Acabamos de escuchar el cuarteto de cuerdas número 10 de Dmitri Shostakovich en versión del cuarteto Fitzwilliam. De esta manera concluye Música para un siglo en guerra, el programa de la emisora de la Universidad Nacional de Colombia, Radio UNAL, dedicado a la vida y la obra de Dmitri Shostakovich. Los acompañaron en la parte técnica Jorge Iván Benjumea Martínez y en la selección musical, libretos y presentación, Juan Fernando Duarte Borrero.

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1: Amables radioescuchas, sean todos ustedes bienvenidos a Tertulia Divertimento, el programa que semanalmente realizamos en esta emisora por el amor a la buena música. Es este un programa más sobre la biblioteca musical que poseía Johann Sebastian Bach y lo dedicaremos a la producción del cantor que tuvo relación directa con su hijo Wilhelm Friedemann Bach. Esto en razón que parte de la música compuesta por Johann Sebastian Bach para su hijo hacía parte del apparatus o colección musical del cantor cuando éste llegó con su familia a Leipzig en el año de 1723.

En el año de 1707, en una iglesia cercana a Arnstadt, contrae matrimonio Johann Sebastian Bach con su prima María Bárbara Bach, quien era hija del organista de Gehren, Johann Michael Bach. Ya en un programa anterior hemos hablado de Johann Michael, quien fue un compositor fecundo y reconocido constructor de instrumentos. En la inscripción del registro de la boda de Bach se lee lo siguiente. El 17 de octubre de 1707 contrajeron matrimonio el honorable señor Johann Sebastian Bach, joven soltero y organista en Mühlhausen, hijo legítimo del muy honorable señor Ambrosius Bach, célebre organista municipal y músico de Eisenach, y la doncella María Bárbara Bach, hija menor del honorable y famoso por su arte señor Johann Michael Bach, que fue organista municipal en Gehren. Como fruto del matrimonio de Johann Sebastian Bach y su prima María Bárbara, quien falleció en 1720, nacieron 10 hijos. Luego de la muerte de María Bárbara, Bach contrae segundas nupcias con Ana Magdalena Wilken y de este segundo matrimonio nacen otros 13 hijos. Como era apenas natural en la época, la mayoría de los hijos de ambos matrimonios mueren a edad temprana. Fueron Wilhelm Friedemann y Carl Philipp Emanuel los primeros hijos varones de Bach que llegaron a la adultez y fueron hijos de su primer matrimonio.

Empezaremos nuestro programa refiriéndonos a Wilhelm Friedemann, el segundo hijo del matrimonio de Johann Sebastian Bach y Barbara Bach, pero el primer hijo varón de la pareja. Wilhelm Friedemann Bach nació el 22 de noviembre de 1710 en Weimar y murió en Berlín el 1 de julio de 1784. Estudió música desde muy pequeño bajo la orientación de su padre y, por tanto, adquirió desde temprano una sólida formación como intérprete de los instrumentos de teclado y luego como compositor. En 1720, cuando el niño Wilhelm Friedemann tenía tan solo 9 años, su padre comienza a escribirle una colección de piezas llamada Klavierbüchlein von Wilhelm Friedemann Bach, o sea, pequeño libro del clave para Friedemann Bach, dedicado al pequeño con la ilusión de brindarle una excelente base musical. La colección comprendía unos preludios que Bach llamó Preambulum y una serie de invenciones en 2 y 3 partes en tonalidades muy diversas. Estas obras, al igual que muchas otras, surgieron de su enseñanza. Los primeros 15 números de las invenciones fueron escritas para 2 voces y conforman un instrumento de trabajo para el ejecutante en ciernes, artificios en ocasiones experimentales en los que Bach propone el estudio de dificultades específicas como el entrecruzamiento de las voces o inversiones temáticas. En primer lugar, propongo que escuchemos la invención a 2 voces número 4 en re menor, escrita para Wilhelm Friedemann. El intérprete de esta y de las demás invenciones que escucharemos en este programa correrá a cargo del clavicembalista holandés Pieter Jan Velder.

Las invenciones a dos voces que compusiera Johann Sebastian Bach para su hijo mayor Wilhelm Friedemann son páginas muy diversas bajo las formas de fuguetas, cánones o simplemente composiciones homofónicas ordenadas tonalmente, sirviéndose solo de las tonalidades más frecuentes y según un incremento de los problemas planteados al ejecutante. Escucharemos enseguida la hermosísima invención número 8 en fa mayor, cuyo tema posee un carácter italianizante.

Y ahora escucharemos la no menos bella invención número 13 en la menor, que será luego retomada en la composición de un célebre concierto para clave y orquesta que después compondría el Cantor.

La segunda serie de invenciones que también escribiera Bach para su hijo mayor en el Klavierbüchlein fueron compuestas en Köthen en 1723, denominada primitivamente sinfonías, responden al mismo propósito didáctico. Es de advertir que el término sinfonía aquí empleado nada tiene que ver con el significado que tomará esta palabra en el período clásico. A un nivel un poco más elevado, por cuanto las piezas se presentan escritas a tres voces, presentan formas más libres. Escucharemos de las invenciones a tres voces, en primer lugar, la escrita en la tonalidad de Fa mayor.

de modo por completo inhabitual en Bach, pero coherente con el objetivo de estudio de la colección, el manuscrito incluye indicaciones de digitación. Puede entenderse que las 15 menciones o sinfonías se agrupan como una unidad, pero únicamente por lo que respecta al dominio de las dificultades ofrecidas por el plan didáctico. Escucharemos ahora la última de las invenciones a tres voces que Johann Sebastian Bach escribiera para su hijo mayor, Wilhelm Friedemann, y que aparecen en el Klavierbüchlein con fecha de 1723, o sea, cuando su hijo contaba con 13 años de edad.

Aparte de las invenciones para dos y tres voces que escribiera Johann Sebastian Bach para su hijo Wilhelm Friedemann, aparece también en el Klavierbüchlein, como ya lo hemos mencionado, una serie de preámbulos. Preámbulos que estaban escritos para el prometedor músico de tan solo 9 años. En estas piezas, el padre Johann Sebastian buscaba instruir a su hijo mayor en el arte de preludiar con libertad. Escucharemos en primer lugar el preambulum o preludio en do mayor BWV 924 en la interpretación del clavicembalista Pieter Jan Velder.

Como habrán notado, este preámbulo que escribiera Johann Sebastian Bach para el adiestramiento musical de su hijo Wilhelm fue luego retomado como pórtico de su gran obra maestra, el primer libro del clave bien temperado. El último ejemplo que presentaré del pequeño libro para clave que el cantor escribiera para su hijo Wilhelm Friedemann es la Allemande en sol menor, que lleva el número de 836 en el catálogo de Bach. Aquí se nota el interés de Bach en adiestrar a su pequeño hijo en el uso de la digitación de la escala cromática de la tonalidad escogida. Escucharemos esta Allemande en la interpretación que nos ofrece Peter Jan Velder.

Volviendo a la vida de Wilhelm Friedemann Bach, diremos que luego de que muriese su primera esposa, María Bárbara Bach, Johann Sebastian contrae matrimonio con Ana Magdalena Wilken. Los tres hijos supervivientes de su primer matrimonio estaban inscritos en la Thomasschule de Leipzig, donde cantaban en el coro y estudiaban con buenos resultados. Wilhelm Friedemann era un chico inteligente y vivaz, y aparte de la música, sus pasiones eran las matemáticas y el dibujar caricaturas de sus profesores. Luego, cuando tuvo la suficiente preparación, entra a la Universidad de Leipzig. Johann Sebastian idolatraba a su hijo mayor. Iban juntos a la ópera de Dresden. Allí, por ejemplo, encontraron varias veces al gran Adolf Hasse, director de la ópera, y a su esposa, la célebre cantante Faustina Bordoni. El cantor, preocupado por la educación musical de su hijo, le procuró lecciones de violín durante un año con Johann Gottlieb Graun, gran violinista que fuera discípulo de Tartini y que vivía en Berlín. Y es posible que pensando en su Fiede, como lo llamaba, compusiese Johann Sebastian las dos partes del clave bien temperado que dedicaría a su segunda esposa, Ana Magdalena, obra que contiene 24 preludios y 24 fugas en las tonalidades mayores y menores de la escala cromática. Wilhelm Friedemann fue un gran intérprete de los instrumentos de teclado y así vemos cómo, a la edad de 22 años, es nombrado organista titular de la Sophienkirche de Dresden. Y en esa ciudad fue muy solicitado como compositor e intérprete. Wilhelm Friedemann era un joven muy prometedor como músico, al tiempo que continuaba su labor matemática que había comenzado en Leipzig. Johann Sebastian Bach, en su estadía en Leipzig, compone hacia 1729, como parte de un plan pedagógico dirigido a su hijo, una serie de 6 sonatas en trío que en el catálogo del cantor llevan los números de 525 al 530. Desde luego, el conjunto constituiría la fase final de la formación de un virtuoso, porque las dificultades que plantea al ejecutante son extremas. La naturaleza de estas sonatas no radica tanto en la brillantez como en el que se desprende de la autonomía de ambas manos y el pedalero. Como el manuscrito bachiano carece de título y se limita a indicar obra por obra que se trata de una música para dos teclados y pedal, la discusión acerca del verdadero destino instrumental de estas 6 sonatas en tríos fue muy larga, teniendo en cuenta además que se sabe de la existencia de un clave con pedalero entre los instrumentos que manejaba Bach. Sin embargo, la entrada de 6 tríos para órgano en el catálogo efectuado a la muerte del cantor zanjó definitivamente la cuestión. El modelo seguido en estas partituras es el de la sonata en trío con 2 voces melódicas homogéneas anotadas en clave de sol y una voz inferior en el bajo que sirve como sostén armónico. Los 2 teclados superiores permiten el entrecruzamiento de las líneas horizontales, mientras que el pedalero puede moverse con total independencia. Las sonatas 5 y 6 de la serie son las más exigentes tanto técnica como musicalmente. Está muy extendida la opinión de que Bach compone aquí verdadera música de cámara. Como prueba de esta tesis se cuenta el hecho de que el primer movimiento de la cuarta sonata, la escrita en mi menor, retoma la sinfonía instrumental en estilo camerístico para oboe, viola da gamba y clave que abre la segunda parte de la cantata BWV 76. El molde en que las obras vienen fundidas es del concierto italiano por la sucesión rápido-lento-rápido, así como por el reparto del material que muestra una distribución igual a la de los concerti grossi, como se pueden apreciar en los movimientos extremos de las sonatas segunda, quinta y sexta, siempre con una rítmica muy variada. Propongo como ejemplo de esta maravillosa serie de 6 sonatas en trío que escuchemos la sonata número 6 escrita en la tonalidad de sol mayor. Esta sonata está organizada en 3 movimientos. El primero es un vivace, el segundo un lento y el tercero allegro, y la escucharemos en la majestuosa interpretación que nos brinda el organista británico Simon Preston.

Con este ejemplo ya se pueden dar ustedes cuenta de la calidad de organista que tuvo que ser Wilhelm Friedemann Bach, ya que estas sonatas las tocó muchas veces en Halle y Berlín. Restituir estas obras al universo de la música de cámara, recorriendo el camino inverso al seguido por Bach, es un ejercicio apasionante y no exento de sentido. Una versión encantadora de esta serie por el concepto que la sustenta y por su interpretación excelsa es la que ofrecen el oboísta Hans Holliger, la violista Taber Zimmermann y la clavicembalista Christian Jacotet. Escucharemos entonces en estos intérpretes de nuevo la sonata en trío número 6, BWV 530 de Johann Sebastian Bach.

Retomando la biografía de Wilhelm Friedemann Bach, diremos que luego de su estadía de 13 años como organista de la iglesia de Santa Sofía en Dresden, fue nombrado en 1746 como director musical en la iglesia de Nuestra Señora en Halle, la ciudad que vio nacer al inmenso Händel. De ahí que algunos historiadores, cuando se refieren a Wilhelm Friedemann Bach, le llamen el Bach de Halle. En el año de 1747 viaja con su padre a Berlín y a Potsdam para el encuentro con el rey de Prusia, Federico II el Grande. Este encuentro ha sido mencionado una y otra vez en las biografías del cantor. Aquí solo recordaremos que a partir del intercambio entre Johann Sebastian y el monarca prusiano irían a ser luego esa cumbre absoluta de la música como lo es la ofrenda musical. Regresando a la vida de Wilhelm Friedemann, debemos decir que este poseía, a juicio de Alfred Einstein, un carácter extraño e irascible, y su personalidad mostraba rasgos francamente depresivos. De regreso a Halle, se dedicó a su oficio como organista y a la composición de música instrumental y de cantatas, habiendo tenido, de paso, numerosas disputas con las autoridades de la ciudad. Parece que Wilhelm Friedemann nunca aceptó cómodamente la relación entre artistas y patrones de su tiempo y de este modo, en 1762, aceptó el puesto de director de orquesta en la corte de Darmstadt, pero sin renunciar a su puesto de organista titular de la Liebfrauenkirche de Halle. Pero en el año de 1764, luego de una violenta discusión con sus superiores, dimite de su puesto como organista de la iglesia de Halle, pero aún permaneciendo en la ciudad hasta 1770. En agosto de 1770 decidió Friedemann salir definitivamente de Halle, siendo sus bienes subastados. A la edad de 60 años comenzó una vida de vagabundo, aprovechando la oportunidad de un nombramiento acá o allá, pero sin conseguir nunca resultados tangibles. Donde aparecía, fascinaba a la gente por su manera de tocar el órgano y lo recibían con entusiasmo en un primer momento, pero nadie procuraba asegurarle un empleo fijo. Era Wilhelm Friedemann demasiado viejo, demasiado excéntrico y demasiado famoso para encajar en un trabajo rutinario, sistemático, que un joven modesto podía desempeñar a satisfacción. Así fue como nuestro músico no pudo conseguir nada en Brunswick y una visita a Göttingen, donde su admirado Johann Nikolaus Forkel trabajaba como organista en la universidad, tampoco le dio ningún resultado. El compositor llevaba una vida precaria, sostenida mediante recitales de órgano, dando lecciones, escribiendo obras para ocasiones especiales y otras veces vendía los manuscritos de su padre que él había heredado. Con respecto a su producción musical, hay que decir que en Leipzig escribió sobre todo para teclado y en Dresden y Halle la mayor parte de su música instrumental y vocal. La música que compuso Wilhelm Friedemann siempre resultó algo extraña para su época. Sus ideas audaces estaban muy lejos del gusto de sus contemporáneos. El primer ejemplo que escucharemos de la música de Wilhelm Friedemann Bach es una insólita pero hermosísima sinfonía en re menor. Aquí estamos en presencia de una música de gran altura. Esta sinfonía, que lleva en el catálogo de Falk el número 65, está escrita para dos flautas y cuerda y solo posee dos movimientos encadenados, un adagio y una fuga. Las flautas solo intervienen en el adagio, página muy expresiva y emocionante. La fuga es sencillamente magistral. A medio camino, entre la de Johann Sebastian y la del adagio y fuga, que es el 546 de Mozart, esta fuga de Wilhelm Friedemann está sin duda más próxima al estilo mozartiano que las otras. Esta sinfonía sirvió de introducción a la cantata profana O Himmel Schöne, F90, escrita para el aniversario de Federico II el Grande en 1758. Escucharemos esta hermosísima sinfonía en re menor de Wilhelm Friedemann Bach en la versión que nos ofrece la orquesta de cámara Carl Philipp Emanuel Bach, que dirige Hartmut Henkin.

La música de Wilhelm Friedemann, como ya lo hemos podido constatar, es de excelente calidad y esta hermosa producción no se ha podido escuchar hasta el momento por el gran público, en primer lugar porque ella nunca fue editada en su tiempo y porque además los manuscritos que fueron guardados por sociedades musicales que no eran muy boyantes económicamente nunca los publicaron. Además, ya en el siglo XIX y la primera mitad del siglo XX, a nadie en el mundo musical de entonces, ni a directores, ni ejecutantes, ni editores, y mucho menos el público, le interesaba esa música aparentemente superada y que hoy llamamos como música antigua, y que como lo hemos podido comprobar, los que nos hemos aficionado a ella contienen verdaderos tesoros. Fue así como mucha de la música, no solo de Wilhelm Friedemann, sino de muchos otros, se destruyó o se perdió en la Segunda Guerra Mundial, pero de esto hablaremos más adelante. Otra sinfonía que fue la introducción a una cantata es la sinfonía en re mayor F91, que sirvió de pórtico a la cantata para el Día de la Ascensión. De esta sinfonía podríamos decir que es un movimiento para dos trompetas, dos oboes y cuerdas con bajo continuo. Escuchémosla en la versión que nos ofrece la Orquesta de Cámara Carl Philipp Emanuel Bach bajo la dirección de Hartmut Henken.

Habíamos visto cómo en 1744 Wilhelm Friedemann sale rumbo a Berlín. En su salida precipitada, nuestro músico no se tomó siquiera el tiempo para ordenar los bienes más importantes que poseía, como era el conjunto de manuscritos de las obras de su padre. Este legado precioso se las dejó a un amigo, el profesor Eschenburg, para que fuesen vendidas en subasta pública. Wilhelm Friedemann ni se tomó la molestia de hacer una relación de sus bienes. Al parecer, no pasó esta idea por su mente y solo se preocupó de ello 4 años más tarde, cuando se vio en una situación económica muy apurada. No se conserva la respuesta de Eschenburg a la carta de Friedemann y así no sabemos lo que ocurrió con la preciosa colección de los manuscritos de Bach que poseía el hijo mayor del cantor. En un principio, Berlín se rindió al hechizo del artista y los magníficos recitales de órgano fueron recibidos con un gran entusiasmo en toda la ciudad. Los amantes de la música de alta categoría social recibieron a Friedemann con los brazos abiertos, especialmente la hermana del rey, la princesa Ana Amalia. Pero debido a los malos cálculos hechos por Wilhelm Friedemann y a unas intrigas equivocadas ante la princesa por obtener un puesto en la corte, todo esto unido a un desprecio profundo que sentía por los pedantes cortesanos, ignorantes en música, le aislaron definitivamente del círculo de influencia que pudo haberle ayudado en sus años finales. Con el único que consiguió en esta época entrar en una buena amistad fue con el joven compositor Carl Friedrich Zelter, el amigo y consejero de Goethe, y tocaba durante horas ante él y un puñado de auténticos aficionados y conocedores. Durante su permanencia en Halle, Wilhelm Friedemann Bach escribió una sinfonía en fa mayor que algunos le han puesto el sobrenombre de disonante. Es esta una obra híbrida que participa a la vez de la sinfonía y de la suite. Tiene 4 movimientos, de los cuales los 2 extremos, sobre todo el último, poseen reminiscencias de Händel. El primer tiempo es un vivace, cuyos ritmos en puntillo evocan una obertura a la francesa. Le siguen un andante y un vivace, el más sinfónico de los 4 movimientos y que en algo recuerda a Sammartini. La obra podría cerrarse aquí y sería sin duda una sinfonía. Pero aún hay algo más. Al final de la sinfonía se nos presenta un minueto con su doble sobre el tema principal inspirado directamente en Händel. Se escuchará ahora entonces la sinfonía en fa mayor disonante de Wilhelm Friedemann Bach en la interpretación que ofrece la orquesta Carl Philipp Emanuel Bach con Hartmut Henken como director.

Hay que decir que la enseñanza le habría procurado unos ingresos extras al hijo preferido del cantor si no se hubiese impacientado demasiado con discípulos torpes. Wilhelm Friedemann muchas veces se negó a aceptarlos como alumnos independientemente cuál fuera la riqueza y posición social de la víctima. De nuevo, hacía excepciones en el caso de dotes genuinas para la música y así instruyó, por ejemplo, hasta su muerte a una mujer muy inteligente y de gusto exquisito para la música, la señora Sara Itzig. Esta señora era la tía abuela de Felix Mendelssohn, quien adquirió una extensa colección de las últimas composiciones de Friedemann junto con las de su hermano Carl Philipp Emanuel. Tenemos que decir que entre los manuscritos que adquirió la señora Itzig se encontraba una copia manuscrita hecha por Wilhelm Friedemann de la Pasión según San Mateo, compuesta por su padre. Esta preciosa joya fue un regalo muy especial que la señora Itzig dio a Felix Mendelssohn en uno de sus cumpleaños. Mendelssohn, como es sabido, iría a ser el músico que se comprometió en el renacimiento para el mundo de esta extraordinaria partitura. Ya en sus últimos años, la condición de Wilhelm Friedemann era francamente desesperada, y en medio de profundas depresiones, con algunos momentos de euforia, el anciano músico cometió aquellos actos de fraude artístico que todavía se recuerdan en algunas biografías de los hijos del gran cantor de Leipzig. Así, por ejemplo, reclamaba la paternidad de un concierto para órgano que era en realidad una adaptación de su padre de un concierto para violín de Vivaldi, falsificación que solo habría de aclararse en el año de 1911. Por otro lado, cuando Friedemann se percató de que el mercado para la música de Johann Sebastian era mejor que el de sus propias obras, borró su nombre en dos de sus composiciones, sustituyéndolo por el de su padre. Una de estas falsificaciones es la espuria pero interesantísima suite número 5, atribuida hasta 1910 a Johann Sebastian Bach. Exámenes de peritos en torno a la caligrafía y al papel utilizado en el manuscrito confirmaron que la partitura fue realizada hacia 1780 y por tanto esta composición no pudo salir sino de las manos de su anciano hijo, ahora convertido en falsificador de su padre. No obstante estas consideraciones, debemos observar que esta suite en sol menor no deja de sorprendernos aún hoy en día. Solo basta con examinar los 5 movimientos de esta obra. El primero es un larghetto y luego un poco allegro. El segundo movimiento, escuchen esto, es un torneo que podríamos interpretar como combate, confrontación o encuentro. El tercer movimiento de la suite es un aria adagio. El cuarto es un minueto alternativo trío. Esta expresión es muy confusa para algunos, significa que el compositor habría escrito primero otro minueto y hay quienes interpretan esto como el poder prescindir, si se quiere, de este trozo. Y el último movimiento es todavía más sorprendente, ya que es un capricho. Aquí, indudablemente, el compositor está pensando en las improvisaciones fugadas para el órgano que con el nombre de capricho nacieron en Italia y cuyo máximo exponente fue, como ya lo vimos, Girolamo Frescobaldi. Lo excepcional ahora radica en el hecho de que Wilhelm Friedemann nos ofrece un capricho para orquesta. De esta suite en sol menor que figuraba en el catálogo de Johann Sebastian Bach con el número de 1070 y que hoy es reconocido como autoría de su hijo Wilhelm Friedemann, escucharemos en primer lugar el primer movimiento larghetto, un poco allegro. Allí los oyentes verán cómo la música del hijo de Bach se constituye en una clara precursora del allegro con brío que escribiera Mozart en su célebre sinfonía número 25 en sol menor. Y luego escucharemos el capricho de la suite en sol menor. Estos dos movimientos de la suite ya mencionada se podrán apreciar en la interpretación que hace la orquesta de cámara Carl Philipp Emanuel Bach bajo la dirección de Hartmut Henkin.

público por sus propias composiciones le forzaron más y más a concentrarse en su atormentado mundo interior. Y cuando murió a la edad de 64 años, en el año de 1874, solo un periódico de Berlín informó de su deceso. La hermosa cantata BWV 51, Exaltad a Dios en todos los lugares, que compusiera Johann Sebastian Bach en 1731 para soprano, trompeta, cuerdas y bajo continuo, fue objeto de un ajuste muy respetuoso de parte de Wilhelm Friedemann, posiblemente cuando se encontraba en Berlín. Lo que hace Friedemann en la composición original es introducir los timbales que acentúan el ritmo al tiempo que imprimen un carácter más exultante a la partitura. Escucharemos entonces dos de las arias y el coral de la cantata BWV 51 de Johann Sebastian Bach, Exaltad a Dios en todos los lugares, en la versión revisada por Wilhelm Friedemann Bach. Los intérpretes de esta maravillosa versión son la soprano Christine Schaffer y el conjunto de música antigua de Colonia que dirige Reinhard Goebel.

Al periodo de Dresden pertenecen cuatro sonatas para dos flautas y dos tríos para dos flautas y bajo continuo. En estas obras prevalece un estilo retozón y enérgico. En su último periodo, en su estancia en Berlín, compone Friedemann más música para este instrumento, donde sobresale el bellísimo concierto para flauta en re mayor, del que apenas se tenían referencias y que hace solo 5 años fue editado. Este concierto es parte de los manuscritos y partituras que se encontraban en la biblioteca de la Singakademie zu Berlin. Esta venerable sociedad coral alemana fue fundada en el año de 1791 por Carl Friedrich Christian Fasch. El archivo de la sociedad fue empezado bajo la protección de Carl Friedrich Zelter y durante el siglo XIX fue un importantísimo centro de acopio de la antigua música alemana y de la música italiana del periodo barroco. A través de legados de herencias y donaciones, especialmente por parte de la familia Mendelssohn, la Casa Real Prusiana y de la señora Sara Levy fueron reunidas un gran número de obras vocales e instrumentales de la familia Bach, incluyendo muchas cantatas de Johann Sebastian. Este tesoro musical, que contenía 5.200 partituras, desapareció en 1945 después de la toma de Berlín, y nadie sabía su paradero y hasta se temió por su destrucción en los pavorosos incendios de la ciudad en los días de la toma militar. Por fortuna, estos archivos fueron redescubiertos en 1999 en Kiev, la capital de Ucrania, por el profesor Christoph Wolff, el erudito norteamericano especialista en las obras de Bach, y ellos fueron restituidos generosamente por el gobierno de Ucrania a la Singakademie en el año de 2001. En el año de 2002, el sello discográfico alemán CPO ha empezado a poner en el mercado, en estupendas grabaciones, una colección dedicada a la música desconocida del maravilloso archivo musical del cual estamos hablando. Precisamente, en uno de estos primeros discos de la colección, encontramos el concierto para flauta y orquesta de Wilhelm Friedemann Bach. Es un concierto bastante extenso para su tiempo, pues su duración es de 20 minutos, y está compuesto en 3 movimientos, un poco alegro, largo y vivace. Escucharemos, para finalizar nuestro programa, el último movimiento del concierto para flauta y orquesta en re mayor de Wilhelm Friedemann Bach, recientemente redescubierto en los hasta hace pocos perdidos archivos de la Singakademie zu Berlin. Y lo escucharemos en la interpretación del flautista Christian Gurner, acompañado por la orquesta Wiener Akademie, dirigida por Martin Hasselböck.

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1: Bienvenidos al espacio de la emisora cultural y universitaria de la Universidad Nacional de Colombia, Radio UNAL, dedicado al mundo de la ópera. Un espacio creado para que usted disfrute de las mejores grabaciones del género más popular de la llamada música clásica, como si las estuviera apreciando desde la platea del teatro. Los acompañan en el control técnico Jorge Iván Benjumea Martínez y en la selección musical, libretos y presentación, Juan Fernando Duarte Borrero. Recuerden que pueden escribirnos para hacer sus preguntas, observaciones o simplemente para ponerse en contacto con nosotros al correo electrónico desde la platea unal @gmail.com. Aunque vivió solamente 50 años, había nacido en Bérgamo, Italia, el 27 de noviembre de 1797. Y murió en la misma ciudad el 8 de abril de 1848, Gaetano Donizetti compuso la poco despreciable cantidad de 66 óperas, y muchas de ellas habían alcanzado el éxito en su momento. De ese importante número de obras para el escenario, varias le significaron no solo el reconocimiento, sino importantes ingresos. Sus dramas históricos fueron muy famosos, y siguen estando hoy en el repertorio, como es el caso de Roberto de Verón, Ana Bolena y María Estuarda, que conforman la llamada trilogía Tudor, y otros dramas como La Favorita o Lucia de Lammermoor. Y ni qué decir del éxito que habían obtenido sus comedias como El Elixir de Amor o La Hija del Regimiento. Todas estas obras, que hoy siguen siendo programadas por los teatros alrededor del mundo, hicieron de Donizetti uno de los compositores más aplaudidos en vida. Una fama que, dicen, nunca se le subió a la cabeza. Y al final de su vida, producto justamente de tanto aplauso, Donizetti, que había triunfado en París, que era en la primera mitad del siglo XIX la capital del gusto en Europa, fue nombrado compositor de la corte del emperador de Austria, Fernando II. Y fue en ese momento cuando Donizetti escribió su ópera número 64 de las 66 que escribió. Se trata de la ópera bufa, una comedia, titulada Don Pasquale. Una obra que no constituye ninguna novedad estilística ni una revolución en el campo de la música para la escena. De hecho, se inspira en los antiguos valores dramáticos e incluso en los personajes de la vieja y conocida comedia del arte. Lo interesante es que en el libreto de Don Pasquale, escrito a dos manos, intervino el mismo compositor, una cosa bastante inusual. Don Pasquale fue estrenada el 3 de enero de 1843 en el Teatro de los Italianos de París y tuvo una muy fría acogida por parte de la crítica, justamente por lo que comentaba más arriba, porque era una obra que miraba al pasado, pero fue muy bien recibida por el público y desde entonces no ha dejado de programarse. Según la plataforma OperaBase, en los últimos años Don Pasquale ocupa el puesto 42 entre las 100 óperas más programadas y el número 24 entre las óperas cantadas en italiano. La ópera tiene tres actos y el argumento del primer acto es como sigue. El maestro András Bata nos ofrece el siguiente resumen de las primeras escenas. Don Pasquale es un anciano rico. Ansiosamente espera la llegada de su médico, el doctor Malatesta, para describir la novia que ha elegido para su sobrino Ernesto. Este se niega a casarse con una rica y noble dama, como desea su tío, porque está enamorado de Norina, una viuda joven y simpática, pero de condición humilde. El tío decide desheredarlo, casándose él mismo, y a tal efecto ha pedido al doctor Malatesta que le consiga una esposa adecuada. Pero este, amigo de Ernesto, urde un plan para ayudar a los dos jóvenes, a Ernesto y a Norina. Malatesta, enfrentado a la impaciencia de don Pasquale, farfulla que es un bufón, pero procede a describir los atributos de la futura novia. Lo escucharemos cantar la cabaleta Bella si come un angelo, bella como un ángel. Malatesta revela que ella es, de hecho, su hermana. Por tanto, el doctor propone a don Pasquale que se case con ella, Sofronia, doncella bella y pura, recién salida del convento. Don Pasquale acepta de buena gana. Sobrepasado de alegría, Pasquale exige conocerla y envía a Malatesta a buscarla, antes de cantar del amor que se ha apoderado de él. La cabaleta a un poco insólito. Repito desde don Pasquale. Don Pasquale acepta de buena gana. Sobrepasado de alegría, Pasquale exige conocerla y envía a Malatesta a buscarla antes de cantar acerca del amor que se ha apoderado de él. La cabaleta a un foco insólito, a un fuego inesperado. Y ahora los invito a escuchar una selección de la primera parte, las tres primeras escenas del primer acto de Don Pasquale, ópera bufa de Gaetano Donizetti. En esta versión, Don Pasquale es el bajo sexto Bruscantini, el doctor Malatesta es Leonucci, barítono, y Ernesto es el tenor Gustav Bimberg. Los acompaña el coro de la ópera Ambrosiana y la orquesta Filarmonía, dirigidos por Ricardo Muti, en una grabación de 1982.

Escuchábamos una selección de las tres primeras escenas del primer acto de Don Pasquale. En las escenas cuarta y quinta del primer acto conoceremos a Norina, la amada de Ernesto. En su casa, Norina está sentada a solas leyendo un libro. Recita unas palabras sobre el amor que le parecen cursis y de las que se burla destacando su actitud alegre y caprichosa ante la vida. Ella, lo mismo que Pasquale antes, está impaciente esperando al doctor Malatesta. Un criado le entrega una carta y ante la llegada del doctor Malatesta le pide que la lea. En ella Ernesto le cuenta cómo su tío lo ha echado de su casa y que por tanto sus planes de boda están en peligro. Malatesta llega para explicarle el plan que ha urdido, pero Norina le corta y le entrega la carta, que él lee en alto. Ernesto ha anunciado su intención de abandonar Roma y Europa. Malatesta le asegura que ha adoptado un plan. Si don Pasquale pretende casarse con la hermana de Malatesta, entonces Norina personificará a Sofronia, muy diferente a lo que ella es en realidad. Debe hacerse la tonta, ser simple y muy tímida. De esta forma podrán organizar un matrimonio falso y después de la boda conducir a la desesperación a don Pasquale. Habiendo organizado que su primo actúe como notario, ellos fácilmente engañarán a Pasquale. Norina consiente en interpretar su papel en el engaño y ellos discuten su destreza. Norina consiente en interpretar su papel en el engaño. Escuchemos ahora parte de las escenas cuarta y quinta del primer acto de Don Pasquale. El doctor Malatesta es Leonucci y Norina es la soprano Mirella Freni. Los acompaña la Orquesta Filarmonía, dirigidos por Ricardo Muti.

Acabamos de escuchar una selección del primer acto de Don Pasquale de Gaetano Donizetti, una obra que, a pesar de estar inspirada en valores o principios estéticos del drama jocoso tradicional, de la comedia del arte, pues es una obra que tiene un gran melodismo, un ritmo ágil y con personajes bien configurados, muy típico de la genialidad.

realidad de Donizetti. ¿Y cómo sigue esta trama en el segundo acto? El doctor Malatesta presenta a su falsa hermana a don Pasquale, que se queda prendado de la belleza e inteligencia de Sofronia. El matrimonio queda concertado de inmediato. Ernesto, que ha descubierto la intriga del doctor, se ofrece como testigo para la boda fingida. No bien acabado, el falso notario, un recurso muy habitual de la ópera bufa, de firmar el contrato matrimonial, Norina, es decir, Sofronia, se transforma en una furia que pone patas arriba a todo el servicio y derrocha a manos abiertas el dinero de don Pasquale. Escuchemos una selección de este, el segundo acto de Don Pasquale de Gaetano Donizetti. Don Pasquale es Sesto Bruscantini, Norina es Mirella Freni, el doctor Malatesta es Leonucci, Ernesto es Gustav Bimberg y el notario es Guido Fabris. Los acompañan el coro ambrosiano de la ópera y la orquesta Filarmonía, dirigidos por Ricardo Muti.

Acabamos de escuchar una selección del segundo acto de Don Pasquale, ópera bufa de Gaetano Donizetti, en una versión dirigida por Ricardo Muti. Y este es el resumen que nos ofrece el maestro Andrés Bata de la conclusión, el tercer acto de Don Pasquale. En casa de Don Pasquale se amontonan las facturas. La paciencia del recién casado se colma cuando Norina le anuncia su deseo de ir al teatro. Cuando Don Pasquale le niega el capricho, recibe a cambio una sonora bofetada. Norina se marcha apresuradamente, no sin antes dejar caer en el suelo a propósito una carta. En ella, un Don Pasquale descorazonado lee que su Sofronia tiene una cita de amor. En el acto reclama la ayuda del doctor Malatesta para cobrarse venganza, aunque lo que más quiere ahora es desembarazarse de su esposa. Esto le será posible, dice Malatesta, si consiente el enlace de su sobrino con Norina. Pasquale no duda en hacerlo. Una vez enterado de toda la burla, a don Pasquale no le queda otro remedio que poner al mal tiempo buena cara y perdonar a la pareja y al doctor. Escuchemos una selección del desenlace de Don Pasquale de Gaetano Donizetti. Don Pasquale es Sesto Bruscantini, Norina es Mirella Freni, el doctor Malatesta es Leo Nucci, Ernesto es Gustav Bimberg y el notario es Guido Fabris. Los acompañan el coro ambrosiano de la ópera y la orquesta de Filarmonía, dirigidos por Ricardo Muti.

Acabamos de escuchar una selección del tercer acto de la ópera bufa Don Pasquale de Gaetano Donizetti. Don Pasquale era el bajo sesto Bruscantini, Norina era la soprano Mirella Freni, el doctor Malatesta era el barítono Leonucci, Ernesto era el tenor Gustav Bimberg y el notario era el tenor Guido Fabris. Los acompañaban el coro ambrosiano de la ópera y la orquesta Filarmonía, dirigidos por Ricardo Muti, en una grabación de 1984. Y de esta manera concluye desde la platea el programa de la emisora cultural de la Universidad Nacional de Colombia, Radio UNAL Medellín, dedicado al mundo de la ópera. Los acompañaron en el control técnico Jorge Iván Benjumea Martínez y en la selección musical, libretos y presentación, Juan Fernando Duarte Borrero. Muchas gracias por escucharnos.

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0: Pues Henry, en primer lugar te agradezco tus palabras, ese análisis tan preciso que le hiciste a la novela, a la lectura. Te lo agradezco especialmente porque me consta que eres un lector, como te lo decía una vez, disciplinado, riguroso. 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Esta es una novela que realmente tiene un trabajo arduo detrás de ella. 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
1: Henry, estás hablando de una historia que cambió mi vida, y es que yo tuve un profesor en la primaria, tercero de primaria creo, que había sido arriero. 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

Oídos contemporáneos. Amigos de la Radio UNAL, les habla Luis Eduardo Niño. Estamos empezando Oídos Contemporáneos, espacio dedicado a la música clásica de los siglos XX y XXI. Sin ninguna duda, Carlos Chávez, 1899-1978, es uno de los músicos más sobresalientes que ha tenido México. El espectro de sus actividades y su influencia en la vida cultural del país fueron y siguen siendo inmensos. Como director de orquesta, creó la Sinfónica de México, que en su momento recibió a Paul Hindemith, a Igor Stravinsky, a Darío Milhaud, a Arthur Rubinstein, entre otros, como artistas huéspedes. Como promotor, apoyó la creación musical comisionándoles obras a músicos mexicanos de la talla de Silvestre Revueltas, José Pablo Moncayo y Candelario Huízar. Como director del Instituto Nacional de Bellas Artes, comisionó obras pictóricas, proyectos arquitectónicos, ballets, óperas. Luego de crear la ley para la fundación del Instituto como organismo gubernamental independiente, director huésped de varias importantes orquestas en el mundo, fue asimismo embajador extraoficial de la música y los músicos de México en innumerables festivales. A todo esto se suma una obra de compositor copiosa, variada y, por supuesto, digna de difusión y reconocimiento. De Carlos Chávez traemos hoy música de cámara. Vamos a abrir con Xochipilli, una imaginada música azteca, escrita en 1940 para cuatro instrumentos de viento y percusión. Se estrenó durante la exposición 20 siglos de música mexicana en el Museo de Arte Moderno de Nueva York. Después escucharemos la suite para doble cuarteto de 1943, una condensación del ballet que Carlos Chávez escribió para la bailarina y coreógrafa Martha Graham.

Escuchábamos la suite para doble cuarteto, escrita en 1943 por el compositor mexicano Carlos Chávez, nuestro invitado al programa de hoy. A continuación, pasaremos Energía, escrita en 1925 para nueve instrumentos, seguida por Tocata de 1942 para instrumentos de percusión. Esta obra fue escrita a petición del compositor John Cage y estrenada en la Ciudad de México en 1947.

Hasta aquí Oídos Contemporáneos, espacio dedicado a la música clásica de los siglos XX y XXI. En el programa de hoy estuvimos escuchando obras del sobresaliente compositor mexicano Carlos Chávez. Sigan en la sintonía de la Radio UNAL. Recuerden que cada semana tenemos aquí una cita con la música contemporánea. Sus comentarios, críticas y sugerencias son bienvenidos en el correo ocontemporaneos@unal.edu.co. No se olviden que música es todo aquello que escuchamos con la intención de escuchar música. Gracias Lina María Cabrejo por su sonido y gracias a ustedes por su compañía. Les habló Luis Eduardo Niño. Nos oímos la próxima semana.

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con Ricardo Velázquez en la 100.4 en la ciudad de Medellín y con Isabela Rodríguez en la 98.5 en Bogotá. Iniciamos Latin Jazz hoy aquí en las frecuencias de la emisora de la Universidad Nacional de Colombia, donde ustedes nos pueden acompañar, seguir, no solamente a través de el FM, sino también a través de las plataformas digitales en Instagram, arroba Radio Unal, Meta Radio Unal, y en X, en Facebook, en, es decir, donde usted quiera, interactuamos con todos ustedes y pues nos comunicamos a través de esas nuevas herramientas, las herramientas digitales que nos integran, pero no nos integran más que la música. Y eso es lo que viene a continuación en Latin Jazz. Música, Latin Jazz, y de ese Latin Jazz que hemos venido tocando durante las últimas sesiones en que nos reunimos la 100.4 y la 98.5 para hablar, escuchar y comentar el jazz. Hemos estado reuniéndonos con una serie de artistas, con una serie de músicos que podrían llegar a ser esos clásicos, esos de la vieja guardia, esos mentores del jazz latino. No solamente pasaron por la salsa, no solamente hicieron salsa, hicieron esto que nos convoca, por lo menos aquí a nosotros, cada viernes a la 1 de la tarde por nuestras frecuencias. ¿Quién es nuestro invitado, primer invitado hoy? Porque son varios y en cada tanda vendrán aproximadamente 4 de ellos. William Correa, este personaje nació en el Harlem español, allá en la ciudad de Nueva York. Fue conocido muchísimo dentro del jazz latino, el jazz afrocubano, por allá en los años 60 y 70, haciendo el timbal, tocando el timbal. Ese era su instrumento favorito. Se reunió con el señor Mongo Santamaría un poco después, cuando llegó a la ciudad de Nueva York, y con él estudió, y con él también, mientras hacía de traductor para él, pues estudió música, trabajó en la música e hizo música, y se reunió o se unieron a un grupo con un tal Tito Puente, con quien estuvo 4 años. Willy Bobo, así se le conoció en el ambiente musical, ese apodo, ese apócope, se lo colocó Mary Lou Williams a comienzos de los años 50. Vamos a escuchar al gran Willy Bobo en una publicación que es composición del maestro Ray Santos, una pieza musical que se llama A la Bobita y que fue una de las y que hace parte de una de las placas discográficas que hizo Willy Bobo cuando se retiró cuando dejó de trabajar, más bien, de la banda de George Shearing, de la banda, y cuando se alejó también musicalmente de Cal Jader y de Mongo Santamaría. Entonces él forma su propia agrupación y una de las placas discográficas que llama se titula Do That Think Guajira, con el sello Tico. Y graba también una placa que llama Bobo's Beat and Let's Go Bobo. Esto ya para el sello discográfico Roulette. Este es uno de esos. Es una pieza que aparece en el Bobo Dudak Dick Willy Bobo. Se llama A la Bobita. Posteriormente vamos con el compañero de él, con uno de los que lo acompañó siempre en ese momento, Ramón Mongo Santamaría Rodríguez. Él también desarrolló su carrera musical allá en los Estados Unidos, haciendo percusión, haciendo congas. Fue una de las figuras más importantes en el movimiento musical newyorkino de la época de los 60, finales de los 50. Y haciendo bailes de pachanga, bailes de bugalú,
Ustedes recuerdan el Watermelon Man de Herbie Hancock, una de las versiones más escuchadas y de las versiones que se piensan, es decir, casi siempre uno habla del Watermelon Man y uno, algunos, dice o no asocia directamente o primeramente a Herbie Hancock, sino que asocia a Mongo Santamaría. Y pues esta pieza lo representó muchísimo al gran Mongo Santamaría, pero no traemos a la Watermelon Man, no, traemos Afro Blue, este Afro Blue de Mongo Santamaría, que viene también y que fue versionado y ha sido versionado muchísimo dentro de la discografía de Mongo Santamaría. Incluso hay ediciones de este Afro Blue, versiones de este Afro Blue que vienen a durar 11, 12 minutos porque permiten el expandirse musicalmente de cada uno de los artistas que estén participando, que estén vinculados en ese momento del jam, en ese momento de hacer música. Afro Blue, Mongo Santamaría, Barrio Nuevo, Luis Ramírez, el gran Luis Ramírez, quien también nació en la ciudad de Nueva York el 24 de febrero, quien hizo su debut profesional con un tipo, hemos hablado de Willy Bobo, y Luis Ramírez debutó con Joe Loco, sí, allá en el año 56. Este Luis Ramírez reemplazó a otro ícono, a otro personaje interesantísimo y que escribe y que ha escrito la historia de esta música, el famoso Peter Ras. Lo reemplazó en su momento con la banda de Joe Loco, el gran Luis Ramírez, a quien traemos a continuación. Grabó para el sello Alegre, grabó para el sello ATCO, United Artisan Records, las estrellas Caimán de lo, pensémoslo, más reciente, y la RMM Records and Video. Pero obviamente no hay que dejar de lado, no hay que olvidar su paso por Fania All Star, por el sello Fania también, y bueno, sí, por la Fania All Star. Luis Ramírez compuso esta pieza musical, Barrio Nuevo, que hizo parte de una diferente sombra que fue publicada en el año 1976 y que nos trae Barrio Nuevo. Aquí Luis Ramírez, reitero, compone esta pieza y está acompañada en esta publicación de muchos de los artistas de la época, del momento musical, no solamente del jazz, sino por supuesto salsero. La tanda la va a cerrar Clave Mambo, el gran Joe Cuba. Ustedes recuerdan, y nosotros recordamos más bien mucho a Joe Cuba también, por haber sido él uno de los mejor, que él fue el quien tuvo en su momento al gran Cheo Feliciano. De allí sale Cheo Feliciano, una de las voces más destacadas, más importantes, más recordadas de la salsa. El gran Cheo Feliciano estuvo con Joe Cuba y su sexteto en aquel momento. Y fíjense que esta publicación que vamos a escuchar a continuación, que se titula en español Estamos Haciendo Algo Bien, en esta publicación viene, recuerdan ustedes, El Pito, una composición de Jimmy Sabater, y que fue ese tema el éxito más importante de esa publicación. Allí también está Lo Bueno Ya Viene, allí hay, bueno, varios temas de los que en su momento hicieron, bueno, y que han hecho más legendario y recordado el sexteto de Joe Cuba. Esta fue la última publicación en la que estuvo Cheo Feliciano acompañando al Joe Cuba. Luego de esta publicación, Cheo Feliciano se va a buscar otros rumbos, se va a hacer música por su lado, y bueno, con el éxito que ya conocemos, con el éxito que ya sabemos, y con la recordación que siempre nos va a dar el gran Joe Cuba. La pieza que vamos a escuchar se titula Clave Mambo. Es una composición del gran Tito Puente. Entonces,
A La Bobita, Afro Blue, Barrio Nuevo y Clave Mambo sonarán a continuación aquí en Latin Jazz. Ahora sí, bienvenidos.

pasaron en primera instancia a La Bobita, Willy Bobo, Afro Blue, Mongo Santa María, Barrio Nuevo, Luis Ramírez y Clave Mambo con el gran Joe Cuba y su sexteto. Seguimos con música y nos vamos inmediatamente hacia Puerto Rico. Hemos estado viajando por la ciudad de Nueva York, por los Estados Unidos, y nos vamos a escuchar a un personaje que nació en Nueva York, pero salió de Nueva York en el año 1970 aproximadamente y se mudó a San Juan, Puerto Rico. Estamos hablando del gran Ricardo Maldonado Morales. Nació en Brooklyn, en la ciudad de Nueva York, y se fue entonces en el año 70 aproximadamente para la tierra de sus padres, puertorriqueños ellos, Richie Ray. Allá en Puerto Rico se unió a un tal Bobby Cruz, y en ese entonces sí se les podría llamar, pues porque ahora le dicen rey de la salsa, papá de la salsa, el duro de la salsa, a cualquiera, no. Ellos eran en su momento los verdaderos reyes de la salsa, Ricardo Richie Ray y Bobby Cruz. Pero entonces los traemos aquí haciendo una pieza que tiene que ver más con el jazz latino, por supuesto. Esta hace parte de una publicación que salió al mercado en el año de 1966. La pieza se titulaba Se Soltó. Es el quinto álbum de estudio de la orquesta de Richie Ray y Bobby Cruz. Y aquí, además de que esta publicación es para muchos un hito histórico, porque dicen fue el pionero del bugalú y que fusionaba ya esos ritmos latinos con jazz y con rhythm and blues. Entonces, esta pieza que vamos a escuchar a continuación de Richie Ray se titula Danzón Bugalú. Vamos después con Jonah Jones. Para algunos, el señor Robert Elliot Jones. Nos vamos para Louisville, en Kentucky. Nació el 31 de diciembre de 1908. Trompetista, por supuesto. Metido en el jazz, pero este se le habla de un jazz muchísimo más tradicional y de swing, y bueno, que lo tenemos aquí por fortuna, porque nos presenta una pieza que se titula El amor de mi bohío. Música y letra de este mismo Jonah Jones. Es una canción clásica de la música cubana que es compuesta por Julio Brito en la década del año de los 70. Jonah Jones se le conoce también como Jonah Jones o Jonah Jones. Pero bueno, ha sido reconocido, destacado, recordado por su trompeta, por su estar siempre metido dentro del jazz latino, e hizo una publicación que no se llamaba jazz latino, se llamaba jazz tropical. Aquí entonces, en la versión que vamos a escuchar a continuación, que se titula El amor de mi bohío, reitero, lo vamos a escuchar haciendo un bolero y un estilo, ese estilo de jazz latino, ese estilo instrumental suave y tropical, por supuesto. Enseguida de esto vamos con el Bobby Montes, Holiday in Havana. Bobby Montes, si hay que hablar de clásicos, si hay que hablar de pioneros del jazz latino, pues hay que escuchar a Bobby Montes. Ese quinteto de Bobby Montes que ha estado vinculado, relacionado con la creación, por supuesto, de algunos de los movimientos del jazz latino de los años 50, 60. Son álbumes bastante codiciados como objetos de colección. Pues nosotros aquí les vamos a escuchar entre todos
a Bobby Montes y su quinteto con una pieza que se titula Holiday in Havana. Y cerraremos la tanda musical con un personaje que nació por allá en el año 1924, un 6 de mayo. De 1924 a hoy, ¿cuánto hay? 102 años aproximadamente. Esa es la edad actual de Mr. Afinque, Willy Rosario, todavía haciendo música, todavía mostrándonos esa calidad musical, este boricua, compositor, director de orquesta, reitero, reconocido muchísimo, es por su trabajo con lo que llaman salsa. Personajes que nacieron trabajando con la orquesta de Willy Rosario: Gilberto Santa Rosa, Tony Vega, Junior Toledo, Guillo Rivera, Frankie Figueroa, Chamaco Ramírez, Pupi Cantor, Primi Cruz. Bueno, la lista de aquellos que han salido de la orquesta del gran Willy Rosario es interminable. Vamos con una publicación, espero no equivocarme, esto es del año 1967. Esta publicación se tituló Latin Jazz Go Go. Willy Rosario nos presentaba esta placa discográfica de la que viene esta versión de Isora Club. ¿El Club Isora, recuerdan? Sí, aquí viene Willy Rosario con el Isora Club, pieza que cerrará nuestra siguiente tanda musical. Arranca Richie Ray, Jonah Jones, Bobby Martínez y el gran Willy Rosario.

pasaron por este lado Ricardo Richie Ray con el Danzón Bugalú, Jonah Jones con El Amor de mi Bohío, Bobby Montes, Holiday in Havana, y el gran Willy Rosario con Isora Club, Mr. Afinque. Antes de irnos, y si nos damos prisa, alcanzaremos a escuchar a la orquesta del mejor bailarín de salsa de todos los tiempos. Él es bongocero, percusionista, el gran Roberto Roena, quien nació el 16 de enero del año de 1940, quien pasó por la orquesta de Rafael Cortijo y su combo cuando el vocalista era el sonero mayor de Puerto Rico, Ismael Rivera, y que pues debido al problema judicial que tuvo, pues vinieron conflictos, el combo de Cortijo se separa, de allí sale una agrupación llamada el Gran Combo de Puerto Rico, de la que en primer momento Roberto Roena no hace parte, solo hasta tiempo después ya se vincula al Gran Combo de Puerto Rico con Rafael Itier, y después de haber pasado por el Gran Combo de Puerto Rico y haber hecho una carrera enorme, pues Roberto Roena arma su propia agrupación, el Apollo Sound. Y este Apollo Sound nos trae, para cerrar Latin Jazz, un Puerto Rican Blues. Esta publicación es del año 1970, se tituló Apollo Sound 2 y la pieza así, Puerto Rican Blues.

con el Apollo Sound de Roberto Roena, con el Puerto Rican Blues. Nos vamos de este Latin Jazz en el día de hoy y le agradecemos a Isabela Rodríguez y a Ricardo Acevedo, Ricardo Velázquez, por habernos acompañado el día de hoy en esta sesión. Ustedes continúen en sintonía de nuestras frecuencias 100.4 en Medellín, 98.5 en la ciudad de Bogotá. Nos escuchamos en un próximo Latin Jazz. Que así sea. Chao.

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0: Muy buenas tardes, sean bienvenidos a La Carta, espacio radial de Radio Unal 100.4 FM, en el que cada 8 días nos reunimos a escuchar las canciones que ustedes quieren que suenen en la emisora de Radio Unal 100.4 FM Medellín. Richie, hoy estamos con temas de fútbol. A propósito del Mundial de Fútbol, estamos con canciones de cancha.
1: Muy buenas tardes, Ronald, y a todos nuestros oyentes de Radio Unal. Saludamos también a Juan Esteban Ballesteros en cabina. Y sí, hoy estamos, la temática es canciones futboleras, teniendo en cuenta que estamos también en pleno Mundial. Recuerden que si quieren escuchar una canción, que si tienen alguna solicitud, nos pueden escribir al 321-797-3566, 321-797-3566. Ahí nos pueden enviar un audio, un mensaje de texto, solicitando su canción, y nosotros aquí a La Carta se lo vamos a poner. Ronald, ¿qué escuchamos de fondo?
0: Esto es Santa Maradona, La Churma Fútbol Club, ese es el subtítulo, perteneciente al álbum Casa Babilón de la famosa banda franco-española Mano Negra, liderada por el señor Manu Chao, un tipo muy querido por acá en Latinoamérica, que de hecho tiene varias canciones futboleras y una en especial dedicada a Maradona para el documental de Mirko Sturica, documental que le dio la vuelta al mundo, porque pues básicamente Maradona se volvió para mucha gente, y sobre todo el entorno del fútbol, casi que una religión. Gran canción esta, que recoge en su videoclip escenas de Napoli y del Marsella, equipo al que el señor Manu Chao fervientemente sigue en Francia.
1: Maradona, que es un personaje que es muy referenciado, no solo en temas musicales, sino también en literatura, películas, es un personaje bastante importante en la cultura popular, sobre todo de Argentina, pues, y de Latinoamérica, pero en todo lo que es en torno al fútbol, y pues esto se traslada a las canciones que llamamos futboleras.
0: Y para empezar, Richie, vámonos entonces a Argentina con una canción que nos pidieron por WhatsApp. Vamos con Dale Alegría a mi Corazón, del cantante rosarino Fito Páez.

0: Y regresamos a la carta de este espacio que tenemos con la excusa de escuchar buena música y canciones que ustedes quieran escuchar y nosotros les podamos poner a su gusto, a la carta. Escuchábamos recientemente Dale Alegría a mi Corazón de Fito Páez. Antes de eso hablábamos un poco de que esa canción ha sido muy versionada en los estadios de fútbol por las barras para alentar a sus equipos, lo mismo que ha pasado con gran cantidad de música latinoamericana. Es más, de hecho, graciosamente, una de las canciones más populares de Atlético Nacional, por ejemplo, de Medellín, es una versión de una canción de Thalía, por ejemplo. ¿Y quién pensaría que una canción de Thalía podría funcionar para algo de fútbol?
1: Sí, pero de hecho, por ejemplo, en el caso del Medellín, del Cali, de Santa Fe, millones de la mayoría de los equipos colombianos, muchas de las canciones que adaptan las barras son canciones de música popular, de hecho. Baladas también, hay un montón de baladas, y la adaptan muy bien. Y alguien que son los magos en esto son los argentinos. Yo creo que todo el tema barrista latinoamericano, de una otra forma, ha tenido su esencia o su nacimiento con los argentinos. Casualmente estamos escuchando el baile de la gambeta de Bersuit Vergarabat, que son argentinos. Todo lo que uno escuche de Bersuit Vergarabat es totalmente futbolero. De hecho, no es gratuito que todos los integrantes de Bersuit Vergarabat son hinchas de distintos equipos y muchas veces salen a tocar con las camisas de sus clubes. Y todo lo de ellos es prácticamente, es como si ellos pensaran en una canción diseñada para sonar en un estadio.
0: Sí, y sobre todo estas bandas que son, no sabría exactamente definir su género musical, pero es como una combinación de rock en español, pero como música de banda también, como muy folclórica, tipo La Mosca.
1: Lo que llaman murga en Argentina.
0: Que de hecho eso es como el estilo de música de las barras o el barrismo latinoamericano, que escuchamos los tambores, las trompetas, que es muy popular, por ejemplo, vuelvo y repito, de La Mosca, porque digamos que es uno como de los más característicos y que de hecho en la última edición del Mundial tuvo una canción muy, muy popular.
1: Que la vamos a escuchar.
0: La canción original se llama Muchachos, esta noche. Me emborracho bien. Pero hicieron una adaptación que, pues, yo no soy el más fan de Argentina, pero que quedó muy bien hecha. Y vamos a escuchar esa versión que es Muchachos, ahora nos volvimos a ilusionar, de La Mosca.

0: Y regresamos a la carta. De fondo empieza a sonar una canción que se ha vuelto muy popular en Colombia desde la Copa América, del 2024-23. Sí.
1: Ya no
0: fue hace un año.
1: Ya fue hace rato, ¿no?
0: Fue hace rato ya esa Copa América.
1: Sí, sí, pero en todo caso fue de la Copa América.
0: Fue de la Copa América donde Colombia tiene una muy buena actuación y llega a la final, que posteriormente se pierde contra Argentina. Y esta canción que suena de fondo es El Ritmo Que Nos Une, interpretada por Ryan Castro, un artista del género urbano. Yo sé que a Ronald no le gusta esa pero, etiqueta, pero...
1: Sí, es que es muy amplia. Entonces sí. Como que uno dice urbano es casi todo realmente. Pero he de decir que si bien a mí no me gusta el reggaetón puntualmente, a mí Ryan Castro me cae bien. Tipo es de Pedregal, de hecho es casi que vecino mío de infancia. Y esta canción se volvió todo un icono para la Selección Colombia. O sea, de hecho entró a reemplazar antiguas canciones de la Selección Colombia de otros momentos.
0: Sí, porque de hecho hay que tener en cuenta que en esta canción no solamente participa Ryan Castro, sino que también participa cantando en la canción Luis Díaz y Juan Fernando Quintero. Uh-huh. Y que la canción, a pesar de ser pues muy característico como... O lo más fuerte es que se identifique como un reggaetón, también tiene ritmos muy autóctonos de la música colombiana y que se volvió muy popular no solo en Colombia, sino que otras selecciones, sobre todo latinoamericanas, la han utilizado luego de ganar un partido, sobre todo divisiones menores como sub-17, sub-20. Han circulado videos de estas selecciones celebrando en el camerino con esta canción, porque tiene un ritmo bastante pegajoso y es muy actual con lo que el género ofrece en estos momentos,
1: claro,
0: en Latinoamérica.
1: Y hay algo claro y es que nunca hace referencia puntual a Colombia. O sea, si bien se sobreentiende que es Colombia, dice pues enciende la radio, prende la tele que hoy juega la Sele. Entonces básicamente pues le puede aplicar a cualquiera realmente. Entonces pues ahí funciona tranquilamente.
0: Sí, ahí digamos que lo más característico en cuanto a que pueda mencionar a la selección es cuando escuchamos a Javier Hernández Fernández por allá de fondo.
1: La locución.
0: Una locución, pero es...
1: Ese es el gol de James del 2014.
0: Creo que sí, pero es muy corta y que de hecho, para los que no sabían, en este mundial, cada que una selección marca un gol, ponen de fondo en los estadios una música que esa misma selección eligió para celebrarlo. En este caso, como un himno. En este caso... Para Colombia es El Ritmo Que Nos Une. Entonces, en esta misma línea vamos a seguir poniendo canciones futboleras. Ronald, ¿con qué canción vamos para este momento?
1: Vámonos con una banda alemana que se llama Opus y una canción que se hizo muy famosa por un entrenamiento de Diego Armando Maradona en el Olympia Stadium de Múnich. Hubo un partido previo en la Copa UEFA entre la gente de Napoli y el Bayern Múnich. Maradona la hizo famoso y esta es Life is Life de Opus.

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0: Y regresamos a la carta hoy con canciones futboleras. Escuchábamos anteriormente Life is Life de Opus, muy popular gracias a Maradona, a ese icónico calentamiento con el Napoli o Napoli. Con Argentina, con el
1: Napoli. Sí.
0: Así icónico calentamiento con Napoli. Hablábamos de que pudo haber sido un What Hit Wonder también de esa agrupación.
1: Yo creo que es un What Hit Wonder. Yo luego, no conozco nada más de Opus realmente.
0: Y luego escuchábamos a una que sí no es un What Hit Wonder, que tiene éxitos tras éxitos tras éxitos y que se convirtió también en un personaje icónico alrededor de la parte musical de los mundiales, que es Shakira. Escuchábamos La La La, que es una canción que sacó para el Mundial del 2014, pero que no es la oficial de ese Mundial, sino que ella la quiso sacar pues teniendo en cuenta la fecha. Antes de eso, 4 años antes, había sacado el Waka Waka, que sí era la canción oficial, y para este año, el 2026, también sacó la canción oficial del Mundial, que se llama Dai Dai. Ahora estamos hablando de Shakira, creo que no había mencionado el nombre de ella.
1: Mencionaste a Shakira. De hecho, yo iba a mencionar a Shakira. Yo no soy muy fanático de Shakira, pero lo que Ricardo decía es totalmente cierto. Primero, no es un What Hit Wonder, y eso ya lo sabemos todos, los que la escuchan y los que no la escuchamos. Y aparte de todo, es que Shakira en época de mundial se vuelve igual o hasta más relevante que la Selección Colombia en ciertos momentos. En la inauguración de este Mundial, por ejemplo, todo el mundo estaba pendiente de Shakira. De hecho, también estuvo Ryan Castro, que ya lo tuvimos aquí sonando de fondo, y el señor J Balvin. O sea, hay una presencia colombiana bien marcada en los Mundiales, más o menos desde el 2010.
0: 2006 ella en canta, Alemania. Ella canta en la final
1: de Berlín.
0: Uh-huh. Canta un sencillo que sacó durante ese año que se llama Hips Don't Lie. Y ya luego, después del 2010, es que empieza a seguir siendo como esa referente musical de los mundiales. Se podría argumentar que tiene casi que las mismas participaciones en mundiales que la Selección Colombia.
1: Exactamente, y posiblemente, yo no sé si le va a llegar para otro, pues porque obviamente tanto los futbolistas como los artistas tienen cierta vida útil, o al menos digamos, no sé, una vigencia, por llamarlo de alguna forma. Lo que sí está claro es que Shakira la ha mantenido durante 10 años, y es la participación colombiana más marcada en los mundiales. Sí. Lo que Richie dice es totalmente cierto. Siempre está ahí. Richie, de fondo estamos escuchando Oasis, de los hermanos Gallagher, de la ciudad de Manchester. Hinchas del Manchester City, hinchas de Inglaterra. Y con una serie de canciones que se volvieron, al ser tan populares y ser tan populares entre la comunidad trabajadora del Reino Unido, y sobre puntualmente de Inglaterra, pues se volvieron muy famosos en los estadios.
0: Sí, así es. Escuchamos Don't Look Back in Anger, que es una de las canciones más coreadas, pues uno, más populares de la banda, dos, más coreadas en los estadios, no solo de Londres, no solo del Reino Unido, sino también alrededor de Europa. Hace poco, en Tiempo de Juego, hablando de eso también, en Radional, de lunes a jueves, tenemos el programa de Tiempo de Juego, que es alrededor de todo lo que estaba pasando en el Mundial. Y estábamos hablando de la canción Wonderwall, también de Oasis, que es una canción que ha sonado ya bastante durante este mundial, que es con la que los ingleses celebran. Y exacto, también se ha utilizado Don't Look Back in Anger, que es una canción muy emblemática, además de lo que ya mencionaba Ronald, los hermanos Gallagher, muy famosos también por ser hinchas del Manchester City.
1: Sí, vos mencionabas algo muy importante, estadios a nivel mundial. Esta canción se volvió famosa no solamente, como vos decías, para el Reino Unido y puntualmente Manchester, sino para el mundo. Y vamos a escuchar una canción, Richie, que es muy famosa también en los estadios, mágicamente. Lo más curioso de todo es que el autor de la canción ni siquiera es un tipo al que le gustan los deportes. Vamos a escuchar Seven Nation Army, de la banda White Stripes, liderada por el señor Jack White y Megan White en su momento, que fueron obviamente pareja. Entonces, vámonos con esta canción y regresamos aquí a la carta con canciones futboleras en Radio Unal 100.4 FM.

0: Estábamos hablando ahorita de Argentina, como un país muy futbolero, y ahí estamos escuchando a Los Palmeras con El Bombón. Es una canción que se volvió viral, tan se volvió viral que cuando hay una inauguración de algún mundial, Juegos Olímpicos, competencia, la que sea, automáticamente todo el mundo empieza a decir, no, a mí a Los Palmeras y a mí El Bombón, porque básicamente se volvió famoso el tema de Los Palmeras, Richie.
1: Claro, es que yo creo que al futbolero de verdad, cuando ve la presentación de Los Palmeras, y si ustedes tienen la curiosidad y de pronto no lo han visto, lo pueden buscar en YouTube, presentación de Los Palmeras, final de Copa Suramericana, es un partido entre Colón y...
0: No recuerdo cuál fue.
1: Colón e Independiente del Valle. No sé si fue sí. Colón o Newell's, uno de los dos.
0: Un argentino contra un ecuatoriano.
1: Sí, el hecho es que inician cantando Los Palmeras y es una cosa espectacular. El estadio ruge a no más dar, todo el mundo coreando la canción de Los Palmeras, y se volvió algo demasiado icónico que lastimosamente la Conmebol nos robó, porque ya no se hace final... ida y vuelta local visitante, sino que ya se la final en una sede, y yo creo que eso le quita un poquito de magia a ese tema.
0: Sí, porque Sudamérica es un continente muy, pues, digamos un subcontinente muy largo, en el que es difícil trasladarse de país a país. No es como Europa, que en una línea de tren llegas fácil a cualquier parte. Entonces tener hinchas teniendo que viajar para poder llenar un estadio no es tan fácil. Pero bueno, si hay algo que sí nos une, no tanto la distancia, es la cumbia. La cumbia es un género colombiano que se ha extendido por todo el continente. Eso que ustedes escuchan es cumbia argentina. Y la cumbia argentina es re futbolera, súper futbolera. Tenemos cumbia en Perú, tenemos cumbia en Bolivia, tenemos cumbia en Argentina y tenemos cumbia en México. Pero obviamente la cumbia es colombiana.
1: Sí, así es. Y yo creo que por eso esto cala tanto a nivel suramericano. Y yo creo que hasta puede trascender más allá de Sudamérica. Al futbolero, de verdad, esto le debe haber parecido una de las mejores shows de apertura de una final. Y ojalá todos pudieran ser así, tan apasionados como este. Digamos que la canción no habla mucho de fútbol, pero después de esa presentación quedó ligada con el fútbol para toda la vida.
0: No, y la cumbia es re futbolera. Realmente es que la cumbia es muy futbolera. Yo creo que es uno de los géneros más fáciles de adaptar a temas de barras, por lo que Richie mencionaba ahorita, el tema de la murga. El uso de timbales, de tambores, de bombos, de redoblantes, de vientos. Y el tema del acordeón, que muchas veces... El acordeón también es un instrumento de viento, entonces obviamente aplica muy bien. Richie, nos vamos con una recomendación que nos llegó por Instagram, Dai Dai de Shakira.
1: Sí, que como lo hablábamos ahorita, es la canción oficial de este Mundial de 2026, y que de acuerdo con Billboard, aquí dato curioso, Billboard la eligió como la mejor canción de todos los tiempos para un Mundial. Entonces vámonos con Dai Dai de Shakira.
0: Gracias, Vilma Balbuena, por la recomendación.

0: Y regresamos a la carta con una canción que uno la escucha y uno ya se está preparando para ver un partido de la Selección Colombia.
1: Y todo, Richie, porque hoy es viernes.
0: Sí, hoy es viernes, además de eso es mundial y juega la Selección Colombia por los 16avos de final contra Ghana. Y esto es una canción muy característica porque en eliminatorias la solemos escuchar mucho. También mientras juega la selección y ya le dice a uno, bueno, prepárese a sufrir con la selección, porque con Colombia lastimosamente siempre nos toca sufrir, sea para bien o sea para mal, a veces resultamos ganando, otras veces perdiendo, pero normalmente toca sufrir con la selección.
1: Esta es una de esas canciones que yo mencionaba ahorita que posiblemente la Ryan Castro desplazó. Y no se malentienda, no la desplazó definitivamente, simplemente tomó mayor protagonismo, pero esto es una canción inmortal. De hecho, es una canción que ha sabido envejecer, no suena vieja, no suena mal, suena muy bien. Y obviamente le damos las gracias al maestro Francisco Zuma, que casualmente es amigo de la casa, estuvo por aquí en Radional en algún momento, lo estuvimos entrevistando a propósito del cumpleaños de esta obra, que se volvió muy famosa a finales de los 80s y acompañó a Colombia en Italia 90 y en USA 94.
0: Es una canción de 1985 y a día de hoy todavía la escuchamos y yo estoy seguro de que todos los que vemos a la selección de una recordamos o sabemos qué canción está sonando cuando así, la escuchamos.
1: Así uno no sea de esa generación.
0: Sí, así uno no. Pues, por ejemplo, yo no soy de esa generación. Yo soy bastante joven.
1: El niño.
0: y fue una canción que se hizo sobre todo muy, muy popular en el Mundial de Italia 90, que digamos que Colombia tiene esa participación histórica y ese partido tan emotivo que le empata a la Alemania campeona de ese año, de ese Mundial. Que le empata con un gol agónico de Freddy Rincón.
1: Del fallecido Freddy Rincón, hombre, qué lástima.
0: En los últimos minutos y que pues ahí también se hace muy popular esta canción que ya se queda pues como impregnada en lo que tiene que ver con la música alrededor de la Selección Colombia y por eso se convierte en una canción también muy futbolera.
1: Claro, estamos en Mundial de Fútbol, obviamente muchos oyentes seguramente, algunos otros no, pero creemos que la gran mayoría de los oyentes seguramente se han visto algún partido del Mundial, entonces sigamos en modo Mundial y sigamos escuchando canciones del fútbol. Richie, vamos al 98, vámonos al Mundial de Francia 98.
0: Esa es mi canción preferida
1: de los Mundiales.
0: De los Mundiales, además que tiene un valor sentimental bastante grande para mí porque es también la canción preferida del Mundial de mi mamá.
1: Okay.
0: Y ella recuerda mucho, bueno, me recordaba mucho a mí cantando esa canción cuando yo estaba muy pequeño. Ah, y que es como de lo único que yo recuerdo de ese Mundial porque, estás como lo chiquito. Digo, soy muy joven.
1: Qué bonito recuerdo.
0: Tenía 3 años cuando...
1: ¿3 años?
0: Sí, en el Mundial del 98.
1: Yo tenía 17. Andábamos en cosas muy distintas en la vida en ese momento.
0: Pero sí, es una canción que recuerdo con mucho cariño, además de que el artista que la canta es mi tocayo.
1: Ah, Ricardo, sí, sí. Ricardo Martín.
0: Y es una canción muy buena también, es una canción bastante buena.
1: Es un gran músico, de hecho, el señor Ricky Martin, o sea, como intérprete es un gran músico y hay que también entender que muchas de sus composiciones musicales tenía un gran amigo puertorriqueño también de la casa, el señor Robbie Draco Rosa, ayudado todo el tiempo en canciones de Ricky Martin, no sé si puntualmente en esta que vamos a escuchar, que se llama La Copa de la Vida, pero sí era un habitual en las composiciones del señor Ricardo Martín.
0: Ahora, ¿qué tiene que ver Ricky Martin, el título de la canción La Copa de la Vida y el ritmo con Francia? No sabemos, pero vamos a escuchar la canción.
1: Listo, vámonos entonces con La Copa de la Vida de Ricky Martin y regresamos aquí a la carta de Radio Unal 100.4 FM Medellín.

0: regresamos a la carta, este programa que tenemos para que ustedes nos puedan pedir sus canciones y nosotros darles gusto y ponérselo a la carta, ponerles las canciones a la carta. Hoy la temática son canciones futboleras. De fondo escuchamos una canción que estoy seguro que todos los amantes de la Premier League, sobre todo los más viejitos, así como yo.
1: Ahora sos viejito. Ahora sí, ahora sí sos viejito.
0: Para los que no saben, uno de mis más grandes ídolos en el fútbol es Cristiano Ronaldo. Y esta canción me trae muchos recuerdos de ese inicio de los partidos de la Premier League por allá en 2007-2008. Uh-huh. Que iniciaban con esta canción. Con esta canción, y pues el intro de los partidos era con esta canción y el video
1: cabezote,
0: era...
1: El cabezote del programa.
0: Y el video eran con unas banderas alrededor de todo Reino Unido que se iban desplegando de todos los...
1: En los estadios, en los barrios, en los edificios. Estamos hablando de Fire, de Kasabian, una banda que de hecho también tiene una canción para la Fórmula 1, tiene una canción para la NBA. Como que Kasabian es de esas bandas que la gente coge como un apoyo musical para múltiples disciplinas, hablando pues de disciplinas deportivas. Ese intro que dice Ricardo es muy famoso. Yo creo que todos los que, como Ricardo decía, todos los que hayan visto Premier League en algún momento, se hayan levantado un sábado, un domingo temprano al Premier League, se acuerdan de este intro de la presentación de la Premier League.
0: Claro, y es que yo creo que lo que tiene Kasabian en sus canciones es que son muy enérgicas, entonces por eso se empiezan a relacionar bastante con el deporte. Y tienden a ser muy tribuneras, no tribuneras como las canciones de banda o de murga que tenemos en Latinoamérica, pero sí tribuneras muy al estilo europeo o gringo también, por así decirlo, que por eso es que luego

0: Escuchamos también acá, sabían, en eventos deportivos como Fórmula 1, como NBA, como NFL, motociclismo.
1: Es más disco el tema, de hecho, sí. Es como más pegajosín, más bailable, por llamarlo de alguna forma. No es tan percusivo como el de acá o tantos vientos, sino que es más un tema pues como discotequero.
0: Sí, porque de hecho ellos tienen otra canción muy popular que se llama Club Foot, que es una canción que suena en una película de fútbol, que es tal vez la película de fútbol más famosa que se haya hecho, Gol. Que es Gol.
1: ¿La 1, la 2 o la 3? ¿No te acordás?
0: Creo que suena en la 1.
1: Okay. Que es la mejor, de hecho.
0: Sí, es la mejor. La 2 es pasable, la 3... No, la 3, yo tres me di los primeros 10 minutos y no aguanté más.
1: La 3, como muchas terceras partes, es totalmente innecaria.
0: Sí, sí.
1: Las películas que, si no lo hubieran hecho, yo hubiera muerto feliz.
0: Sí, sí, sí.
1: Pero
0: sí,
1: bueno.
0: Creo que sí.
1: Richie, vamos llegando al final del programa, los vamos a dejar con música. Y como obviamente ya lo mencionamos, y hoy mucha gente está pendiente del partido de la Selección Colombia, pues entonces los vamos a dejar con una banda de Bogotá. Mira, por el señor Mario.
0: Antes de irnos a escuchar las canciones, recuerden que en A la Carta estamos subiendo a las redes sociales de @RadioNalMed, que son nuestras redes sociales en Instagram. Recuerden, @RadioNalMed, una historia con una cajita de respuesta y la temática del programa de esa semana, para que ustedes nos dejen ahí la sugerencia o canción que quieren escuchar.
1: Exactamente, entonces nos escuchamos cada 8 días, recuerden, los viernes de 2 a 3. Esto es A la Carta de Radio Nacional 100.4 FM. Nos escuchamos.

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ingeniero agrónomo, industrial del jabón y por fortuna dedicado al canto. Hablamos de una de las voces más bellas del bolero, la de Fernando Albuerne, que canta el compositor Malgoni, Mira qué luna.

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0: Bienvenidos a la plataforma. Los saluda María Isabel Galvis desde la emisora de la Universidad Nacional de Colombia. Aquí en la sede de Medellín tenemos este espacio para dar a conocer los nuevos talentos musicales que surgen a lo largo y ancho de nuestro país. Vamos a comenzar con una voz femenina. Les hablo de La Malsonante, una mujer que ha encontrado en la música una manera de resistir y una forma de reinterpretar su territorio. Bienvenida, ¿cómo quieres que te llame? La Malsonante.
1: Está bien, sí, está bien. Sí, es el lady, pero sí, está bien, la Malsonante.
0: Vale, yo quisiera que comenzáramos hablando de ese encuentro tuyo con una identidad muy ligada al territorio, también a lo femenino, y que se expresa de manera muy fuerte en tus letras y en tus composiciones.
1: Sí, bueno, muchas gracias por ese espacio. En general, pues este proyecto tiene una función en general que es narrar canciones, narrar historias sobre el territorio colombiano. Y esta primera producción se centró en el trabajo de investigar, documentar y a través de la música como comunicar justamente cómo es las problemáticas, las violencias que viven mujeres indígenas en el marco del conflicto armado en Colombia. Digamos que capítulo a capítulo yo voy como contando un poco desde como este encuentro de los grupos armados, desde ese momento también de las dificultades y problemas que viven en el desplazamiento forzado aquí en Bogotá, y luego ya pasa pues también las acciones de importancia, los roles de importancia de las mujeres indígenas en Colombia y también las resistencias que ellas han tenido frente al conflicto armado, porque jamás han sido pasivas sino que han tenido agencia. Entonces va contando un poco esa historia desde la documentación sobre estas mujeres, digamos, y tiene una colaboración con una agrupación de mujeres indígenas NASA llamada Memniquihue, donde no soy yo, que soy una persona que no hace parte de la comunidad, sino ellas también hicieron parte de su trabajo.
0: Hablas de la narración de canciones, eso me llama mucho la atención también porque pues en este trabajo, por lo menos en particular con mujeres indígenas, pues la narración tiene un lugar muy importante en la construcción de la cosmogonía indígena y de su relación con el mundo y entre ellos mismos. ¿En qué momento tomas la decisión de narrar canciones y cómo decides cómo establecer ese límite entre narrar, cantar, contar, interpretar y componer?
1: Bueno, pues digamos que todo el proyecto nace a raíz de unas preguntas que yo tengo sobre mi rol en la música. Cuando yo he tenido, digamos, todo este proceso de formación musical, me doy cuenta que todo empieza a descontextualizarse. Es decir, yo no sentía que hacía parte de ese territorio, ni en la universidad que yo estudié en el conservatorio, pues a veces había como esa conexión tan fuerte con lo que estaba pasando aquí. Entonces yo sentí una necesidad de empezar como a realmente conectar con estas problemáticas, y además desde lo social es algo que siempre desde muy pequeña como que me ha generado muchas preguntas, mi rol social. Entonces como que desde la música busqué la forma en que de alguna manera yo pudiese como aportar o visibilizar de alguna u otra forma, o digamos apoyar todas las problemáticas que vivimos en Colombia en marco del conflicto también, pues obviamente por una historia también personal. Mi papá fue, digamos que parte, o sea, víctima del conflicto, entonces ha sido como una inquietud que he tenido durante muchos años, y esa narración yo creo que viene también de una necesidad de que es muy complejo todo lo que se aborda dentro del conflicto. Entonces cuando yo investigaba, yo encontraba demasiadas cosas que sucedían y yo decía, esto no puede ser una canción, esto tiene que ser un montón de cosas, muchas más canciones, muchas más cosas que digamos que transmitan ese mensaje. Y cada canción se centró mucho como en una situación puntual, con una necesidad de que de verdad era muy complejo todo y era importante como abordarlo con la complejidad que merecía, por supuesto.
0: Claro. Ahí en su, hablemos un poco más como de su aproximación a la música, porque hay un ejercicio muy experimental también, alternativo, y que bebe de las músicas tradicionales. Nos hablas ya pues como de este trabajo con mujeres indígenas, pero también hay un interés por la juga, la marimba y el Pacífico Sur colombiano. Cuéntenos de eso.
1: Sí, pues mira, yo sí tuve una formación, digamos, académica desde un conservatorio, desde el Conservatorio de la Universidad Nacional. Digamos que mi formación fue dentro de la música centroeuropea, que es como el centro de este lugar. Sin embargo, a mí a la par siempre me inquietó mucho buscar músicas tradicionales de territorio, desde la misma Universidad Nacional, que tiene una agrupación de de músicas de marimba, de chirimía y de marimba. Entonces hice parte de esa agrupación y con los años me fui dando cuenta de la pasión que tenía respecto a las músicas tradicionales y a investigarlas, en especial pues en efecto del Pacífico Sur colombiano. Si bien este primer disco no tiene como unas alusiones tan directas a las músicas tradicionales, solamente la canción con Nelly Kiwe, con ella sí juntas trabajamos basados en músicas, digamos, sí, como Bambuco y San Juanito, pues realmente mi abordaje dentro de las otras canciones es mucho más experimental, un poco como ese camino que yo tuve de académico, que igual me sigue interesando y sigue siendo muy importante para mí. Y en esta segunda, digamos, una segunda producción que estoy en este proceso de trabajo de sacar, es basado en una investigación mía acerca de cómo llega la música de marimba a la ciudad de Bogotá y cómo me llegan a mí y a un montón de personas aquí en la ciudad. Entonces encuentro a través de varias también documentación cómo llega ese recorrido, si quiero contar un poco cada uno de esos recorridos basado en la investigación de la juga, ¿no? Que es un ritmo tradicional de las músicas del Pacífico Sur. Pero pues ha sido realmente como esa unión de todo ese proceso que yo tenía a lo largo de mi vida de la música académica, las músicas tradicionales y que busquen, digamos, también tener una estética que yo pueda pues proponer desde ahí también. Entonces, sí, de eso se trata, esa nueva producción.
0: Sospecho que esa conjugación de la que usted habla entre las músicas académicas y las tradicionales tiene también mucho que ver con la maestría que usted adelanta de músicas de América Latina y el Caribe en la Universidad de Antioquia y de la cual obtiene un grado summa cum laude. Cuénteme un poco de esa experiencia, porque también siento que esa experiencia de esta maestría, esta apuesta también por las músicas populares, ha enriquecido muchísimo el espectro sonoro en nuestro país.
1: Sí, creo que algo muy importante que sucedió fue que, bueno, cuando yo entro a esta maestría, digamos que el enfoque es completamente contrastante e incluso crítico con la academia tradicional. Entonces, eso fue algo muy interesante de encontrar. Creo que fue un lugar bastante bonito dentro de la academia de reencontrarme con ella. Y básicamente la investigación que la empecé a abordar desde la maestría, claro, me atropelló un poco porque yo no quería abordar estas músicas porque yo ya tenía unos dilemas en torno al tema, ¿sí? Yo ya me había enterado de una cantidad de fenómenos sociales relacionados, por ejemplo, a la apropiación cultural, o sea, una cantidad de cosas que a mí me cruzaron demasiado en la maestría, y lo que pasó fue que a la final resultó una investigación en la que yo no solamente investigaba, pues digamos, las músicas y el fenómeno de la voz en la juga, por ejemplo, sino que propongo un método de investigación y de creación éticos. De eso se trata parte de la investigación. Entonces sí, tiene un área de composición, de creación, de investigación de la voz a partir de, digamos, grabaciones del Pacífico Sur colombiano, pero todo en lo posible buscando todos los dilemas éticos que hay dentro de eso, dentro de ser una persona que no hace parte de las comunidades, siendo una persona que investiga. ¿Cómo yo abordo eso? ¿Con quién trabajo? ¿A quién entrevisto? ¿Y cómo se da una remuneración? Porque es importante que estén las voces de las personas que viven las situaciones y que hacen esas músicas. Entonces, digamos que sí, fue esa investigación, que ese es el segundo álbum, justamente habla justamente de sí, como ese abordaje muy importante dentro de la ética también, de como música y como compositora. Entonces, sí, es muy importante y está basada en eso.
0: Qué interesante. Bueno, se nos está acabando el tiempo, pero antes de que entremos a que me converse un poco sobre la canción que presentaremos aquí en la plataforma, me gustaría que nos recordara sus redes sociales, cómo la pueden encontrar, dónde se puede encontrar su música para nuestros oyentes.
1: Claro que sí. Mira, mis redes sociales, yo estoy en todas las plataformas, Instagram, TikTok y también en plataformas digitales, o sea, Spotify, por supuesto YouTube, y todo este trabajo está en todos ellos como La Malsonante. Así, La Malsonante, La Punto Malsonante a veces, pero La Malsonante es fácil de encontrar. Y pues justamente ahí pueden encontrar todas las grabaciones, pero también hay un concierto en vivo que justamente haré en la ciudad de Medellín el próximo 8 de agosto. Para que ustedes, pues si quieren estar allí, estaremos en silencio junto a otra cantautora se llama Sal. Entonces justo juntos estaremos en Medellín para que también vayan y vean en vivo.
0: Vale, hablemos ahora sí de Resisten, la canción que presentaremos aquí en la plataforma.
1: Claro que sí, mira, Resisten es el capítulo 3 de la producción, de la primera producción, y habla acerca de justamente todas las acciones de resistencia a partir de un documento que hacen las mujeres indígenas en unas reuniones pues, que hicieron hace algunos años en marco de toda la cuestión del postconflicto, que se llama Mujeres Sabias y Resistentes, y basada en ese texto yo creo toda esta canción. y ahí habla todas, digamos, estas como acciones de resistencia que ellas hicieron frente a para enfrentar el conflicto armado. Eso, de eso se trata la canción. Hay una versión en vivo que justamente está saliendo en estas épocas, para que pueden ir a ver también en YouTube, una versión en vivo, y esta versión grabada que van a escuchar de toda una sesión en vivo que también hicimos en la Universidad Nacional hace un año. Invitadas a escuchar todo eso.
0: Un trabajo que sin duda nos da esperanza y que nos reconecta con el territorio, con quienes lo habitan o con quienes lo habitamos, con quienes compartimos este espacio. Muchísimas gracias a usted, La Malsonante es ella, para aquí en la plataforma nos presenta su música y pues todo su trabajo de investigación que respalda una canción como Resiste.

0: Continuamos aquí en la plataforma con más música que nace en nuestro país y que pues tenemos la posibilidad de presentar a ustedes en primicia. Vamos ahora de la mano de Pez Errante a adentrarnos en una nueva propuesta musical que está cargada de simbolismos y que pues nos invita también a un viaje sobre los contrastes humanos. Bienvenido Gus de Pez Errante, y pues yo quisiera que comenzáramos hablando precisamente de ese simbolismo que está caracterizando de alguna manera sus apuestas musicales.
1: Bueno, muy buenas tardes para todas y todos, para todos los oyentes. Súper feliz de estar aquí y un saludo desde la Feria Igris Bogotá. Así es, nosotros somos Pez Errante y nos encanta, pues creo que entendemos la música como un medio para contar algo y utilizamos mucho metáforas, mucho simbolismo, muchas imágenes para contar lo que pasa, para ser críticos con nosotros mismos, con nosotros mismos como sociedad, y en fin, creo que eso define bastante lo que el mensaje y el sonido de nuestro proyecto.
0: Ustedes se atreven en Animales a hacer una reflexión, estoy repitiendo sus palabras, sobre la naturaleza humana. Me parece que es un ejercicio supremamente arriesgado y intenso para uno mismo como artista y como músico. ¿Cómo fue esa exploración y en qué momento deciden hacer esa reflexión?
1: Sí, Animal nace de esa autocrítica del ser humano como, llamémoslo entre comillas, como especie dominante. Somos la especie que domina, decide sobre todos, incluso sobre nosotros mismos. Es como esta crítica de que nos consumimos a nosotros mismos, nos destruimos a nosotros mismos y aún así somos la especie predominante que hace lo que se le da la gana. Entonces, creo que siempre vale la pena cuestionarse, ¿no? Creo que siempre, o sea, más allá de los temas políticos por los que estemos pasando, situaciones políticas, siempre hay un momento como de reflexionar y pensar qué hacemos nosotros y qué somos nosotros, cuál es nuestro impacto como especie humana en el planeta. Creo que más que un poder, es una gran responsabilidad y es una crítica para ello desde el inicio. Entonces, en la misma letra abordamos temas muy generalizados, pero como somos el residuo de la fricción, entiéndase desde donde se pueda entender, creo que es una metáfora un poquito abierta. Me incendiaron frente a Dios, todo el tema también como religioso, inquisición, el cómo nos exponen delante de quienes piensan diferente en cuanto a religión y política. Y aún así estamos vivos, estamos acá haciendo y diciendo lo que se nos da la gana, ¿no?
0: La canción que vamos a presentar hoy en la plataforma se llama Animal, ya hemos hablado de ella por supuesto, pero su álbum que está en construcción se llama Animales Domésticos. Porque esta metáfora de lo animal, ahora que estamos pues en lo simbólico, me llama mucho la atención como girar en torno a esa idea de la animalidad para de alguna manera cuestionar las contradicciones humanas.
1: Sí, y siguiendo con la simbología, como con las metáforas, la primera canción que se compuso con letra fue esta de Animal, de ese segundo álbum, y pensamos en Animales Domésticos porque también es como ese juego de palabras y de metáforas, que nosotros somos finalmente animales, pero estamos domesticados aparte por nosotros mismos. Entonces, cuando llegamos como a esa conclusión, dijimos, bueno, podemos escribir un álbum que esté relacionado con eso, como somos nosotros mismos nuestros propios animales y somos nuestros propios amos. Entonces, jugar un poquito con eso, animales domésticos. Somos domesticados por nosotros mismos, que somos animales, como ese círculo que nunca termina, ¿no?
0: Ustedes tienen un álbum ya que presentaron en el año 2023, se llama Entre Fantasmas. De aquel 2023 a este 2026, hablemos un poco de cómo se ha sentido la transformación del grupo y el abordaje a sus preocupaciones musicales, también porque ustedes están inscritos en la movida del rock alternativo, que también tiene unos espectros supremamente amplios para la exploración sonora y lírica.
1: Sí, yo creo que fue, pues es el proceso, yo creo que de cada artista. Lanzamos nuestro álbum en ese año, como bien lo mencionas, y nos dedicamos a tocar. Creo que nuestra moneda de valor de intercambio es que tenemos muchos shows encima. Yo creo que hemos tocado más de, no sé, 250 veces. desde ese entonces. Y el cantar, el apropiar cada canción, cada letra, hace que sigamos como puliendo y configurando como esa forma de contar las cosas. Nos hemos encontrado con grandes oportunidades en este ir y venir de tantos shows como tarimas como Rock al Parque, Movistar Arena, conocer infinidad de artistas de Australia, Pakistán, de Venezuela, México, Panamá, Estados Unidos, Chile, Perú, en fin, de muchas partes, y eso nutre tanto afuera como hacia adentro, y creo que se termina de configurar el sonido o lo que se quiere del sonido para ese segundo álbum, con todas estas vivencias, todas las historias que encontramos desde las diferentes regiones, países. Eso nos nutre y creo que ha sido valioso y es lo que nos trae finalmente hoy a escribir este álbum de Animales Domésticos, resumiendo muchas cosas y contándolo a nuestra manera. Creo que ese espacio que tuvimos desde el primer álbum a este primer sencillo de este segundo álbum fue suficiente para poder nutrirnos tanto musicalmente como espiritualmente, como en cuanto a lo que queremos decir de lo que escuchamos, y creo que ahí es donde está todo el valor, donde le vemos todo el sentido.
0: Ustedes son un trío, ¿cómo hacen el trabajo musical? ¿Cómo se entienden? ¿Cómo van construyendo las canciones? Y en particular esta canción Animal que ya casi presentamos.
1: Pues ha sido muy curioso. No es algo, no es una imposición, pero creo que siempre ha funcionado así. En algún momento vivíamos los tres en diferentes lugares. Entonces, la forma de componer, yo que soy como el más inquieto con esto, compongo, propongo las ideas, hago como mucha música y nos vemos ya como en los ensayos y pongo sobre la mesa las ideas y ya empezamos a configurar y cada uno tiene lo suyo. Creo que lo más interesante que puedo ver yo haciéndome a un lado y viendo la banda desde lejos es que cada uno tiene una huella, una marca y funciona muy bien en conjunto. Bueno, somos tres, como bien lo cuentas. En la batería está mi sobrino, Sebastián Cárdenas. Y en el bajo el mono, que digo yo que es mi sobrino adoptado, y llevamos tocando más de 15 años, entonces creo que es muy natural. Entonces la forma es, yo compongo, llevo las ideas, lo pongo sobre el ensayo y cada uno empieza a articularse de una manera tan natural y tan genuina que termina funcionando, o sea, sacamos como ideas, mejoras y ya eso se lleva a la producción y creo que sí funciona y ha funcionado bien.
0: Bueno, yo quisiera que nos contara de sus redes y de cómo los oyentes pueden conectarse con su música más allá de esta entrevista.
1: Claro que sí, las y los invito a que nos sigan en todas las redes sociales como arroba pez errante, pez con Z y errante sin H unido, pez errante. De la misma manera nos encuentran en todas las plataformas de streaming, YouTube, Spotify, Claro Música, Amazon Music, lo que sea. Pez errante van a encontrar un primer álbum que se llama Entre Fantasmas, un segundo sencillo que lleva el mismo nombre, que fue una canción que quedó por fuera y va dedicada a la memoria de un gran amigo, Mario Pachola, quien murió bajo extrañas circunstancias en un país tan violento como el que habitamos. Y van a encontrar este primer sencillo del segundo álbum que se llama Animal, que hace parte de este segundo larga duración que se llama Animales Domésticos.
0: Antes de entrar en materia con la canción, quisiera despedirlo con una frase que ustedes mismos resaltan y que yo creo que conecta muy bien con lo que hemos conversado. Solo los peces muertos siguen la corriente. También un poco en honor al nombre que ustedes llevan, pez errante.
1: Sí, correcto. Se me eriza un poquito la piel porque todo surgió como una idea de tener un proyecto y grabar música y eso se ha vuelto como un concepto de vida también. Y siento que los cambios, sean buenos o malos en la vida y en el mundo, requieren acción y uno tiene que tomar partida y inmiscuirse y tomar decisiones y hacer. Y eso retrata muy bien como esa filosofía que hay dentro de la banda y es que solo los peces muertos siguen la corriente. O sea, tenemos todo el poder nosotros mismos para llegar a donde querramos si lo queremos así. Así que también es una invitación a llamar como a ese despertar. Sí, exacto, resistir es una manera de resistir totalmente.
0: Vale, vamos entonces con Animal, la canción que nos trae Pez Errante aquí a la plataforma de la mano de Gus. Muchas gracias por acercarse a los micrófonos de Radio UNAL.
1: No, a Radio UNAL siempre gracias por abrir los micrófonos a la música independiente y desde Bogotá y desde el proyecto Pez Errante, un abrazo para todas.

0: Continuamos aquí en la plataforma y llegamos ahora a un proyecto muy íntimo, pero que también explora otros ejercicios sonoros a medio camino entre la electrónica, lo orgánico, pero también con un poco de rock y post-punk. Ella es Diana Carolina Castaño y Gabriel Ortiz, están aquí. Ellos forman Luna Cáustica y pues nos van a presentar su propuesta aquí en la plataforma. Bienvenidos los dos y quisiera que comenzáramos hablando de este ejercicio tan íntimo que usted propone, Diana, en este álbum y en esta canción en particular que escucharemos hoy, porque me parece un ejercicio que no es precisamente fácil. Así que pues quisiera que comenzáramos hablando sobre esa exploración íntima que usted debe hacer para sacar a la luz estas canciones.
1: Qué bonito, sí, yo siempre hablo pues como de mis canciones como ese acto también de vulnerabilidad, de volverse vulnerable frente a uno mismo, frente a los demás, y que ese acto es algo difícil porque representa dolor en el sentido de que uno se quita la piel, pone enfrente, digamos, de alguna manera, o pone en palabras y en música traumas o sensaciones o tristezas. Y bueno, este ejercicio de introspección con Niña Monstruo es llevarme también como a ese ser niña, a eso que de alguna manera, recuerdos que afectaron de alguna manera mi vida, ¿cierto? Y me gusta, ¿por qué me gusta hablar de eso? Porque es como una catarsis, para mí la música es esa manera de poner en palabras cosas que por lo general no hablo, a veces se me dificulta expresar ciertas cosas verbalmente y la música me posibilita esa abstracción, abre la puerta al inconsciente, abre la puerta al fondo del corazón. Y aunque no es un ejercicio pues como fácil de hacer, porque también implica llorar, implica a veces cuando yo escribo se me sale la lagrimita o escucho la canción y también me conmueve, sí. Entonces digamos que es un acto muy especial para mí, es como también, podría decir que no es el reemplazo de un psicólogo, pues porque no lo reemplazará, pero para mí sí es una manera de terapéutica de sacar las cosas mías que están guardaditas y que puedo explorar a través de la música.
0: Qué bien, Gabriel, ¿cómo es acompañar ese proceso tan íntimo y tan femenino también?
2: Claro, bueno, pues fue un encuentro muy maravilloso porque realmente también me identifico con las letras, no es solo pues digamos desde el lado femenino, sino que a nosotros los hombres también nos suceden una cantidad de
0: y
2: cosas.
0: Y los hombres también tienen su lado femenino.
2: Exactamente, y todo eso pues lo callamos por esta sociedad y el machismo y todo este asunto, que también me ha ayudado como a liberar un poco de estrés y cosas, que también ha sido pues de cierta manera una especie de catarsis, ¿cierto? Entonces acompañarla en este proceso de creación es muy bonito porque es encontrarme algo nuevo que digamos en mis proyectos anteriores no tenía esa posibilidad, y acompañarla y darle pues digamos como ideas o ciertas partes por donde encarrilar algunos temas que de pronto no sepa o no tenga muy claros, me ha sido bastante gratificante pues como esa parte.
0: Decía antes que el ejercicio sonoro que propones está a medio camino entre los sonidos electrónicos, pero que también tiene mucho de la fuerza del punk y del rock, y de la mano de un ejercicio muy orgánico desde la voz. ¿Cómo va encontrando usted ese camino y por qué lo decide así?
1: Bueno, mira, desde la adolescencia empezó esas, bueno, no desde muy pequeñita en realidad, porque habían influencias de mi mamá le encantaba Queen, Led Zeppelin, mis papás fueron muy también de la canción de la trova cubana, de la música pues como latinoamericana, y bueno, también creo que en la adolescencia fue como ese despertar mío de que, uy, ¿qué es esta música que me gusta? Y el rock siempre ha sido como una manera de contestataria, ¿cierto? Y una manera como de rebeldía con la que me identifico pues como esos sonidos con esa manera de expresar lo que siento. La música, siento que no es solamente un solo estilo, y a veces pues la encasillamos en varios estilos como para identificarnos, pero yo siento que la música debe ser como universal y debe transmitir de acuerdo pues como a lo que uno piensa y siente esas emociones. Para mí el rock, el post-punk son como ritmos y sensaciones que me llevan a poder hablar de manera asertiva lo que pienso y lo que quiero como expresar. Pero también está esos sonidos electrónicos que siempre han marcado, pues, como el sonido de Luna. Luna lleva hace 12 años se formó Luna Cáustica, en realidad. Y aunque se paró el proyecto y se retoma hace 5 años, todos estos años he estado evolucionando también con la música, aprendiendo de la guitarra, aprendiendo del piano, aprendiendo de la voz. Y bueno, también me ha llevado a explorar otros ritmos. Uh-huh. O sea, no solo decir, ay, entonces me encasillo en el post-punk, y como ya vengo de trabajar con otra banda que son los Malkavian, entonces todo es estilo muy post-punk y más punk y más rockero, pero no quisiera como que solo fuera cerrado en ese estilo. Y con Luna me permití también como, bueno, vamos a hacer un trip-hop, vamos a hacer en este álbum, aparece un trap, aparecen otros sonidos que incluso no había explorado, y eso me gusta también. Me gusta como salir de esa casilla y explorar otras cosas y otros sonidos.
0: Gabriel, ¿cómo ves esa exploración sonora también como desde el lugar de, no desde la voz, sino como desde el acompañamiento y la producción sonora?
2: Claro, bueno, pues debido también a mis proyectos anteriores, tengo como un espectro amplio en cuanto a la música, ¿sí? Digamos, llevo ya 33 años haciendo música y he pasado por todo lo que te imagines de música. Entonces, encontrarme con Caro en esa primera etapa, que era como electrónica, fue encontrarme también con algo que llevo trabajando hace años, desde los sintetizadores, y pues me pareció como muy, logramos pues como encasillarnos de una, nos ensamblamos. Me parece que la parte de donde entré pues ya hacer percusiones con baterías ya análogas, ¿sí? no la parte electrónica, le aporto también una parte muy orgánica, sí, como también muy visceral, por decirlo así, que enriquece pues como toda la música. Lo mismo que dices, o sea, podemos hacer música electrónica con estos elementos más análogos, pero siguen teniendo esa parte electrónica, o lo que hablaba Caro de esta nueva etapa donde se incluyen diferentes ritmos como el trap o algo de trip hop. Esto lo que hace es abrirnos, expandirnos el panorama y poder comunicar lo que queremos pues a través de la música.
0: Escuchándolos hablar, creo que cobra mucho sentido el nombre, Luna Cáustica. Yo quisiera que ahondáramos en ello.
1: Bueno, para mí Luna Cáustica es hablar de esa de eso melancólico y corrosivo a la vez, ¿cierto? Entonces, cuando uno ve la luna, uno se inspira, es como romanticismo, como melancolía, como un anhelo, pero entonces al hablar de lo corrosivo significa de hurgar hacia adentro, que no es fácil, es doloroso, eso corroe, pero a la vez sale y se expresa. O sea, no se queda ahí en lo corrosivo, sino que se queda en el expresar, en el darle a otros esa experiencia y que otros se identifiquen con eso que tú viviste o con esas sensaciones.
0: ¿Tú cómo lo percibes, Gabriel?
2: Bueno, pues de cierta manera también es algo de introspección, ¿cierto? Con lo que hablábamos ahorita de la catarsis. Hay algo muy particular en la música de Luna que pues desde que empecé a escucharla y a trabajar con ella me llenó bastante, y es como, bueno, es esa melancolía, esa tristeza, ese dolor desgarrador que hay en la voz, en la letra, pero a la vez te provoca bailar, sí, y te mueve y puedes conversar, pero sentís la música, sentís esa letra y te toca. Entonces ha sido muy bonito como esa etapa de encontrar.
0: Hay un contraste desde el nombre también.
1: Sí.
0: Hay una pregunta que está muy articulada como con su propuesta sonora, y es ¿qué da sentido a tu vida? A partir de una frase que es lo demás es viento. Quisiera que también como que ahondáramos ahí, porque me parece que quedan muchas preguntas sueltas a partir de esa pregunta y esa frase.
1: Bueno, mira, lo demás es viento es un EP que se lanzó el año pasado, y bueno, el EP consistía en eso, en, bueno, ¿qué te hace vivir? Uh-huh. ¿Cierto? Como, pero para mí la pregunta es como también, ¿qué te hace anclar aquí? ¿O qué te apasiona? ¿Sí? Nos hace anclar pues como la familia, las personas que amamos, pero también los sueños, las pasiones. Entonces, como, ¿qué te apasiona? ¿Y por qué la pregunta? Porque porque ha sido una pregunta que me he hecho con relación a qué me ancla aquí en la vida, o sea, qué me ata a mí a este mundo, ¿cierto? Porque muchas veces he pensado como, bueno, y en la muerte, eso te hace pensar pues como también en la muerte, en qué puede haber más allá, o en qué estoy haciendo aquí en este mundo. Entonces el EP trabaja mucho como los sueños. Entonces, para mí, el tener ciertas pasiones, ciertos sueños claros, también te anclan a la tierra y a la vida, y te marcan como un camino de donde seguir. Entonces, si me hago la pregunta, también me estoy anclando a la tierra, o sea, como a la vida, como que estoy... A veces las depresiones, las tristezas, muchas situaciones en la vida te hacen pensar o me han hecho pensar en la muerte y en el suicidio y bueno, en qué opciones hay para resolver estos conflictos internos que tengo, ¿cierto? Y para mí el soñar, para mí el tener una pasión, te hace ver ese camino.
0: Ya nos estamos acercando al final de esta entrevista, pero Gabriel, me gustaría que nos dijera cómo se pueden contactar con Luna Cáustica, dónde los pueden encontrar aquellos que queden picados por el bichito de la música de ustedes.
2: Claro que sí, bueno, en todas las redes sociales aparece como Luna Cáustica, correo electrónico.
1: Sí, lunacaustica@gmail.com.
2: Y en todas las plataformas digitales nos encuentran de esta manera. Escríbanos, por favor, pues también rico que escuchen la música nueva, y si se van más atrás se van a encontrar con cosas muy interesantes, porque a través de todos estos años ha sido una evolución musical bastante interesante y rica.
0: Bien, vamos entonces con Veo en Ti. Diana, cuéntenos de Veo en Ti, ¿cómo nace, cómo aparece esa canción?
1: Veo en Ti nace... como del amor. Del amor es que hay personas que hay a tu alrededor que te aman y te quieren y apoyan tus sueños y tus cosas y te ven como tú nunca te has visto. Una vez se mira al espejo o mira lo que ha hecho y a veces no tiene en cuenta esas maravillas que ha hecho, pero llega un otro y te da su mirada y te ve como lo más hermoso del mundo, cosas que a veces no vemos. Entonces eso es lo lindo, como del amor y del verse en el otro y en la otra, porque te da fuerza y te da... Hablé un tiempo como de ese síndrome de impostora, que entonces uno siempre cree que lo que hace no es paupérrimo, está mal, y a veces me sucede. Pero entonces llega alguien como un Gabriel, que me dice, no, pero ¿cómo se te ocurre pensar eso? Y me dice, me ve, y él ve cosas en mí que yo digo, ¿en serio eso estás viendo? Entonces es un regalo para esas personas que me han seguido y me aman y me quieren y me dicen, no, es que tú eres estas cosas, y aunque yo no las vea, pues están ahí, y la canción habla de eso.
0: Qué bonito, bien, entonces vamos con Veo en Ti. Gracias a ustedes por acercarse a los micrófonos de Radio UNAL, siempre abiertos para la nueva música.
1: Muchas gracias a ustedes.
2: Gracias a ti.

0: Bien, nos vamos acercando al final de la plataforma y estamos ahora de la mano de Sebastián Castillo. Nos vamos a ingresar en la apuesta musical que tiene Droide, una agrupación de rock alternativo que forman nuestro invitado hoy, Sebastián Castillo, como ya les decía, y Manuel Torres. Bienvenido, Sebastián, y pues yo quisiera que comenzáramos hablando de ese encuentro tan maravilloso que ha significado el de ustedes dos con Manuel desde el colegio para darle pues como paso a la música y a creaciones como muy particulares.
1: Hola, no, muchas gracias por la invitación, un gusto estar con ustedes. Y sí, este proyecto nace en el colegio en el año 2012 junto a mi amigo Manuel Torres, mi amigo de la infancia. Teníamos unos 14 años cuando nos conocimos y nos unió esta pasión tan grande que tenemos por la música. Éramos muy pocas personas en el colegio, ponle unas 3 personas en el salón que escuchábamos ese tipo de música, rock, metal, y no era muy común como hacerse amigo de ese tipo de personas, entonces como que la conexión fue a partir de ahí y se hizo un lazo muy fuerte.
0: Bien, ¿y cómo se va consolidando Droide? Digamos que pase de ser un asunto de diversión de colegio a convertirse en una apuesta de vida, un proyecto de vida.
1: Bueno, en el colegio teníamos como un sueño, una meta, llegar a poder componer nuestras propias canciones siguiendo los pasos de nuestros ídolos. Soñábamos con estar en escenarios tocando nuestras propias canciones frente a un público enorme. Y ese siempre ha sido como nuestro sueño, nuestro objetivo de vida. Y veíamos que teníamos talento porque tanto Manuel como yo tenemos una muy buena capacidad para componer. Nuestra química a la hora de juntar nuestras composiciones nos parece muy interesante y a las personas siempre les ha parecido muy interesante la propuesta que tenemos. Y dijimos, pues tenemos potencial, podemos seguir adelante con esto y podemos hacerlo un proyecto viable.
0: Bien, hay algo que me llama la atención en sus composiciones y es que ustedes mismos las definen como una posibilidad para el desahogo de los sentimientos difíciles de expresar. ¿Cómo van canalizando esos sentimientos? ¿Cómo los convierten en música y cómo logran que la gente se identifique con ellos?
1: Nosotros principalmente cuando componemos no lo hacemos como premeditadamente, sino que cuando Manuel o yo cogemos la guitarra, salen ciertas cosas que uno más adelante como que las asocia con ciertas emociones que uno tenía en ese momento, y normalmente son como cosas que uno no puede expresar mediante palabras, pero la música es un idioma universal, es una forma de expresar cosas que no se pueden decir, y sentimos que a la hora de coger una guitarra y tratar como de hablar por medio de ella, nacen esas canciones que tenemos en Droide. Es algo muy bonito.
0: ¿Componen de manera independiente o en conjunto? ¿Cómo funciona?
1: Tanto Manuel como yo, pues primero la idea, la base, nace de manera independiente. Sin embargo, ya una vez tenemos una base sólida, se la mostramos al compañero y ahí la vamos como socializando, la vamos como estructurando un poquito mejor, poniendo melodías más interesantes y así vamos como construyendo desde una base bien estructurada.
0: Vale, vamos a entrar en materia con Viajando a la Luna, la canción que traen ustedes a nuestro programa y que hace parte de un álbum que está en construcción que se ha titulado Dual. Hablemos un poco del concepto de ese álbum y cómo se inserta Viajando a la Luna en este.
1: Bueno, Dual es un...

0: Un álbum que contiene 10 canciones, cada canción habla sobre pues algo diferente, pero podríamos generalizar todo este álbum como una temática un poco de nostalgia, de vibras un poco melancólicas, que es lo que principalmente nos salía al componer ese tipo de canciones, y sentimos que pues son como experiencias que tanto Manuel como yo vivimos en nuestras vidas, pero sentimos que podemos llegar a conectar con muchas personas porque pueden llegar a identificarse.
1: Y Viajando a la Luna, ¿cómo perciben esta canción? ¿Cómo nace? ¿Cuál es la trasescena de esta composición?
0: Bueno, Viajando a la Luna es una canción que nació hace como unos 13 años, o 12, 11 años, alrededor del año 2014. Es una canción que cuando yo la compuse realmente no me terminaba de gustar del todo. Fue que cuando yo la tenía como guardada en mi computador, no tenía una letra así definida, solamente era una melodía de voz. Y le presté el computador a una amiga mía, ella como que me escuchó las cosas que tenía en el computador, y entonces escuchó la canción que tenía guardada. Y le llamó mucho la atención a ella, me dijo, uy, esa canción, ¿cómo se llama? ¿Qué tal? No sé qué más. Yo dije, no, esa canción ni siquiera tiene nombre. Pero pues fue como por ese golpe de suerte o del destino que me llamó un poco más la atención la canción y le quise como ir añadiendo más cosas, poniendo una letra más interesante, haciendo que la composición sea un poquito más compleja. Llegamos al resultado que es hoy en día Viajando a la Luna, que es una canción muy completa y muy linda.
1: Y también tiene un video que la complementa y que además tiene características especiales. Háblenos de eso.
0: Claro, el video de Viajando a la Luna es un video muy, muy hermoso, muy llamativo. Es un video que se grabó en las afueras de Medellín, en una locación que se llama Santa Elena. Allá pues hay mucho, mucho, muchos paisajes verdes, es muy tranquilo, muy lleno de paz. Y queríamos como también darle ese aire de escape y la realidad que la misma canción Viajando a la Luna habla en sus letras.
1: Bien, finalmente, pues antes de que escuchemos la canción Viajando a la Luna, cuéntenos de sus redes y cómo pueden acercarse a su música, a nuestros oyentes también, porque ustedes van a seguir presentando nuevos sencillos que hacen parte de su álbum Dual.
0: Nosotros tenemos como red principal para avisar cuando salen nuestras canciones y cuando tenemos algún tipo de show, siempre utilizamos es Instagram y nos pueden encontrar como arroba Droid de Music. También si quieren escuchar nuestras canciones pueden hacerlo en YouTube, Deezer, Spotify, Apple Music, etcétera. En todas las plataformas digitales estamos.
1: Bien, él es Sebastián Castillo y al lado de Manuel Torres conformaron Droide, nuestro último invitado hoy en la plataforma. Los invitamos a que continúen en sintonía de nuestro espacio y que se comuniquen con nosotros al 321-797-3566 si tienen música nueva para presentar en este espacio. Muchas gracias a Sebastián por acercarse a los micrófonos de Radio UNAL y a ustedes les reitero la invitación para la próxima oportunidad.

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0: Hola, ¿qué tal? Bienvenidos al Esférico FM. Les habla Felipe Mejía, me acompaña Ronald Villa y usted está escuchando los 100.4 FM en la ciudad de Medellín, Radio UNAL, la radio de la Universidad Nacional de Colombia. Y hoy estamos en ambiente mundialista, estamos ya en las fases definitorias, se pone el mundial interesante, aunque de verdad ha sido un mundial interesante en todos los sentidos, y hoy queremos traerles a ustedes un tema que nos ha llamado muchísimo la atención, y es el mundo globalizado, en un mundial globalizante, y es la cantidad de jugadores que están representando seleccionados sin siquiera haber nacido allí. En algunos casos, sin siquiera tener un ancestro que venga de ese país que hoy representan. ¿Qué tal, Ronald?
1: ¿Qué más, Felipe? ¿Cómo están? Muy buenas tardes a todos los oyentes del Esférico, aquí en Radio UNAL 100.4 FM. Un mundial de fútbol que no vamos a lavarle la cara. Obviamente ha tenido un montón de inconvenientes, un montón de cosas mal hechas, sobre todo desde la parte política y humana, pero que en lo futbolístico pase a resultado ser una buena competencia, que en lo futbolístico, a pesar de la queja que teníamos muchos de 48 selecciones y un montón de partidos de relleno, ha terminado siendo interesante. Y que sin duda esos 16avos de final que ya están por terminar, pues nos han entregado muy buenos partidos. Y si bien hay equipos que uno dice en otras circunstancias con menos equipos posiblemente no hubieran pasado una segunda ronda, pues han dado espectáculo. Muchas gracias a todos los equipos de la CAF, de la Federación Africana de Fútbol, porque nos han demostrado que en África se está jugando muy buen fútbol. Lastimosamente se están yendo casi todos, pero no sin antes pelear. Entonces, y casualmente África es uno de esos países que convoca mucho el tema del día de hoy, porque África es esos continentes que ha surtido un montón de países de jugadores que ni siquiera nacieron en esos partidos respectivamente.
0: Claro, empecemos por dar este dato que a mí me llama muchísimo la atención. Hay 1.248 jugadores inscritos en FIFA para jugar este mundial, de los cuales 289 no pertenecen a los lugares o a las naciones que están representando. Estamos hablando de el 23.2%. Y si nos vamos a ir por números, pues vámonos a Rusia 2018, donde solamente el 11.1% de los jugadores representaban naciones que no correspondían con su lugar de nacimiento. Esto se da en un ambiente político, Ronald, que está muy encrispado, porque no lo podemos sacar de lo que estamos viviendo hoy. Este ascenso nuevamente de una derecha rarísima, una derecha que uno no podría ni siquiera catalogar de fascista porque es muy rara, y que en Europa, por ejemplo, va en contra de la inmigración, y en Estados Unidos también, ¿no? Las leyes que hacen que el ICE actúe casi como una Gestapo, y este nuevo decreto que ha sacado la Unión Europea para combatir a los migrantes como si fuesen una plaga, pues nos hablan que el nacionalismo se aferra, un nacionalismo muy raro, casi que un nacionalismo de Mussolini o de Hitler.
1: Claro.
0: Hace que incluso muchos presidentes de estas naciones digan, esa selección no me representa, como en su momento lo dijo Le Pen, si no estoy mal, el papá de Marie Le Pen, uh-huh, el que actualmente está en la cárcel, ella está en la cárcel, cuando dijo en 1998 que Francia no lo representaba.
1: Claro, es que es muy curioso porque todo lo que está pasando políticamente en el mundo con el tema de la derechización o de más bien de digamos ese extremo de la derecha ultrarradical en muchos países, pues va en contra de lo que está pasando en el mundial, oye, lo que está pasando en el mundo como tal, porque como Felipe lo mencionaba, pues cada vez la cifra va a ser más alta por desplazamiento, por migración, por un montón de cosas, pues cada vez los países tienen más personas no nacidas en el país con su nacionalidad. De hecho, aquí tenemos varios ejemplos. De hecho, el presidente electo de Colombia tiene varias nacionalidades, exactamente.
0: Exacto.
1: De hecho, el porcentaje de Qatar al mundial actual pasó de un 23% del 16.5, perdón, al 23.2%.
0: O sea, que va en aumento.
1: Va en aumento y seguirá en aumento, a pesar de que, como Felipe mencionaba, muchos gobiernos están en contra de eso. De hecho, tras la reciente eliminación de Alemania, se empezó a circular en las redes sociales varias solicitudes de grupos ultranacionalistas de derecha en Alemania pidiendo que se replanteara la posibilidad de la convocatoria de los jugadores a la selección, que no querían más turcos, que no querían más musulmanes, que no querían más personas del oriente de Europa haciendo parte de la selección alemana de fútbol, porque a ellos se les atribuía de una u otra forma el fracaso de Alemania en los tres últimos mundiales.
0: No, pues imagínense esto, Ronald, uno tener que decirle a Mesut Özil que no juegue con Alemania. Pero bueno, entrando ya específicamente en selecciones, hay unos casos que uno sí comprende, por uh-huh. ejemplo, Curazao. Claro. Curazao es una isla remota, creo que no llega, creo que la única forma de llegar es un avión liviano o en barco, porque no hay otra forma de llegar, es un lugar muy tranquilo.
1: Es muy bonito.
0: Pertenece a esas provincias de ultramar, Países Bajos. Curazao tiene 25 jugadores de 26 que no nacieron allí.
1: Entiéndase que, por ejemplo, Francia, Países Bajos, pues otrora Holanda, Inglaterra y Estados Unidos posiblemente son los países que más tienen territorios de ultramar a nivel mundial. Un montón de islas en sitios tan lejanos del país como tal que uno a veces no lo entiende. Algunos arrebatados, algunos colonizados, que también de una otra forma es una forma de arrebatar, pero que pertenecen, digamos, a ese gobierno central. En el caso de Curazao, pues es una isla en teoría independiente, al igual que Aruba, son vecinas, que pertenecen o que hacen caso al gobierno o al más bien al reinado, porque digamos que en Países Bajos todavía existe esa figura, pero que para otras cosas pues tienen un gobierno independiente, un poquito parecido a lo que pasa con Puerto Rico, que hace parte de los estados estadounidenses, en algunas cosas son soberanos, pero en otras cosas no lo son.
0: En términos de política internacional me parece que no pueden tomar decisiones, tampoco pueden tomar decisiones en términos macroeconómicos, uh-huh. ahí están amarrados, pero sí se pueden autogobernar.
1: Exactamente.
0: Sí pueden sacar sus propias leyes, su propio sistema judicial.
1: Tienen su propia policía, tienen sus propias formas de funcionar como tal.
0: Exacto. Ahora, pasamos al Congo, que es África. En el Congo hay 20 jugadores, de los 26, que no nacieron en el Congo, uh-huh. que son hijos de migrantes, gente que se tuvo que ir. Lo mismo ocurre con Marruecos. Marruecos tiene 19 jugadores. Y de esos 19 jugadores, resulta que contra Brasil, en el partido, ninguno de los que jugó contra Brasil había nacido en Marruecos.
1: Imagínate.
0: Ninguno.
1: O sea, lo más loco es que nos la pasamos todo el tiempo, y de hecho fue algo que se volvió de moda desde que Francia tiene esta generación ultra ganadora de los últimos años, que no, digamos, no ha ganado tanto, pero sabemos que en cualquier momento va a ganar. Pues ganó el Mundial de Fútbol, pero pues digamos que ha estado ahí como siempre peleando cosas. El Mundial de Fútbol del 2018, el de Rusia, fue el que ganaron ellos.
0: Sí.
1: Y se le atribuía a Francia ser un país lleno de migrantes. Pero entonces lo que nos estamos dando cuenta es que realmente Francia está alimentando a un montón de selecciones. Porque en el caso de Marruecos, muchos de los jugadores de Marruecos son de origen francés.
0: Y españoles.
1: Y español, exactamente. Entonces realmente es al revés. No están llegando desde Marruecos a los otros países, sino que es en el sentido contrario, exactamente.
0: Hay una especie de migración a la inversa.
1: Y eso tendría que ver mucho, Felipe, seguramente, con el hecho de que es más complejo llegar a ser jugador de una selección como la francesa que llegar a ser jugador de la selección marroquí, posiblemente.
0: Sí, también tiene que ver con los gustos de los directores técnicos, porque a mí no me pueden decir que Hakimi no cabe en la selección española.
1: Exactamente.
0: Y no me pueden decir que Brahim Gómez no cabe en la selección española. Cuando uno ve a Cucurella, que es un tipo que a mí me parece más marketing que otra cosa, aunque es buen jugador, sí, pero es más como...
1: Yo no puedo con él.
0: De marketing. Y uno dice, pero ¿cómo en la saga puede estar Cucurella y no puede estar Hakimi?
1: Exactamente.
0: ¿Cómo puede estar en la mitad de la cancha otro tipo de jugadores y no está Ibrahim Gómez? Ahora, ellos nacen en España, crecen en España, pero tienen parientes o tienen ancestros que son de Marruecos. Marruecos que además que es fronteriza con España, es un lugar claro. Donde hubo mucha confrontación. Acuérdense del famoso ahí vienen los moros. La mayoría de moros venían de Marruecos.
1: Exactamente.
0: Y cuando uno mira también cómo está constituida la geografía española, la geopolítica española, uno ve que muchas de las islas de España, como Mallorca y Menorca,
1: están lejos,
0: más cerca de Marruecos
1: de África
0: y de África que de la propia España, que el propio terreno español.
1: Islas Canarias está súper al sur, o sea, eso está casi que al frente de la costa de Senegal, es una cosa súper abajo. Y cuando uno mira, por ejemplo, el caso de Cabo Verde, pues es África, pero fue colonia portuguesa. Entonces, claro, son un montón de cosas, lo que decíamos ahorita, esos territorios de ultramar que uno como que uno no logra entender, y seguramente la gente que no es muy cercana a la geografía dice, pero eso por qué le pertenece a ese país si está tan lejos.
0: Sí, ahora
1: uno, ese es el caso.
0: Sí,
1: uno... y tenemos el caso contrario, Felipe, de un marroquí que no quiso jugar con Marruecos y se fue a jugar con España.
0: Ese es
1: que el caso de Lamine Yamal.
0: Sí, señor.
1: Que a todo el mundo le pedía jugar para Marruecos, pero realmente él eligió jugar para España.
0: Que es famoso por una foto que hizo, creo que para la UNICEF, Messi, donde lo está bañando.
1: Ah, sí, hace
0: Lamine
1: mucho
0: Yamal
1: tiempo.
0: Lamine Yamal es un bebé de 5 o 6 meses y Messi está con él en una tinita bañándolo.
1: Claro.
0: Es, bueno, además es un jugadorazo, ¿cierto?
1: Sí, sí, es muy buen jugador.
0: Ahora, uno también podría explicar esto, primero, por lo que vos decís, Ronald, por las corrientes migratorias. Segundo, porque hay un ejercicio de scouting muy fuerte. Esto, para el que más o menos no tenga una idea de qué es el scouting, son tipos que son pagos para que vayan a los lugares más recónditos de la geografía local e internacional y busquen jugadores de bajo costo, pero que sean buenos.
1: Uh-huh.
0: Y entonces eso
1: y se los llevan súper jóvenes.
0: Y los terminan de formar.
1: Exactamente.
0: Ahí uno podría decir Messi, que Messi no jugó por España porque Grondona era un vivo de aquí a Pekín.
1: Se adelantó y lo convocó a una selección juvenil.
0: Le armó un partido.
1: Claro.
0: Le armó un partido porque Messi no recibía llamados de Argentina. El Mundial del Suramericano, donde quedó goleador Rodallega, y después Rodallega soltó la famosa frase, lo que pasa es que él es Messi y yo soy Rodallega, por eso sí. Es que él es mejor. Que no nos escuche la señorita Sonia en Bogotá.
1: Pero la verdad es que en ese Suramericano Rodallega fue mejor.
0: Claro, ese Suramericano estaba muy lejos, entonces no quedaba de otra. Habían cambios en las reglas FIFA, Messi podría ser convocado por España.
1: Exactamente.
0: Y entonces don Julio Grondona, el hombre ferretero de Sarandí, dijo, hay que armarle un partido.
1: y
0: armó un partido donde Messi jugó, hizo 2 goles y ya, por esas reglas que eran en ese momento, España no lo pudo convocar.
1: Uh-huh,
0: pero
1: cual.
0: España lo iba a convocar.
1: Claro, él podía jugar para España.
0: Claro,
1: se formó en España.
0: Fue una vivada. Ahora, estas reglas de FIFA han venido cambiando. Ya los jugadores, si son menores de edad, creo que pueden jugar hasta 3 partidos con categorías inferiores y pueden ser llamados
1: a la mayor
0: de otro país.
1: Exacto, o de su país original.
0: Exacto.
1: Por llamarlo de alguna forma.
0: ¿Sabe qué fue lo que hizo Grondona? Armó un partido para la selección de mayores.
1: Y lo llevó como suplente, ni siquiera tenía que ponerlo.
0: No, y jugó y de hecho hizo 2 goles.
1: Ah, ok.
0: Y listo, ya, quedó acá, porque ya fue convocado a la de
1: ya
0: mayores.
1: Ya quedó matriculado como argentino.
0: Ahora, eso contrasta con algo que le sucedió a un tipo que se quedó sin el pan y sin el queso, a Carlos Fernando Navarro Montoya.
1: Claro, el argentino colombiano.
0: Él nace en Manizales, uh-huh. El papá vino a jugar acá al Once Caldas, creo que también jugó en Santa Fe, Nacional.
1: Sí.
0: Y él, por el ánimo de debutar, debutó en Colombia. Y fue llamado por Bilardo en la selección del 84, si no estoy mal, y él fue y jugó un amistoso. Eso ya fue la norma definitiva de que entonces ya no podía jugar para la Argentina. Y durante muchos años jugó en Boca, fue el portero de Boca, de hecho fue el que reemplazó a Gatti, y nunca pudo jugar con la selección argentina, siendo el mejor arquero del fútbol argentino, porque ya había sido convocado a un partidito por la selección colombiana.
1: Sí, yo creo que él lamentó eso toda la vida, porque pues él se sentía más argentino que colombiano, y aquí no estamos para tirar de una u otra forma juicios de valor, cada quien se siente de donde quiera. De hecho, aquí en Colombia tuvimos el caso de Germán Ezequiel Cano del Medellín, anteriormente Pereira, obviamente su momento más alto fue en el Medellín, y él hizo todo lo posible para jugar con la selección Colombia, porque su esposa era de Colombia, porque él se sentía colombiano en muchas cosas, porque Argentina nunca lo llamó, y básicamente pues ni lo uno ni lo otro. Al final Cano se quedó sin jugar en selecciones.
0: Sí, pero se nacionalizó a fin de cuentas.
1: Sí, él tiene nacionalidad colombiana, igual que señor Galván Rey.
0: Sí, y tampoco fue llamado nunca.
1: Qué desperdicio de
0: dos
1: jugadores.
0: Que uno puede decir, es que teníamos muy buenos delanteros. Bueno, a ver, estos muchachos no fueron llamados en momentos donde Colombia se quedaba fuera de los mundiales por falta de gol.
1: Y además, si tenés 2 buenos delanteros, pues ¿cuál es el problema de tener 3?
0: No.
1: Pero bueno,
0: cosas que entiende.
1: Purismo colombiano.
0: Ahora que vos hablas de Francia, a mí me llama mucho la atención este dato. Hay 99 jugadores franceses en 13 selecciones.
1: Uh-huh. estamos hablando ahorita que Francia, más allá de recibir inmigrantes, Francia lo que hace es mandar un montón de jugadores, claro, a otros países.
0: Y hay otro caso llamativo, y es que en el seleccionado francés hay 3 jugadores que no nacieron en Francia. Y hace poco yo veía a un youtuber español, para el diario Marca, donde él analizaba los apellidos de los jugadores de Francia.
1: Claro.
0: En los jugadores de Francia, en la nómina, solamente hay 7 apellidos franceses.
1: Franceses,
0: sí. Mbappé no es.
1: La mayoría de los apellidos son africanos.
0: Pero Rabiot sí es francés, por ejemplo. Uh-huh. Lloris también es un apellido francés. Ojo, 7 jugadores con apellido francés jugando, uh-huh, para Francia. Eso ya dice mucho de los orígenes y de las corrientes migratorias de las que hemos venido hablando. Ahora, hay 22 jugadores con ascendencia francesa.
1: Claro.
0: Sí. Lo llamativo es que en 1998 habían 5 foráneos. O sea, podríamos decir que se agudizó las corrientes migratorias hacia Francia, porque la mayoría de personas que apenas están naciendo en el 98 están para jugar este mundial. Uh-huh. Y entonces en el momento habían 5 foráneos. Yo recuerdo a Christian Carambeau.
1: Sí.
0: ¿Y sabe por qué lo recuerdo? Porque él era el novio de la modelo que hacía la propaganda del Brasier Maravilla.
1: Del Wonder Bra.
0: Sí, que había una pancarta gigantesca en el centro comercial de Monterrey, aquí en la ciudad de Medellín, y eso generó muchos choques.
1: Generaba muchos accidentes de tránsito. Sí, de hecho es que la gente no puede olvidar que Zinedine Zidane era argelino.
0: Los padres son argelinos, exacto, de hecho su hijo...
1: representa a Argelia. Mal, pero lo representa. O sea, le fue muy mal en este mundial. No, le había ido mal. Argelia, igual forma...
0: Pero es que... Yo creo que
1: clasificó a 16avos.
0: Sí, pero es que yo creo que le va mal desde el preciso momento en que mi papá es 10 y yo me voy al arco.
1: Exactamente.
0: Pues Ronald, que fue arquero.
1: Pero pasa mucho.
0: Lo sufrió, ¿no?
1: Pasa
0: mucho. ¿Quién es el arquero? El puesto del que no sabe jugar.
1: Sí, normalmente se dice eso, pues también hay gente que lo elige por convicción, no solamente el que no sabe jugar. Pero sí, el chico es argelino, representa Argelia como tal, y sin identidad tiene raíces argelinas.
0: Ahora, de esa selección francesa, pues Mbappé debería estar jugando para Camerún. Porque Mbappé, los padres son camerunenses. Ryan Cherki, argelino. Uh-huh. Que es también, fue muchos años colonia francesa, y además allí se libró una batalla por la independencia fuertísima, el pueblo argelino quedó muy diezmado. Y el caso más extraño de todos, yo no sé si decirle Michael o Lise.
1: Michael o Lise, porque de hecho él nació en Inglaterra
0: y vivió toda su vida en Inglaterra.
1: Él hizo las inferiores con un caso también que es llamativo, que es el caso de Jamal Musiala en el Chelsea. Todo el tiempo estuvieron compartiendo siendo niños en el Chelsea. Al final, pues Jamal Musiala tenía la nacionalidad británica también, pero él decide jugar para Alemania. Y Michael Olise, a pesar de no hablar francés, decide jugar para Francia.
0: Sí, los papás de Olise, papá nigeriano o mamá, y papá o madre, no recuerdo cuál de los dos, argelino.
1: El papá es nigeriano y la mamá es argelina.
0: Él nace en Inglaterra, no ha vivido un solo minuto como ciudadano francés, en
1: nunca,
0: el sentido de que no vive en Francia, no tiene casa en Francia, no tributa en Francia, nada.
1: Uh-huh. No, él se la ha pasado entre Inglaterra y en Alemania.
0: De hecho, él está esquivando mucho las ruedas de prensa a la salida.
1: Ah, bueno, sí, claro, él estuvo en el equipo de Daniel Muñoz.
0: Sí, en el Portsmouth, no, ¿cómo es que? El West Bromwich, no recuerdo el equipo de Muñoz.
1: Pero bueno, sí, él estuvo en Inglaterra y sale para el Bayern.
0: Yo me uno al llamado de Mr. Chip, ¿cómo puede estar Daniel Muñoz en un equipo
1: De ese nivel
0: en Inglaterra, que uno ni recuerda el nombre. Ahora, él evita mucho las ruedas de prensa, evita mucho pasar por ese pasillo porque le preguntan en francés y no sabe.
1: Él es un tipo,
0: no
1: sabe francés. Es un tipo muy introvertido, es un tipo particular. Yo creo que para muchos, a pesar de que hoy en día se está hablando del récord de Messi y Mbappé, Michael Olise es de esos claros ejemplos del tipo bajo perfil que debería ser más figurante, pero que a él no le interesa tampoco serlo. Se siente cómodo estando en un segundo escalafón.
0: Sí, ahora, yo quisiera volver a esa selección francesa de 1998, donde el papá de Marie Le Pen dijo: esa selección no me representa. Para los que no sepan, la familia Le Pen es de las más ultranacionalistas francesas, uh-huh, en el sentido de ser casi un fascismo muy descarado. Marcel Desailly, que fue incluso capitán,
1: el africano,
0: ganés.
1: Uh-huh, exacto.
0: Christian Carambeau, de Nueva Caledonia. Lilian Thuram, de Guadalupe.
1: Exacto.
0: y Patrick Vieira de Senegal.
1: Exactamente.
0: Ojo, no era que vinieran de allí, que sus padres vienen de allí. Ellos
1: nacieron allá. Sí, de hecho creo que el caso de Lewis Hamilton, para llevarlo a la Fórmula 1, es muy parecido. Lewis Hamilton nace en Granada, que es una isla antillana. O sea, esos países que mencionamos no solamente son africanos, también son las Antillas, porque en las Antillas hay mucha influencia holandesa y francesa, y obviamente británica. Y para cerrar, Felipe, nos vayamos con música. Vos mencionaste al principio Curazao. Curazao tiene jugadores todos de Países Bajos, cosa que no pasa con la antigua Holanda, como le llamamos regularmente, porque, por ejemplo, Edgar Davids,
0: sí,
1: estaba por estos lados del continente. No, Edgar Davids creo que era de Surinam.
0: Y no solamente Davids, sino el número 10 que jugaba a su lado, Clarence Seedorf.
1: Seedorf también era de estos lados.
0: Y Ruud Gullit además, y Frank Rijkaard.
1: Exacto, entonces mira cómo se han invertido los papeles, porque ahora entonces los que regularmente recibían inmigrantes ahora están mandando a todas partes. Y entonces en este caso tenemos a Curazao, que de los 25 jugadores, de los 26, 25 son holandeses o de Países Bajos.
0: Sí, y bueno, ¿qué tal entonces si nos vamos con música?
1: Vámonos,
0: sí,
1: con música de una banda que todo el mundo asumía que era guatemalteca porque hicieron su carrera en Guatemala, pero resulta que tenía un costarricense, un panameño y un colombiano, y creo que también un guatemalteco. Tenía la cuota local, pero todo el mundo le identificaba como de Guatemala, pero tiempo después nos dimos cuenta de que era una selección musical formada por un montón de gente de distintos orígenes. Estamos hablando de Bohemia Suburbana, una banda que llegó a Medellín en el 98 con una canción que se llamaba Peces Iguanas, muy famosa ella, y esa es la canción que vamos a escuchar aquí en el Esférico, hablando de las nacionalidades diversas en el Mundial 2026.

0: Ahí escuchábamos a Bohemias Urbana con la canción Peces e Iguanas, una agrupación multicultural, pluriétnica, multinacional, exactamente, por llamarlo de alguna manera.
1: Así mismo.
0: Ahora, vamos a hablar también de selecciones como la española, que tiene nada más y nada menos que al señor número 10.
1: Lamine Yamal.
0: Lamine Yamal, que es muy llamativo esto porque él no esconde ni sus raíces étnicas, ni su pasado cultural,
1: ni su religión,
0: porque además es practicante.
1: Exactamente.
0: Suele celebrar los goles haciendo referencia como la hace un musulmán cualquiera.
1: A mí lo que me parece curioso con Lamine Yamal, ni siquiera proviene de Lamine Yamal. Él tuvo la libertad de escoger qué selección representar, pudo haber representado a Marruecos, lo cual lo haría un equipo mucho más interesante. Ya Marruecos es un equipo interesante, ya Marruecos es un equipo que se está codeando con las grandes ligas del fútbol. Con Lamine Yamal serían un equipo mucho más poderoso. Él elige jugar para España, porque pues básicamente su carrera la hizo en el Barcelona y juega en el Barcelona actualmente. A mí lo que me parece curioso, como decía, no es lo de Lamine Yamal ni sus elecciones. Me parece curioso es el maltrato que ha recibido por parte del pueblo español.
0: ¿Sí?
1: No cayéndome muy bien el muchacho y mucho menos su papá, que al parecer mete mano en casi todo y es un tipo de esos que uno no presenta en sociedad. Me parece increíble que él termine representando a un país que lo ha maltratado todas las veces que ha podido, por su color de piel, por su edad, por su origen, por su religión, por un montón de cosas. Y obviamente por la división que hay al interior de la liga. Él juega para el Barcelona y sabemos que mucha gente, o el equipo más poderoso de España históricamente, es el Real Madrid.
0: Sí, y ahora, a mí me parece que es muy valiente porque igual él no esconde quién es ni sus raíces y es una nueva España. Yo creo que Franco, en el séptimo infierno, que es donde debe estar revolcándose.
1: Sí, claro.
0: Un español haciendo gala y honor delante de millones de televidentes de su pasado musulmán y de su y del practicar también su religión islámica. ¿Ah? Los españoles, que sí han tenido un enemigo histórico, han sido justamente los musulmanes.
1: Exactamente.
0: Ahora, me llama mucho la atención el caso de Nico Williams, pero por dos razones. La primera no es porque juegue en España, ya es llamativo que juegue en España, y no es porque sea afro, sino porque juega en el Athletic Club de Bilbao, un equipo que no recibe jugadores que no sean españoles, es
1: exacto,
0: más, que no sean de la región en muchos casos.
1: Sí, con él y el hermano se hizo una excepción, digamos que el hermano juega en otro equipo, pero en el caso de Nico Williams, que juega en el Athletic Club de Bilbao, sí, es peculiar, porque siempre se dijo que ahí solamente jugaban jugadores vascos.
0: Exacto. Ahora, ¿qué es lo que
1: claro,
0: ocurre?
1: Claro, él tiene papás africanos, pero el país vasco les da, digamos, el asilo.
0: Ellos son de Ghana.
1: Exactamente.
0: Y vienen a España, se ubican justamente
1: en esa zona,
0: y como a los 2 o 3 años nace Nico Williams. Uh-huh. Entonces, realmente Nico Williams
1: sí es de allá.
0: Sí es de allá.
1: Exactamente. Lo que pasa es que hay que decirlo abiertamente. Para muchas selecciones, y voy a mencionar algunas por llamarlo de alguna forma, sobre todo las recientes, para Argentina, para España, tener un jugador negro es una rareza. Y ahora lo vimos con Japón.
0: Sí.
1: Exactamente, con el arquero Suzuki, que todo el mundo decía, a ver, pero él sí tiene rasgos japoneses, pero es que es negro. En Japón no hay negros. Exacto, entonces sí. Y la palabra negro no se está diciendo de manera peyorativa.
0: No.
1: Pues digamos, esa es la raza.
0: Pues, no,
1: la raza no, ese es el color de piel, la etnia, el color de piel. Entonces era curioso que para España pasara esto, y Nico Williams también está en la selección.
0: Sí, y el hermano Iñaki, como para que no queden dudas, yo creo que no hay un nombre más vasco que Iñaki. Iñaki y Nico.
1: Exactamente.
0: No hay nombres más vascos.
1: Sí, ellos son vascos.
0: Están jugando uno para España, el otro está, pues, todavía no le alcanza para llegar allí. Ahora, uno también tiene que observar que esta situación se presenta en lugares muy nuestros, como Paraguay.
1: Exactamente.
0: Paraguay también tiene una gran cantidad de nacionalizados, entre comillas, o de gente que vivió en otro país, nació en otro país, pero que sus padres son de Paraguay. Y generalmente son argentinos.
1: Sí, exactamente. Porque Argentina ha dado muchos futbolistas a Paraguay.
0: Claro, porque el flujo entre Argentina y Paraguay es constante. Al ser un país limítrofe, para nosotros era el sueño americano, para los paraguayos era el sueño argentino, y no de ahora, de siempre.
1: Pero es que mira que, Felipe, uno recuerda casos muy recientes, cuando uno pensaba en el último delantero o buen jugador que tuvo la selección boliviana en la parte de adelante, uno veía un tipo muy blanco. Y uno decía, claro, él no tiene rasgos indígenas como tienen el resto de los bolivianos.
0: Marcelo
1: Moreno Martins, que era argentino, si no estoy mal.
0: Sí, no, es brasilero.
1: Es brasileño, exacto. El argentino era el arquero de Ecuador, si no estoy mal.
0: El arquero de Ecuador es argentino. Es de argentino. Hecho, es el capitán del Club Atlético Huracán.
1: Exactamente. Entonces, claro, uno empieza a ver eso y uno dice, hasta en Sudamérica pasa. Yo creo que el único país en el que no ha pasado realmente es en Colombia.
0: Sí. En Colombia hace mucho que no tenemos nacionalizados. ¿Quiénes se nacionalizaron y jugaron para Colombia? Por allá en la década del 70, Hugo Horacio Londero, que en su momento, sí, y que además en su momento fue el jugador máximo goleador de nuestro torneo nacional. Nelson Silva Pacheco,
1: okay.
0: Que hasta donde tengo...
1: Pero tenía un nombre muy colombiano.
0: Sí, y hasta donde tengo entendido, Nelson Silva Pacheco, la última vez que yo lo vi, estaba dirigiendo la selección de fútbol de la Universidad del Magdalena, creo.
1: Okay.
0: Del Caribe, la Universidad del Caribe.
1: O sea, se quedó para nunca irse.
0: Sí, porque jugó en Junior. Raúl Navarro, el papá
1: de
0: Navarro Montoya. Y Luis Jerónimo López.
1: Okay.
0: Ahora, cuando uno mira, ninguno de estos muchachos llegaron a Colombia como grandes figuras. De hecho, se habla que Luis Jerónimo López llegó de Argentina a Manizales en bus.
1: Ok, por tierra.
0: Sí, estamos hablando de una cosa muy, muy loca, porque es que estamos hablando de la década del 70. Ahora, yo recuerdo Carlos León el Truco, que pasó por acá, si no estoy mal, jugó en el Unión, sí, Magdalena o en el Cali,
1: también.
0: Boliviano, pero argentino.
1: Ah, ok. Carlos Nacional León. O boliviano, pero era argentino,
0: sí,
1: realmente.
0: Sí, de hecho yo creo que es el único... Bueno, el Cali ha tenido ya dos jugadores arqueros en mundiales. El Gato...
1: Pero
0: era,
1: sí,
0: paraguayo.
1: Sí, sí, lo recuerdo, sí lo recuerdo.
0: Él fue arquero de la selección paraguaya mientras era portero del Deportivo, okay, Cali. Carlos León el Truco, yo lo recuerdo en el Unión, lo recuerdo en el Cali. También fue el portero titular de esa selección, donde estaba Gatti Ribeiro, donde estaba el Diablo Echeverri, que fue al Mundial de Estados Unidos 94, en 1994.
1: Claro, claro, gran figura. Ahora, jugó en el América de Cali. Sí,
0: otro jugador que fue nacionalizado y que no es paraguayo es Ever Hugo Almeida, el mítico portero de las selecciones paraguayas y del Olimpia. Era, uh-huh, uruguayo.
1: Él era uruguayo.
0: Es uruguayo.
1: Ah,
0: ¿sí?
1: Ok. Yo pensé que era, siempre pensé que era paraguayo. Pero el apellido Almeida es muy del Río de la Plata.
0: Claro. Tenemos otro caso como el 10 de Paraguay del Mundial de 1998, Roberto Acuña, que fue jugador de Independiente y que jugaba en Argentina como argentino, pero tenía la doble nacionalidad. Jugaba para Paraguay porque realmente era paraguayo, okay, era el 10 de Paraguay. Y el último gran goleador que tuvo, yo diría que el último suramericano que tuvo el fútbol alemán, y es Lucas Barrios. No sé, okay, si habrá otro jugador suramericano haciendo tantos goles en Alemania.
1: Lucas Barrios fue un buen jugador. Es que hace rato no hay suramericanos en Alemania realmente.
0: Sí.
1: Pues o al menos que repunten de esa forma.
0: De hecho, si no estoy mal, hizo pareja de ataque con el jugador del América de Cali, que está ahora, que no sé si va a seguir jugando.
1: Adrián Ramos.
0: Con Adrián Ramos. Creo que hicieron pareja de ataque.
1: Adrián Ramos yo creo que ya va a salida. No sé, no se ha dicho nada. Ahora todo el mundo está concentrado en el Mundial. Pero ya que empezamos a hablar de colombianos, Felipe, yo creo que es momento de pasar a hablar de la figura de la selección mexicana de,
0: sí,
1: origen colombiano.
0: Luis Quiñones.
1: Nacido en Nariño.
0: Nacido en Nariño. De hecho, hace poco lo entrevistaron y vieron que... le habían pedido fotos para hacerle una entrevista, fotos de su niñez, no pudo llevar sino una. Y le preguntaron que porque nada más una, es que la casa en la que yo vivía se la llevó una inundación.
1: Okay.
0: Lo perdimos absolutamente todo, entonces se fueron la cama, los colchones, la nevera, se fue la nevera, no se iban a ir las fotos.
1: Sí, claro, se va todo.
0: Aquí hay un montón de versiones. El presidente de la Federación Colombiana de Fútbol, el juzgado en los tribunales norteamericanos por andar borracho peleando en un estadio, el señor Ramón Yesurum, dijo que sí lo habían llamado, pero que como todo jugador no se le aseguraba el puesto. y que él había dicho, no, entonces yo prefiero jugar por México.
1: Que sí le estaba asegurando el puesto.
0: Pero es que yo no creo que un seleccionado, a no ser que sea la superfigura, te asegure el puesto.
1: Y menos siendo de otro país.
0: Sí, yo creo que el único que puede tener eso es James Rodríguez hoy. Porque tiene a Lorenzo que ni loco lo va a soltar, aunque uh-huh. entre y en 10 minutos el señor Juan Fernando Quintero haga más de lo que él hace en 80.
1: Exacto.
0: Entonces no había cupo para él, entonces él dice, no, yo me quedo con México. Cuando le preguntan a él, él dice, a mí nunca nadie me llamó de Colombia.
1: Que por ejemplo también es una rareza un jugador de raza negra en la selección mexicana. Normalmente sí. O son blancos o son con rasgos indígenas, obviamente, más de la zona mexicana. Pero entonces, en este caso, cuando, claro, todo el mundo lo empieza a ver, dice, aquí hay algo raro. La gente que no conocía la historia automáticamente empieza a buscar, se dan cuenta que él es colombiano. Pero stop, no es el primer colombiano en jugar una selección que no sea Selección Colombia.
0: No.
1: Tuvimos a Johan Volante jugando para Suiza hace ya 2 o 3 mundiales. Y también creo que en Estados Unidos teníamos al hijo de Oscar, creo que era Oscar Pareja.
0: Sí, y tuvimos también a Carlos Llamosa jugando para Estados Unidos. Carlos Llamosa jugó el Mundial del 98, si no estoy mal, con la selección estadounidense, un tipo que nació en el Valle del Cauca.
1: Imagínate.
0: Pero que nunca tuvo posibilidades de jugar en Colombia. Ahora, ahora que hablas de Suiza, yo recuerdo a Neuville, que nació en Suiza, pero jugó para Alemania en 1998.
1: Ok, ok.
0: Y a Podolski.
1: Polaco,
0: que es polaco y jugó para...
1: Pues y Miroslav Klose.
0: Y Miroslav Klose. Y también recuerdo a Diego Costa jugando para España cuando él realmente es brasilero.
1: Kevin Kuranyi jugó en la selección alemana y era panameño.
0: Sí, Kevin Kuranyi, sí, un jugadorazo. Ahora,
1: uno... Y Gerald Asamoah y un montón. Es que Alemania también tiene un récord grande de gente sí. nacida por fuera... que se nacionalizaron por temas de migración, por temas de violencia en sus países de origen, que se quedaron haciendo bien en Alemania, y por eso Alemania, sobre todo en la zona de Berlín, tiene tanta influencia turca, porque ha habido mucha migración de esa zona de Europa, Europa y Asia, hacia el país alemán.
0: Sí, y yo recuerdo que en esa selección también estaba Cacau.
1: Ah, sí, brasileño, exactamente.
0: Ahora, lo que a mí me llamó la atención en este asunto es ver el pasado, cuando la selección del 70 y de los 70 jugaba, se preparaba para el Mundial, incluso para el Mundial del 74, había un alemán, pero de padre estadounidense, Edwin Costede.
1: Okay.
0: Fue el primer jugador afro en vestir la camiseta alemana, pero el padre era un soldado negro estadounidense, afroamericano.
1: Claro.
0: La madre era alemana, de ese momento.
1: Que se quedó después de la ocupación.
0: Sí, porque quedaron, de hecho, creo que es el único país europeo que tiene bases militares de otro país, es Alemania. Pero Edwin Costello le costó mucho, valga ahí la cacofonía con su apellido.
1: Exactamente.
0: Porque estaba mal visto, porque los alemanes sentían que era una agresión lo que hacían los militares estadounidenses con sus mujeres. Entonces Edwin Costede, de hecho, incluso estuvo preso porque lo vincularon con un robo cuando él no robó nada. Era un 9, muy buen jugador, pero nunca pudo jugar un mundial, siendo el máximo goleador en los equipos en los que estuvo.
1: El tema de Alemania es algo particular, Felipe, porque si bien Alemania, digamos que sus equipos más ganadores ha sido, digamos, con ese tema que tanto reclama hoy en día ese nacionalismo alemán enfurecido, loco y medianamente tonto que hay, con el tema del... porque vuelven un poquito como esos orígenes del nazismo, de la raza pura, del ser alemán y todo el cuento. Exacto, y más en un país tan permeado por la migración como Alemania, que ha recibido a tantas personas de diversas partes del mundo. Si bien, digamos que ellos tendrían ese... ¿cómo llamarlo? Esa prueba o esos argumentos para decir, es que miren, las selecciones alemanas que han ganado cosas son selecciones blancas, son selecciones alemanas, de alemanes nacidos en Alemania. Digamos que ellos podrían tener ese argumento, pero al mismo tiempo lo que uno se da cuenta que es que Alemania como república ha sido un país que ha sufrido muchos cambios uh-huh. y que ha estado permeado por un montón de culturas, por ocupación en su momento por la Segunda Guerra Mundial, y que posteriormente lo ha hecho como un país que es receptor.
0: Sí, lo que pasa es que hay unos que pasan como de agache, ¿no? Por ejemplo, Bélgica pasa de agache.
1: Uh-huh.
0: Bélgica, no me pueden decir que Romero Lukaku pues,
1: es belga.
0: Es belga.
1: Sí, sí, no, claramente.
0: Y eso también se está viendo a partir de 1998.
1: El mismo Inglaterra.
0: Inglaterra, que tiene un caso llamativo que es Declan Rice.
1: Uh-huh.
0: Pero es a la inversa. Declan Rice, que es irlandés, decide jugar para Inglaterra.
1: Okay.
0: Y además es un jugadorazo.
1: No lo deben creer mucho en Irlanda.
0: No, y ellos que sí son bien nacionalistas y que la van bien mal.
1: Claro, claro.
0: Lo mismo pasa con Escocia. Escocia, pero al contrario, Escocia tiene 10 jugadores que deberían de estar en Inglaterra.
1: Y juegan para Escocia.
0: Juegan para Escocia.
1: Exacto.
0: Ahora, a mí me llama también la atención casos como Pepe, Deco, que han jugado para Portugal.
1: Y eran brasileños.
0: Y eran brasileros. Uh-huh. O sea, entonces uno empieza a decir, aquí donde se cierra la frontera, ¿qué es lo que uno tiene que tener en la cuenta a la hora de elegir un jugador? ¿Por qué Colombia no hace lo mismo? Porque uno no se puede pegar de la cuestión de, no, es que estamos potenciando nuestro fútbol. El fútbol de hoy es un fútbol global.
1: Exactamente.
0: Es un fútbol globalizado. Y no solamente el fútbol, el deporte también. Ahorita cuando mencionabas a Suzuki, yo conozco otro deportista de alto rendimiento que juega para Washington Wizards, pero que jugó para los Lakers al lado de LeBron James, y es Rui Hachimura.
1: Japonés.
0: Es japonés. Y cuando uno se va para el lado de otros equipos, encuentra Antetokounmpo.
1: Exacto.
0: Que es afro, pero es de Grecia. Y de hecho juega con la selección de Grecia.
1: Exacto,
0: no
1: sí.
0: Juega con la selección
1: de Grecia. Ese apellido le diría uno, él es africano.
0: Y son tres hermanos, los hermanos Antetokounmpo. Y los tres han sido ganadores de la NBA.
1: Y juegan con distintas selecciones.
0: Todos tres juegan
1: para Grecia.
0: Para okay. Grecia, pero ya hay uno que está, hay dos que están de salida. Ahora, cuando uno mira Italia, yo creo que Italia ha sido el que más se ha favorecido de esto, porque Italia lo ha revertido, estas contrataciones, entre comillas, en títulos mundiales. Por ejemplo, el primer campeón tenía a De María, a Guaita, a Orsi y a Monti.
1: Argentinos todos.
0: Todos los famosos oriundi. Uh-huh. Ahora, Monti jugó para la Argentina la final de 1930.
1: Uh-huh.
0: Y luego fue campeón con Italia en el 34 y en el 38, sí, Luis Monti.
1: Claro.
0: Y si nos vamos más cercanos en el tiempo, pues encontramos a un amigo de la casa, al señor Daniel Osvaldo.
1: Exactamente.
0: Que jugó también para la selección italiana, y a Mauro Camoranesi.
1: Mauro Camoranesi.
0: Un asesino.
1: Lo tenía en la cabeza, jugador de Juventus, que realmente es argentino.
0: Exacto.
1: Y ya que hablas de argentinos, David Trezeguet, que jugaba para Francia.
0: David Trezeguet, padres franceses radicados en Argentina, nace en Argentina, allí pasa casi que su infancia, de hecho jugó en Platense, alcanzó a debutar en Platense, pero Platense estaba en la B, y luego se trasladan a Francia. Y okay. Ya en Francia hace carrera y arma una delantera tremenda con Titi Henry en el Mónaco.
1: Buen jugador, David Trezeguet.
0: Claro, que uno dice un par de jugadores. Eran Titi Henry, David Trezeguet y Marcelo Gallardo.
1: Es que
0: Ludovic Juli.
1: Juli. El tema es muy complejo, Felipe, porque cuando entonces uno termina hablando de todo esto, uno primero se da cuenta de que el tema es más viejo de lo que uno piensa. No es un tema nuevo. Lo que pasa es que ahora hay más formas de exponerlo. Redes sociales, televisión y todo lo que ustedes quieran. Y lo otro que uno habla es, exacto, ¿quién cierra las fronteras para un jugador? ¿Quién le dice a un jugador, usted no se puede sentir de una parte si ha hecho toda su vida ahí, si creció ahí o posiblemente nació ahí a pesar de que sus padres no sean de ese país? Y lo otro es, si te da resultados, ¿por qué negarlo? Yo no creo que en México, en este momento, posiblemente más adelante, porque la gente cambia, porque la gente se mueve de un lado para otro dependiendo de lo que le convenga. Posiblemente en este momento los mexicanos estén muy felices con Quiñones.
0: Claro, porque
1: vamos a ver qué pasa a futuro.
0: Excepto
1: hoy es mexicano.
0: Sí,
1: posiblemente mañana vuelva a ser colombiano.
0: Sí, excepto David Faitelson. ¿Por qué? Porque David Faitelson estaba tuiteando cuando estaba jugando México

0: de Ecuador, además de Hernán Galíndez, que es rosarino, tiene nada más y nada menos que a John Yeboah. Y yo decía, esos ecuatorianos están solos para inventarse nombres. Y resulta que Yeboah no es el nombre, es el
1: Es el
0: apellido.
1: apellido.
0: Yeboah es de Hamburgo, pues nació en Alemania.
1: Eso automáticamente lo que le dice a uno es, él no es ecuatoriano.
0: Y cuando uno lo escucha hablar, tiene serias dificultades con
1: para
0: el
1: hablar español.
0: Español.
1: Claro,
0: claro,
1: claro, claro, total.
0: Y Jeremy Sarmiento, que además nació en Madrid.
1: Bueno, Felipe, ya vamos terminando el programa, nos toca irnos ya con música. ¿Tenés alguna canción puntual para presentar el día de hoy, ya para despedir el esférico?
0: Sí, hoy voy a despedirme muy lados A. Me voy con una banda argentino-española llamada Los Rodríguez.
1: Ok.
0: Donde estaba Andrés Calamaro.
1: Que uno nunca entendió de dónde eran realmente.
0: Sí, no, ellos eran, la mitad eran españoles, la otra eran argentinos. Y entonces me voy con una canción de que incluso la versión creo que existe es en concierto, que se llama Palabras Más, Palabras Menos.
1: Perfecto, entonces los dejamos con Los Rodríguez, españoles argentinos, de un lado al otro, España y Argentina, que también han tenido mucha historia conjunta, y los dejamos entonces hoy. Estuvimos hablando de los jugadores y las distintas nacionalidades a lo largo de la historia de los mundiales y puntualmente en el presente Mundial 2026. Nos escuchamos dentro de 8 días, que la pasen muy bien.
0: Hasta pronto.

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10: Dave Grohl escribió una de las mejores canciones de su banda estando en uno de los peores momentos de su vida. Era Navidad de 1996 y Dave Grohl estaba atravesando por el proceso de divorcio con la que fue su primera esposa, según reportaron los medios, por infidelidades de él hacia ella. Debido a esto, tenía congelada su cuenta bancaria, no podía usar su dinero y estaba durmiendo en una sleeping bag en la sala de la casa de uno de sus amigos. Además, el guitarrista y baterista de Foo Fighters estaban a punto de dejar la banda. Pese a todo esto, entre octubre y noviembre del 96 habían empezado el proceso de creación del que sería su segundo álbum, The Color The Shade. Para diciembre tomaron un pequeño receso y Grohl, que estaba revisando lo que habían grabado hasta ese momento, sentía que hacía falta algo. Entonces recordó un riff que se le había ocurrido y que pensó que era un plagio a Sonic Youth. Aún así decidió trabajarlo y en 45 minutos escribió la canción. Para la letra se inspiró en la relación que había acabado de empezar con Louis Post, de Veruca Salt. Su concepto fue el de estar tan conectado a una persona hasta el punto de sentirlo física y espiritualmente, como una armonía perfecta. Cuando grabaron las voces para Everlong, a las 2 de la mañana, Grohl llamó a Luis para que así, por teléfono, grabara los coros de la canción. En el interludio se escucha a Dave susurrar algo ininteligible. Esa parte es la grabación de tres cosas: una carta de amor escrita para Luis, un fragmento de un manual que había en el estudio y una historia de infancia de un técnico del estudio. Cuando se estrenó la canción, su letra resonó mucho con el público. Incluso Dave Grohl dice que fue la primera vez que vio que citaban la letra de una de sus canciones. Según lo que le decían quienes se acercaban a hablar con él, esta era la frase que más les gustó. Yo soy Zanahoria Mecánica para Radio UNAL Medellín. 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

Hay artistas que construyen una carrera llena de éxitos y otros que con una sola canción logran dejar una huella imborrable en la historia de la música. Este es el caso de New Radicals y su canción You Get What You Give, lanzada en 1998. Un tema que se convirtió en el único gran éxito internacional de la banda y que marcó a toda una generación.

De esta manera iniciamos la Galería del Pop. Recuerden que les habla Ricardo Velázquez a través de los 100.4 FM en Medellín y los 98.5 FM en Bogotá de Radio UNAL, la emisora de la Universidad Nacional de Colombia. Hoy tendremos un programa dedicado a los One Hit Wonders, esos artistas que alcanzaron la fama mundial gracias a un único éxito que trascendió fronteras, dominó las listas de popularidad y terminó convirtiéndose en parte de la memoria colectiva de toda una generación. Aunque muchos de ellos continuaron publicando música, nunca lograron repetir el impacto de aquella canción que los llevó al reconocimiento internacional. Durante la próxima hora recorreremos algunos de los One Hit Wonders más recordados del pop, canciones que siguen sonando décadas después y que demuestran que a veces un solo éxito es suficiente para pasar a la historia. Iniciamos en la década de los 90, una época en la que varios artistas sorprendieron al mundo con canciones que rápidamente se convirtieron en clásicos del pop. Escucharemos State de Lisa Loeb, publicada en 1994 y recordada por formar parte de la banda sonora de la película Reality Bites. Luego sonará Tub Thumping de Chumbawamba, lanzada en 1997. Un himno de resistencia que conquistó las radios de todo el mundo. Y finalizaremos este bloque con Torn de Natalie Imbruglia, publicada también en 1997 y considerada una de las grandes baladas del pop de la década.

y regresamos a la Galería del Pop a través de los 100.4 FM en Medellín y los 98.5 FM en Bogotá de Radio UNAL, la emisora de la Universidad Nacional de Colombia. Recuerden que también nos pueden escuchar en www.radio.unal.edu.co. Con la llegada del nuevo milenio, las listas de popularidad siguieron recibiendo artistas que alcanzaron el éxito mundial con una sola canción. Algunas dominaron la radio durante meses, otras se convirtieron en himnos para toda una generación. En este bloque escucharemos A Thousand Miles de Vanessa Carlton, publicada en 2002 y reconocida por aparecer en la película ¿Dónde están las rubias? Luego sonará Bad Day de Daniel Powter, lanzada en 2005, una canción que se convirtió en una de las más escuchadas de aquella década. Continuaremos con Somebody That I Used to Know de Gotye junto a Kimbra, publicada en 2011 y ganadora de múltiples premios internacionales. Después llegará Call Me Maybe de Carly Rae Jepsen, lanzada en 2012 y convertida en un fenómeno viral alrededor del mundo. Cerraremos este bloque con Safe and Sound de Capital Cities, publicada en 2013, una mezcla de pop y electrónica que conquistó las listas de éxitos.

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1: Y regresamos a la Galería del Pop a través de los 100.4 FM en Medellín y los 98.5 FM en Bogotá de Radio UNAL, la emisora de la Universidad Nacional de Colombia. Aunque muchos de estos artistas no volvieron a alcanzar el mismo nivel de éxito comercial, sus canciones siguen presentes en emisoras, plataformas digitales, películas y listas de reproducción alrededor del mundo. Para cerrar este programa escucharemos Classic de MKTO, publicada en 2013, un homenaje al sonido del pop clásico. Luego sonará Let Her Go de Passenger, lanzada también en 2013, una de las baladas más exitosas de la década. Continuaremos con Ruth de Magic, publicada en 2014 y convertida en un fenómeno internacional. Después escucharemos The Best Day of My Life de American Authors, también de 2014, canción asociada al optimismo y la celebración. Y finalizaremos con Heat Waves de Glass Animals, publicada en 2020, uno de los mayores éxitos globales de los últimos años.

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1: Y de esta manera finalizamos la Galería del Pop. Les habló Ricardo Velázquez a través de los 100.4 FM en Medellín y los 98.5 FM en Bogotá de Radio UNAL, la emisora de la Universidad Nacional de Colombia. Recuerden que también nos pueden escuchar en www.radio.unal.edu.co en la sección Programas. Hasta pronto.
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uno de los más ilustres compositores de Colombia, de la llamada época centenarista de tendencia nacionalista, fue Guillermo Quevedo Sornosa. Su música se distinguió por la manera elegante, elaborada y perfeccionista con que fue desarrollada. Tiene una característica interesante y es que en los ritmos de tipo folclórico, aunque conserva el sabor del pasillo, bambuco, torbellino, bunde, etc., sin embargo, muestra un sello propio, sobre todo en la manera como finaliza cada pieza, con lo que se aleja de la forma tradicional de hacerlo de otros compositores de estos ritmos. Guillermo Quevedo Sornosa nació en Zipaquirá el 25 de noviembre de 1886 y allí murió el 9 de marzo de 1964. De familia de músicos notables, su abuelo Nicolás Quevedo Rachadel fue edecán del Libertador, fue excelente músico y uno de los primeros profesores de música de la Bogotá de 1835. Según el doctor Luis Carlos Rodríguez Álvarez, uno de los que inició en el país las tertulias musicales. Su padre Guillermo también descolló en este arte y su tía Carolina, su primera maestra de música, era reconocida como excelente pianista. Y el más importante de todos, su tío Julio Quevedo Arbelo, el Chapín, quien influyó en sus conocimientos musicales básicos, fue uno de los más grandes músicos del país de todos los tiempos. Recordemos que Julio Quevedo fue el iniciador de los estudios de armonía en Colombia y uno de los más influyentes sobre los compositores de la llamada generación del centenario. Con él estudiaron personajes de la talla de Pedro Morales Pino, Santos y Fuentes, Orestes, Indici y muchos más. No obstante, nuestro personaje fue en realidad un autodidacto, pues el estallido de la Guerra de los Mil Días tronchó sus estudios, que no pudo continuar y solo tuvo que aprender los vericuetos de la música. Logró a base de esfuerzo personal descollar entre muchos buenos y producir algunas de las más bien elaboradas y bellas páginas del cancionero de Colombia. Iniciemos la audición con dos ejemplos que muestran la versatilidad de Guillermo Quevedo. Primero oirán Canto Llanero, una bella composición donde música y poesía se combinan de manera excelente. Esta pieza es interpretada por el dúo de Alcides Briceño y Jorge Áñez. En segunda instancia escucharán el valse He soñado contigo, sobre versos de Manuel Rincón y Caro, y que canta el tenor español Julián Mario Oliver. Para ustedes, Canto Llanero y He soñado contigo.

A los 18 años presentó su primera obra, La Zarzuela, en un acto revelatorum, un juguete cómico para voces solistas y orquesta, con libreto de Luis Jorge Wisner y bajo la dirección del propio Guillermo Quevedo. Su éxito fue inmediato. Sobre ello anota Heriberto Zapata Cuenca lo siguiente. Al otro día, el general Félix García, jefe de la guarnición de Zipaquirá, le encomendó la conformación de una banda con el personal del batallón. Dice Jorge Áñez que la labor con personas que no tenían idea musical fue extraordinaria. El propio maestro le narraba a Jorge Áñez cómo fue el procedimiento para la escogencia por parte del general de los futuros músicos. Los hizo formar y mientras iba pasando revista les decía a algunos soldados: vos tenés cara de clarinete, y vos de trompeta, y vos de barítono. Y cuando por este método los hubo escogido, le dijo a Quevedo: ahí está la banda, ahora diríjala. Agrega Zapata Cuenca que en una presentación de esta banda, solo 8 meses después, donde asistió el agregado francés, general Augusto Petén, fue muy felicitado por este y nombrado por el Ministerio de Guerra como inspector de bandas. Su fama de músico excelente vuela y con solo 20 años de edad es llamado por el presidente de la República, general Reyes, para que dirija la orquesta del Club Militar, donde permaneció por 2 años, cuando fue llamado por Alberto Castilla para dirigir el recién fundado Conservatorio de Música del Tolima, cargo que ocupó con lujo de eficiencia hasta 1924. Es importante anotar que Guillermo Quevedo ayudó a construir las bases del Conservatorio de Música más importante del país a nivel regional. De hecho, este fue el primer centro de enseñanza donde se impulsó la canción folclórica colombiana. Recordemos que por allí pasaron directores de la categoría de Martín Alberto Rueda, Daniel Zamudio, Jesús Bermúdez Silva y artistas como Garzón y Collazo. Continuamos ahora con otros 2 ejemplos de música bien hecha. Tu Boca, que es una fresa, fue compuesta por Guillermo Quevedo en ritmo de guajira colombiana. La interpreta el dúo mixto de Anita Villate Quevedo y Alcides Briceño. Y Adiós Palomita Mía es una sentida canción bellamente interpretada por la voz privilegiada de José Morichi.

En el año de 1908, muy joven aún, gana su primer premio de resonancia internacional. Con su obra Pizzicato para cuarteto de arcos, obtiene el primer puesto en el concurso de la Casa Reuter de Norteamérica. 2 años después obtiene un segundo lugar en otro concurso internacional, promovido por el general Roque Sáez Peña de Argentina, con su obra Himno de Gloria. Es de anotar que Guillermo Quevedo envió esta obra traducida a 30 idiomas. En 1912 estrenó en el Teatro Colón de Bogotá otra zarzuela llamada La Vocación, con la que obtuvo otro resonante éxito, esta con libreto de Eduardo Riaño. Y en 1915 Ferruccio Benincore y Elio Cavanzo, un dúo de sensación de la época, le estrenaron su petenera Amapola Amapolita, con letra del español Juan Ramón Jiménez y que tiene su historia. El tenor mexicano Ernesto Rubio, del dúo Rubio Martínez, la grabó como suya en México, le puso por título Amapola del Camino y fue el tema de una famosa película allí. Incluso fue premiada en un concurso musical mexicano. Desde entonces los mexicanos la han considerado como de ellos. Posteriormente Tito Guízar le hizo un arreglo y también la matriculó como suya. Sobre esta canción anotaba el mismo Guillermo Quevedo que la compuso durante un intermedio de una función de teatro. En 1919 el Conservatorio de Música del Tolima le otorgó la medalla de oro por su himno al conservatorio y el Ministerio de Educación Nacional le otorga el primer premio en el concurso conmemorativo de la Batalla de Boyacá por su marcha triunfal. Aprovecha su estadía para fundar y dirigir la Banda Civil del Tolima y funda y dirige además la Banda del Regimiento Páez. Guillermo Quevedo fue además de un excelente músico un inspirado poeta. Francisco Paredes Herrera, el más grande compositor del Ecuador, tomó los versos de su obra Pesimismo para producir un lindo pasillo que interpretaron Alcides Briceño y Jorge Áñez. Y Soy Tuya es una pequeña joya poético-musical de la entera autoría de Guillermo Quevedo. Se oirán las voces de Briceño y Áñez. Escuchen los primeros versos de esta segunda obra. Te pertenezco, soy tuya, como las luces del astro, como el perfume del pétalo, como el ave del espacio, como la tristeza pálida es del alma de los bardos y es el dolor de la dicha y es de los ojos el llanto. Escuchemos Pesimismo y Soy Tuya.

En 1925 se radica en Bogotá, donde sigue cosechando triunfos y componiendo mucha música de varios estilos. De esta época es su preciosa y no igualada Acuarela Musical o Promesa a la Virgen, que es premiada en la Exposición Mundial de Sevilla, España, en 1927. Y ese mismo año obtiene el primer premio en concurso de la Secretaría de Educación del Tolima con su suite sinfónica sobre aires populares colombianos. Un año después gana el primer puesto en concurso de la revista bumanguesa Tierra Nativa con la obra Fantasía Orquestal sobre temas colombianos. En 1939 funda y dirige la banda de Zipaquirá. En 1945 gana el concurso Coltejer con el torbellino Alma Campesina y en 1948 repite primer puesto en el concurso Fabricato con el Bun de Canaima. Escuchemos otras dos piezas de Guillermo Quevedo. Corazoncito Mío es un bambuco con letra de Francisco Restrepo Gómez que cantan Briseño y Áñez. Y ¿Por qué no me querís? Es una simpática canción de versos campesinos escrito por Eduardo Cadavid, a los que Guillermo Quevedo les colocó una música deliciosa. La interpretación es por el dúo de Moriche y Utrera. Escuchemos Corazoncito Mío y ¿Por qué no me querís?

Este señor, además de músico notable, se distinguió y fue reconocido como gran historiador. Dominaba varios idiomas, de hecho manejaba con propiedad el alemán, francés, inglés e italiano. Su obra musical abarca himnos, marchas, zarzuelas, música religiosa, música de cámara, obras para orquesta sinfónica, para orquesta de salón y para pequeña orquesta, obras para cuarteto de cuerdas, para violín y piano, para solo piano, música vocal, oberturas, obras para banda y numerosas canciones en casi todos los ritmos colombianos, pasillo, bambuco, torbellino, bunde, oropo, etc. Y es uno de los primeros en introducir ritmos de la costa en sus obras. En efecto, una de sus fantasías está construida sobre ritmos de las costas pacífica y atlántica y de las selvas del Amazonas. Por un beso de tu boca es un bambuco de la inspiración en su parte poética de Guillermo Quevedo y al que el maestro Eduardo Echeverría le puso música. Lo cantaron José Muriche y Antonio Utrera. Y Hay amor que ya se ha ido es otro bambuco con letra de Rafael Sornosa, su primo, y música de Guillermo Quevedo. Lo interpretaron Briceño y Áñez. Escuchemos Por un beso de tu boca y Hay amor que ya se ha ido.

Una de sus mayores contribuciones a la música del país fue la transcripción cuidadosa que hizo de la música de varios compositores como Luisa Calvo y otros. Pero la más importante fue la que hizo de la obra de su tío Julio Quevedo Arbelo, con lo que salvó para la posteridad un legado sin precedentes. Fue además un excelente pedagogo y dedicó sus mejores esfuerzos sobre todo a la enseñanza de los niños. Surge así una cartilla musical escolar por la que obtiene diploma de primera clase y medalla de oro en la Exposición Nacional de 1931. Esta cartilla tiene su historia. Estuvo en manos de los sabios que dirigían la educación en Colombia en ese momento, porque el fin era que sirviera de guía en las escuelas y colegios. Debido a que no se hizo nada con ella, el autor solicitó que se la devolvieran y luego de varios meses la recuperó en el mismo sobre, sin abrir, en el que la había remitido, a país. Ejerció también como diputado de la Asamblea de Cundinamarca. El poeta Aurelio Santamaría produjo unos hermosos versos que tituló Regálame los ojos y en ritmo de canción Guillermo Quevedo los musicalizó. La interpretación es por José Morici. Y de la autoría en letra y música de Guillermo Quevedo se oirán las voces de Anita Villate y Alcides Briceño, la habanera al estilo colombiano, Golondrina. Escuchemos Regálame los ojos y Golondrina.

Para concluir esta reseña sobre uno de los nombres cumbres de la música patria, oigamos dos conceptos muy autorizados. Primero dejemos a Jorge Áñez, quien describía con estas palabras al hombre y su obra. Una de las características de Guillermo Quevedo es la modestia, y si su nombre hoy día, 1950, es conocido en todos los rincones patrios, ello se debe a que por su valer se ha impuesto en las justas nacionales e internacionales en que se ha hecho presente, a que en su extensísima producción de música típica palpite el alma de nuestro pueblo, a que su obra teatral, tanto musical como literaria, es un verdadero exponente de su talento y erudición, y a que en los puestos directivos a que ha sido llamado, ha realizado una labor que honra sus títulos de pedagogo y de artista. Y esto le escribió el maestro José María Lacalle, director de la Orquesta Columbia por más de 35 años, a propósito de La Promesa a la Virgen, que fue grabada precisamente por esa orquesta famosa. Decía el maestro Lacalle: aunque no tengo el placer de conocerlo personalmente, me tomo la libertad de dirigirle la presente para felicitarlo por la belleza de sus obras y la cuidadosa forma en que están escritas. En mi carrera musical de más de 50 años, he visto obras de verdadera inspiración y perfectamente hechas, y me es muy grato manifestarle que su acuarela musical se encuentra entre ellas. Escuchemos esta fantasía, que es melódicamente rica en su parte musical y profundamente tierna en sus versos. Como escucharán, la obra se inicia con el nacimiento del día, el canto de los pájaros y el toque de las campanas. La peregrinación progresa hasta llegar a donde la Virgen para terminar con el verso. Un remedio he de pedirle a la Virgen del Encanto, que este corazón me quite para no quererte tanto. Este tema fue interpretado por Francisco Fuentes Pumarino y coros, y también por Alcides Briceño, Jorge Áñez y coros, y esta última versión que les ofrecemos enseguida. Escuchen Promesa a la Virgen o Acuarela Musical.

0: Para Jorge Áñez, la popularidad que alcanzó la obra musical de Guillermo Quevedo Sornosa se debió a que logró conservar en ella la célula de los diferentes aires regionales, célula que es la característica esencial, el sabor, la enjundia de la música auténticamente popular. Concluimos así el programa de hoy. Gracias por acompañarnos en esta correría por los ritmos patrios y de otras partes, surgidos en una época donde romanticismo y nacionalismo se combinan muy bien. Jorge Benjumea Martínez nos asistió en la producción. Gracias, Jorge. Hasta pronto, amigos.
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0: A las 6 de la mañana inicia una nueva jornada de análisis UNAL, conociendo el panorama informativo del día. Hoy estaremos conversando sobre las principales noticias de Colombia y el mundo en nuestro nuevo horario. Recordamos a nuestros oyentes que a partir de hoy les estaremos acompañando hasta las 8 de la mañana con nuevas secciones, con nuestro tema principal del día, además de las noticias que estaremos ampliando. Así que vamos a recordar las redes sociales. Sonia Ramírez, buenos días.
1: Feliz inicio de semana para usted, Eliana, para Jairo, para quienes nos escuchan desde ya, deseándoles una muy buena jornada también para este lunes 6 de julio. Redes sociales, nos pueden seguir a través de Radio UNAL, nos encuentran en plataformas como X, como Facebook, también Instagram, Radio UNAL Medellín y @AnálisisUNAL. Principales canales de comunicación, además de una línea de WhatsApp donde siempre estamos muy atentos a cada uno de sus comentarios. 311-889-1631.
0: Tenemos un tema central del día, no perdemos el lunes de política, Jairo, ¿de qué estaremos conversando más adelante?
2: Pues vamos a estar hablando más adelante del tema del empalme, con los buenos días para todos los oyentes
0: buenos
2: que nos
0: días.
2: Escuchan a esta hora, para Eliana, para Sonia, y pues por supuesto estaremos abordando todo este asunto de este empalme que desde mi perspectiva ha sido muy característico, muy mediático, a diferencia de empalmes de otros gobiernos, pero en el que nos estamos metiendo ahorita, pues está bastante mediático y bastante... Vamos a analizar un poco este tema con nuestros invitados a partir de las 7:15 de la mañana.
0: Hay que recordar eso, mejor reiterar que el segmento temático ya pasa a otro horario, a partir de las 7:15 de la mañana hasta las 7:45 de la mañana, será de media hora conversando con nuestras expertas y expertos, invitadas e invitados, sobre ese tema del día. Así que más adelante estaremos conversando sobre este lunes de política y el tema del empalme con el gobierno saliente y el gobierno entrante en nuestro país, en Colombia. Tenemos entonces también tres temas principales, tres noticias que estaremos ampliando. Empecemos con Sonia, vamos a estar hablando sobre...
1: Estaremos conectados con Colombia, Eliana, retomando parte de lo que fue el tema del fin de semana y tiene que ver con el futuro del páramo de Santurbán, que vuelve a tomar fuerza debido a algunas declaraciones y también vinculadas puntualmente a este tema del nuevo gobierno, del gobierno entrante, y además una mesa de concertación que fue suspendida durante el fin de semana. Queremos, por supuesto, siempre con la perspectiva académica y en voz de nuestros expertos, entender un poco cuál sería el proceso para este páramo, en qué hemos avanzado y cuáles son aún esos temas pendientes.
0: Más adelante estaremos conversando entonces sobre este tema. Jairo, también adelante con su tema.
2: Tenemos, vamos a ampliar una información relacionada con Centroamérica, concretamente con Guatemala, en torno a los desaparecidos del conflicto armado interno y a la presencia allí de un grupo de la ONU, de expertos de la ONU sobre desapariciones forzadas, que es la primera que en 20 años que visita Guatemala y que está pidiendo archivos militares para encontrar a las víctimas.
0: Y por último, al mundo le preocupa la situación social y política que está viviendo Sudáfrica en las últimas semanas, porque este país está enfrentando una ola de protestas y también violencia xenófoba impulsada por algunos grupos que están exigiendo la expulsión de personas que se les puede catalogar como migrantes que están en tránsito, también migrantes que quizás hayan llegado y se hayan establecido en este país africano. ¿Qué pasa? Les están acusando de saturar los servicios políticos, los servicios públicos y también aumentar el desempleo. Y hay varias ciudades que han tenido miles de manifestaciones, Johannesburgo, Durban. Y aquí miles de personas han dado un ultimátum emitido a finales de junio de 2026, hace solamente unos días, obligando a estos migrantes a huir y a refugiarse en algunos albergues a la espera de repatriación por parte de sus países originarios. Así que más adelante estaremos conversando y ampliando sobre cada uno de estos temas en nuestro panorama informativo con esas noticias de Colombia y el mundo. Vamos a continuación con una ronda de titulares iniciales.
1: Iniciamos precisamente en Colombia porque desde ayer conocimos que nuestro país va precisamente a enviar un hospital móvil a Venezuela tras los terremotos de hace ya más de, bueno, ya cerca de 2 semanas. Estas fueron precisamente las declaraciones que se compartieron desde la Unidad Nacional de Gestión del Riesgo.
3: En articulación con el Ministerio de Salud y Protección Social, trasladamos el hospital de campaña y la Fundación Hospital San Rafael, que será instalado en Caracas y tendrá capacidad de atender hasta 150 pacientes diarios durante los próximos 2 meses y medio. El hospital será operado por 35 profesionales del Grupo de Emergencia de Colombia, el único equipo médico de emergencias del país certificado por la Organización Panamericana de la Salud para despliegues internacionales. Esta capacidad permitirá prestar servicios de urgencia y estabilización, medicina general, pediatría, ginecología, ecografía obstetricia, laboratorio clínico, atención psicológica, entrega de medicamentos y procesos de referencia y contrarreferencia de pacientes. Como parte de esta misión, la UNGRD aporta 12 camas hospitalarias para la dotación del hospital. Además, transportamos más de 1,000 bolsas para el manejo digno de cadáveres donadas por la Fiscalía General de la Nación y más de 5,000 tapabocas entregados por particulares. En esta operación, el Gobierno Nacional da continuidad a su respuesta en Venezuela con capacidades especializadas para la atención médica de la población afectada.
1: Entre tanto, desde el Gobierno de Venezuela han emitido el parte oficial correspondiente al día 5 de julio, en el que hablan de una cifra de 3.342 fallecidos, 16.740 heridos y 6.462 rescatados, entre otras cifras. Lo que aún queda bastante en duda es que no tienen una cifra real de los desaparecidos. Sin embargo, pues continúan adelantándose estas labores de atención en Venezuela.
2: Y continuamos hablando del Perú. Keiko Fujimori, hija y heredera política del exmandatario peruano Alberto Fujimori, fue declarada oficialmente presidenta electa de ese país al proclamarse los resultados de la segunda vuelta de la elección presidencial, donde venció a Roberto Sánchez por un estrecho margen de 49.641 votos. En una ceremonia en Lima, el Jurado Nacional de Elecciones proclamó de manera oficial a la líder derechista como presidenta electa del país para gobernar durante el periodo 2026-2031, luego de concluir el proceso de revisión y validación de los resultados de la segunda vuelta celebrada el pasado 7 de junio. Esta proclamación del Jurado Nacional de Elecciones supone la finalización del proceso electoral sin que pueda haber ya vuelta atrás sobre el resultado, en el que Fujimori obtuvo 50,135% de los votos válidos, recibió 9.223.396 papeletas frente al 49,865% de Sánchez, que acumuló 9.173.755 apoyos. Los intentos de Sánchez por frenar la proclamación tras denunciar un supuesto fraude no surtieron efecto.
0: Y vamos a Filipinas, porque hoy comienza el proceso de destitución de la vicepresidenta de este país, la señora Sara Duterte, un procedimiento que decidirá si la hija del expresidente podrá presentarse a las elecciones presidenciales del año 2028. Aún no está claro cuánto durará este proceso, pero para que se dicte una sentencia condenatoria se necesitan los votos de al menos 16 de los 24 integrantes del Senado en este país. Recordamos, Filipinas inicia el proceso de destitución de la vicepresidenta Sara Duterte.
1: Otros hechos que son noticia en el mundo, vamos a conectarnos con Oriente Medio, porque mientras Irán celebra un funeral de varios días por su líder, el ayatolá Ali Khamenei, el ministro de Defensa israelí, Katz, afirmó que cualquier líder iraní que intente llevar adelante planes para destruir a Israel será frustrado. Son las declaraciones más controversiales después de que por todos estos días se conmemorara la muerte de este hombre y de otras personas que fallecieron ya hace varios meses. Dentro de lo que está pasando en Irán, pues crece la expectativa respecto al hijo de él y sucesor de Khamenei, porque Mojtaba al-Menei no ha aparecido en público desde el asesinato de su padre, así que hay bastante expectativa sobre lo que ha pasado. Retomando sobre las declaraciones de Katz, pues añadió que los ataques conjuntos de Estados Unidos e Israel contra Irán eliminaron las amenazas existenciales inmediatas a las que se enfrentaba Israel y dañaron gravemente las capacidades estratégicas de Irán. Fueron precisamente las palabras que han generado hoy también y que son noticia por parte del ministro de Defensa israelí.
2: Y en Europa, los recientes incendios forestales han arrasado miles de hectáreas en Francia, España y Portugal. La nueva subida de las temperaturas amenaza con complicar las labores de extinción. Las llamas golpean a una Europa que aún se recupera de otra intensa ola de calor en 2026, vinculada por expertos al cambio climático, y que ha dejado miles de muertes adicionales en varios países. Los últimos incendios forestales ya han arrasado más de 17.000 hectáreas en las tres naciones. En España, un incendio forestal cerca de la turística Costa Brava catalana, al noreste del país, ya ha arrasado 2.200 hectáreas. En Portugal, los bomberos han logrado controlar alrededor del 80% del perímetro de un incendio forestal que ha arrasado en 3 días al menos 13.000 hectáreas de vegetación al norte del país, según Protección Civil. Y en Francia se han movilizado cerca de 600 bomberos para contener un incendio forestal que arrasa más de 1.000 hectáreas en la ladera de una montaña de Trevillage, a unos 36 kilómetros al este de Perpignan.
0: Terminamos esta primera ronda de noticias, este panorama informativo, con las noticias del Mundial de Fútbol 2026, con la presencia de Marruecos, porque este fin de semana el equipo nacional le dio una gran alegría a su país. Resulta que la selección venció a Canadá 3-0 y se clasificó a los cuartos de final de la Copa del Mundo. Decenas de miles de personas vieron este partido, que tuvo lugar en Houston, Estados Unidos, y Marruecos se enfrentará ahora a Francia en los cuartos de final el próximo jueves 9 de julio. Hay que decir que Egipto es otra de las selecciones africanas que aún tiene vida en el Mundial y se enfrenta mañana, martes 7 de julio, ante Argentina. Ante todo lo relacionado con el Mundial, también tenemos otras informaciones importantes que están ligadas directamente con lo que está pasando en estos tres países, México, Estados Unidos y Canadá, pero esta tiene que ver directamente con la selección de Estados Unidos.
1: Sí, Eliana, y es que precisamente es la noticia del día por la mancha y por lo que constituye para el Mundial el hecho de que Estados Unidos recupere a su goleador para los octavos de final del Mundial. Voy a leerle un par de titulares, precisamente CNN, por ejemplo, ha escrito: Trump llamó a Infantino y la FIFA le quita una sanción al estadounidense Folarin Balogun para que pueda jugar contra Bélgica. Por su parte, la BBC titula: Trump agradece a la FIFA por suspender la sanción a la estrella de Estados Unidos Folarin Balogun, que ahora podrá jugar contra Bélgica en el Mundial. Y es que esta noticia se dio a conocer el día de ayer después de que la información fuera que el atacante podrá disputar el encuentro de esta noche contra Bélgica, pese a que el reglamento establece que una tarjeta roja implica automáticamente un partido de suspensión. La explicación que llegó por parte de la FIFA es que se aplicó el artículo 27 de su código disciplinario, que permite dejar en suspenso algunas sanciones durante un periodo de prueba de un año. Esto significa que Balogun podrá jugar de inmediato, pero si durante ese tiempo comete una falta de gravedad similar, la suspensión volverá a entrar en vigor, además de cualquier nuevo castigo que reciba. Son bastantes las opiniones que se han generado respecto al tema, e incluso ayer en el partido de México contra Inglaterra, pues hubo una expulsión para los ingleses, y pues hay bastante expectativa hacia apelarían o no el tema del artículo 27 también para ellos, ya que pues la selección inglesa será la que continúa en el camino de este Mundial. Así que hay bastante polémica alrededor de este tema.
0: Opiniones referente entonces a esta última noticia. También hay que añadir que la Real Federación Belga de Fútbol afirmó estar sorprendida por la decisión de la FIFA y señaló que está estudiando todas esas opciones posibles como respuesta, debido a que es la próxima selección a la que se enfrentan. Con estas primeras noticias, con este panorama informativo, damos paso a esta hora, 6:13 de la mañana, a la revista de medios.
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0: Y la primera recomendación que tenemos hoy viene de La Silla Vacía. Se titula Centro de Datos emiten lo equivalente a un país con 20 millones de habitantes. Es un estudio que publica la aseguradora Allianz Trade y sobre el cual habla La Silla Vacía, donde dice que los centros de datos emitieron 286 millones de toneladas de dióxido de carbono en 2025, lo que equivale a las emisiones de dióxido de carbono de Kazajistán, que es el noveno país más grande del mundo. Y esto fue en 2024. Los centros de datos almacenan los servidores y la infraestructura vinculada con la inteligencia artificial. Según Allianz Trade, si la tendencia de emisiones de estos centros sigue como va, los daños ambientales en 2030 serán de 529 billones de pesos colombianos anuales, que actualmente son estas cifras de 44 billones de pesos. Las emisiones superaron las estimaciones y según el documento, la Agencia Internacional de Energía estimaba que las emisiones de dióxido de carbono, que son los gases que calientan la atmósfera y agravan el cambio climático, fueran menores. De hecho, la estimación de la agencia era 57% menor de lo registrado y el dato se explica en que en un 76% ha aumentado la demanda de energía de los centros, que proviene en su mayoría de energías no renovables como combustibles fósiles. La demanda energética de la inteligencia artificial también es un tema importante, porque en 2025 esta inteligencia artificial representó entre el 15 y el 20% del consumo de energía de los centros de datos, y los expertos del informe esperan que este tipo de tecnología demande más centros de datos en el futuro próximo. Según el estudio, si esa tendencia continúa para 2030, podría representar el 40%. Esto impacta el consumo de agua, que para 2030 los centros de datos podrían estar usando una cantidad equivalente a cubrir durante un año las necesidades básicas de 1.300 millones de habitantes. En la página también encuentran y tendrán acceso al informe completo titulado Código Carbono y Kilovatios, el costo oculto de la inteligencia artificial y la carrera por ecologizar la red eléctrica. Esto está en lasillavacía.com, Amazonía en breve.
1: Como aquí queremos conectarnos con otros medios de comunicación y sobre sus apuestas en términos editoriales, pues la segunda recomendación viene desde casamacondo.com. Allí se publicó este fin de semana un artículo que se titula La independencia incomoda, de Ricardo Mendivil, quien reflexiona cómo la polarización política y lo que él ha denominado las tribus ideológicas han reducido el espacio para el debate razonado en Colombia. Estuvimos conversando con él y nos adelantó un poco de lo que ustedes van a encontrar en este artículo.
2: Bueno, muchas gracias. Complacido de estar en este importante medio hablando de la independencia incómoda, que es una columna de opinión que yo, Ricardo Mendivil, escribí para Casa Macondo, medio del cual soy socio fundador y soy estratega digital de toda la operación de contenidos de la casa desde el día cero, desde el día de su fundación. Pues digamos que he estado apostándole a un proyecto que vincula a diferentes periodistas como Christopher Tibel, como Juan Pablo Barrientos, como José Alejandro Castaño, como Camila Gómez, como Carolina Upegui, como nuestro excelente caricaturista Leo, como toda la gente que hace parte del ejercicio, como la misma Alejandra Torrijos, y bueno, un equipo profesional maravilloso que hemos sabido sortear diferentes momentos del periodismo nacional. Miren, el artículo es una radiografía de un país que queda muy golpeado después de las elecciones, en el cual se dificulta mucho entender por qué los colombianos somos incapaces de entender el ejercicio de la comunicación y de la información, y no es para menos, venimos de 30, 40, 50 años donde hemos consumido contenidos a través de medios de comunicación que se han mostrado imparciales e independientes, pero pertenecen a grupos económicos y eso suscita en la gente una confusión a la hora de ver y entender el ejercicio del periodismo como entretenimiento, como una puesta en escena donde hay que tomar partido, como si fuera un partido de fútbol, valga la redundancia, como si fuera un bando ganador, un bando perdedor, y la gente se va a inclinar siempre por el que vaya ganando y por el que lo represente y los lleve a tomar decisiones en manada. Y esto lo que deja en el camino como secuela es una sociedad profundamente dividida, donde a la hora de hacer un periodismo independiente como el que hacemos nosotros, se nos insulta desde ambos bandos, tanto de la izquierda como de la derecha, porque para la gente la comunicación y la investigación y el periodismo investigativo debe ser un ejercicio que no incomode, que genere comodidad, que adule caudillos, que aplauda procesos, que aplauda partidos, que aplauda al mandatario de turno, y si esto por alguna razón se sale de un bando o de otro, pues merece el insulto.
1: Estas son las palabras de Ricardo Mendivil, autor de esta columna de opinión que se llama La Independencia Incomoda y que retoma precisamente eso, el defender cómo el periodismo independiente está basado en datos, en investigaciones y en trabajo de campo. Es necesario que incomode a todos los bandos cuando sea necesario. Si usted quiere leer esta columna, puede ingresar a casamacondo.co, La Independencia Incomoda.
3: Y la última recomendación del día llega del portal contrainformacion.es y el artículo Más impuestos a los ultrarricos, el debate que crece mientras la desigualdad se dispara. Y es que la presión social y económica empuja a replantear sistemas fiscales donde quienes más tienen empiezan a pagar más. Y el caso surge a partir de una cuestión. El alcalde de Nueva York, en Estados Unidos, planteó recientemente gravar las segundas viviendas de las personas más ricas para financiar servicios públicos. No es casualidad, es una tendencia, señala el artículo. Y es que ese movimiento encaja con un debate que lleva años gestándose y que ahora gana fuerza, como construir sistemas fiscales más justos o, dicho de forma menos diplomática, cómo evitar que los de siempre sigan sosteniendo el sistema mientras otros apenas contribuyen. Según un informe de Oxfam Intermon, unas 3.000 personas concentran una parte desproporcionada de la riqueza global. Desde la pandemia, su patrimonio ha aumentado un 81%. Sí, un 81%, mientras tanto millones de hogares siguen ajustando cuentas para llegar a fin de mes. El diagnóstico no es nuevo, pero ahora pesa más. La deuda pública acumulada tras la pandemia, el envejecimiento de la población y el costo creciente del estado del bienestar obligan a buscar ingresos. No hay muchas opciones, o se recorta o se redistribuye. Eso es lo que van a encontrar en este artículo que recomendamos, Más impuestos a los ultrarricos, el debate que crece mientras la desigualdad se dispara. Así que les invitamos a consultar el portal contrainformacion.es, casamacondo.co y también lasillavacia.com. Son las sugerencias de la revista de medios que pueden incluso encontrar más tardecito, pueden consultar más tardecito en nuestro perfil de X, @análisisunal.
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3: Seis y 21 de la mañana. ¿Qué pasa hoy en la UNAL? Tenemos algunas actividades, convocatorias, noticias desde la sede Manizales y noticias desde la sede de Bogotá.
0: Pues comenzamos con una invitación a un taller presencial de habilidades sociales y emocionales para niños de entre 6 y 10 años, niños y niñas, por supuesto, que es organizado y al cual invita el Servicio de Atención Psicológica del Departamento de Psicología de la Facultad de Ciencias Humanas. Es un taller vivencial y lúdico, orientado al fortalecimiento de las habilidades sociales y emocionales a través de actividades artísticas, dinámicas grupales y espacios de reflexión. Se va a promover el reconocimiento y la revolución emocional, la comunicación asertiva, la resolución de conflictos y la construcción de vínculos sanos. El proceso incluye también espacios de orientación para la familia y cada familia recibe un informe con recomendaciones personalizadas. Esto se inicia el próximo 9 de julio al 20 de agosto. Es presencial, son 7 sesiones, los jueves a las 5 de la tarde. Esto requiere una entrevista de admisión previa. Y la inscripción e información lo pueden hacer a través del correo tacria-fchboj@unal.edu.co. Y también pueden encontrar más información de los talleres y servicios de la red SAP UNAL en Instagram.
3: Reiteremos, por favor, ese correo electrónico para nuestros oyentes, Jairo.
0: Tacria, como suena, tacria-fchboj@unal.edu.co.
3: Y nos vamos ahora con noticias desde la sede Manizales. Muy buenas noticias. En esta sede, representantes de las gobernaciones de Antioquia, Caldas y Risaralda, junto con las secretarías de planeación, se reunieron en un espacio de articulación entre la academia y el sector empresarial en el Foro de Integración Regional Territorios que Conectan, un espacio organizado por la Región Administrativa de Planificación del Agua y la Montaña para impulsar alianzas y proyectos estratégicos que fortalezcan la competitividad del eje cafetero y el occidente colombiano. Y es que durante la jornada se abordaron temas clave como la conectividad férrea, principalmente sobre el tren del café, la infraestructura multimodal, las plataformas logísticas, la transformación digital, la biotecnología y la formación del talento humano, reconociendo que estos son pilares para el desarrollo sostenible de la región. El vicerrector de la sede Manizales, profesor Johnny Alexander Tamayo Arias, destacó el papel de la universidad como generadora de conocimiento y de soluciones que respondan a los retos actuales, promoviendo la formulación de proyectos con impacto regional y fortaleciendo también la articulación entre la academia, el Estado y el sector productivo. Cuando el conocimiento une instituciones y territorios, se crean oportunidades para transformar la competitividad, impulsar la innovación y construir un país más conectado. Así que, si usted quiere conocer todo lo relacionado con la sede de Manizales, les invitamos a seguir sus redes oficiales.
1: Y en otras noticias desde la sede de Bogotá, no tan positivas, tiene que ver con que el área de direcciones de bienestar de la sede de Bogotá y el área de acompañamiento integral despiden a una de sus integrantes. Se trata de Diana Rodríguez, ella es psicóloga del área de acompañamiento integral, quien infortunadamente falleció durante este fin de semana, y queremos extender, por supuesto, un abrazo solidario a quienes hacen parte de esta área tan importante para la comunidad de la Universidad Nacional de Colombia a través de redes sociales. Pues los estudiantes y quienes pudieron conectar con Diana Rodríguez han dejado un mensaje de condolencias para todo este equipo de trabajo, resaltando por supuesto su labor aquí dentro de la comunidad de la Universidad Nacional de Colombia. Así que extenderle además un abrazo solidario a quienes trabajaron con ella y compartieron con ella desde el área de acompañamiento integral.
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0: Vamos a conocer hasta ahora, 6 y 25 de la mañana, lo que está pasando en nuestro país, en Colombia. Hablaremos de noticias desde el archipiélago de San Andrés, Providencia y Santa Catalina. También tenemos informaciones desde Medellín y, por supuesto, desde el suroccidente colombiano.
1: Comenzamos con unas elecciones atípicas que se registraron en el archipiélago de San Andrés, Providencia y Santa Catalina para la elección de gobernador. Y la joven liberal Shirley Ordóñez Bowie de la coalición programática y política lideró ampliamente la votación con 10.874 votos. Esto equivale al 64,01% del total de sufragios depositados y resultó elegida como nueva gobernadora del departamento archipiélago de San Andrés, Providencia y Santa Catalina. Se ubicó en segundo lugar Rómulo Areiza Taylor del partido político Dignidad y Compromiso, con 2.300 votos, el 13,54%, seguido por Bernardo Brent Williams, del Partido Demócrata Colombiano, quien obtuvo 1.500 votos, el 8,83%. La jornada electoral avanzó, que se realizó ayer, avanzó con resultados consolidados tras el cierre del escrutinio de las 141 mesas de votación habilitadas para esta elección atípica, y de acuerdo con el boletín informativo número 16 de la Registraduría Nacional del Estado Civil, el 100% de las mesas fueron informadas, un potencial electoral de 53.872 ciudadanos y una participación registrada hasta ese momento era del 16.987 sufragantes, lo que representa el 31,53% del censo electoral. Con estos resultados preliminares y a falta del escrutinio que hacen los jueces, pues el total y el total de las mesas informadas, pues Shirley Natasha Ordóñez Bowie obtiene una ventaja significativa sobre los demás aspirantes a la elección convocada para escoger al nuevo gobernador del archipiélago tras la nulidad del proceso electoral en el año 2023.
2: Y después de esta noticia vamos a conversar acerca de temas en la ciudad de Medellín. Se ha conocido que la defensora del pueblo Iris Marín y el alcalde de la ciudad, Federico Gutiérrez, se reunirán este martes para analizar la actuación de unos funcionarios de la defensoría. La historia es la siguiente, y es que el pasado 4 de julio varias personas pintaron un mural en un puente de la avenida Ferrocarril con San Juan. El mensaje decía, defensiva antifaz. Según la alcaldía, la intervención se realizó sin autorización y en el lugar había funcionarios de la Defensoría del Pueblo identificados con prendas oficiales de la entidad. Ante la situación, el alcalde de la ciudad de Medellín, Federico Gutiérrez, solicitó una investigación disciplinaria para establecer cuál fue el papel de esos funcionarios y si contaban con autorización institucional para acompañar la actividad. Entonces, por parte de la defensora del pueblo Iris Marín, quien confirmó que la entidad responderá formalmente la comunicación enviada por la alcaldía, y aunque por ahora no se pronunció sobre la actuación específica de los funcionarios señalados, sí reiteró que la defensoría continuará ejerciendo su labor como garante de los derechos humanos y además como mediadora en favor de la convivencia, y confió en que la reunión con el alcalde permita aclarar la situación. Entonces, el encuentro confirmado será para el día de mañana entre la defensora del pueblo Iris Marín y el alcalde de la ciudad, Federico Gutiérrez.
0: Noticias desde el suroccidente colombiano. Dos expertos caleños viajarán a Venezuela para apoyar operación de planta de agua en misión humanitaria. Y es que dos trabajadores de las empresas municipales de Cali estarán en Venezuela para apoyar la operación de una planta portátil de tratamiento de agua que abastecerá un hospital de campaña instalado tras el terremoto que afectó a este país. Estamos hablando de Víctor Mario García y Luz Ángela Bustos, ambos adscritos a la gerencia de acueducto y alcantarillado de la empresa, que viajaron en una aeronave de la Fuerza Aérea Colombiana como parte de la misión humanitaria. Su principal responsabilidad será garantizar la producción y el control de calidad del agua potable que utilizará el hospital de campaña, que comenzará a operar en La Guaira, donde se espera atender hasta 150 pacientes por día. Con esta misión, los dos profesionales se suman al equipo internacional encargado de restablecer servicios esenciales para la atención de las personas afectadas por la emergencia en el país vecino, en un contexto donde el acceso a agua potable es uno de los principales desafíos para la respuesta sanitaria.
1: Y otra información que llega desde Barranquilla, a más de una semana de los dos terremotos que causaron el colapso de docenas de edificios en Venezuela, principalmente en el estado costero de La Guaira. La ciudad de Barranquilla continúa comprometida con apoyo al país vecino a través de ayuda humanitaria, y a través de la cuenta de X, el alcalde de Barranquilla, Alejandro Char, informó que ya se han recolectado más de 208 toneladas de donaciones gracias a la solidaridad de los barranquilleros. Anunció que 124 toneladas ya fueron entregadas en La Guaira, 84 más saldrán en los próximos días, y con ese esfuerzo, dice el alcalde, Barranquilla ha aportado cerca de la quinta parte de toda la ayuda que ha recibido Venezuela durante las primeras fases de la emergencia. es el reflejo de una ciudad que se une de empresas, instituciones y miles de barranquilleros y venezolanos que hicieron posible una de las mayores muestras de solidaridad con nuestros hermanos, es lo que dijo el mandatario de la ciudad. Enseguida el alcalde detalló que aún se están recibiendo donaciones en centro de acopio ubicado en la carrera 43, número 620, carrera 43, número 620 en Barranquilla, y que van a seguir recibiendo las donaciones durante las 24 horas en ese centro de acopio para continuar ayudando al país vecino. Esto en lo que tiene que ver con la recolección de ayudas para Venezuela en la ciudad de Barranquilla.
2: Y ahora vamos a conectarnos con el departamento de Boyacá. Allí también hay noticias porque Sogamoso cuenta ya con una política pública de libertad religiosa y de cultos. Se trata de una iniciativa que fue presentada oficialmente durante la conmemoración del Día Nacional de la Libertad Religiosa y de Cultos y que, según explicaron desde el municipio, busca garantizar el respeto por todas las creencias, además de reconocer el aporte de las diferentes comunidades religiosas al desarrollo y la convivencia de la ciudad. Según explicaron, pues esta política fue construida junto con el Comité Municipal de Libertad Religiosa y quedó incluida en el Plan de Desarrollo de la actual administración. Según el cabildante Diego Pérez, este instrumento fortalece el derecho a la libertad de cultos y promueve el respeto entre las distintas expresiones de fe. Durante la presentación, de representantes de varias iglesias celebraron esta iniciativa.
0: También hay que señalar algunas noticias que nos vuelven a conectar, por ejemplo, con todo lo que está pasando en el Mundial de Fútbol 2026, Jairo, pero yo creo que vamos a dejar esta noticia al final de este panorama informativo y vamos entonces con esos temas principales del día, esos tres temas de los que estábamos conversando al inicio de esta franja.
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1: Noticias de América, hablamos de Guatemala, se creó un mecanismo de búsqueda de los desaparecidos de la guerra civil, docenas de familias buscan a sus seres queridos que perdieron la vida durante el conflicto armado, muchas veces en intervenciones del ejército. Se creó el mecanismo y coincide con la visita a ese país del grupo de expertos de la ONU sobre desapariciones forzadas, es la primera visita en 20 años, que solicita la apertura de los cuarteles y archivos militares para encontrar a las víctimas. La guerra civil en Guatemala, en la que se enfrentaron grupos guerrilleros y fuerzas de seguridad del Estado, dejaron cerca de 200.000 muertos entre los años 1960 y 1996, un episodio que se conoce como el conflicto armado interno. Siguen heridas abiertas, cerca de 45.000 personas desaparecidas, según dicen desde el grupo de trabajo de la ONU sobre desapariciones forzadas. Después de la visita de trabajo concluida el jueves 2 de junio. Hay una deuda histórica de Guatemala con las víctimas de desaparición forzada. Y vamos a saludar a esta hora al doctor Manfredo Marroquín, politólogo de Acción Ciudadana en Guatemala. Doctor Manfredo, bienvenido, buenos días.
5: ¿Qué tal? Muy buenos días. Saludo a toda la audiencia.
1: Gracias por atender esta invitación. Comencemos hablando un poco de los secuelas y las heridas que todavía hay abiertas de ese conflicto armado interno. ¿Qué ha pasado a lo largo de todo este tiempo, ya desde que concluyó, digamos, ese conflicto armado en 1996 hasta hoy con los desaparecidos? ¿No se ha hecho mucho o falta todavía y es una labor demasiado amplia?
5: Bueno, pues decirte que se ha hecho muy poco sobre este tema. De hecho, esa ha sido una tarea que han asumido las propias familias de los desaparecidos, de ONGs también, que han apoyado, de organizaciones internacionales que han apoyado en la búsqueda de desaparecidos, que es una cifra importante. Se estima más o menos 45.000 personas desaparecidas como resultado del conflicto armado interno. Pues desde 1996 que se firman los acuerdos de paz, muchos de esos acuerdos Se suponía que iban a crear mecanismos que el Estado iba a implementar para apoyar temas de derechos humanos, de resarcimiento, de búsqueda, pero muchos de ellos nos quedaron inconclusos, otros ni siquiera se iniciaron, y diríamos que es la primera vez que un gobierno, después de tantos años, desde 1996 que se firmaron los acuerdos de paz, que un gobierno asume la tarea de crear un mecanismo para apoyar a las víctimas en la búsqueda de sus familiares desaparecidos.
1: Doctor, hablemos un poco de esa visita a expertos de la ONU. ¿Por qué pasaron 20 años antes de que se realizara esta visita? Los gobiernos a lo largo de ese tiempo tal vez no estuvieron de acuerdo con que la ONU hiciera presencia para investigar e indagar sobre este tema de las desapariciones forzadas.
5: Tiene que ver con la poca disposición que había de los gobiernos de turno. Recordemos que en Guatemala la mayoría de los gobiernos de los últimos 30 años han sido de derecha, gobiernos que realmente no formaba parte de su agenda estos temas, y obviamente no eran amigos de tener este tipo de visitas. Y primera vez que tenemos un gobierno abierto, que no es del signo ideológico de derecha, que está abierto a examinar todos estos temas pendientes, que además son responsabilidad del Estado, porque la mayoría de estas desapariciones son atribuibles al ejército, a los grupos paramilitares que se crearon en la época del conflicto armado interno, las famosas patrullas de autodefensa civil, que eran una extensión, un brazo del ejército civil armado, que hacía las labores de inteligencia y de persecución de poblaciones que presumían ser colaboradores de la guerrilla en ese momento. Entonces, sí, podemos decir que sí, que ha habido una desidia del Estado, y por esa razón es hasta ahora que se da esta visita de las Naciones Unidas.
1: Muy bien. ¿Qué ha pasado y qué pasó? Recordemos un poco, doctor Marroquín, en torno a los grupos guerrilleros que en su momento también tuvieron presencia allí, que se enfrentaron a estas fuerzas de seguridad del Estado. ¿Todavía quedan de esos excombatientes? ¿Qué ha pasado con ellos? ¿Cómo han logrado, digamos, reintegrarse a la sociedad?
5: Bueno, tal vez de las partes, de los compromisos, de los acuerdos de paz que más, digamos, se cumplieron, fue parte esta de la reinserción de los grupos guerrilleros a la vida civil y política del país. Crearon una organización política que ha participado en las elecciones incluso del 99, pero que realmente no lograron tener mucho asidero electoral. De hecho, actualmente esa expresión política de la exguerrilla que queda apenas alcanzó una diputación en alianza con otro partido más de izquierda indigenista. Entonces, te diría que políticamente es una expresión ya mínima la que queda de los grupos exguerrilleros, políticamente hablando, y pues no, debido a eso, también a esa falta de representación política en el Congreso y en las diferentes instancias del Estado, es que tampoco la agenda de estos temas de derechos humanos logró tener, digamos, el impulso que se hubiera querido tener, porque no había, pues, el contrapeso político, no existía. Para básicamente el país ha sido gobernado por fuerzas de derecha, y pues no es un contrapeso suficiente la representación política de la guerrilla en estos momentos.
1: Doctor Marroquín, ¿en qué va a consistir o en qué consiste básicamente ese mecanismo de búsqueda de los de las personas dadas por desaparecidas y por qué la información habla de que corre el peligro de que no trascienda a futuros gobiernos porque está basado en un acuerdo administrativo?
5: Sí, está basado en un acuerdo gubernativo que evidentemente, pues, si entra un nuevo gobierno y no lo ve con buenos ojos, pues de un plumazo literalmente lo puede votar. Entonces, seguridad de que el mecanismo exista es hasta que termine este gobierno, que apenas le queda año y medio más. Y el mecanismo básicamente consiste en facilitarle a las víctimas el acceso a archivos, a información que antes el Estado no compartía, también a facilitar búsquedas que corrían a cargo exclusivamente de las víctimas. Ahora se supone que va a tener un presupuesto este mecanismo, y ese presupuesto, que no es mucho tampoco, es insuficiente, creo yo, pues tendría que crecer para dar respuesta a un mayor grupo de damnificados por las desapariciones forzadas. Pero sí, digamos que es un mecanismo que llega tarde, en el sentido de ya han pasado más de 30 años desde el conflicto y de la firma de los acuerdos de paz, y llega tarde también en el periodo de gobierno, porque se establece apenas un año y medio antes de que termine este gobierno. Así que las expectativas, creo yo, que son muy limitadas, desafortunadamente.
1: Y finalmente, entonces, las expectativas no son las mejores y, pues, tampoco habría avances desde su perspectiva, desde lo que ustedes manejan en Acción Ciudadana. ¿Qué expectativas reales tienen frente a todo este proceso? ¿Cuántas personas dadas por desaparecidas faltan por encontrar o por determinar, digamos, que efectivamente están desaparecidas, fallecidas o en alguna otra parte, y cuántas se han encontrado hasta ahora?
5: Sí, bueno, esa es parte del mecanismo, es establecer una base nacional sobre el tema, porque hasta hoy en día no hay cifras pues oficiales o unas estadísticas que tú puedas dar por cercanas a la realidad. Básicamente son estadísticas aisladas de alguna ONG que hace, por ejemplo, exhumaciones. Ellos sí tienen una estadística de cuerpos exhumados, que entiendo que ya suma varios miles, pero muy lejos de los 45 mil desapariciones reconocidas en los informes de Naciones Unidas. Entonces, parte del mecanismo es también ayudar a tener un centro de estadístico que permita saber cuántos de los desaparecidos han sido reconocidos para ser identificados por sus familias y cuántos permanecen todavía sin conocimiento de su paradero.
1: Pues escuchan ustedes a Manfredo Marroquín, politólogo de Acción Ciudadana en Guatemala, y vamos a estar a la expectativa en torno a cómo funcione este mecanismo de búsqueda de personas dadas por desaparecidas luego del conflicto armado interno en Guatemala, que aún no ha dado los frutos pues que la sociedad civil en Guatemala espera. Profesor Marroquín, gracias por habernos atendido en esta mañana. Que tenga un excelente día.
5: Gracias, Rafael. Muy amable.
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0: y algunas protestas se tornaron violentas con saqueos de tiendas y enfrentamientos. Además, más de 900 personas fueron arrestadas por delitos que van desde violaciones de las leyes de inmigración hasta violencia pública. Estas manifestaciones se producen tras meses de tensión que han obligado a muchos migrantes a huir de sus hogares y negocios en medio de una creciente hostilidad. Vamos a analizar esta noticia que se está registrando en el continente africano con el profesor Rafael Antonio Díaz. Es africanista, es investigador independiente y es catedrático del Departamento de Historia de la Pontificia Universidad Javeriana y también de la Universidad Nacional de Colombia. Profesor, bienvenido a Radio Unal, buenos días.
1: Gracias, Eliana. Muy buenos días por la invitación. Un saludo al equipo de trabajo y a la amable audiencia.
0: Profesor, el tema de la migración es histórico y pues muchas personas llegan como migrantes de paso, otras personas ya se han establecido. Pero si sí queremos hacer énfasis en que este caso de la migración ha estado durante muchos años, incluso inmerso pues en el contexto africano, porque ahora es tan visible lo que está pasando en Sudáfrica, que ya pasa pues prácticamente de esa preocupación local, nacional, a una preocupación internacional por el tema de los migrantes ahí establecidos y que están siendo prácticamente retados por diferentes grupos de anti-inmigrantes, como le señalan en los diferentes medios de comunicación.
1: Sí, Eliana, como tú señalas, efectivamente la migración es un fenómeno transversal a nivel global y particularmente en el caso de África. Uno pudiera decir que el motor de la historia es la migración, son los migrantes, los inmigrantes, etcétera, como se les pueda llamar. Pero entonces, como tú preguntas, ¿por qué se ha hecho en este momento tan visible ese fenómeno? Y particularmente en el caso de Sudáfrica. Porque hay que decir que en el caso de Sudáfrica, migrantes y trabajadores que provienen de Zimbabue, sobre todo de dos países o de tres, Malawi, Zimbabue y Mozambique, desde las épocas históricas del apartheid, miles de trabajadores circulaban continuamente hacia Sudáfrica para trabajar en las minas de oro y de diamantes y en otros frentes de trabajo. O sea que en Sudáfrica este no es un fenómeno extraño ni raro, sino que incluso forma parte de la cotidianidad, de la realidad sudafricana. Pero entonces, ¿qué es lo que sucede ahora o lo que viene sucediendo? Yo creo que en los últimos, posiblemente en los últimos 10 años, quizás sí que se ha agravado en los últimos 2 años y sobre todo en los últimos meses. Lo que varios expertos señalan es que el fenómeno de la migración en Sudáfrica se ha tornado como en el chivo expiatorio de una profunda crisis política del régimen surafricano de post-apartheid que comenzó Nelson Mandela. Para otros expertos, el incremento de la xenofobia en Sudáfrica es el reflejo del fracaso del sistema de gobierno post-apartheid. Entonces, los migrantes, y eso. Esta es una historia que, tú sabes, Eliana, se repite en la xenofobia en Europa, la xenofobia en América Latina, y es que el migrante es tornado, es convertido como en el factor en el cual se explican muchos fenómenos. Entonces, lo que observamos acá, Eliana, es que realmente la tasa de desempleo en Sudáfrica es realmente impresionante, es elevada. Algunos hablan del 30 o del 35%, lo cual estamos hablando de unos 8 o 9 millones de desempleados en Sudáfrica, pero otros expertos de otras organizaciones internacionales hablan realmente de que el desempleo en Sudáfrica es del 40 o del 47%. Entonces estaremos hablando de una población sudafricana flotante de medio empleo y de desempleo que puede ser de 30 millones. En esa línea, Eliana, bueno, estamos hablando de una población surafricana de unos 65.

0: 5 millones. Estamos hablando que la población de migrantes en Sudáfrica es apenas del 4 o del 4.7%, es decir, de unos 2.6 o 2.8 millones de migrantes que realmente no podrían llegar a constituir un problema estructural. Entonces, la migración y la lucha, o no la lucha, sino las acciones violentas, xenófobas contra los migrantes, forman parte también, Eliana, de un proceso de derechización y de neoliberalización del gobierno surafricano, que ha tenido que aliarse con grupos políticos de extrema derecha, como March and March, la operación Dúdula, que es una operación de ataque sistemático a los migrantes, Acción S.A., Alianza Patriótica y Primero Sudáfrica. Entonces, en ese contexto, Eliana, es que se ha hecho visible el fenómeno del desempleo, perdón, el fenómeno de los migrantes y los ataques sistemáticos contra viviendas locales, contra las chibolas o los sitios donde viven los migrantes, y ha sido una violencia que se ha incrementado notoriamente en los últimos días.
1: Profesor, permítame, el pasado 30 de junio de 2026 era esa fecha límite que estas organizaciones antiinmigrantes ponían pues a estas personas sin permiso de residencia y decían que sí o sí tenían que dejar el país, hablando pues de Sudáfrica puntualmente. Pero ¿qué dice el gobierno de Cyril Ramaphosa? ¿Qué políticas de seguridad les brindan si muchas personas han salido de sus países originarios por violencia política y han tenido que refugiarse, bueno, en esa calidad de refugiados en esta nación africana?
0: Sí, efectivamente, Eliana, varios de estos movimientos políticos xenófobos que practican lo que ahora se llama, frente a esta crítica situación, que practican lo que ahora se llama, lo que algunos expertos llaman la afrofobia, ¿sí? O sea, africanos odiando a africanos, casi que una especie de racismo negro, ¿sí? Que también forma parte de la aparofobia, un odio a los pobres, a los excluidos, ¿sí? Estos movimientos que colocaron ese plazo del 30 de junio está expresando, Liana, que definitivamente el gobierno surafricano, el gobierno de Cyril Ramaphosa y los últimos gobiernos surafricanos han ido perdiendo el control de la acción del Estado frente al problema y a la problemática de la migración, y le han ido dando lentamente, le han ido dando poco a poco un enorme poder de acción, de ataque, de acción política a estos movimientos xenófobos. Estamos observando en este proceso de lo que llamamos, y quizás es una tesis radical y atrevida, la derechización del gobierno surafricano. Estamos observando una pérdida de control oficial sobre el problema migratorio. Entonces, la actitud del gobierno de Cyril Ramaphosa es una actitud ambivalente, es una actitud ambigua, porque si bien condena las acciones xenófobas violentas contra los migrantes, también dispone de efectivos para controlar el tema migratorio, el ingreso de migrantes por las fronteras, sobre todo con Mozambique y con Zimbabue. Entonces, el gobierno definitivamente ha ido perdiendo esta capacidad de acción y de control directo. Ahora, por ejemplo, en el caso de los kenianos, que han sido repatriados, los últimos fueron como 150 mil kenianos. No sé en dónde radica radicaría un problema estructural, la presencia de kenianos en Sudáfrica, o igual de somalíes, de ganeses, de mozambicanos y de zimbabuenses. En el caso de los kenianos, los datos que tengo es que son aproximadamente 27 mil kenianos en Sudáfrica. Ahora, el otro tema con esto, Eliana, es que aquí hay que ser claros y directos, y es que miles de estos migrantes, miles de estos 2.6 millones o 2.8 millones de migrantes en Sudáfrica no llegaron ayer, no llegaron antes de ayer. Hay migrantes que llevan 10 años, 15 años, 20 años y que ya tienen familias sudafricanas. Familias que han hijos, nietos que han nacido en Sudáfrica. Pero como sabemos, pues la xenofobia no se maneja precisamente con principios éticos, y la xenofobia, esta alianza realmente extraña o no sé si extraña, pero preocupante, entre el gobierno del Consejo Nacional Africano con estos movimientos de extrema derecha, está ocasionando realmente una acción extremadamente violenta contra la población migrante en Sudáfrica.
1: Otro punto importante, profesor, y nos quedan muy pocos minutos, es sobre ese caso de estos migrantes que deben retornar a sus países de origen. Creería que si muchos de ellos salieron por amenazas, por esa violencia política, por afectaciones a su persona, entonces, ¿qué garantías les ofrecen para poder restablecerse, entre comillas, en sus naciones de origen, profesor?
0: Sí, tu pregunta implica señalar otra causa que hay que indicar de la migración hacia Sudáfrica. Pues Sudáfrica es una de las economías de gran crecimiento, no quizás de desarrollo económico, pero sí de crecimiento económico en el contexto africano. Y pues Sudáfrica ofrece, ya sea real o ficticiamente, ofrece oportunidades laborales. Entonces, de muchos países africanos como Kenia, como Somalia, o de otros países africanos que enfrentan problemas políticos, enfrentan problemas económicos. Entonces, Sudáfrica se ha convertido en un punto focal de atención para migrar y para buscar alternativas laborales o salidas políticas de su situación en los países de origen. Ahora, entonces, ¿qué va a pasar con los migrantes? Efectivamente, los gobiernos africanos, varios gobiernos africanos y la Unión Africana ha planteado decididamente que se les debe ofrecer a estos retornados, a estos migrantes que son repatriados o que son expatriados de Sudáfrica, ofrecerles, en medio de las dificultades en sus países, ofrecerles sistemas estructurales de acogida, de llegada, que puedan retornar y reconectar con sus familias, con sus comunidades de origen. Al parecer, por lo que yo observo, hay una acción en lo posible coordinada y en donde incluso participa el gobierno de Cyril Ramaphosa con gobiernos africanos para que esta repatriación sea lo menos traumática posible y que se facilite el retorno y la reconexión de estos migrantes con sus países de origen. Y esto tendría que ser así, esto debería funcionar así, porque de lo contrario estamos hablando de que si esto no se estructura, este retorno no se estructura de la mejor manera, vamos a observar, desafortunadamente, ojalá que no sea así, vamos a observar en los próximos días un incremento de la violencia xenófoba de estos movimientos de extrema derecha que vienen atacando con varios muertos, incluso desde el año 2010, 2011, de varios muertos y varios perseguidos por parte de africanos o de surafricanos negros contra otros africanos procedentes de estos países.
1: Es el análisis del profesor Rafael Antonio Díaz, africanista, investigador independiente, catedrático del Departamento de Historia de la Pontificia Universidad Javeriana y de la Universidad Nacional de Colombia. Hoy el tema de África se concentró en Sudáfrica porque vive semanas de tensión con las manifestaciones que culpa a los migrantes de frenar el desarrollo del país. Profesor, gracias por acompañarnos esta mañana en Radio UNAL.
0: No, a ti, Eliana, gracias de nuevo por la invitación y seguimos en contacto. Muchas gracias.
1: Vamos a una pausa, ya regresamos con todas las noticias de Colombia y el mundo.
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7:02, retomamos las noticias de nuestro país. El alto comisionado para la paz, Oti Patiño, aseguró que José Manuel Sierra Sabogal, conocido como alias El Zarco Aldinever y considerado el segundo al mando de las disidencias de la Segunda Marca Italia, fue asesinado por integrantes del fue asesinado por integrantes del ELN. Según Patiño, la información proviene de fuentes que calificó como confiables y señala que el responsable sería alias Pablito, uno de los principales jefes de esa guerrilla. De acuerdo con el comisionado, el hecho habría ocurrido en los Llanos Orientales y el cuerpo de alias El Zarco habría sido arrojado al río Arauca, por lo que no fue sepultado. Patiño afirmó que para el gobierno no hay dudas de que el comandante disidente murió a manos del ELN. Sin embargo, la muerte de alias Zarco Aldinever ha estado rodeada de incertidumbres. Hay que mencionar que dentro de los hechos que rodean este tema, en marzo de este año, la Fiscalía informó que no tiene pruebas suficientes para confirmar su fallecimiento y por esa razón mantuvo vigente una orden de captura en su contra. Meses antes, el entonces ministro de Defensa, el Pedro Sánchez, había señalado que informes de inteligencia apuntaban a que el cabecilla sí había sido asesinado por el ELN. Hay que decir que este hombre también estaba siendo investigado por su presunta participación en el asesinato del senador Miguel Uribe Turbay.

0: Y retomando otro de los hechos que son noticias en nuestro país y que hemos querido hoy ampliar, vamos a hablar acerca del páramo de Santurbán, porque la mesa de concertación para avanzar en la nueva delimitación del ecosistema tuvo que ser suspendida en Bucaramanga tras una fuerte discusión entre los asistentes. Recordemos entonces que este proceso busca ampliar con la orden, cumplir con la orden de la orden constitucional de la Corte Constitucional, que en 2007 anuló la anterior delimitación y exigió una nueva concertación con las comunidades. El debate se intensificó luego de que el ministro de Ambiente designado para el nuevo gobierno, Fabio Arjona, propusiera avanzar en la delimitación del páramo, identificar zonas de aprovechamiento y formalizar la minería existente. Incluso puso como ejemplo el modelo de la empresa Aris Mining en el departamento de Antioquia, al señalar que una minería industrial en los alrededores podría contribuir a ese proceso. En medio de todas las voces que se han pronunciado acerca del tema, apareció la voz de rechazo de la senadora electa Jennifer Pedraza, quien aseguró que la prioridad debe ser la protección de Santurbán y no la promoción de proyectos de extracción de oro. La congresista advirtió que este ecosistema es clave para el abastecimiento de agua en Santander y norte de Santander y que no puede entenderse solo como una delimitación en un mapa, pues cualquier actividad minera en su zona de influencia podría afectar los acuíferos, la calidad del agua y la biodiversidad. A esta hora de la mañana saludo a Kelly Basabe Alvarado, ella ingeniera química, magíster en gestión ambiental con 14 años de experiencia profesional como consultora y coordinadora en financiamiento climático para diversos programas de cooperación internacional. Actualmente dirige la Dirección Ambiental y Climática de Integra Consultora. Kelly, muy buenos días y gracias por acompañarnos en este espacio informativo.
1: Buen día para todos oyentes de Radio Una.
0: Kelly, ¿cómo había avanzado este proceso a partir de la orden que dio en el año 2017 la Corte Constitucional y cuáles eran esos temas que estaban pendientes o que aún se estaban trabajando en esa mesa de concertación?
1: Bueno, yo creo que aquí lo más importante, y digamos que es un concepto que ha venido desde hace varios años tratándose, y es precisamente el que mencionabas de la delimitación de la cota de los páramos. Este proceso se ha venido trabajando no solamente para el páramo de Santurbán, sino para distintas zonas en el país, y es principal y fundamental porque permite delimitar, digamos, las zonas en las que estos ecosistemas pueden tener o no aprovechamiento. Y creo que es ahí donde el nuevo ministro de Ambiente, Fabio Arjona, digamos que hizo su planteamiento de la importancia de hacer la delimitación de los páramos. Sin embargo, hay un eco, digamos, el páramo de Santurbán hoy es más que un páramo y hay que entender, digamos, ese concepto, y es Santurbán hoy es un activo natural estratégico y es por el cual las mesas de concertación están luchando y están desarrollando, digamos, todas las actividades, y es poder entender que los páramos y el páramo de Santurbán es mucho más que un valor fuera del oro, y es un páramo que genera regulación hídrica, almacenamiento de carbono, regulación climática, conservación de la biodiversidad, estabilidad de las cuencas, sobre todo para el departamento de Santander y para la ciudad de Bucaramanga, y genera, digamos, una reducción del riesgo de desastres.
0: Se ha conocido que organizaciones ciudadanas que defienden el páramo pues han convocado a retomar las movilizaciones en rechazo a esos nuevos proyectos mineros. ¿Qué aspectos son relevantes y podemos profundizar respecto a la participación de esas comunidades?
1: Bueno, la participación de las comunidades es fundamental en todos los procesos que involucren territorios. Entonces, no solamente, digamos, en territorios indígenas es donde la participación es fundamental, sino en todos estos ecosistemas la participación ciudadana es fundamental porque provee, digamos, un proceso de veeduría muy importante sobre las actividades que deben o no desarrollarse en sus territorios. Y aquí es donde el verdadero debate no debería ser únicamente si se hace o no minería en Santurbán, sino cómo estas comunidades pueden ser fundamentales para que Colombia de desarrolle las herramientas para valorar económicamente lo que perderíamos si deterioráramos un ecosistema estratégico como este.
0: ¿Qué diferencias, y pensando en todo esto, existen entre desarrollar esa minería dentro del páramo y hacerlo en una zona de influencia? ¿Qué debates aún nos quedan pendientes? Y por supuesto, preguntarle si esto sería entonces un retroceso, no solo para Santurbán, sino en general para todo el tema verde en nuestro país.
1: Bueno, pues es importante y es que después de la cota de delimitación del páramo, el ecosistema es mucho más frágil, lo cual quiere decir que muchos de los valores, digamos, de los servicios ecosistemas que ese espacio y que ese ecosistema presta, pues no podrían ser recuperados, que en este caso, digamos, sobre todo sobre el que se ha hablado es el tema de la regulación hídrica. Por debajo de esa cota de páramo, pues es donde la mayoría de las comunidades desarrollan las actividades agrícolas, donde se desarrollan donde se encuentran, digamos, donde es posible desarrollar cultivos, donde se podrían, digamos, desarrollar esas actividades mineras. Por eso, digamos que la delimitación de la cota es muy importante, pero la cota en un ecosistema va mucho más allá de unos metros sobre el nivel del mar, que es un poco, digamos, cómo se hacen las delimitaciones. Y es entender en el concepto, digamos, mismo del territorio, pues dónde es que ese espacio empieza a ser fundamental y cómo, digamos, se está conectando directamente ya con la zona de páramo. Entonces, digamos que no es tan fácil delimitar después de cierta cantidad de metros sobre el nivel del mar, que ya es un páramo, porque cada ecosistema es distinto y los páramos se desarrollan bajo distintos metros sobre el nivel del mar. Entonces, eso es importante tenerlo en cuenta y por eso no es un proceso tan fácil como dar un número, sino hay que entender cada ecosistema y cómo ese ecosistema también está conectado, pues, con el territorio donde hay actividades humanas.
0: Con esto último que usted menciona, Kelly, también quisiera preguntarle qué otros criterios científicos deberían sí o sí guiar esa nueva delimitación del páramo, que quizás pues van más allá de lo político y que no pueden perder el foco.
1: Bueno, yo creo que aquí hay un concepto muy importante que tenemos que empezar a desarrollar y es entender, digamos, el concepto del capital natural, ¿no? O lo que se conoce como la contabilidad del capital natural, que aunque parece una idea sencilla, pues es, digamos, muy compleja de desarrollar y es porque los ecosistemas también son una infraestructura, solo que es una infraestructura natural y muchas veces esa infraestructura es conservar esa infraestructura, es mucho más rentable que construir una infraestructura gris o desarrollar una actividad extractiva. Y en ese proceso, pues hay que entender, uno, cuál es la identificación de esos valores ecosistémicos que genera este espacio, entonces, cuál es el valor del agua, cuál es el valor de la regulación hídrica. ¿Cuál es el valor del carbono almacenado que hay allí y de la captura de carbono que tiene el páramo, sobre todo en estas condiciones de adaptación climática, y cuál es el valor de la biodiversidad que está allí? Ese es uno de los retos, no solamente que tiene Colombia, sino que digamos que tenemos a nivel global para poder entender y poder, digamos, generar una mirada desde lo que hoy se conoce como las finanzas climáticas, y es entender que la naturaleza es un activo económico y ese activo económico debe ser valorizado y valorado para poder ser conservado y protegido.
0: Seguiremos entonces atentos a lo que pase en Colombia y sobre todo por el futuro del páramo de Santurbán, porque pues esta polémica ha retomado fuerza. Como les contábamos, pues hay una propuesta desde el nuevo ministro de Ambiente designado, Fabio Arjona, quien pide avanzar en la delimitación del páramo. Sin embargo, pues hay otros temas que están de fondo y en razón de ello y pues finalmente la mesa de concertación ha parado y aún así se han pedido retomar movilizaciones en rechazo a esos nuevos proyectos mineros que podrían estar allí en el territorio. Escuchaban ustedes el análisis de Kelly Basabe Alvarado. Ella es ingeniera química, magíster en ingestión ambiental, con 14 años de experiencia profesional como consultora y coordinadora en financiamiento climático para diversos programas de cooperación internacional. Además, actualmente dirige la Dirección Ambiental y Climática de Integra Consultoría. Muchísimas gracias, Kelly, por habernos acompañado esta mañana.
1: Gracias a ustedes por la invitación y un saludo para todos los oyentes.
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0: El tema del día hoy tiene que ver con el empalme que se está realizando entre el gobierno saliente del presidente Gustavo Petro y el gobierno que llega de Abelardo de la Espriella. Un empalme polémico y bastante, bastante mediático. De hecho, ya se hizo un anuncio en el cual pues se afirma por parte del vicepresidente electo, José Manuel Restrepo, que no se va a ver, no va a haber ningún tipo de contacto ni de reunión entre los presidentes. Todo se está haciendo a través de los equipos designados por cada uno para su respectiva función dentro de este empalme, y ha sido un empalme, repito, bastante tema, bastante polémico y mediático. Allí están presentes, entre otras, Elsa Noguera, la exgobernadora del Atlántico, que va a ser parte del nuevo gabinete, la creadora de contenidos Yerome Sanabria, quien saltó a la fama por oponerse a la reforma pensional del gobierno de Gustavo Petro, María Isabel Campo, excandidata a la alcaldía de Valledupar, y Carolina Restrepo, excandidata al Senado, que acompañan al vicepresidente elegido, José Manuel Restrepo, en todo este proceso. Y por el otro lado está el ministro de Hacienda del gobierno actual, Germán Ávila, quien está al frente pues de este proceso de empalme. Eliana y Sonia, les pregunto, ¿les ha parecido muy mediático? ¿Ustedes antes se acuerdan de otros empalmes y habían oído hablar tanto del empalme, o simplemente se habían quedado un empalme y ya?
1: Siempre hay como una situación económica, ¿no? Creo que eso trae muchas interpretaciones económicas, políticas, tanto del gobierno saliente como del gobierno entrante. Aunque si uno se pone a analizar, quizás, y ya nuestros expertos nos dirán, siempre ha habido un gobierno de derecha que entrega pues ese tipo de empalmes y siempre pues hacen pues todo este tipo de registro justamente para saber cómo queda el país y cuál es la proyección que tiene para los siguientes años de lo que será el gobierno entrante. Entonces creo que esa también puede ser una interpretación que nos pueden decir nuestros analistas que tendremos a continuación. Pero déjeme decirle algo para nuestros oyentes, si es que hay algunas preguntas frecuentes que llegan respecto a este tema, ¿qué es el empalme entre gobiernos en Colombia, cuándo termina este empalme, quiénes participan en las mesas de empalme, y eso es lo que también hemos querido tener como un ABC para poder ir desarrollando ese tema. Así que ya esperaremos entonces a que nuestros expertos invitados nos aclaren esas dudas e inquietudes que tenemos para nuestros oyentes.
0: Así es, Sonia.
2: Respondiendo a su pregunta, yo creo que no, yo no tengo como en la mente un empalme que haya sido de alguna manera tan mediático, además porque toma varias semanas, son varios esfuerzos los que tienen que ver. Pero sí, también en ese escenario de medios de comunicación ha sido bien interesante las declaraciones de el vicepresidente José Manuel Restrepo, quien ha dicho que desde hace varios meses pues ya venían precisamente como adelantando lo que sería el empalme. Quizás a lo que se referían es un poco lo que ha generado, lo que ha suscitado el cuestionamiento de los contratos que quedan o no en las entidades del Estado, los diferentes ministerios, y eso pues creo que también ha sido como otro de los temas, hay puntos claves. Sin embargo, después salen unas declaraciones a decir que pues esto no es un tema de show, pero por supuesto toda la opinión pública ya empiezan a levantar la mano, y por ejemplo ahí está la exministra Cecilia López, quien expresa de alguna manera preocupación por el desarrollo del empalme, y pues ella dice que hay un riesgo de que la transición no sea completamente transparente, y eso quisiera también que sea otro de los temas que abordemos con nuestros invitados el día de hoy, por qué podría haberse realmente afectado o no pasado en este tema.
1: Pero es que ahí es donde entran y actúan como de defensa, claramente. Ellos tienen que defender lo que llega y también pues prácticamente lo que está dejando el gobierno anterior para este gobierno entrante.
0: Claro, cada uno está parado en su orilla, pero esperamos que sea un empalme en beneficio del país y no,
1: De la
0: digamos,
1: población, claro.
2: Además que nos
0: y no
2: quedan varios días y
0: politizado.
2: varias semanas, ¿no?
0: Sí, va hasta el 31 de
1: En un
0: julio.
1: mes ya prácticamente
0: Sí.
1: se estaría posicionando el nuevo presidente de nuestro país.
0: Así es. Voy a saludar al profesor Mauricio Reyes de la Facultad de Derecho, Ciencias Políticas y Sociales. Siempre nos ha acompañado los lunes aquí en estos espacios donde hablamos de temas políticos. Profesor Reyes, bienvenido, buenos días.
3: Muy buenos días, Jairo, muy buenos días a toda nuestra audiencia.
0: Muchas gracias. Saludo también al profesor Juan Manuel Charry, abogado constitucionalista. Doctor Charry, muy buenos días, ¿cómo está?
4: Jairo, oyentes, muy buenos días.
0: Bueno, les traslado la pregunta a ustedes también antes de iniciar y empecemos hablando un poco de lo que decía Eliana, de qué es realmente un empalme y desde la Constitución y todo esto, cómo se entiende. ¿Y conocían ustedes o habían conocido de un empalme como tan mediático y tan polémico como el que estamos atravesando, profesor Reyes?
3: Bueno, aquí ante todo hay que tener en cuenta para qué es un empalme. Una cosa es el Estado, esa organización política que tiene un territorio, una soberanía y un orden legal y constitucional en el que funciona. Y otra cosa es el gobierno. El gobierno en una democracia es un grupo humano que transitoriamente detenta el poder dentro de ese espacio soberano y regulado. Entonces, es importante en una democracia la transición. Y ante esa importancia, pues el empalme es fundamental por varias razones. Uno, por el tema de la alternancia democrática. Y aquí Eliana hablaba pues de justamente que siempre había sido entre gobiernos de derecha. Ahora le corresponde a un gobierno de izquierda demostrar que hay una alternancia democrática y que se entrega el poder y que se juega a la democracia. Pero por otra parte también una rendición de cuentas que es natural de un gobierno a otro, como es natural en una empresa o en cualquier organización administrativa. Y esto, digamos, está aquí, esa tensión. Ayer, por ejemplo, el presidente electo ya habló de tres temas que son tema de fricción, que es el tema fiscal, el tema de la paz total y el tema de la crisis humanitaria en salud. Entonces, ahí, por supuesto, hay un proceso de rendición de cuentas en donde, como en todo proceso de contabilidad y de rendición de cuentas, las dos partes tienen que, de forma transparente, pues alegar cada uno pues sus puntos de vista también como un proceso de transparencia ante la ciudadanía, que es finalmente a la que estaban obligados a rendirle cuentas por parte del gobierno saliente y, por supuesto, también de la responsabilidad para seguir continuando esos éxitos o enderezar esos fracasos por parte del gobierno entrante.
0: Doctor Charri, adelante.
4: Mil gracias, Jairo. Sí, como dice el profesor, sin duda los servidores públicos tienen la obligación de rendir cuentas y de, digamos, de tener una gestión transparente. Yo diría que bajo el esquema de que el principio general es que la información del servicio público es pública. Hay, por supuesto, reservas, que es la excepción, que deben estar autorizadas por la ley. Por ejemplo, el tema de la seguridad nacional, ciertos temas relativos a la intimidad de las personas, ciertos procesos que se tramitan bajo reserva para no afectar la reputación de las personas, etc. Pero hay una ley, la ley 951-2005, que regula lo que llamaríamos los empalmes en todos los niveles de la administración estatal, o sea, las tres ramas del poder público, así como el poder central y los poderes territoriales, que consiste básicamente en que el servidor saliente tiene que rendir un informe y que tiene la posibilidad el servidor entrante de pedir aclaraciones. Informe que debe tener, digamos, una descripción detallada de los distintos aspectos de la administración, aspectos fiscales, procesos en curso, proyectos, reglamentos, como quien dice, ilustrar a la persona que entra en cómo va la marcha del cargo público para que él pueda entender y una vez entre a ejercer sus funciones, pues esté correctamente ilustrado. Aquí sin duda ha habido un contraste muy grande entre lo que sería el proceso legal y lo que está ocurriendo. Yo diría que está marcado por la polarización política. Ha habido muchos anuncios de lado y lado. Se han hecho exigencias también de que no se hagan más contratos, no se nombren más cargos en provisionalidad. Se han dado respuestas por parte de la administración de que su término es hasta el 7 de agosto y seguirá ejerciendo las funciones. Y yo diría que se le ha dado un tono mediático y, si se quiere, político al empalme dentro del marco de la polarización política.
2: Profesor Juan Manuel, usted mencionaba que el funcionario entrante está en todo de su derecho de poder preguntar acerca de, pues, de lo que considere en medio del empalme. Ahí, pensando un poco en el escenario de la transparencia, ¿qué pasa cuando quizás no hay la respuesta adecuada? ¿Se queda el apunte? ¿Cómo se procede en ese escenario y desde el punto de vista constitucional qué pasa?
4: Pues yo diría que estamos, como usted señala, en el marco jurídico, en el sentido de que habrá un informe diciendo estos son los trámites en curso, estos son los asuntos presupuestales, los proyectos se realizaron de tal manera, el cumplimiento fue porcentualmente de tanto, estos son los problemas pendientes. Y pues la otra, el servidor entrante podrá decir, por favor, explíqueme en qué consiste o cuáles fueron las causas de que no se haya ejecutado correctamente los proyectos, que se hayan atrasado o, bueno, lo que haya ocurrido. Y la respuesta tiene que darse, diría yo, dentro del marco del derecho de petición. El derecho de petición es uno de los derechos más eficientes que tiene el ciudadano. Y diría que el servidor entrante, así esté anunciado, hasta que no se posesione, pues es un ciudadano que tiene, digamos, un espacio regulado en la ley 951 para poner cierto orden y generar las pautas de qué se debe informar. Pide la información y se le debe dar dentro de ese contexto de la obligación que tiene el servidor público de responder las peticiones, junto con lo que dice la ley de empalme. Si no hay satisfacción, pues se puede pedir o insistir o señalar cuáles son los puntos que se quieren conocer. Si hay diferencia de criterios, porque considera el servidor saliente que está dando la información correcta y el entrante cree que no es suficiente o que le están contestando algo que no satisface su inquietud, pues deberá esperar a llegar a posesionarse para entrar a mirar cómo son los aspectos.
0: Doctor Charri, el tema de la inclusión de términos como, es que no recuerdo concretamente todo el concepto, pero sé que metieron la palabra forense allí y hablan un poco de también de pues recabar un empalme, auditoría forense y un empalme anticorrupción, hablan. Esto, de acuerdo a la normativa y a lo que establece la Constitución y la ley para estos empalmes, ¿cómo entra a jugar ahí o realmente se queda como en retórica?
4: Jairo, es una muy, muy buena pregunta. Yo diría que desde el punto de vista constitucional y legal no existen esos términos. O sea, no hay auditoría forense, no hay nada de lo que se está planteando. Lo que hay es la obligación de los servidores públicos salientes de rendir un informe y hay la posibilidad de que el entrante solicite explicaciones de ese informe. La ley más o menos va señalando los aspectos o menciona a título de ilustración los aspectos respecto a los cuales se debe informar. Por ejemplo, el tema presupuestal, cómo están los recursos, en qué van los procedimientos, en qué van los proyectos, qué hay en cuanto a los temas de los bienes y administración de esos bienes públicos. Pero no hay auditoría forense. Dicho en otras palabras, la función de control está en cabeza de la Contraloría General de la Nación, que tiene un papel dentro de ese empalme, o sea, debe supervisarlo, y de la Procuraduría General de la Nación, porque la ley 951 está indicando que pueden haber responsabilidades disciplinarias si no se cumple con el correcto empalme y suministro de información, pero lo está haciendo en el marco, digamos, de una reglamentación legal, en abstracto, que se puede aplicar en distintos momentos, en distintas entregas de administraciones. Incluso lo ve más de como una coordinación de servidores públicos más que como una coordinación de gobierno entrante o saliente, porque está pensada esa ley para distintas circunstancias. A mí me parece que más allá de la polarización, que me parece evidente, lo que está pensando el gobierno entrante es de llegar o de analizar esos informes que va a recibir con el apoyo técnico de personas que pueden detectar irregularidades y de personas que conozcan sobre temas contables, sobre temas de administración de recursos, etcétera, para poner en marcha procesos disciplinarios o procesos fiscales en la Contraloría.
1: También hay otro tema que ha causado mucho revuelo pues en los últimos días. Profesor Mauricio, le dirijo esa pregunta a usted, y es el tema económico, es este tema de los 60 millones de dólares para hacer justamente este empalme con el gobierno saliente del presidente Gustavo Petro, porque aquí llega el Banco Interamericano de Desarrollo, quien se supone, entre comillas, le donaría a Colombia pues esta suma de dinero, y también nos están preguntando nuestros oyentes, ¿cómo puede el gobierno entrante recibir y usar este dinero sin haberse posesionado?
3: Bueno, yo creo que es una pregunta que tiene una difícil contestación porque, bueno, es un tema de rendición de cuentas ante el BID como ente privado, porque pues el gobierno en transición no es todavía gobierno. Entonces, una responsabilidad entre privados en ese caso, que es un candidato presidencial en proceso de transición hacia su posesión. Y bueno, eso sería en la lógica que se entrega ese préstamo sin reembolso, que creo que es como la figura que se le dio el BID al mismo. Y bueno, es un tema, aquí también como en el tema de la auditoría forense, es una lógica de rendición de cuentas que se busca y una colaboración que el BID dio en este caso para ese proceso, que es un proceso normalmente costoso. Los procesos de auditoría tienen normalmente asesores y empresas dedicadas, especializadas en ese tema. Normalmente no es simplemente un proceso de recepción simple. Y bueno, creo que hay muchas preguntas por resolver. Habría que conocer el contenido de ese contrato, el contenido de ese préstamo sin reembolso o de esa donación. No conozco los detalles específicos.
0: Doctor Charry, de acuerdo a la ley, ¿qué está obligado el gobierno a entregar? Porque también entiendo que hubo al principio como un contrapunteo allí por ese tema, porque ellos decían que van a entregar lo que expresamente dice la ley, dice el ministro Ávila, que van a entregar expresamente lo que dice la ley, y pareciera por esa respuesta que desde el gobierno entrante le están pidiendo más información de la que debieran entregar. ¿Qué está obligado a entregar un gobierno saliente de acuerdo a la normativa?
4: Bueno, como le decía Jairo, la ley 951 da la descripción de los temas que se deben informar, o sea, los asuntos en curso, el manejo presupuestal, el estado de los bienes, pero lo da de manera ilustrativa. A mí me parece que digamos, la discusión es un tanto superficial. ¿En qué sentido? En que si el funcionario entrante quiere saber más, pues lo puede preguntar a título de derecho de petición, como si un ciudadano quiere información pública y la solicita ante el funcionario respectivo. Entonces, lo sigo enmarcando en el tema de la polarización política. El gobierno saliente está diciendo: yo solamente informo lo que la ley me obliga a informar, en lo cual tiene razón. Y el gobierno entrante, digamos que está diciendo: yo quiero saber más y que, en mi opinión, podría preguntar más en el ámbito del derecho de petición que tenemos todos los ciudadanos para solicitar información de los servidores públicos.
5: Queremos a esta hora de la mañana invitar a todos nuestros oyentes a que dejen sus preguntas a través de nuestras redes sociales. Lo pueden hacer siguiéndonos o escribiéndonos a través de Radio Unal Med y arroba Radio Unal, además de arroba Análisis Unal. Y también reiterarles nuestra línea de WhatsApp 311-889-1631, donde pueden también dejar sus preguntas respecto a lo que tiene que ver con este tema del día. Profesor Charry, ya hablábamos ahorita, mencionábamos acerca de que sin duda pues esto tiene una narrativa política o bipolar, si se puede decir así. Sin embargo, ¿cómo de alguna manera no pasar esas líneas de deslegitimar lo que hizo el gobierno anterior y cómo de alguna manera si la ciudadanía puede o no acceder a ese tipo de documentos? ¿Profesor?
0: Doctor Charry.
3: Jairo, no se escuchó la pregunta.
4: No se escucha.
5: ¿Ahí ya me escuchan bien?
0: ¿Están escuchando?
3: No, los escuchamos mal.
0: Bueno, parece que hemos perdido el contacto mientras se restablece el tema del,
1: sí,
0: del sonido y que nos escuchan.
1: ¿Les parece si reiteramos esas fechas que creo que también han tenido como cierta polémica en medio de todo lo que se ha venido hablando? Entre el 10 y el 21 de julio, el gobierno electo terminará de recibir, analizar y procesar la información entregada por la administración del actual presidente Gustavo Petro. Luego, el 24 y el 27 de julio, se resuelven dudas sobre esa información y se espera que todo se dé por terminado el próximo 31 de julio. ¿Podemos decir quiénes asistieron a la primera reunión? Que se supone que son dos reuniones a la semana de este empalme que se está realizando entre el gobierno saliente y el gobierno entrante.
0: Pues habíamos mencionado ya Elsa Noguera, las gobernadoras del Atlántico, a Jerome Sanabria, también a... Isabel Campo, ex candidata a la alcaldía de Valledupar, y a Carolina Restrepo, ex candidata del Senado, junto con el vicepresidente electo José Manuel Restrepo. Por parte del gobierno, el ministro de Hacienda, Germán Ávila, ha tenido funciones delegatarias mientras el presidente Petro estaba cumpliendo su agenda en Europa. Es el coordinador del empalme del gobierno en ejercicio. Están ellos los que asistieron a esa primera reunión. El 7 de julio, es decir, mañana, las partes van a instalar las comisiones sectoriales de empalme y después seguirá todo el proceso que ya describió Eliana. Y decían desde el gobierno que va a haber decisiones hasta el 6 de agosto, es decir, un día antes de que se posicione oficialmente el nuevo gobierno nacional.
1: Tenemos otra información relevante, y es que para la tarea del traspaso del poder se han preparado tan solo 60 equipos en esta dependencia que asumirán esa tarea de recolectar toda esa información básica del funcionamiento de su área para luego transmitirla a los designados por Abelardo de la Espriella y su equipo. Entonces, estos 60 equipos estarán divididos en 16 áreas que consisten en el despacho del presidente, el despacho de la vicepresidenta, directora del DAPRE, jefatura del despacho de presidencia, secretaría para las comunicaciones, secretaría jurídica, la oficina del alto comisionado para la paz, la secretaría de transparencia y fondo de programas especiales para la paz, entre otros.
5: Retomamos la comunicación ya con nuestros invitados. Doctor Juan Manuel, ¿nos escucha?
1: ¿Nada?
5: Bueno, no.
0: No, parece que no nos escucha. Tenemos un dato adicional relacionado con este tema, y es que el ministro Ávila firmó una directiva presidencial que en 6 páginas detalla pues todo lo que implica la mecánica de este proceso de empalme. Y en ello se incluye que las sesiones deberán ser grabadas y podrán ser transmitidas a través de plataformas digitales. Y establece también la fecha del 6 de agosto como el último día para cargar todos los balances del gobierno en un aplicativo para consulta pública. El día de la primera reunión, la presidencia publicó registros 7 horas después de que comenzó y unas 4 horas después de las comparecencias en medios. Cuando la discusión que Restrepo, el vicepresidente electo, descarta calificar como choque, pues se sucedía, el vicepresidente transmitió en vivo, pero no con muy buena calidad desde su cuenta de X. Entonces, pues así están las cosas y estamos en un proceso en el que, repetimos, hay mucha polarización, se evidencia la polarización también ahí, y esperamos pues que concluya en beneficio de los de todos los colombianos. Estamos mirando a ver si ya se recuperó la comunicación.
5: Creo que todavía no, Jairo, pero permítame, aquí retomo un artículo que ha publicado el portal razonpublica.com y que cierra con una frase que es muy clave y que iba un poco referida a la reciente pregunta que le tengo a nuestros invitados, y parece que ya están con nosotros. Doctor Juan Manuel, ¿nos escucha?
4: Sí, los escucho.
5: Perfecto, muchas gracias. Antes de perder la comunicación, yo le decía un poco, le hablaba acerca de que sin duda, como usted lo ha mencionado, pues esto ha sido muy mediático, está muy polarizado, pero pues mantener esa dinámica de cordialidad y de respeto entre las administraciones hace parte de una necesidad democrática. ¿Cómo seguirnos fortaleciendo como país respecto a este tema para disminuir, para bajar o dejar de prolongar esa confrontación electoral que ya arranca en un nuevo proceso, y también un poco saber si desde la ciudadanía tenemos acceso a ese tipo de documentos que permitan como validar eso, ese proceso de transparencia del que hemos conversado?
4: Pues muy bien, desde el punto de vista del ciudadano, empiezo por el final, tenemos derecho a conocer la información pública. De hecho, en otros espacios legales y jurídicos, los servidores públicos tienen la obligación de rendir cuentas anualmente. Bien, algunos lo hacen frente al Congreso de la República, otros lo hacen frente a la ciudadanía para informar cómo adelantan su gestión. Y tenemos los ciudadanos, como lo he dicho en el pasado, la posibilidad de preguntar mediante el derecho de petición sobre aspectos específicos o generales de cómo se están adelantando el cumplimiento de las funciones públicas. Para mejorar las relaciones entre gobierno y oposición, donde también hay marcos jurídicos, constitucionales y legales, pues por supuesto ahorita queda voluntad de las partes, pero es entender que hay principios de coordinación. La democracia bien entendida, en mi opinión, es un tema de coordinar las diferencias para buscar mejores soluciones. Y si no se logra, pues dejar las constancias de que hay puntos de vista diferentes que fueron expuestos de manera argumentada, fundamentada y racional para mejorar la administración pública. Estos debates, digamos, de confrontación, de diferencia, con busca de impacto mediático, pues no logran que haya una mayor eficiencia de la gestión pública, y los damnificados o los afectados con la falta de coordinación, pues somos los ciudadanos que en últimas vemos que el Estado no logra adelantar el cumplimiento de sus funciones de manera ágil y mejorarla en el debate democrático.
5: Doctor, en ese escenario de la administración pública, y si se da, por ejemplo, el recorte estatal, que es una de las propuestas de este nuevo gobierno, ¿qué pasa entonces con el empalme, con los documentos y todo eso de esas carteras que van a desaparecer? ¿Quedan en el aire? ¿Deben sí o sí otras carteras asumir ese rol y retomar? Porque al final son temas que son claves independiente de su proporcionalidad.
4: Bueno, el hecho de que se planteen recortes desde el punto de vista del gobierno entrante no exonera a la administración saliente de la rendición de cuentas y de la presentación de informes. Por citar cualquier ejemplo, el Ministerio de la Igualdad tiene que rendir sus informes y mostrar qué hizo, cómo están los recursos, cómo están las instalaciones, qué trámites tienen en curso, qué proyectos estaban planteados que están en marcha. Y tendrán que, digamos, analizarse y recibirse esa información. Y una vez que el gobierno entrante llegue al ejercicio de funciones, pues tendrá que plantear escenarios de reestructuración que no son de un día para otro. Tendrá que analizar qué pasa con las funciones que se estaban cumpliendo por órganos que se piensan suprimir, modificar, transformar, fusionar con otras entidades públicas y plantear los procesos de coordinación y de asunción de funciones de unos nuevos u otros organismos para que no haya, digamos, traumatismos en la función pública.
0: Muy bien, quería preguntarle al profesor Mauricio. ¿Profesor Mauricio, nos escucha bien?
3: Claro, los escucho perfecto.
0: Ah, bueno, excelente. Es que pues quería ver el papel que juegan las entidades de vigilancia y control, porque hay una petición del vicepresidente electo para que la Contraloría acompañe el empalme entre gobiernos. ¿Eso generalmente sucede? ¿Estas entidades, Contraloría, Procuraduría, acompañan este tipo de procesos? ¿O es algo, digamos, que sucede en este empalme concretamente?
3: Es una obligación transversal de cualquiera de los entes de control hacerlo tanto en tiempo de empalme como en no tiempo de empalme. O sea, si hay algún problema en la administración pública, pues los entes de control deben estar ahí presentes y también de forma preventiva. Entonces yo no le veo problema ahí. Yo creo, Jairo, que ante todo el problema aquí es un problema cívico, problema de alternancia, un problema de convivencia entre diferentes. Y aquí también es un llamado también al reconocimiento de las instituciones. Si para algo está la política, Jairo, es para resolver esa diferencia de criterios entre diferentes y no escalarla a las vías de hecho o a la fuerza. Y creo que esa es la ventaja de la política sobre las vías directas. Y aquí entonces el llamado también sería a que las instituciones es la única cosa que se puede resolver entre nosotros y que nos permite la convivencia entre distintos.
1: Abogado Charry, también hablemos un poco sobre ese tema de las contrataciones públicas, sobre el tema de los servidores, de los funcionarios, porque pues este es un punto que siempre se cuestiona por los tipos de contratos. ¿Qué pasará entonces con esas personas que tienen ciertos contratos hasta determinada fecha? ¿Pueden, no sé, quizás suspenderlos, o cómo sería toda esta cuestión con el nuevo gobierno que llega pues prácticamente también con todo su equipo?
4: Las contrataciones que realiza el Estado también tienen un marco jurídico, que es básicamente la Ley 80 y sus reformas y los regímenes de contratación de personal para las distintas entidades, que se rigen por sus cláusulas y por las leyes generales. Si fueron contratos hechos a término, una vez que se cumpla el término, se terminarán. Si son contratos que tienen previstas renovaciones, pues habrá que estudiar si se dan las condiciones o no. Y para ponerlo en términos drásticos, si la nueva administración no quiere continuar con el contrato, debe buscar primero un acuerdo de voluntades entre las partes, y si lo hace unilateralmente, pues está eventualmente enfrentado a pagar indemnizaciones por cambiar las reglas de juego y terminar el,

0: A usted, Jairo, y a ustedes, muchas gracias en la emisora y al profesor Charry, muchas gracias también.
1: Muchas gracias, profesor. Doctor Charry, a usted también un agradecimiento especial, que tenga un excelente día y una buena semana.
2: Gracias a ustedes en la mesa de trabajo, al profesor Mauricio Reyes y a quienes nos escuchan. Feliz día para todos.

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1: Siete y 47 de la mañana. ¿Qué pasa hoy en la UNAL? Vamos a conocer algunas recomendaciones que tenemos de nuestro portal, agenciadenoticias.unal.edu.co, Jairo.
2: Pues la recomendación es revisar el texto que se titula ADN revelaría el verdadero hogar de los monos traficados en Colombia, y esto tiene que ver con un análisis genético de 84 primates que hizo una investigadora de la Universidad Nacional de Colombia, que logró rastrear de qué regiones del país fueron extraídos monos cariblancos y monos nocturnos traficados ilegalmente, y allí encontró líneas de descendencia aún no descritas en el Bajo Cauca antioqueño y cerca del río Magdalena. Es un avance que puede mejorar su rehabilitación y su regreso a la vida silvestre. Se centró en estos dos tipos de monos, el cariblanco o cebus, y los monos nocturnos aotus. Grupos particularmente difíciles de distinguir a simple vista, incluso para personas expertas, son los primates más traficados en Colombia. La investigadora es María José Jaramillo, magíster en biología de la Universidad Nacional, quien lleva pues años trabajando en la unidad de rescate y rehabilitación de animales silvestres, URRAS, de la Facultad de Medicina Veterinaria y Zootecnia de la UNAL. Y lo que hizo fue centrarse en herramientas de genética molecular, analizando muestras de sangre de 84 primates decomisados y rescatados en centros de fauna de Cundinamarca, Risaralda, Valle del Cauca, Meta, Tolima y Antioquia, incluidos 62 monos cariblancos y 22 monos nocturnos, la mayoría adultos. Y a partir de todos esos análisis, definir exactamente en qué hábitat había que ponerlos para no ponerlos en hábitats que no fueran los apropiados, precisamente por el parecido que registran estas dos especies. Los invitamos entonces a revisar este texto, ADN revelaría el verdadero hogar de los monos traficados en Colombia, en la agencia de noticias.unal.edu.co.
3: Y en lo que también está pasando aquí en la Universidad Nacional de Colombia y que refiere precisamente a esta franja informativa, reiterarles que hoy inicia la agenda universitaria de 3 a 4 de la tarde. Los vamos a estar acompañando de aquí en adelante para las dos frecuencias, 98.5 FM en Bogotá, 100.4 FM en Medellín, y a través de radio.unal.edu.co de lunes a viernes a las 3 de la tarde. Vamos a contarles precisamente un adelanto de lo que tendremos hoy. Estaremos conversando acerca de algunas actividades musicales, conciertos e iniciativas del conservatorio aquí en la sede de Bogotá. También tendremos invitaciones para quienes nos escuchan en la ciudad de Medellín. Estaremos hablando acerca de actividades de la ruta de murales y grafitis, de qué se trata, quiénes participan y cómo funciona este tema, Eliana.
1: Y es que justamente son dos actividades, dos fechas disponibles, el 8 de julio a las 2 de la tarde y el 14 de julio a las 10 de la mañana. Y este es un espacio que busca explorar cómo el arte urbano puede dialogar con la vida universitaria, las transformaciones sociales y la historia de la ciudad. Así que a las 3 de la tarde súper conectados con todo lo que pasa en nuestra Universidad Nacional de Colombia en la agenda universitaria.
3: Sí, señora, además también nos vamos a conectar con la Facultad de Ciencias Agrarias, que lidera el proyecto de economía circular y soberanía alimentaria. Los detalles los tiene nuestro compañero Juan Carlos Blanco, que nos va a contar cómo funciona todo este tema de abastecimiento en los comedores de la institución. Entonces, como siempre, llegaremos con la muy buena música, muy buena actitud. Nos escuchamos a las 3 de la tarde en la agenda universitaria.
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0: 7:51 de la mañana. Terminamos esta franja informativa de Análisis UNAL con algunas noticias deportivas y creo que no podemos dejar de lado lo que está pasando en el mundo con la selección de Cabo Verde, Jairo.
1: Los tiburones azules.

0: les gustaban los tiburones azules.
1: Que sí. Enamoraron al mundo.
2: A todos, prácticamente.
0: Pues yo creo que todos queremos que los equipos de América sigan en el Mundial, pero lo que hicieron estos tiburones azules con Argentina fue algo espectacular, y eso se vio en la recepción en el aeropuerto de Praia, en Cabo Verde, que se convirtió en el lugar para celebrar una celebración doble, la llegada de la selección nacional de fútbol luego de su debut en la Copa del Mundo y el aniversario número 51 de la independencia de este archipiélago de Cabo Verde. Una multitud recibió al equipo con muchas muestras de afecto y orgullo en una jornada que se marcó por homenajes oficiales y un ambiente festivo en las calles. Esto lo organizó la Federación Caboverdiana de Fútbol, que convocó a la población bajo el lema "Demos la bienvenida a nuestros héroes". Una caravana recorrió, pues con el equipo por supuesto, recorrió diversos barrios emblemáticos de la capital, desde el Aeropuerto Internacional de Praia hasta Quebra Canela, donde la delegación participó de un homenaje junto a autoridades y aficionados, y también incluyó una sesión solemne en la Asamblea Nacional, ofrendas florales en honor a los héroes de la Liberación Nacional y un tributo especial a estos tiburones azules en el Palacio Presidencial. Esto coincidió con los actos conmemorativos del 5 de julio, fecha de la proclamación de la independencia en 1975.
2: Puso en el mundo entonces prácticamente la lupa, el mundo puso la lupa sobre Cabo Verde, esta selección que deja en alto el nombre del país. Cerca de 1 millón de habitantes aproximadamente tiene esta isla africana, hay que decir.
0: Eso dijo el presidente José María Neves, dijo precisamente eso, que la grandeza, el alma, el talento y la valentía del equipo, y que los jugadores colocaron el nombre de Cabo Verde en la boca de todo el mundo.
1: Además, porque desde el escenario deportivo, pues esta selección hasta el momento, es lo que fue el segundo gol que le marcaron a Argentina, es considerado uno de los goles,
2: golazo,
1: el gol de la Copa. Vamos a ver, incluso en algunas declaraciones, el Dibu Martínez, que pues es el arquero de la selección de Argentina, pues se reconoció el gol tan tremendo que recibió. En otros temas, pues hay que decir que Bocinha, que es una de las figuras más populares de lo que pasó con esta selección, pues a pesar de tener 40 años, parece ser que ya tiene algunas ofertas. Él mismo mencionó que hay muchos rumores, pero que aún no hay nada concreto y que está abierto a cualquier posibilidad. Sin embargo, pues también en los últimos días han emergido a través de redes sociales algunos videos donde expresó que jugar con Messi sería para él un sueño cumplido. Entonces, muchos están hablando del Inter, de Miami. Por otro lado, también en esas declaraciones, el mismo Bocinha, que pues bueno, este no es un nombre, hay que decirlo, esta palabra traduce abuela y esa es la historia, él retoma ese término porque recuerda lo importante que fue su abuela para él dentro de su proceso formativo, y también pues ha dicho que jugar en Brasil sería genial, recibir el cariño del pueblo brasileño, así que ¿qué tal me lo traigan para Santa Fe?
2: Porque... ¡Ay, no! Pero entramos en esa disputa de los...
1: Que comparta ahí con Rodallega, ¿por qué no?
2: Entramos en esa disputa de los equipos nacionales. Bueno, antes de finalizar, tenemos otras dos noticias deportivas. Vamos con baloncesto, porque la Selección Colombia masculina de mayores tendrá hoy, lunes 6 de julio, una cita en el Coliseo Evangelista Mora de Cali, en uno de los partidos de baloncesto más exigentes de las clasificatorias al Mundial FIBA 2027, ante la Selección de Brasil. Este duelo correspondiente al grupo C del clasificatorio está programado para las 7:10 de la noche y representa para el equipo dirigido por Tomás Díaz Pérez la oportunidad de reivindicarse tras la caída ante Chile. Inmediatamente después de este duelo ante Brasil, la selección tendrá otro reto de peso y es enfrentarse a Venezuela el próximo miércoles, con el objetivo de acumular victorias que permitan llegar bien posicionados a la segunda ronda de este clasificatorio rumbo al Mundial FIBA 2027. Y para Cali, para mi ciudad, que es sede del encuentro, esta jornada representa además una vitrina internacional del baloncesto colombiano, un deporte que en la capital del Valle del Cauca tiene una tradición profunda y también una afición comprometida. Así que todas y todos los caleños, vamos al Coliseo Evangelista Mora a ver este juego que tendrá nuestra Selección Colombia masculina de mayores de baloncesto.
1: Y es que fíjese que en el norte del país también, por supuesto, se están adelantando otras competencias. Desde la semana pasada se llevó a cabo los Juegos para Suramericanos Valledupar 2026. Allí, pues, son varias competencias, varias disciplinas que tienen cita, y precisamente Colombia sumó 2 oros en powerlifting y avanzó como líder en baloncesto en silla de ruedas en lo que refiere en las más recientes jornadas que haremos también a lo largo de estos días días contarles lo que va pasando precisamente en esas jornadas, donde dejó una victoria también para Colombia en la más reciente, en el temas de voleibol sentado masculino, donde venció 3-0 a Venezuela y fortaleció sus opciones de clasificación en la fase de grupos. También pues reiterarles que hay una página web que está disponible con todo lo que está pasando allí en el norte del país para suramericanos2026.com. Eso es otra de las recomendaciones y noticias precisamente deportivas, porque aquí no es solo fútbol precisamente.
2: Llegamos al final de las noticias, 8 de la mañana ya, bueno, faltan 3 minutos para las 8 de la mañana, ya mañana nos encontraremos entonces en una nueva jornada con estas nuevas secciones, también con estos temas que estamos ampliando y por supuesto la temática del día.
1: Sí, Eliana, por supuesto, y de cierre ya reiterarles que el sábado pasado salió una nueva edición de nuestro podcast 7 días en el mundo, que pueden escuchar a través de podcastradio.unal.edu.com. Reiterarles que la agenda universitaria la van a estar escuchando desde las 3 de la tarde y que por supuesto todos los canales de comunicación están muy abiertos para escucharles, para leerles, @analisisunal, @radiounal, @radiounalmed y la línea de WhatsApp 311-889-1631.
2: Atentas y atentos a todos esos mensajes que nos llegan a través de sus canales de información. Continúen con toda la programación de Radio Unal. Nos escuchamos mañana muy temprano.
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23: Desde la emisora de la Universidad Nacional de Colombia, los saluda María Isabel Galvis. Les doy la bienvenida a Repertorio Musical, un espacio para la música, sus momentos y compositores. Con el apoyo técnico de Ricardo Velázquez Restrepo, haremos juntos un recorrido por obras e intérpretes de todos los tiempos. Nacida en Budapest en 1885, de origen croata, Dora Pejacevic fue la primera mujer compositora en su país. Su talento para la música, así como las primeras lecciones musicales, le llegaron de su madre Lila, una excelente pianista, cantante y autora de pequeñas piezas musicales. Dora escribió su primera obra cuando tenía 12 años. Luego se trasladó a Zagreb para comenzar su formación académica, que luego continuaría en Dresde y Múnich. Pejacevic llevó una vida solitaria, no muy adecuada a su entorno aristocrático, y a pesar de ello, se mantuvo muy informada sobre los asuntos referentes al arte de su tiempo. En su catálogo se cuentan alrededor de 58 opus, que agrupan cerca de 106 composiciones, sobre todo en estilo romántico tardío, y van desde canciones, obras para piano, música de cámara, e incluso varias composiciones para gran orquesta. Escuchemos la sonata para cello en mi menor, opus 35, de Dora Pejacevic. La interpretación está a cargo de Christian Poltera al cello con Olivier Trendel al piano.

Escuchamos la sonata para cello y piano de la compositora croata Dora Pejacevic. Al piano, Oliver Trendel con Christian Poltera al cello. Niels Wilhelm Gade fue un compositor, organista, violinista y director de orquesta danés, contemporáneo de Robert Schumann y representante de las escuelas nacionales nórdicas. Hijo de un fabricante de instrumentos musicales, comenzó una carrera como violinista. Posteriormente, en 1836, realizó su primera composición. Fue muy amigo de Mendelssohn y también de Robert Schumann, quien vio en Gade a un compositor excepcional. Escuchemos la sonata para piano en mi menor, opus 28, de Niels Wilhelm Gade. Los movimientos de esta sonata son allegro con fuoco, andante, allegretto y molto allegro e appassionato. Al piano, Alexander Volan.

0: De Niels Wilhelm Gade escuchamos la sonata para piano en mi menor, opus 28, que interpretaba Alexander Volán. Así finaliza esta emisión de Repertorio Musical. Los estuvo acompañando en este recorrido por la música de todos los tiempos en el control técnico Ricardo Velázquez Restrepo, en la realización y conducción quien les habla María Isabel Gálvez. Continúen en la sintonía de Radio UNAL. Pronto nos encontraremos de nuevo en esta, la emisora de la Universidad Nacional de Colombia. Hasta entonces.
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0: Los primeros indicios que se tiene de organización sindical son la Sociedad de Artesanos de Bogotá, creada por Ambrosio López Pinzón y Emeterio Heredia en el año de 1847. Esta organización se fue convirtiendo en un club político y cambió su nombre por el de Sociedad Democrática, promovida por el gobierno liberal, que veía con buenos ojos la existencia de agrupaciones obreras dispuestas a defenderlo en las calles.
1: A partir de allí se crearon varias organizaciones de carácter gremial y mutualista. Las organizaciones de entonces eran heterogéneas, agrupaciones de artesanos dueños de sus propios instrumentos de producción, de confusa ideología y recortados fines reivindicativos. Hasta 1906 se reconoce personería jurídica al primer sindicato de Colombia, que es el Sindicato de Tipógrafos de Bogotá, y en 1909 la Sociedad de Artesanos de Sonsón.
0: Es importante señalar que según Urrutia, en la primera década del presente siglo, toda la infraestructura del país, las comunicaciones por vía férrea, el río Magdalena y los puertos del mar se ajustaban a las relaciones de dependencia colonial impuestas por el imperialismo. Servían para sacar nuestros productos de exportación. Los ferrocarriles habían sido construidos y eran explotados mediante concesiones a firmas inglesas. Por consiguiente, el movimiento obrero fue dominado hasta 1945 por los sindicatos ferroviarios y los sindicatos del río.
1: En 1910, durante 5 días, se lleva a cabo una importante huelga de braceros portuarios, obreros de la construcción, transportadores y ferroviarios desde Calamar hasta Barranquilla.
0: En 1913 nace el primer intento de una organización de segundo grado, la Unión Obrera de Colombia, y en 1917 nace el Sindicato Central Obrero, que años después daría vida al Partido Socialista Revolucionario. Luego, en 1930, el Pleno Ampliado de su Comité Central lo renombraría como Partido Comunista de Colombia.
2: Sean todos nuevamente bienvenidos a su programa radial 100 preguntas y respuestas para comprender el conflicto colombiano. El día de hoy tendremos la oportunidad de conversar sobre un tema bastante interesante que tiene que ver con la situación del sindicalismo en un país como Colombia. Nos acompañan hoy en la mesa Viviana Colorado López, socióloga de formación y coordinadora de derechos humanos e investigadora en temas de memoria histórica de la Escuela Nacional Sindical, y José Milciades Sánchez, secretario de Derechos Humanos de Sintra Unicol Nacional. Escuchábamos al principio del programa un fragmento del documental Historia del Sindicalismo en Colombia. Vamos a entrar entonces en materia sobre este interesante tema. Inicialmente quisiera preguntarle a Viviana sobre esa historia del sindicalismo que viene desde el siglo XIX. ¿Qué podemos decir sobre este tema?
3: De acuerdo a los análisis, a las investigaciones que se han adelantado desde la Escuela Nacional Sindical frente a todo el tema de investigaciones en el mundo del trabajo, y particularmente aquellas que tienen que ver con el tema de la memoria histórica sindical, hemos hecho la reconstrucción de lo que ha sido parte de la historia del movimiento sindical en Colombia. Para el periodo que mencionas, inicios del siglo XIX, mediados del siglo XIX, digamos que se empezaron a conformar las primeras organizaciones. En ese tiempo principalmente se llamaban asociaciones de artesanos, ¿cierto? No eran sindicatos propiamente hablando, pero surgen bajo esta forma. Y de hecho, acá en Antioquia, en Sonsón, en 1909 se crea la Asociación de Artesanos de Sonsón, que es la primera organización en el país reconocida con un estatus sindical, ¿cierto? Entonces digamos que eso ya con los años fue evolucionando a medida que el país también avanzaba en un proceso de industrialización. Eso también permitió que organizaciones sindicales se fueran formando en distintas regiones del país, sobre todo donde habían enclaves industriales muy fuertes. Era allí donde los sindicatos empezaron a conformarse.
4: Alrededor de toda esta consolidación del proceso industrial en Antioquia y en el país en general, se consolidaron también, digamos, unas demandas, ¿no? Unas reivindicaciones concretas de estos mano de obra ya organizada, ¿no? Entonces, ¿qué podríamos decir de las luchas sindicales en el siglo XX y cuáles fueron aquellas las más importantes y de pronto los más destacados?
3: Sí, digamos que en el siglo XX empieza a tener, digamos, a tomar fuerza la conformación de sindicatos. Eso alcanza, digamos, un nivel mucho mayor en los años 30, que es donde se generan como unas condiciones en términos normativos y jurídicos para la conformación y la garantía como tal de la existencia de sindicatos. Pero en los años 20, frente a la pregunta que me haces, fueron muy centrales las luchas de trabajadores de puertos, por ejemplo, de los ferrocarriles, trabajadores petroleros en Barranca Bermeja, los trabajadores bananeros. También no se nos pueden quedar por fuera de este recuento. Y sobre todo para contarles, me imagino que esa será una pregunta posterior, pero que ese auge de organizaciones y de luchas sindicales que se daban para la época también derivaron en mucha persecución y violencia contra los trabajadores, ¿cierto? Es una época donde, por ejemplo, ubicamos la masacre de las bananeras, pero también fuertes persecuciones contra los trabajadores petroleros, contra los trabajadores de los puertos. Entonces, generalmente una época de auge y de lucha sindical, de activismo sindical, ha venido acompañada de grandes movimientos también de represión y de contención y de violencia frente a esta actividad sindical.
2: Vamos un poco a ese tema de la estigmatización y tal vez esa persecución. ¿Cómo podemos decir que nacen esas situaciones en la historia colombiana? Sobre todo porque ese estigma se empieza a dar por las luchas que las comunidades, los obreros y también los sindicatos empiezan a manifestar. ¿Qué nos pueden contar ustedes sobre esa estigmatización del movimiento sindical?
3: Bueno, yo les puedo hablar como un poco desde mi papel de investigadora y ahorita le doy la palabra a José desde su rol de dirigente sindical. Seguramente también tiene mucho que contarnos frente a esto. Desde el mismo momento en que surge o empieza a conformarse el movimiento sindical en Colombia, desde ese mismo momento se empieza a consolidar un tratamiento antisindical, una práctica antisindical frente a las organizaciones. ¿Qué quiero decir con esto? ¿Cómo entendemos lo antisindical desde la Escuela Nacional Sindical? Un modo de tratamiento histórico y de representación de los sujetos sindicales y de las actividades sindicales. Incluso cuando hemos hecho estudios de cómo han sido los fenómenos en Colombia comparados con otros países de América Latina, lo que hemos encontrado es que en esos países surgió en principio de la misma manera como surgió aquí en Colombia. La gran diferencia que se ha dado con el tiempo es que esos países de alguna manera lograron superar ese tratamiento, digamos, de exclusión y de estigmatización hacia las organizaciones sindicales, y en Colombia lo que ha ocurrido es una profundización de esas prácticas. Eso no se ha logrado superar. Nosotros, por ejemplo, en términos del recuento histórico frente a esto, encontramos cómo en el siglo XIX, en 1919 exactamente, ocurrió la masacre de los sastres en Bogotá, ¿cierto? Unos sastres que estaban protestando porque se iba a contratar la construcción de la elaboración de unos uniformes paramilitares con unas empresas estadounidenses, sabiendo que ellos podían desempeñar esa labor. Y toda la protesta que ellos llevaron a cabo fue contenida con represión y con violencia. Esto se los cuento solamente para decirles que la violencia contra el sindicalismo en el país es una violencia histórica, que data casi desde los mismos tiempos en que empezaron a surgir las organizaciones sindicales. La estigmatización y la exclusión política hacia el sindicalismo podemos decir que ha sido tanto causa como consecuencia de la violencia, ¿cierto? Causa porque de ahí parte de un asunto de representaciones sociales. Hay una antropóloga que maneja mucho el concepto de representaciones sociales e imaginarios colectivos, ella se llama Mara Viveros, y lo que ella dice es que la representación que uno se hace frente a un sujeto individual o colectivo va a marcar o va a determinar el tratamiento y la forma de relación que yo voy a tener con ese sujeto. Es tan importante entender cómo se ha entendido el sindicalismo en el país como un sujeto nocivo, dañino, que acaba empresas, que es insurgente, ¿cierto? Y que todas esas características ligadas a la construcción de un imaginario colectivo son las que han terminado justificando o legitimando la violencia y la persecución que le ha ocurrido al movimiento sindical. Le doy la palabra a José porque sí, desde su postura también es muy importante que aborde este tema.
5: Bueno, yo creo que el tema del estigma al movimiento sindical y al popular ha sido desde siempre, y que en la historia han ido evolucionando los métodos y las formas de no solo estigmatizar, sino de acallar y acabar con el movimiento. La bandera nuestra como sindicato que está en la educación pública es defender lo público. En Cali se creó un escenario de defensa de lo público, entonces universitario, educación, empresas públicas con síndrome en Cali, con el tema de del SENA, SINDESENA, biblioteca pública, la departamental. Hicimos una reunión colectiva con todos los sindicatos para salir a las calles a defender lo público. Justo después de la reunión empezamos a marchar en las calles y empezaron las amenazas. Entonces allí es una relación muy directa. El sindicato, el movimiento que potencia la protesta, que reclama derechos en las calles, termina siendo amenazado. Lo otro, también hay una articulación muy fuerte del movimiento sindical con el movimiento social y popular. Eso también ha generado mucho conflicto porque creemos como compromiso que el sindicalismo tiene un potencial y que debe brindarle un apoyo al movimiento social y popular, que muchas veces no tiene organización, no tiene idea de la lucha. Entonces creo que también esa alianza con lo popular nos genera un tema dificultoso. Lo decía Viviana ahorita, al movimiento sindical, cuando nos han amenazado históricamente, siempre nos señalan de ser guerrilleros que estamos articulando, haciendo uso de las diferentes formas de lucha. Nos pasó un caso muy particular en el primer periodo de Uribe, cuando hubo un encuentro en el Ecuador. Allí nuestro presidente de esa época, Carlos Escobar, fue allá como sindicato a participar y fue señalado por Pacho Santos en un noticiero de mediodía por Caracol de que estábamos allá firmando acuerdos con la guerrilla. Ese señalamiento que hizo Pacho Santos, José Obdulio Gaviria, señaló un momento crítico y crucial para el sindicato. Mucha gente renunció, el temor a lo que significaba eso, y además pues también a la desconfianza de creer que están metidos en un movimiento que al final termina siendo insurgente. Entonces, eso terminó complicado. Entonces creo que, bueno, además, en ese de ir mejorando la estrategia de evitar que haya protestas, que haya reclamos en las calles, pues tenemos la prueba evidente de lo que ha sido la reforma del Código de Policía. Esa reforma del Código de Policía nos está quitando de frente el derecho a protestar. No puede ser que la central va a hacer una marcha el 1 de mayo, entonces debe reportarle al gobierno. O sea, no dicen, no pedimos permiso, solicitamos el acompañamiento como el derecho a protestar, y entonces cualquier situación de orden público que sobrepase el orden público y se configuren daños, termina siendo responsable el que convocó a la marcha. Entonces, para nosotros es muy complicado porque conocemos del ejercicio policial, de la infiltración a las marchas, de los daños que hacen, y entonces son cosas que nosotros no manejamos y entonces terminamos ahí enredados. Entonces creo que de parte del gobierno han ido mejorando las prácticas y entonces terminamos en la imposibilidad de hacer el ejercicio en las calles, y entonces pues terminamos siempre señalados. El estigma por un lado o por el otro se hace evidente y latente.
3: Yo quisiera agregar como algo corto, y es, ¿cuál es la respuesta del común cuando uno le pregunta a un ciudadano colombiano sobre el sindicalismo? ¿Cierto? Creo que eso nos ofrece unas pautas para comprender este fenómeno. Generalmente el sindicalismo es asociado a imaginarios negativos, ¿cierto? Muy poco se reconoce como un actor central en la construcción de democracia, en la construcción de justicia social, en la búsqueda de dignificar las condiciones de trabajadores y trabajadoras, en la búsqueda también de la paz, porque también, digamos, ha sido como un emblema o un punto muy importante en las agendas sindicales, la construcción de la paz y la salida negociada a los conflictos que vive el país, como un actor interesado por lo público, como lo mencionaba José, en otros casos como actores que defienden el territorio, que defienden el medio ambiente, que defienden la protesta y la movilización social. Es decir, las agendas sindicales han sido muy diversas y se han propuesto, digamos, alcances muy diversos en lo político, en lo laboral, en lo sindical, en lo comunitario, ¿sí? Y ese rol sociopolítico que ha jugado el sindicalismo en el país históricamente hablando, también ha llevado a que ellos sean considerados como objetivos o blancos de diversos grupos armados o de diversos presuntos victimarios.
2: Siempre es un tema polémico el tema de las cifras y las estadísticas, porque de alguna manera, pues, internacionalmente se mira a los países por los crímenes cometidos contra el sindicalismo. ¿Cuáles son las estadísticas que ustedes manejan en relación no solo con la persecución, como ya hablábamos, sino también con los líderes sindicales que han sido asesinados, los que se han tenido que ir al exilio, o las familias que se han tenido que desplazar completas por pertenecer o ser familiares de algún líder sindical?
3: La Escuela Nacional Sindical tiene un sistema de información de derechos humanos, SINDERH. Digamos, es un sistema en el que viene haciendo seguimiento al tema de la violencia cometida contra sindicalistas en el país. Hoy contamos con información desde 1973 hasta la fecha. En ese periodo hemos documentado más de 14.800 violaciones a la vida, la libertad y la integridad cometidas contra sindicalistas, de las cuales más de 3.100 han sido asesinatos. O sea, es una tragedia humanitaria lo que ha vivido el sindicalismo colombiano. Incluso si lo miramos en términos internacionales, podemos decir que el sindicalismo colombiano ha vivido la violencia que ningún movimiento sindical haya padecido en todo el mundo. ¿Cierto? No lo dice la Escuela Nacional Sindical, lo dice la Confederación Sindical Internacional, que es una organización sindical que se dedica a hacer seguimiento del tema a nivel internacional. Para finales de los años 90, en Colombia se asesinaban el 65% de los sindicalistas que se asesinaban en todo el mundo. En un solo país se agrupaba el 65% de este flagelo. El año pasado, porque la CCI sigue haciendo su informe año tras año, el año pasado la CCI dice, Colombia sigue siendo el quinto peor país en el mundo para los trabajadores y las trabajadoras. Y sigue siendo el país donde ocurre más violencia antisindical. Quizá no en los índices o en las cifras, como menciona Mauricio, que se presentaba a finales de los años 90, finales de los años 80, quizá fue una época difícil para el país, para los sindicalistas también, pero se sigue presentando. Nosotros queremos llamar la atención de que la violencia contra sindicalistas no es un hecho del pasado, es un hecho que continúa ocurriendo, con unas dimensiones distintas si se quiere, ¿cierto? Así ha transformado el fenómeno, pero sigue ocurriendo. Más allá de esas cifras en términos individuales, y que, como bien lo mencionabas, quedarnos en las cifras es un asunto muy complejo, porque detrás de cada una de estas cifras lo que hay es un drama, ¿cierto? Hay un drama de una familia que perdió un ser querido, hay un drama de una organización sindical que le fue asesinado su líder, su lideresa, de un liderazgo sindical que al ser amenazado quizá baja la guardia, cambian los proyectos colectivos de las organizaciones, convenciones sindicales, que es donde se establecen los máximos logros en términos de derechos laborales, han desaparecido en el país por ocasión de la violencia. En otras ocasiones no han desaparecido, pero los actores armados han dicho, esto sí puede quedar en la convención, esto no puede quedar. A los trabajadores muchas veces les tocó negociar con actores armados en las mesas de negociación. Tejidos sociales se han fracturado a raíz de la violencia contra los sindicatos. Conocemos casos de sindicatos que eran actores protagónicos en su entorno, en su región, en su corregimiento. Sutimac Nar es uno de ellos, para ponerlo con nombres propios, que son los trabajadores del cemento en Puerto Nar, en el corregimiento de la Sierra. Ellos, finalizando los años 70, iniciando los años 80, eran un sindicato supremamente fuerte, un sindicato que contribuyó con la construcción del acueducto para la comunidad. O sea, no solo se estaban pensando en beneficios individuales o para los trabajadores, sino que tenían una agenda política y social que iba mucho más allá. Muchos de sus líderes eran concejales de la UP en ese entorno, habían ido a formarse a la Unión Soviética, eran también dirigentes de tipo nacional, y en el 86 que asesinan a su presidente, a Julio César Uribe, a partir de ahí quien se atrevió a ser presidente lo asesinaron, y asesinaron alrededor de 3 juntas directivas en serie. O sea, cuando uno escucha un caso como el de ellos, se da cuenta no solo que el sindicalismo tenía una visión sociopolítica que iba más allá desde lo gremial y desde lo reivindicativo laboral, y que eso realmente representaba una amenaza para quienes querían detentar el control de los territorios, pero también de las poblaciones en muchas partes del país, porque lo que les ocurrió a ellos les ocurrió a sindicatos en muchas otras regiones.
2: Nos gustaría que nos contaran un poco sobre esas luchas que hay hoy por la memoria del sindicalismo, sobre todo pues en el marco de los diálogos de paz, en el marco de la Comisión de la Verdad, lo que se ha hecho en el Centro Nacional de Memoria. Es decir, ¿qué están haciendo hoy los sindicatos colombianos para recuperar su memoria, pero también para reclamar de alguna manera la reparación, la justicia, la verdad y la no repetición?
5: Parte del plan de trabajo nuestro como sindicato nacional es el tema de la memoria. Hemos hecho un trabajo de la mano con la ENS. Hace uno o dos años arrancamos el proyecto. Es bueno decir también que hay un trabajo importante de liderazgos de resistencias en Córdoba, en Montería, en Santa Marta, en la Universidad del Magdalena, en la Universidad del Atlántico. Allí los compañeros resistieron lo que fue el embate paramilitar. Juntas directivas reunidas por Mancuso, convenciones colectivas que aún a la fecha no se han podido recuperar porque los obligaron a renunciar a esos logros sindicales. Y ellos resistieron. Ahí los que están resistiendo tienen un avance muy importante en tema de memoria. Ya en la de Córdoba son reconocidos como víctimas, pero lamentablemente materializar los daños sufridos por los trabajadores no ha sido posible resolver. Un momento ahora, pues después de los acuerdos de La Habana y en el tema de reparación, pues el designado para hacer llevar a cabo esa situación por parte del gobierno pues resultó poco serio y al final no pasó nada con el tema de Córdoba. En las otras subdirectivas nuestras, como la de Antioquia, como el Valle, que hay historia, logramos hacer un trabajo con la ENS, como les digo, y se recogió un material de la historia de la subdirectiva Cali, de acá de la Universidad Nacional, de la Universidad de Antioquia, y está próximo a salir el material. Creemos que es fundamental, importante, recoger, potenciar lo que fue el Acuerdo de La Habana, porque la gente que fue enemiga del proceso de paz señala que el gran beneficiario de los Acuerdos de La Habana fue la guerrilla. Y yo creo que lo que logró la guerrilla allá al firmar el acuerdo beneficia más a la población colombiana que a los mismos guerreros que firmaron. Por ejemplo, el tema de tierras, el tema de la reparación, la poder acudir a la JEP para denunciar los casos y también podría decir que en el tema de las resistencias a que la JEP pueda hacer su trabajo en el caso de Magdalena y de Córdoba es que aún en esas universidades hay presencia paramilitar, que aún los determinadores, los artífices de lo que fue la violencia contra el sindicato están aún allí haciendo, influenciando lo que son las administraciones. Entonces hay aún latente un riesgo, pero igual como les digo, los compañeros han sido valientes, hay un compromiso nacional conjuntamente con la CUT, con la subdirectiva y el sindicato buscar una salida política y jurídica para que ese reconocimiento al daño que sufrieron los compañeros se pueda reparar. O sea, al final la gente no está, pero mucha gente piensa reparación sinónimo de peso, ¿cierto? Pero creo que hay un ideal político para decir que habrá una figura que permita políticamente reconocer y reparar el daño que sufrió el sindicato, el sindicalismo, sobre todo pues en la costa por parte de los paramilitares hacia Intraunicol.
3: La memoria es una herramienta que nos permite dar el paso de la cifra a la comprensión de lo que hay detrás de ese fenómeno tan grande de violencia antisindical que ha sufrido el país. Como Escuela Nacional Sindical nos hemos preocupado primero por acompañar organizaciones sindicales en sus iniciativas de reconstrucción de memoria. Hemos acompañado 19 sindicatos en todo el país. Hemos creado un manual, una herramienta pedagógica, un manual para la reconstrucción de la memoria histórica sindical, que no es otra cosa que la sistematización de esos 19 procesos, cómo lo hemos hecho, qué herramientas hemos utilizado, y ponerla a disposición de todos los sindicatos del país que quieran avanzar en estas iniciativas. De esos más de 14.800 casos que les mencionaba ahorita, que hemos registrado sobre violaciones cometidas contra sindicalistas, podemos decir que en el país han sido afectados por la violencia al menos 487 sindicatos. Y de esos 487 sindicatos, por lo menos 350 han visto morir al menos uno de sus afiliados o de sus afiliadas. En este orden de ideas, nosotros, si digamos de la mano con organizaciones sindicales, reivindicamos la memoria histórica como una herramienta política para los sindicatos, ¿cierto? La memoria histórica contribuye al fortalecimiento de la organización sindical, le da sentido a la orientación de la organización sindical para comprender de dónde vienen, cómo se creó esa organización, a raíz de qué condiciones se vio la necesidad de que el sindicato se conformara y cuál ha sido su trayectoria histórica, por supuesto incluidos todos los obstáculos que han tenido que enfrentar, entre ellos la violencia. A eso nos referimos cuando decimos memoria histórica sindical. No es una memoria basada solamente en reconstruir los hechos de violencia que han ocurrido contra las organizaciones sindicales, que creo que es un tema muy importante y que debe ser reconocido, sobre todo para que genere rechazo rechazo social y para que eso no se vuelva a repetir. Pero es también mostrar, más allá de esos hechos de violencia, cuáles eran los contextos en los cuales ocurrían, qué venía haciendo el sindicato cuando esto ocurrió, también cuáles han sido los logros y los aportes que el sindicalismo le ha hecho a la construcción de país y a la construcción de sociedad. Entonces, eso es muy importante, y también la memoria como una herramienta para reparar. Nosotros hemos tenido experiencias con organizaciones sindicales que han construido agendas de reparación colectiva, es decir, exigencias para presentarles al gobierno y decirle: consideramos que de esta manera nos sentimos reparados, y eso lo logran porque tienen un ejercicio previo de memoria histórica construido, porque han logrado caracterizar el daño que han sufrido de una manera mucho más precisa. Lo otro que tenemos que decir es que la memoria nos ayuda a ponerle rostros, ¿sí?, a ese tema de las cifras, y rostros en términos diferenciales, y mostrar que la violencia contra el sindicalismo ha tenido unas particularidades en términos de género, unas particularidades en términos de las regiones y también de los sectores económicos donde se ha presentado, y del tipo de víctimas que elige. Entonces, también reconocer esas particularidades de la violencia antisindical, más allá de que lo reconocemos también como un fenómeno con unas generalidades y de carácter nacional, pero que en cada sindicato, cada región lo ha vivido de una manera distinta. Entonces, la memoria, digamos, más allá de ser una apuesta académica, como algunos lo podrían identificar, principalmente para nosotros y de cara al trabajo con los sindicatos, es una herramienta de tipo político, porque contribuye también, digamos, a la lucha histórica que los sindicatos han tenido por los derechos de las víctimas, a la verdad, a la justicia, a la reparación y a las garantías de no repetición.
6: Teniendo en cuenta que hay algunos funcionarios que no reconocen el conflicto armado y que son funcionarios adeptos al gobierno de turno, ¿cuáles son los retos del sindicalismo en este momento y cuáles son los principales obstáculos que ustedes ven?
3: Hay un tema ahí de fondo. Nos enfrentamos en el debate por la memoria histórica a unas posturas negacionistas, ¿cierto? A unas posturas que profundizan la no existencia del conflicto armado interno. Y para ser más precisos y hablarles del tema propiamente sindical que José y yo estamos conversando esta tarde con ustedes, tenemos que decir que en el pasado, quien ahora está nombrado como director del Centro Nacional de Memoria Histórica hizo referencia explícita al tema de la violencia antisindical bajo la perspectiva de que esto era algo, es un fenómeno inexistente, ¿cierto? Que al sindicalista se le asesina como se asesina a cualquier ciudadano que vive en un país, pues, que ya más de 50 años en medio de un conflicto armado interno. Es decir, se desconoce la naturaleza política de la violencia contra el sindicalismo, y eso va contra todas las tesis, no solo que la Escuela Nacional Sindical ha planteado, sino otros investigadores, expertos interesados en el tema, porque si partimos del análisis de esos casos que hemos documentado sobre la violencia antisindical en Colombia, lo que podemos decir es que justamente ha sido una violencia histórica, sistemática. Por lo menos desde el 73 que tenemos registro en la escuela hasta hoy, no ha pasado un solo año donde no registremos casos de violencia y de persecución contra sindicalistas. Esto es un tema muy grave porque nos pone en el campo de la memoria como disputa política.
2: Con esto entonces terminamos nuestro programa del día de hoy. Agradecemos a Viviana y a José por todos sus conocimientos y sus experiencias en torno al tema del sindicalismo, a los profesores que nos acompañaron hoy, a la Universidad Nacional por este espacio que nos brinda, a Jorge Benjumea en el máster, y a ustedes los invitamos para que sigan escuchando su programa 100 preguntas y respuestas para comprender el conflicto colombiano. Hasta pronto.
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2: A todos quienes nos sintonizan a esta hora, les doy la bienvenida a una nueva edición de UNAL Cultural. Mi nombre es Caterine Jaramillo González y recuerden que nos pueden escuchar de lunes a jueves a las 6:30 de la tarde por los 100.4 FM o a través de www.radio.unal.edu.co. Hablar del Festival Internacional de Poesía de Medellín es hablar de una de las experiencias culturales más importantes que ha vivido Colombia en las últimas décadas. Desde su nacimiento, este encuentro ha demostrado que la poesía puede trascender las páginas de los libros para convertirse en un espacio de encuentro, de resistencia y de reflexión colectiva. En una ciudad marcada por profundas heridas, el festival ha hecho de la palabra un territorio de escucha y de esperanza. Este año, entre el 4 y el 11 de julio, el festival celebra su edición número 36, bajo el lema Hacia la Primavera Humana. La poesía como eje de la esperanza y la paz. Una invitación a reconocer el poder del pensamiento poético para imaginar nuevas formas de convivencia y responder desde la sensibilidad a los desafíos de nuestro tiempo. Nuestro invitado de hoy es una figura fundamental en esa historia, Gabriel Jaime Franco Uribe, poeta colombiano, cofundador del Festival Internacional de Poesía de Medellín y miembro del Consejo Editorial de la revista Prometeo. Ha dedicado buena parte de su vida a construir espacios donde la poesía dialogue con la realidad, la memoria y el porvenir. Autor de libros como En la Ruta del Día, La Tierra de la Sal, Reaprendizaje del Alfabeto, La Tierra Memorable y Diario del Incierto, Gabriel Jaime Franco ha desarrollado una obra profundamente vinculada a las preguntas por el país, el desarraigo, la infancia, la violencia y la posibilidad de fundar desde la palabra otros horizontes de humanidad. Hoy en UNAL Cultural conversamos con Gabriel Jaime sobre la historia del Festival Internacional de Poesía de Medellín, los desafíos de sostener durante más de 3 décadas un proyecto cultural de alcance mundial, la evolución de su propia escritura y el papel que puede desempeñar la poesía en un momento en el que el mundo vuelve a preguntarse por la paz, la memoria y la dignidad humana, porque quizás la poesía no cambia el mundo de manera inmediata, pero sí puede transformar la manera en que decidimos habitarlo.
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2: Antes de comenzar la entrevista, de conocer detalles de esta edición, pero también un poco de esas reflexiones que nos quiere dejar el mensaje de luchar o ver a la poesía como un eje de la esperanza y la paz, quiero saludar a mi invitado. ¿Cómo está, Gabriel?
3: Hola, Caterine, mil gracias, un gran abrazo. Bello que se ocupen del festival y de la poesía, y te añado que me parece que hiciste una descripción bastante cercana a nuestra idea de lo que es el festival y de lo que es la poesía en tu introducción, cosa que te agradezco.
2: No, gracias a usted. Primero, por aceptar esta invitación y segundo, por permitirnos conversar con usted, no solamente para conocer detalles de esta edición, sino también de esas reflexiones. Así que, bueno, vamos a empezar por los detalles. Quisiera preguntarle un poco por la programación, ¿cierto? Ir directamente allí. ¿Qué tiene preparada esta edición de novedades, pero también de esas cosas que ya son recurrentes y quieren mantener?
3: Bueno, yo no me voy a extender mucho en detalles porque, fíjate, vamos a tener cerca de 65 poetas de 35 países. Vamos a realizar 68 eventos en el curso de una semana. Entonces, se nos iría el programa, pues, en hablar de esos detalles. Sí quisiera puntualizar en 2 eventos importantes, que son siempre cuando los poetas saludan la ciudad, o sea, el día de inauguración, el 4 de julio, en el Teatro Carlos Viejo, y el cierre, en que los poetas le dan gracias a la ciudad y al público, y a su vez el público le da gracias a los poetas que vinieron a abrazarnos y a compartir con nosotros lo que ellos sueñan, piensan y sienten sobre la vida y el mundo. Entonces, comprenderás que no me extienda, pero sí diría, pues, que vamos a tener algunas centralidades, algunos eventos en el Teatro Pablo Otón Uribe durante varias horas seguidas, lo mismo en la Caja de Compensación Familiar de Antioquia con FAME, en el Teatro Estepo Moreno, en la Casa Cultural del Poblado, etcétera. Pero vuelvo y repito, yo los invito más bien a que nos visiten en la página www.festivaldepoesiademedellin.org www.cultura.org y ahí encuentran no solo la programación, sino la información de esos 36 años de historia de todos los 36 festivales.
2: Así es. Y bueno, pasemos entonces a hablar un poco sobre este lema, el lema de este año, que es Hacia la Primavera Humana, la poesía como eje de la esperanza y la paz. Vamos descomponiendo este lema. Quisiera empezar por esa primera frase, Hacia la Primavera Humana. ¿Qué significa pensar en una primavera cuando hablamos de humanidad?
3: Un sueño, inacabable de la especie humana es el sueño de plenitud, no solo como personas, sino como sociedades. El sueño no es una invención de la modernidad, está presente siempre y siempre estamos detrás y buscando ese sueño. Nosotros persistimos y la poesía, más que ninguna de las artes, tal vez, ha insistido en la necesidad inaplazable de mantener vivo ese sueño y alimentar la esperanza para que ese sueño efectivamente se cumpla. Hemos hecho muchos avances en muchos sentidos, pero ese sueño siempre está pendiente de su consecución y lo que pretendemos es que hacia la primavera, la cantidad de esa primavera del mundo, las primaveras del hombre, las primaveras de la conciencia, las primaveras del espíritu, lleguen. En ese mientras tanto, mientras esa primavera llega en su plenitud, hay que ir disminuyendo la cantidad de injusticia, desigualdad, de sinrazones que habitan el mundo. Entonces, un poco el lema nuestro, que ha sido en general desde que nacimos. Nacimos para cantar la vida, pero también para denunciar aquello que atenta contra la vida.
2: Uh-huh. En ese sentido, pasemos entonces a hablar sobre la esperanza y la paz. Parecieran dos conceptos que son necesarios, pero muy difíciles de alcanzar. ¿Cómo ayuda la poesía a que sean más reales? Es no solamente como concepto, sino que como sociedades, pues finalmente tengamos atisbos de estos dos, de esperanza y paz.
3: Más que necesarios, Caterín, yo diría que son imprescindibles y son insustituibles además. No podemos avanzar hacia ningún lado sin mantener la esperanza, la llama de la esperanza viva y ardiendo. Pero además es una llama inextinguible. La poesía sirve para que esa llama sea cada vez más evidente y más visible. Tú lo dijiste en tu presentación, que la poesía no va a cambiar el mundo, pero va a cambiar la manera en que miramos ese mundo. Va a cambiar la conciencia de las personas que sí van a cambiar ese mundo. Entonces, en ese sentido, la poesía que no tiene una voluntad de salvar, no tiene una voluntad mesiánica, tiene una voluntad de compañía, de acompañar el corazón del hombre en su tránsito hacia un tiempo de mayor plenitud. Y creemos que la poesía expresa el arte general. Todo arte, para hacerlo, necesita ser básicamente, digamos, poético. Estoy hablando del cine, de la narrativa, etcétera. No hablo privativamente de la música, no hablo privativamente de la poesía escrita. Todo arte contiene eso. Y todo arte en general mantiene, como que decuplica o le da más razón al sentido y al gusto doloroso de vivir a veces.
2: Qué buena frase eso del sentido doloroso de vivir. Y también gozoso, claramente. Estaba pensando cuando mencionaba, cuando usted respondía sobre la relación entre poesía y sensibilidad y cómo lo hablaba ahorita con uno de los invitados, Leandro Calle, frente a la crisis de sensibilidad que muchas personas dicen hoy adolecemos como en el mundo. Y en ese sentido quisiera preguntarle la poesía, ¿cómo puede ayudarnos a recuperar un poco de esa sensibilidad que hemos perdido?
3: Pues mira, lo primero es que la poesía, bueno, la poesía tiene muchos componentes, de ahí su complejidad. La poesía es intuición, pero también es razón, es imaginación, es que toda la conciencia se vuelca a expresarse, etc. Y por supuesto tiene sensibilidad, sin ella nada es posible. De hecho, no es posible alcanzar la primavera sin que eso esté precedido de la sensibilidad, en un mundo que la tiene completamente amenazada por exceso de información, pero por exceso de falsa información, por exceso de inútil información, de tonta información, de estúpida información, y me disculpas los adjetivos que he usado. Y la poesía de alguna manera es tal vez uno de los últimos refugios que nos quedan para que esa sensibilidad siga como la esperanza erguida. Es difícil. Cuando tú hablas también en la presentación, hablaste que la poesía servía como para remirar nuestra manera de habitar el mundo. Hölderlin, el gran poeta romántico, creo que fue Hölderlin, decía, pleno de méritos, pero es poéticamente poéticamente que el hombre habita sobre la tierra. Y recordar ese habitar poéticamente sobre la tierra creemos que es necesario, y eso tiene un componente de sensibilidad absolutamente visible, evidente e imprescindible de nuevo.
2: Ahí acaba usted de responder medianamente una pregunta que tengo, y es la vigencia de eventos como estos, que 36 años son muchos más de los, bueno, no muchos más, son unos cuantos años más de los que yo tengo, por lo tanto es toda una vida en pro de seguir difundiendo la poesía y construir lazos no solamente pues con los poetas nacionales, sino también internacionales. ¿Cómo se logra mantener esa vigencia en todo este tiempo?
3: Lo primero es que creemos que como la poesía es una necesidad, así no lo sepamos, es una necesidad de todos, todos lo editamos, así no sepamos que la necesitamos. No estamos pensando continuamente que necesito aire, pero lo necesitamos. No estamos pensando continuamente que necesito agua, pero lo necesitamos, etc. Entonces, esa vigencia se debe en muy buena medida a que la gente, las personas, necesitan de la poesía, y el festival posibilita ese acercamiento más directo, digamos, con la poesía. Pero también porque, también, como decías también en tu presentación, esta ciudad ha sido una ciudad muy lastimada por los fenómenos de la violencia. Medellín ha sido, y Antioquia en general, la cuna de grandes horrores de este país. Eso es innegable, eso es tan evidente que yo creo que no merece mucha discusión. Pero también ha generado fenómenos como este festival o como las bienales de arte que se hicieron en la década de finales de los 60 y 70, que ha generado festivales de cine, etc. Es una ciudad con un espíritu muy, muy, muy, muy activo y muy vivo todavía. Y en parte lo que ha salvado a la ciudad de caer en la desesperanza y en el nihilismo es la actividad del arte y de la cultura. Creemos que sin ellas la ciudad habría convertido en una especie de desierto espiritual inhabitable.
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2: Quisiera preguntarle, usted fue cofundador de este festival, o sea que ha estado ahí desde el principio, y indudablemente todo evoluciona, todo se mueve y cambia. Hay cosas que probablemente se mantengan, pero frente a eso inevitable que es el cambio, ¿cómo ha cambiado el festival en estos años?
3: Yo diría que el festival ha sido fiel a su origen. El festival surge como una especie de respuesta civil desde la poesía contra las situaciones de violencia y de inequidad y de injusticia, las que estaba pasando el país en general y la ciudad en particular, finalizando la década de los 90, de los 80 y a inicios de los 90. No pasemos por alto que en esas finales de los 80 e inicios de los 90 se inició el genocidio contra el partido político de la Unión Patriótica. En esos mismos años se presentaron el fenómeno de los falsos positivos, un horror innombrable casi, pero que tenemos que nombrar para que no lo volvamos a repetir. Entonces digamos que hemos sido fieles a ese origen de seguir respondiendo a todo aquello que atenta contra la vida con poesía, defendiendo la vida. Entonces en ese sentido digamos que el festival se mantiene atado a los principios que le dieron origen. Por supuesto, en algunos años hemos insistido en algunos temas más puntuales, en la defensa del planeta, por ejemplo, la crisis climática es una crisis de una gravedad inconmensurable. Hemos insistido en algunas ocasiones, hemos insistido mucho en el tema de la paz. Hicimos una cumbre mundial de poesía por la paz, hicimos un encuentro de artistas e intelectuales por la paz, etcétera, y creo que lo seguimos haciendo mientras la paz siga siendo una necesidad inaplazable también del pueblo colombiano. Entonces creo que no ha habido muchos cambios, y en cierto modo lo saludo y lo celebro, porque no podemos desviarnos de que esa primavera por la que estamos luchando quede diluida en medio del ruido del que ya hablamos ahora hace unos minutos.
2: También quisiera preguntarle, hablamos de la pues como institución, pero pues tal vez no sea la palabra correcta, pero sí de este evento, pero quisiera pasar también a preguntarle, usted, en esa complejidad que somos como seres humanos, en su caso, ser poeta es una de esas partes, seguramente no es la única, pero ¿cómo entonces ha evolucionado también, ha cambiado su mirada y su perspectiva poética en este transcurrir, en su transcurrir de vida?
3: Es una pregunta muy personal que yo en general trato de evitarlas, porque finalmente yo soy alguien más en el mundo, ¿cierto? Y también, como tú decías, siempre estamos en un proceso permanente de cambio. Uno no es el mismo hoy que mañana ni ayer. y sin duda mi contacto con la poesía ha transformado pues mi vida de una manera absoluta. Una persona que entra a una obra de arte no es el mismo que cuando sale de esa obra de arte. La persona que lee un poema y ese poema lo conmueve, ya dejó dentro de sí algo que lo convierte en una persona distinta. Así que haber estado leyendo poesía desde hace, voy a confesar mi edad, desde hace cerca de 50 años, llevo la mitad de mi vida dedicado a este festival, no a mi obra, porque yo no tengo, ya tengo unos libros publicados que no, ya se verá si son buenos o no. No me trasnocha eso, no me trasnocha mucho mi importancia como poeta. Me trasnocha que la poesía no sea importante para todas las personas, y poco lo que tratamos de hacer en el festival es recordarles o decirles, miren, esto está, esto existe, esto es suyo, esto le pertenece. Entre otras razones, porque lo que los poetas escriben es su mérito, es que escriben aquello sobre lo que los hombres necesitan expresarse. Los poetas expresan no solo su conciencia, sino la conciencia de miles de seres en el planeta entero.
2: Estaba pensando también un poco que uno conoce como comentarios frente a que las personas muchas veces se resisten a leer poesía, tal vez porque es en ciertos puntos figurativa, trabaja con muchas herramientas literarias, y quisiera preguntarle cómo romper ese mito o esa barrera, o cómo han intentado también acercar la poesía a otros públicos que apenas tal vez estén dando esa oportunidad de encontrar a su poeta.
3: Mira, es un tema muy complejo que termine por varias razones. No en orden de importancia mencionaré dos o tres de esas. Una es que se tiene el equívoco, la tendencia a creer que la poesía está escrita para ser entendida. Hay veces la poesía debe ser entendida, pero no tiene que ser entendida. Yo pongo un ejemplo muy, muy elemental y de pronto hasta muy, muy, muy poco inteligente. Se le exige a la poesía que sea entendida. ¿Por qué no le hacemos esa misma exigencia a la pintura abstracta? ¿Por qué no le hacemos esa misma exigencia a la Sinfonía número 40 de Mozart? No tiene que ser entendida, tiene que acompañar. Pero además la poesía se expresa, como decías tú, no a través del pensamiento racional, que también se expresa, que también está en la poesía, sino a través de la intuición y del pensamiento analógico. Ese pensamiento que une dos seres, dos cosas que están separadas en el espacio y en el tiempo, resultan juntas en el texto poético. Eso tiene su

0: cosas se juntan, la imaginación, el amor, la sensibilidad y cierta manera de decir las cosas, que es una manera nueva, lo cual significa también que otra función de las cosas importantes que la poesía aporta a la historia de la conciencia es la, mostrar el poder del transformador del lenguaje.
1: Bueno, creo que nos vamos quedando sin tiempo, pero quiero volver a aprovechar. Si acá las personas que han llegado hasta esta parte de la emisión reconocen un interés, ¿cierto? Y no se quieren perder, pues, los eventos, programarse. ¿Vale la pena recordar entonces dónde pueden encontrar la programación, los invitados y hacer una invitación muy formal a que habitemos a través de la poesía en búsqueda de esa primavera que nos convoca hoy el festival?
0: Gracias, Caterina. Sí, les recuerdo de nuevo, la programación completa la pueden encontrar en los afiches que tenemos ya pegados en muchos sitios de la ciudad. Hay un código QR donde pueden capturar ahí la programación, pueden interrelacionarse con nosotros también a través de ese código QR, pueden ir a nuestra página www.festivaldepoesiademedellin.org y adicionalmente pues les invito de nuevo a que nos veamos el 4 de julio a las 4 de la tarde en el Teatro Carlos Vieco de Cerro Ultibarra, un cerro icónico donde nació el festival y donde todos los años, excepto cuando tuvimos la pequeña desgracia de tenerlo cerrado por descuido, allá nos encontramos y allá también pueden, podemos entregar la programación para toda la semana que sigue.
1: Gabriel, terminemos esta entrevista con música y finalicemos entonces con una recomendación de tu parte que nos haga pensar precisamente en ese lema que tiene el festival para esta edición, Hacia la Primavera Humana. ¿Qué canción te hace pensar con esperanza y paz en que todavía tenemos un futuro?
0: Como compleja la cosa porque recomendar en esto es muy presuntuoso. Pero yo volvería a una cosa que es muy clásica y que incluso es un fragmento que habla un poco de lo que queremos, que es el cuarto movimiento de la novena sinfonía de Beethoven, donde se resume en muy buena medida la ambición romántica de estar unidos como hermanos, etc. Pero les quiero recomendar también a un autor muy poco conocido, se llama Arvo Pärt, y tiene una obra para, creo que para violín y piano, se llama Espejo en el espejo, o Spiegel im Spiegel en alemán. Es una obra muy bella, de una lentitud que al principio desconcierta, pero que nos va hundiendo en una especie de atmósfera interior fascinante.
1: Perfecto, con eso quiero hacer un paréntesis acá porque quisiera aprovechar si de pronto en este momento tienes por ahí a la mano en tu memoria o en físico algún poema corto que nos quisieras declamar y que nos llevara también, no tanto como a recomendación, pero sí un poco como que nos dejara ver ese pensamiento de esperanza y paz.
0: ¿Pero un poema mío?
1: Puede ser tuyo, sí.
0: No, pues mejor de otro. y voy a tratar de, voy a ver si soy capaz de repetirlo completo. Es un poema del poeta británico inglés David Herbert Lawrence, mismo del amante de Lady Chatterley, la novela, y se llama El Corazón Humano, y dice: existe otro universo, el del corazón humano, del que nada sabemos, al que no sabemos habitar. Una débil sustancia gris separa nuestra débil mente quieta del pulsante continente del corazón del hombre. Cuanto más profundos que el Congo y el Amazonas, fluyen los ríos del corazón con plenitud deseo.
1: Creo que, como lo decías, no es necesario entender, pero seguramente sí. Nos dejamos cautivar por las palabras, recuperaremos, como lo decía ahorita, un poco de esa sensibilidad. Así que muchas gracias, Gabriel, por este espacio, por este rato, por esta conversación y pues sobre todo por la invitación a habitar este festival.
0: Gracias a ti, Caterina, y gracias a la emisora de la universidad por el espacio que nos dieron. Con ustedes es más fácil que eso de lo que hemos hablado se consigue. Un gran abrazo.

No siendo más, espero que hayan disfrutado de esta nueva emisión de Unal Cultural. Mi nombre es Caterine Jaramillo González y no se olviden de volver a sintonizar los 100.4 FM de Radio Unal Medellín para seguir enterados de la movida cultural de la ciudad. Queremos saber de ustedes qué exposición recomiendan, qué concierto no se pueden perder, qué libro deberíamos reseñar. Escríbanos sus comentarios e ideas al WhatsApp 321-797-3566. No siendo más, hasta una próxima oportunidad.

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Oyentes de Radio UNAL, reciban una cordial bienvenida a Travesías por las Músicas Colombianas, espacio que llega a ustedes en las emisoras de la Universidad Nacional de Colombia, con la producción del equipo técnico de Radio UNAL y la realización y presentación de Sofía Elena Sánchez Messier. Escuchamos Bésame Morenita, bambuco de Álvaro Dalmar, interpretado por el grupo Impromptus. Dalmar contó sobre el origen de este famoso bambuco, que siendo muy joven se enamoró profundamente de una muchacha, pero la familia de ella desaprobó la relación, porque él era músico y no consideraban que esa profesión ofreciera un futuro estable. Lejos de desanimarse, Dalmar transformó el desengaño en música y de esta experiencia nació el bambuco Bésame Morenita, con que dimos inicio a este programa en el que disfrutaremos de 13 composiciones de Álvaro Dalmar. Detrás de este espíritu de compositor, existía un hombre inquieto, disciplinado y profundamente enamorado de la guitarra, cuya vida transcurrió entre Bogotá, Nueva York y numerosos escenarios de América. Álvaro Dalmar nació en Bogotá el 7 de marzo de 1917 con el nombre de Álvaro Chaparro Bermúdez. Desde niño sintió una atracción irresistible por la música. Mientras otros jóvenes encontraban diversión en los juegos, él prefería pasar horas tratando de descubrir los secretos del tiple, la bandola y sobre todo la guitarra, instrumento que terminaría convirtiéndose en una extensión de su propio ser. Quienes lo conocieron recordaban que poseía un oído excepcional. Era capaz de escuchar una melodía una sola vez y reproducirla casi de inmediato, cualidad que sorprendía a familiares y amigos y que anunciaba el nacimiento de un músico fuera de lo común. Seguimos con un segmento de composiciones de Álvaro Dalmar y luego continuamos con más historias. En primer lugar, El Borde de tu Enagüita, bambuco que interpreta Los Muchos. En segundo lugar, el dueto Primavera nos ofrece el pasaje Bendito Amor. En tercer lugar, La Carta y la Contestación por Due Torres. Y en cuarto lugar, el grupo Voz por Voz nos ofrece el pasillo Poema de Amor.

Siendo muy joven, Álvaro Dalmar integró los Cuatro Diablos, uno de los conjuntos vocales e instrumentales más populares de la radio colombiana durante la década de 1930. El grupo se caracterizaba por la elegancia de sus armonizaciones y por una puesta en escena innovadora para la época. Aquella experiencia le permitió recorrer el país, conocer el gusto del público y entender que la música colombiana tenía un enorme potencial internacional. En una época en la que viajar al extranjero era un privilegio reservado para muy pocos artistas colombianos, Dalmar tomó una decisión que cambiaría su destino: partir hacia Nueva York. El viaje significó un enorme desafío económico y personal. Debía abrirse camino en una ciudad inmensa, en otro idioma y lejos de su familia. Mientras estudiaba guitarra clásica en la prestigiosa escuela Juilliard, Dalmar trabajaba como intérprete y arreglista para sostenerse económicamente. Aquellos años fueron de enorme esfuerzo y en más de una ocasión tuvo que combinar largas jornadas de estudio con presentaciones nocturnas, pero nunca abandonó el propósito de perfeccionarse como músico. Hay una anécdota sobre el bambuco Bésame Morenita, cuando la interpretó por primera vez ante amigos colombianos residentes en Nueva York. Varios de ellos quedaron profundamente conmovidos porque sentían que el bambuco evocaba inmediatamente el paisaje y el ambiente colombiano. Poco tiempo después, Bésame Morenita fue grabada por Carlos Julio Ramírez y más adelante por artistas de la talla de Pedro Infante, convirtiéndose en éxito continental. Su capacidad como compositor parecía inagotable. Se afirma que escribió más de 2.000 obras, entre bambucos, pasillos, boleros, valses, música religiosa, piezas para guitarra clásica, himnos y obras sinfónicas. Muchas de estas piezas nacían en cualquier lugar, durante un viaje, en un camerino o incluso mientras caminaba por una calle. Dalmar acostumbraba llevar siempre consigo papel pentagramado para no dejar escapar ninguna idea musical. Continuamos con otro segmento de composiciones de Álvaro Dalmar. Lágrimas, pasillo que interpreta Nigiret Alarcón. En segundo lugar, Cariñosa, en versión al tiple por el mismo Álvaro Dalmar. En tercer lugar, Álvaro Dalmar y su trío nos ofrece Solo un minuto en ritmo de bolero. Y en cuarto lugar, el dueto Lluvia y Rocío interpreta La Guabina Alborada.

Seguimos en Travesías por las Músicas Colombianas, programa que se emite en las emisoras de la Universidad Nacional de Colombia Radio UNAL, hoy con una selección de composiciones del músico bogotano Álvaro Dalmar. Aunque el público suele recordarlo por sus composiciones en ritmos andinos colombianos, los guitarristas reconocen otra faceta igualmente importante, la del compositor académico. Dalmar escribió estudios, preludios, suites y sonatas que exigen una notable técnica interpretativa y que muestran la influencia de la escuela clásica guitarrística europea, sin perder la esencia melódica colombiana. Y es que Álvaro Dalmar estudió guitarra con Andrés Segovia durante su estancia en Nueva York, mientras cursaba estudios en la prestigiosa escuela Juilliard. Una historia muy triste ocurrió cuando era un joven guitarrista con aspiraciones de convertirse en un gran concertista clásico. Dalmar comenzó una prometedora carrera como guitarrista de concierto. Sin embargo, un día sufrió un accidente aparentemente insignificante. Al cerrar la puerta de un taxi, uno de los dedos de su mano quedó atrapado y sufrió una lesión que comprometió su capacidad para desarrollar la técnica virtuosa que exige la guitarra clásica. Paradójicamente, aquella frustración terminó orientándolo hacia la composición, y gracias a ese giro inesperado, nacieron centenares de obras que hoy forman parte del patrimonio musical colombiano, entre ellas las que escucharemos enseguida. Amor se escribe con llanto, en la voz de Paula Fa. En segundo lugar, Al caer de la tarde, un bambuco que nos ofrece el grupo Nueva Gente. Y en tercer lugar, Arrejuntaditos, que interpreta el dueto Diana y Fabián.

En la década de 1960, Álvaro Dalmar regresó al país para dirigir artísticamente el sello Philips. Desde allí impuso nuevas generaciones y promovió a numerosos artistas colombianos. También creó el Quinteto Dalmar, agrupación vocal que sorprendió por la riqueza de sus armonías inspiradas en los ensambles vocales estadounidenses, pero aplicadas a los ritmos tradicionales colombianos. Álvaro Dalmar falleció en Bogotá el 17 de mayo de 1999, dejando una de las obras más extensas e importantes de la música colombiana del siglo XX. Su legado continúa vivo no solo en repertorio colombiano, sino también en centenares de partituras para guitarra solista. Llegamos al final de este programa en el que disfrutamos de 13 composiciones del maestro Álvaro Dalmar, con un pasillo lento cargado de añoranzas. Sigo pensando en ti, que interpreta la cantante Delcy Janet Estrada.

Llegamos al final de Travesías por las Músicas Colombianas, que se origina desde la Ciudad Blanca, la Universidad Nacional de Colombia en Bogotá. Recuerden que esperamos sus comentarios en el correo electrónico tramusicol@unal.edu.co. Hoy los acompañamos el equipo de producción de Radio UNAL y Sofía Elena Sánchez Messier en la realización y presentación.

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0: Venga, Álvaro, saludemos rápido. Buenos días, 11 de la mañana, 2 minutos. Ricardo Velázquez, ponga la cara, buenos días, cuéntenos qué estaba sonando.
1: Muy buenos días, Manuel, a todos los compañeros, Ricardo, en Bogotá.
0: No se esconda, Ricardo.
1: Bueno, muy buenos días.
0: Llega Ricardo y nos cuenta qué estaba sonando, pues, a ver, Ricardo, ahora sí.
1: Muy buenos días, Manuel, y a todos que nos escuchan en Radio UNAL. En estos momentos estamos escuchando La Graciosa, de un artista español llamado Quevedo, junto a Elvis Crespo. Ya me imaginaba las reacciones que iba a tener en este programa, pero esta canción la traje porque justamente hoy se enfrentan España frente a Portugal, que es el partido más atractivo del
0: día. ¿Y qué
1: día.
0: Culpa nuestros oídos?
1: Es que esta es la canción que la Federación de Fútbol de España eligió para celebrar sus goles, sí. Para mí tampoco es la mejor canción, ni siquiera la más tribunera, no sé ni siquiera qué tiene que ver con el fútbol, pero como le fue tan bien durante este verano en España, la selección española quiso traerla para celebrar sus goles.
0: Escuchemos otro poquito de esta maravillosa pieza musical, entonces.

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1: Hágame famoso. Ronald Villa, buenos días, bienvenido, y pues de una vez contémosle a nuestros oyentes cómo vamos a interactuar hoy en Hágame Famoso.
2: ¿Qué más, Manuel? ¿Cómo estás? Muy buenos días a todos los oyentes, muy buenos días a los compañeros en Bogotá, a todos los que están en la producción, a Ricardo que está aquí a mi lado y nos trae esas canciones maravillosas que escuchamos en estas frecuencias 98.5 en Bogotá y 100.4 FM en Medellín. Ahorita estábamos hablando de la canción, yo nada más quiero hacer mi apunte porque yo le dije a Ricardo, eso no suena a España, o sea, nos cambiaron a los españoles, pero bueno, no importa, de igual forma.
1: En también, Europa también tienen su backbone.
2: De igual forma también los españoles iban a poner algo maluco, entonces pues si es maluco ya, que sea maluco con lo que sea. El tema con el que vamos a interactuar, vamos a hablar acerca de esa selección que los oyentes sienten los ha decepcionado. Esa selección de la que uno espera un montón de cosas y decía, esa le pongo mis fichas, a esa le apuesto ahora en el Mundial y definitivamente o ya se fue o no ha sido lo que esperaban.
1: Muy bien, entonces, ¿a dónde nos pueden interactuar con nosotros? ¿Notas de voz? ¿Plataformas?
2: Pueden ir a las redes sociales de Radio UNAL Medellín y Radio UNAL Bogotá como Radio UNAL o Radio UNAL Med. Y pueden mandarnos un audio o escribirnos al WhatsApp 321-797-3566 y ahí juiciosamente iremos poniéndolos a jugar en esta cancha.
1: Sonia Ramírez, la saludo y le preguntamos, hágase famosa, díganos cuál selección la ha decepcionado en este Mundial.
3: Hoy tengo una lista tan grande, Manuel. Muy buenos días para usted, para todos nuestros compañeros y nuestros oyentes. Bueno, empezando por Alemania, también quiero decirle que yo le tenía una apuesta importante a Países Bajos, a pesar de todo lo que hemos hablado, creía que iba a ser algo más. Pero sin duda Ecuador fue una de las que para mí fue más difícil dejar ir de este Mundial. Y por supuesto, ayer la verde amarela, Brasil, se despide de este Mundial, doloroso con esas lágrimas de Neymar. Ayer les decía yo en el grupo, saludamos a nuestra oyente fiel, a la señora Dolly, que ella también estaba muy a la expectativa, a pesar de que Ronald había dicho que Brasil no pasaba. Y fíjese, se cumplió su pronóstico, Ronald.
1: Santiago Lozano, ¿usted lloró con Neymar?
4: No, me dio fe al principio como
1: se burló.
4: Poquito de nostalgia con Ancelotti, que hasta se aprendió el himno de Brasil y todo, y lo veíamos pues como muy entusiasmado con lo que iba a ser el partido, pero definitivamente creo que en la cancha no se encontraron, y creo que también falla al momento de meter a Neymar precisamente porque no está en nivel y eso hay que reconocerlo. Vinicius también, digamos que un punto de quiebre en el partido, es la pena máxima que hubiese puesto por delante a Brasil y que decide él no ejecutarla, sino pues cede el cobro cuando siempre se espera que son los líderes, los digamos referentes, sobre todo goleadores, los que se encarguen de ese tipo de ejecuciones en partidos de una presión tan alta. Y para mí, pues Brasil sin lugar a dudas es una de las grandes decepciones y una de las que yo le apostaba más, que era Japón. Creo que no decepcionó, pero no tuvo un camino tan fácil tal vez para seguir avanzando en el Mundial. Sin embargo, sí esperaba un poquito más. Creo que la gasolina se les fue acabando en la medida que fueron pasando los partidos. Sí.
1: Ricardo, ¿usted alguna selección lo decepcionó?
5: Sí, hasta ahora la selección que más me ha decepcionado paradójicamente todavía está en juego en el Mundial.
3: Ah, pero hoy se le cumple el 6-0.
4: De pronto, sí.
5: Hablamos de Portugal, que es una selección que hasta ahora ha hecho un camino bastante pobre, bastante mediocre, pero que gracias a la tecnología todavía se mantiene compitiendo en el Mundial. Y también selecciones como Alemania y Ecuador, a las cuales les tenía, sobre todo Ecuador, que les tenía unas expectativas bastante altas para este Mundial, también me decepcionaron. En el caso de Brasil como tal, no es una selección que me haya decepcionado, no esperaba mucho de Brasil en este Mundial, porque de hecho lo hablamos en programas anteriores, no es la Brasil que normalmente conocemos, no llegaba bien, y antes creo que dio más de lo que la gente esperaba. Ayer yo creo que el partido que termina perdiendo es de cierto modo un poco injusto, porque me parece que fue superior a Noruega, pero termina siendo un Brasil que pesa muy poquito y pues termina quedando eliminado muy tempranamente de este Mundial.
1: Bien, para que nos demos cuenta que no solamente a Colombia le hacen falta 5 para el peso. Ese comentario que acaba de hacer Ricardo Velázquez en Medellín, lo he escuchado muchas veces cuando juega la Selección Colombia. Lo hicimos todo, tuvimos todo, pero no marcamos. Y vino Haaland y nos hizo 2. Ronald.
2: Pues yo creo que, pues obviamente uno de los habituales en esta pregunta, pues seguramente será Alemania, a pesar de que el corazón a mí me puede y en la polla lo puse ganando el Mundial, yo en el fondo sabía que Alemania no iba a ganar el Mundial, digamos que no lo veía siendo eliminado en 16avos, pensé que Alemania podía llegar hasta unos cuartos de final y por qué no una semifinal dependiendo del camino que le tocara. Entonces digamos que en ese orden de ideas es una decepción, pero no tanto, porque en últimas yo sabía que el proceso con Alemania no había sido bueno y que era una selección que no jugaba tan bien. Con Brasil pues yo lo anticipé, Brasil no juega bien, me da pesar por Ancelotti porque me parece un gran tipo y me parece que se metió en una vaca loca muy brava. El tema con Brasil es delicado y está claro que Italia, Brasil y Alemania, pues los tres grandes de los mundiales, están en crisis y tienen que tomarse decisiones. Creo que decepción también transversal a todo el equipo de trabajo y seguramente a muchos oyentes que nos escuchan es Ecuador. Pensábamos que Ecuador iba a ser más. Yo lo dije, yo no creo que la victoria de Ecuador sobre Alemania sea un indicador. Claramente no lo fue. Entonces creo que Ecuador es la decepción suramericana, pues obviamente lo de Uruguay también es un poquito duro. Y al igual que Santiago, yo esperaba más de Japón y no porque y creo que no quedan por fuera porque les faltara. Creo que lo mencionamos en algún programa, quedó por fuera porque fue demasiado respetuoso con Brasil. Era claro que Japón era más que Brasil, que este Brasil, y fácilmente el partido de ayer era Noruega-Japón, no Noruega-Brasil. Sí. Entonces creo que Japón es uno de esos equipos que también me dejó como un poquito triste. Y creo que ya en general los equipos han cumplido, coincido con Ricardo, con Portugal, pero no sé, al igual que Cristiano Ronaldo, tengo ahí como la sensación de que hoy va a ser un partido de esos parteaguas, de esos que pueden ser otra historia totalmente distinta.
3: ¿Y usted, Manuel? ¿Qué selección lo ha decepcionado?
1: Me decepciona que Cabo Verde no haya sido capaz de sacar a Argentina y estando tan cerca de haberlo hecho. Sí, no le faltó nada. Me decepcionó o no, me confirma lo de Brasil. Acuérdense ustedes el Mundial 2002, Japón-Corea, que tuvieron que poner al fenómeno infiltrado completamente, sí, absolutamente enfermo, pero era una obligación o un pedido específico de un patrocinador. A Neymar lo llamaron este año al Mundial por un pedido específico de un patrocinador. Es decir, Ancelotti con todo y que Santiago dice que se aprendió el himno, que tan lindo y que tal. Y que, cuando un seleccionador tiene que depender de lo que le digan los patrocinadores, hermanito, dedíquese a otra cosa, dedíquese a otro cuento, no juegue con su prestigio y desafortunadamente eso, y lo que vamos a hablar más adelante alrededor de lo que ha sucedido en el Mundial, es lo que le está dejando esta FIFA del 2021, del siglo XXI mejor, al fútbol mundial. ¿Les parece si nos vamos de una vez con la crónica, compañeros?
5: Vámonos.
0: Échate para acá.
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0: De acá nos fuimos el jueves y todavía no estaba, no habían iniciado la fase de octavos, ¿sí? Pero vamos a dejar esa fecha del jueves por fuera porque vamos a hablar de la fase de octavos. Y la vamos a tocar aquí como la estamos viendo Santiago y yo, como en un orden más o menos cronológico. Sudáfrica, Canadá, entró Canadá a esa fase de octavos, ya el cuento después fue distinto, no hagamos spoiler. Países Bajos, Marruecos, perdió Países Bajos por penales, aunque merecidamente, creo yo, estoy dando primero un concepto personal, porque pues futbolísticamente no habían dado absolutamente nada. La sorpresa, un Paraguay que parece que tenía momentos, chispazos, pero no tenía, como dicen en el ejército, los galones suficientes para estar en una buena o mejor posición en el Mundial. Derrotó a Alemania, que sí definitivamente decepcionó por penales. Francia, que yo creo que va directo a New York, New Jersey, a la final, le ganó 3-0 a Suecia. Bélgica, Senegal, 3-2. Estados Unidos, 2. Bosnia, 0. De Estados Unidos también hay mucho bonitas cosas de qué hablar. España, Austria, 3-0. Portugal, 2. Croacia, 1. Brasil, 2. Japón, 1. Costa de Marfil, 1. Noruega, 2. México sacó a Ecuador con todos los bochinches que se pudieron presentar. Inglaterra, República del Congo. Mire que esos bochinches que acusaron los ecuatorianos, según la prensa mexicana, se mitigaron un poco para no desfavorecer tanto a la selección, dejar dormir a los ingleses, que le ganaron 2-1 a Congo. Suiza 2, Argelia 0, Colombia 1, Ghana 0, y Australia-Egipto, penales también 1-1, Argentina 3, Cabo Verde 2. 16avos, así rápidamente, no nos fuimos al Mundial 2022, Ronald.
1: Es que nos fuimos muy atrás, pero sí, empecemos con los partidos que se jugaron a partir del jueves, si no estoy mal. El viernes, sí señor. Tuvimos Australia-Egipto, de aquí se definía el que iba a jugar contra Argentina, que pues más tarde le ganó a Cabo Verde. Ese partido lo empata Egipto contra Australia y en penaltis lo termina ganando. Pues ya lo dijimos, Argentina, Manuel lo dijo ahorita, Argentina por poco pierde con Cabo Verde, al final lo logra ganar 3-2 en tiempo extra, y Colombia en la noche, en toda la fiesta que se armó en este país, pues le ganó a Ghana con un gol tempranero que al parecer rindió para todo el partido.
0: Ricardo, ¿algo que decir de esa serie o le hicieron caras y le prohibieron hablar de esa serie?
2: No, justo yo iba a hablar de la serie de Cabo Verde y Argentina, que fue para mí pues una de las más atractivas de todos los 16avos, y muy emotiva, porque lo que hace Cabo Verde es verdaderamente muy bueno en este Mundial, no solo en ese partido contra Argentina, sino en todo su recorrido, sacándole resultado a España, último campeón de la Eurocopa, sacándole resultado a Uruguay, que digamos que fue una decepción, pero no deja de ser un rival fuerte, clasificando como segunda en un grupo en el que supuestamente iba a ser el comodín, y llevando a Argentina hasta el tiempo extra a sufrir, jugando un muy buen partido dentro de todas sus posibilidades y con lo que hasta ahora para mí ha sido el mejor gol del Mundial, que fue ese tercer gol de Cabo Verde, que fue el que más puso a sufrir a los argentinos.
1: Sí, el de Cabral, qué golazo.
0: Pero acá Sonia le dice, ay, ¿cuál tercero? Segundo. Si hubiese habido un tercero, estaríamos
3: Manuel
0: en
3: estaría
0: el Mundial.
3: Celebrando. ¿Ah? Usted Yo estaría celebrando.
0: Aún
2: eso, segundo, feliz. segundo gol de Cabo Verde.
1: Sí, el que está celebrando es el portero Bociña, acaba de firmar un contrato con Nike. Contrato que yo creo que ni en sus mejores momentos pensó que tendría, lo tiene ya pues al final de su carrera, que seguramente se va a prolongar 1 o 2 años más, porque los arqueros pues tienen larga duración, hay arqueros tapando todavía los 42 años, entonces seguramente él va a aprovechar su momento, esperaremos en dónde termina su carrera deportiva.
4: Siempre estaban diciendo que Messi lo estaba invitando a jugar al Inter de Miami.
0: No. Pero poderoso Messi se lo va a llevar.
2: Gran arquero Bocin, gran figura del mundo,
3: ¿no? Arquerazo. Aunque también dijo que le gustaría estar en el Brasileirão, que la emoción del fútbol brasileño siempre lo ha contagiado, entonces, sí, ¿por qué no aprovecharían?
1: Claro, bacano, bacano. O sea, donde termine, pues seguramente lo hará bien y será interesante. Y seguramente le subirá los ratings a la liga que lo logre contratar.
4: Aquí Millonarios necesita arquero. Ah.
1: Creo que toda la liga colombiana necesita arquero realmente.
4: Bociña.
3: No se meta con Marmolejo, por favor.
1: Ah, no, digamos que ese es bueno, pero bueno, en términos generales la liga colombiana necesita buenos arqueros.
0: Marmolejo debió estar en el Mundial y Ospina sentado con Farid Mondragón.
4: Marmolejo.
3: Confirmo.
2: Concuerdo.
1: Sí, todos concordamos con eso.
3: Pero hablando precisamente de arqueros, les quiero mostrar el audio de lo que dijo precisamente el Dibu Martínez, porque incluso quedó impactado con ese segundo gol.

0: sacaste, hermano, menos mal.
1: No, qué golazo me metieron en segundo. Déjame joder, boludo.
0: ¿Estás caliente?
1: Sí, un poco.
0: Golazo igual, nada que hacer.
1: No, primer gol ahí, me quedé un poquito adelantado, pues vi que Licha salía y justo le pasan entre los pies, no pude reaccionar, son cosas que tengo que seguir ajustando, pero nada, contento, la cancha estaba muy seca, hacía mucho calor y a veces en Qatar sufrimos más de lo esperado, hoy es el primer día que sufrimos en el Mundial y hay que pasar como sea.
2: Hoy es el primer día que están de paseo los argentinos.
3: Qué ironía que los puso a sufrir el equipo que a priori era el que menos tendría que ponerlos a sufrir.
2: De verdad que alcanzan a molestar un poquito. Creo que Álvaro, creo que hay otro audio, si no Sonia aquí se nos infarta, hay otro audio de esa misma conferencia de prensa.
4: En otro escenario, pero sí es...
2: Es fruto de ese mismo partido, hablando del susto que pasaron.
5: Bueno, la verdad que sabíamos que iba a ser un partido muy duro. No por algo este equipo no había perdido con España, con Uruguay. Hicimos lo más difícil, que era encontrar el primer gol. Pensábamos que a raíz de eso íbamos a poder encontrar nuestro juego y estar más tranquilos y fue todo lo contrario. Por ahí no perdimos la pelota, nos metimos más un poco atrás, no lo pudimos presionar bien y bueno, ellos golpearon con su arma. Sabíamos que iba a ser difícil, esto es mata y nadie te regala nada. Si bien nosotros siempre desprestigiamos las selecciones por nombre, nosotros sabíamos que no iba a ser para nada fácil. Y esto es lo que te marca este Mundial en especial, ¿no? Que es todo muy igualado, muy complicado, que todos los partidos van a ser dificilísimos. Hoy hicimos un desgaste muy grande, como siempre, jugando bien, jugando mal, lo mismo de siempre decimos. Pero creo que lo importante ahora es descansar, pensar en lo que se viene e intentar de sacar cosas positivas del partido de hoy, que más allá del pase creo que la hay también porque hicimos cosas buenas. Y corregir la mala, que creo que hoy me forma mucho también.
2: Sustanciosa las palabras de Messi. Sabíamos que iba a ser difícil. Sabíamos que iba a ser difícil.
4: No, pero se quedó con ese
2: sabían que iba a ser difícil.
4: Dice, o sea, desacreditamos a las selecciones por su nombre. Y mire lo que.
2: Bueno, hubiéramos cortado ese pedacito nomás. Porque sabíamos que iba a ser largo.
3: Pero ¿saben qué creo yo? Que es muy fácil salir a hablar después de. Entonces,
2: claro.
3: Yo creo que ese tema de la falsa humildad de no, nosotros sabíamos que el rival era difícil, que no podemos desacreditar a nadie por su nombre. Eso lo piensan ahora que la tuvieron difícil. Y ese tema de Dibu sonriendo porque le hicieron un golazo, pues sonríe porque ganaron. Pero yo creo que es muy fácil. O sea, realmente yo sí creo que sí había cierta sobradez. Y ha pasado así. No estoy diciendo que solamente sea en el caso de Argentina. Creo que regularmente las selecciones grandes son conscientes de que hay rivales chiquitos. Y el tema es que ya salen a decir esto cuando el rival chiquito se les crece, pero creo que ahí... Sí. Y aparte ya me está durmiendo con el audio de Messi.
2: Bendito señor que se acabó rápido.
4: Ya no les puede uno iluminar la vida.
6: Lo que sí siento es que Argentina y sus delanteros están debiendo mucho, o sea, no está siendo efectivo en jugadores que son de alto nivel como Lautaro.
2: Pero si no pagan, mañana que ya no paguen. De una vez le di.
6: No, sí, y creo que el planteamiento es un poco confiado y dependiente de lo que pueda hacer Messi todavía dentro de un despliegue físico que no es el mejor, pues para la edad que tiene es muy bueno, pero igual no es el mismo de años anteriores. Creo que todavía le está debiendo bastante y vamos a ver ahora en la llave que le corresponda o que le corresponde en este momento con Egipto, que todavía no es un partido ganado. Mucha gente ya está dando a Argentina, pues digamos, avanzado sí o sí, lo mismo que Colombia, hay mucho triunfalismo, pero el planteamiento puede complicársele con una selección que es más bien cerrada, que no tiene tantas cualidades como la egipcia, pero que puede hacer una buena contención de los argentinos.
2: ¿Algo más de esos 16avos de final o nos vamos para Colombia, los octavos, señor?
4: Sí, Colombia. No, hablemos
2: de Colombia. Colombia. Colombia clasificó.
4: Pues fíjese que me encontraba muchos videos y de muchos comentarios diciendo que Colombia es la que va calladita, que nadie le está poniendo mucho cuidado y que finalmente pues es la ojalá. Que está dando la sorpresa.
6: Bajo perfil.
4: Sin embargo,
3: pero yo creo que van calladitos los medios y posiblemente la misma selección, pero yo creo que la hinchada está un poquito...
7: Pero yo vi por ahí un trino de Mr. Chip diciendo que Colombia es candidata a ser campeón del mundo y yo no, por favor, no nos mufen.
2: Y pelea. Pero Mr. Chip siempre, oiga, Mr. Chip siempre ha hablado de esas buenas expectativas acerca de los equipos colombianos.
3: Yo creo que Mr. Chip le está cayendo a alguna colombiana y quiere agradar.
2: Pero ustedes sí son desagradecidos.
7: No, pero es que yo creo que de Colombia independientemente de que normalmente se cae en algún punto, Colombia en los torneos, en los últimos torneos internacionales le ha ido... Y ha ido bien, pues en la última Copa América tuvo muy buen rendimiento, digamos que ya pierde la final y creo que no tanto por una cuestión de juego, sino más por una cuestión mental. Y en este Mundial, a pesar de que no llegaba de la mejor forma, porque sus eliminatorias fueron muy irregulares, ha demostrado, ha ido incluso de menos a más, que es como generalmente vemos a las selecciones de los Mundiales ser campeones. Empiezan un poco regular y empiezan a subir su rendimiento y yo creo que eso es lo que ha mostrado Colombia en este Mundial.
4: No, yo preguntarme qué tanto entonces ahora cambia realmente el planteamiento, por ejemplo, de Lorenzo, pues a partir de lo que lleva, pero por ejemplo con esa lesión de Córdoba. No. ¿Qué tan difícil va a ser para Colombia recomponerse o simplemente demostrar una antigana que
2: Pero fíjese que Córdoba hacer? Córdoba salió en el minuto 7.
6: Sí.
2: Minuto 7 es que y pues bien.
7: Sí. Suárez entró muy bien.
2: Sí, claro, yo no le quiero desear el mal a nadie, pero Quintero debería ser titular antes de que se canse James.
3: Pero es que eso es un tema debatible, Manu, porque de hecho los mismos argentinos dicen que Quintero es muy bueno rematando partidos, pero que cuando se le pone desde el principio desaparece. Y obviamente no podemos totalizar y pensar que entonces siempre va a ser así, pero si usted tiene ya una percepción o una estadística, pues no la cambie, si no la ha funcionado. Yo estoy muy de acuerdo con lo que dice Richie. Normalmente Colombia siempre llega como de más a menos, como que lo coge la curva descendente cuando no debe.
2: ¿O se asustan?
6: Y acá es al revés.
3: Y creo que en esta ocasión es al revés, como que llegó callado, con un partido discreto inicialmente, que lo gana bien, pero pues creo que ha venido subiendo el nivel. Yo la verdad, y no se malentienda, esperaba más de Ghana, pensé que iba a ser un equipo un poco más complejo. Mención de honor para el arquero, qué buen arquero tiene Ghana.
2: Oiga, ¿por qué nosotros siempre nos encontramos con un arquero que se inspira?
6: Se inspira.
3: ¿O será que Colombia le hace tiros muy fáciles?
7: Más bien hay que preguntarse la falta que eso, si es el punto tal vez como a analizar bastante de esta selección Colombia, es la falta de efectividad.
4: Falta de remate.
7: Pues, digamos que tenemos muchas opciones y se convierte poco.
3: Pero y ahí podemos hablar de John Córdoba.
2: Pero es que a usted, qué pena Santiago, a usted le parece justo que el cabezazo de Mojica pegue en el palo, o sea, ya también es que el brujo de Ghana estaba por ahí todavía.
6: Lo emborracharon.
2: No,
3: ese brujo. Ese brujo debe estar en Santa Marta en este momento.
6: No, yo iba a decir que sí, estoy de acuerdo con que muy poquito de Ghana. Yo de verdad esperaba un equipo más interesante, mejor parado, con algún susto para Colombia, pero realmente más allá de un par de remates no hubo mucho.
4: Es que en el primer tiempo, pues dos líneas de cinco, o sea, muy claras realmente, y yo realmente pensé que se estaban guardando físicamente para el segundo tiempo, que iban a llegar a proponer más, y realmente no pasó. Y sabe, como que no sé si Suiza sea ese rival realmente que va a salir a proponerle a Colombia, porque pues el Congo también se paró muy bien, o sea, son equipos muy defensivos, se paran en bloque y pues no creo que ninguno a hoy le haya propuesto a Colombia realmente un partido.
6: Es que creo que están esperando mucho a Colombia, a los otros equipos, para ver cómo leerlo, pero creo que no lo descifran tan fácil. Porque el planteamiento de Colombia, digamos que no es el mismo durante todo el partido, va de alguna forma variando según las circunstancias. Y lo otro es pues que no aparece todavía Luis Díaz y creo que este es el momento en que...
2: Oiga, me ha dolido lo de Luis Díaz.
6: Y pues sigue haciendo goles fuera de lugar. Creo que no se ha logrado desubicar, porque a propósito...
2: O no lo han ubicado bien.
6: Que Colombia no es que no haya sido efectivo, sino que no está en los mejores tiempos, o sincronizándose muy bien Luis Díaz, y le está cogiendo mucho el fuera de lugar en muchas oportunidades.
2: O la ansiedad.
6: Yo creo que es como la suma de varias cosas. Sí.
4: Hice el ejercicio de la pregunta que hicimos acá, si realmente era que estaba cansado físicamente o referenciado, y creo que la mayoría de personas con las que conversé me dicen que está muy bien referenciado en la cancha, y en eso creo que todas las elecciones que han enfrentado a Colombia han acertado.
6: Pero, por ejemplo, tuvo una que tanto en Liverpool como en el Bayern siempre es la misma que le queda, el que recorta hacia adentro y remata angulado, y esta vez se la tiró
3: a las manos
6: al arquero. Entonces como que uno dice, ¿qué pasa? Y pues ahí es donde voy un poco con Manuel con el tema de la ansiedad que puede estar teniendo. Y digamos que hablamos del planteamiento de Lorenzo, en qué afecta o qué no afecta el que no esté Córdoba, pues es que creo que el plan original de él era que el delantero fuera Luis Suárez, realmente no era que fuera Córdoba. O sea, en los primeros partidos fue Suárez, y en la medida en que él no fue rindiendo igual, pues no lo pudo poner de titular, y sobre todo con africanos que son mucho más fuertes y de una contextura, pues digamos que iba seguramente a verse muy perdido Suárez al contrario de Córdoba. Sin embargo, pues el gol de Colombia viene por una jugada que genera Suárez desbordando por banda derecha, tirando el centro, y muy bien ubicado Arias, que creo que ha sido de los jugadores como más...
2: Y se le pasó a 8 días.
6: Es menos
2: mal. Ahí dice uno, exacto. Ahí dice, menos mal se le pasó, o si la coge, entra.
6: No creo, yo creo que si la toca seguramente, pues por sobre todo porque por la forma en que venía el balón, es posible que salga a volar ese balón. Es que es difícil porque venía bien alto, pero le llegó preciso a Arias donde tenía que llegar.
3: Sí, a propósito de ese tema de Córdoba, yo también opino igual que Santiago, o sea, creo que realmente Córdoba era el plan B en la delantera. De verdad me duele mucho por él, porque pues imagínense querer estar en un mundial y salir lesionado pues a los primeros minutos, cuando te dan la oportunidad de ser inicialista, pues obviamente triste, pero creo que no se va a hacer mucha falta, a menos de que Colombia llegue a un partido a la larga y necesite recambio. Pero creo que el plan inicial siempre fue con Suárez, entonces en ese orden de ideas creo que no va a hacer tanta falta, y Suárez, si bien no está haciendo goles, está haciendo un desgaste impresionante para la defensa del otro equipo y está asistiendo. Y en cuanto a Lucho, yo creo que es cuestión de tiempo. Yo creo que con Suiza, y respondiendo un poquito a lo que decía Sonia ahorita, Lucho podría tener más espacios. El estilo suizo es un poquito más similar a lo que tiene Lucho hoy en día en Alemania, porque casi todos los jugadores de la selección suiza juegan en la Bundesliga. Yo no sé si Suiza vaya a salir a atacar de frente a Colombia, pero posiblemente sí tengan más herramientas en ataque, sí, y posiblemente permitan jugar más. Y más en ese espacios. Orden de día, Lucho Díaz va a tener más espacios para hacer la interna, que es lo que dice Santiago, que siempre suele hacer.
2: O sea que si Suiza viene y nos ataca, usted está tranquilo porque, según esto, estamos volando en defensa.
3: Pero eso sí, ya es otra discusión.
4: No, ah, pero yo creo que sí. Y Davinson sí se han consolidado,
6: han estado,
4: ¿no?,
6: muy sólidos.
4: A mí me parece que los dos centrales han estado sólidos.
7: Sí, yo creo que si hay algo que destacar ha sido la defensa de la selección Colombia, desde no solo Davinson Sánchez, sino también los laterales, pues Daniel Muñoz, que de hecho es una de las principales figuras, y Mojica, que digamos que a veces tiene el problema de que tira unos centros un poco pasados.
3: Hay un montón de memes.
6: Poquito.
7: Pero que en defensa ha estado muy sólido. Sí. E incluso cuando a Daniel Muñoz lo tiene que reemplazar Santi Arias también hace un muy buen partido. Sí, digamos que Vargas, que hace parte pues también de ese bloque defensivo, tuvo el error en el primer partido, pero de resto en los momentos en que ha sido exigido ha respondido también, y muestra de eso son los pocos goles que ha recibido la selección Colombia en lo que va del Mundial. Entonces yo creo que es uno de los mejores puntos de la selección Colombia. Eso se suma que el mediocampo está muy sólido con Lerma, y también pues con el despliegue de Arias, que Arias para mí, a mí me ha parecido el mejor jugador de la selección en lo que va del Mundial, porque aporta en ataque y aporta en la parte defensiva también. Entonces yo creo que es de destacar todo ese esquema táctico de defensivo de la selección Colombia, que de hecho, si ustedes se fijan, contra Ghana hace el gol al inicio y como que le baja dos marchas, y aún así solamente con la defensa y el esquema táctico logra pasar el partido sin sufrir mucho.
2: Bueno, en esos 16avos de final se presentó o se jugó un encuentro entre Estados Unidos, Bosnia y Herzegovina. Yo creo que el resultado es lo de menos, creo que lo esperábamos muchos. La situación fue la expulsión de la estrella hoy de los Estados Unidos.
7: Balogun.
2: Sí, estaba, primero, ¿estaba bien expulsado?
7: Sí. No.
3: Yo creo que... yo, con Richie lo hablamos. Yo creo que no, pero si ya se la sacaron, pues se la sacaron. Ahí es donde nos volvemos a la jugada de Messi. Que entonces, si se la sacaron al de Estados Unidos, pues se la sacaban a Messi. Pero bueno, ya sabemos que lo que fue no fue. Pero yo creo que estábamos hablando de ese partido puntual, un partido que pasó ya hace mucho rato. Sí. Es por la decisión que se tomó. Yo creo que era tarjeta amarilla. Pero si ya lo expulsaron, lo expulsaron.
6: Sí.
2: Bien, entonces no hay consenso. No hay consenso de si estuvo bien expulsado o no.
4: Lo que sí hay consenso es que mancharon el fútbol, claro. Y mancharon el mundial.
2: ¿Hablamos de eso de una vez o hablamos de las semifinales, de los octavos que ya se realizaron?
3: Sí, terminamos de hablar de los octavos.
2: Bueno, vamos a los octavos, que no hemos ido a los octavos.
3: Ah, sí.
2: Canadá 0, Marruecos 3. Sacaron a uno de los anfitriones.
6: Creo que se dio la lógica un poco. Marruecos tenía mucho más fútbol. Creo que no había mostrado, digamos, a nivel de anotaciones, un despliegue tan amplio en los partidos anteriores. Pero Canadá, pues, es una selección que su propuesta, digamos, que es interesante, pero todavía le falta bastante por avanzar. Aunque, pues, ha evolucionado en estos últimos años. Sin embargo, creo que se dio un poco lo que se estaba presupuestando. Pronto un 2-0 hubiera sido un poquito más cercano a lo que se vio en la cancha, pero sobre todo el primer tiempo Marruecos no se encontró tanto como Canadá, tuvo más opciones Canadá, ya en el segundo se ubicó mejor en cancha y creo que Canadá se resguardó bastante.
7: A mí me parece, de hecho, un resultado un poco mentiroso, porque a mí me dio la impresión de que Canadá compitió mejor la mayor parte del partido, pero digamos que Marruecos, ya teniendo un poco más experiencia en este tipo de partidos, un poco más de jerarquía y con una mejor nómina, hace el primer gol, un golazo de hecho, y ya a partir de ahí los dos siguientes goles que vienen es como por el desespero de Canadá de tratar de empatar el partido. Me parece que Canadá, pues, se termina dando la lógica, pero sale Canadá dando una buena imagen a pesar del resultado abultado del 3-0 de Marruecos.
4: Una buena imagen que, pues, se construyó, pero no era tan sólida, no sé, lo digo porque, pues, frente a ese Bosnia 1-1, Qatar, que
2: ya
4: fue
2: venía gateando, ¿no?
4: Sí, no, Qatar fue una de las selecciones más insulsas de esa primera ronda, y pues le metió 6 goles, pero pues, digamos, no mostró su mayor fútbol. Ya después pierde contra Suiza, que realmente ahí ya se empieza a medir un poco. Y bueno, yo no sé, a mí también me quedan bastantes dudas sobre lo que fue contra Sudáfrica, 1-0, que también pues, a mí me quedó debiendo en ese momento, pero bueno.
3: Yo creo que se dio la lógica, pues, o alguien esperaba que Canadá eliminara a Marruecos. Yo creo que no, y creo que hay mucha gente por ahí afirmando que Marruecos es una sorpresa. Yo creo que lo hablamos desde el principio de los programas. Marruecos no es una sorpresa. O sea, Marruecos es una realidad y es un equipo que ha hecho todo para estar ahí. Si bien el transcurso del partido, como dice Richie y como mencionó Santiago, no se veía muy a favor de Marruecos, pues al final Marruecos es un mejor equipo y se terminó viendo en el resultado.
2: Esa es una de las cosas que tenemos que tiene el fútbol en general. Y es minimizar la importancia de los equipos africanos. Marruecos, en el papel o no, pero es campeón africano. Marruecos tiene una historia a nivel del continente grande y, por supuesto, no es un aparecido en un mundial. Entonces, efectivamente, a Marruecos había que mirarlo. Que hay equipos africanos que no son... es como hablar de los centroamericanos o de algunos sudamericanos. Hay buenos, hay malos, hay regulares. Pues, pero no se podía pensar en otra cosa. El hoy subcampeón del mundo no sufrió futbolísticamente, para mi concepto, jugando frente a Paraguay, pero sí sufrió físicamente y sus oídos y fueron, voy a decir, agredidos durante todo el partido.
6: Un partido muy, muy luchado, pero también muy, como dijéramos, o sea, hubo mucha verbalización, hubo mucho golpe bajo, mucho codazo. Partido, se ensució mucho ese partido.
7: Muy de Libertadores ese partido que hizo, que termina siendo Paraguay.
2: Pero Francia no juega Libertadores, juega Champions.
3: A mí particularmente me parece feo, la verdad, o sea, el partido, todo en general, todo lo que se dio. y me parece súper permisivo el árbitro. Yo no recuerdo el nombre del árbitro en este momento ni la nacionalidad. Creo que en últimas tampoco termina siendo importante. Me parece muy feo todo lo que pasó en el partido y me parece muy feo que se normalicen algunas cosas del partido y que sobre todo cuando uno mira en redes sociales cómo está parcializado el mundo, lo llevas al fútbol y es exactamente igual, porque básicamente después de ese partido había quienes amaban a Paraguay y quienes amaban a Francia, o quienes odian a Paraguay y quienes odian a Francia. Francia es una de las selecciones que, digamos, con justificación seguramente en algunas cosas, recibe más odio por parte de muchas hinchadas, pero creo que lo de este partido no justifica nada. Creo que Francia se portó bien en la cancha, Francia tiene una gran nómina y creo que antes fueron muy tolerantes con el juego paraguayo.
2: Bueno, hagamos un cooling break, ya que está de moda, y escuchemos... persignémonos, escuchemos lo que nos dejó Ricardo Velázquez a continuación en cuanto a música. A ver.

0: Tuga Unada, de la selección de Portugal, es la canción oficial que eligió esta selección para este mundial. Es como una especie de el ritmo que nos une, que había sacado la selección Colombia para la Copa América. Esta canción fue lanzada apenas el 26 de mayo de este mismo año y reúne varios referentes del hip hop portugués como Sam the Kid, Sir Scratch, G-Son, Bizzop y Papillon. Esta canción, Tuga, que hace parte del título de esta canción, es una forma de coloquial de decir portugués, por lo que el título se traduce como Es Portugal o Nada. Esta es la canción que oficialmente todavía no se ha escuchado en los estadios, no se tiene muy claro cuál es la canción que utiliza Portugal para celebrar, pero esta fue la canción que Portugal sacó oficialmente para acompañar a Portugal durante todo el Mundial de 2026. Es el himno que los representa.
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3: Bueno, este mundial ha sido un mundial de muchas sorpresas. Sin embargo, yo creo que mi gran decepción fue Alemania, porque es una selección de la que uno espera mucho más. Y se quedó apenas en 16avos, o sea, es decir, en segunda ronda contra un equipo como Paraguay, que no estaba jugando para nada bien. Por la historia de un equipo como Alemania, por los jugadores que tiene, por el presupuesto que le mete su federación, pues uno siempre espera que lleguen a pelear mínimo una semifinal o quedarse contra un equipo pues mucho más poderoso. Pero pues aquí creo que se fueron antes y se fueron mal. Para mí ellos fueron como la gran decepción.
4: Se fueron antes y se fueron mal. Creo que resume bastante bien lo que hemos conversado, pero también retoma nuestra oyente Juliana algo que había dicho Ronald y que tiene que ver precisamente con el presupuesto de Alemania. Pero pues ya parece que viene otra cara, que viene una nueva generación, y de eso pues creo que también hay noticias con Jürgen Klopp, ¿o no, Ronald?
5: Sí, no, Juliana, muchas gracias. De hecho, sí, o sea, es que tiene toda la razón en todo lo que dijo, y eso que dice el presupuesto es posiblemente lo que más mella o rabia genera, porque la DFB, la Federación Alemana de Fútbol, es posiblemente uno de los entes que organizan el deporte posiblemente más serios del mundo, o sea, todo, desde su liga hasta la selección. Y en ese orden de días, pues obviamente Alemania queda eliminada con Paraguay, ya lo sabemos, y al día siguiente, no se esperó mucho, se reunió toda la cúpula mayor de la AFB, estuvieron hablando con todos los asesores y algunos asesores de los clubes que componen la Bundesliga, y se tomó la decisión de que definitivamente había que cambiar todo de raíz. Y todo de raíz significa dejar a un lado algunas prácticas deportivas que se empezaron a extender por toda Europa y en gran parte del mundo, que tiene que ver con la forma de jugar, que también se adoptaron en Alemania, puntualmente en el Bayern Múnich, y que se llenaron a la selección, teniendo en cuenta que regularmente el Bayern Múnich es la base de la selección. Pues entonces este tipo de juego ya no va más, el técnico ya no va más, Julian Nagelsmann, lo retiran del cargo, él no se quería ir, pero lo sacaron, y llega Jürgen Klopp a la dirección del Bayern Múnich. Jürgen Klopp, que se encontraba en el grupo Red Bull, ejerciendo como directivo en algunas líneas de negocio de Red Bull, pues ya definitivamente está, digamos, concretando todo para salir bien de la empresa austriaca y terminar obviamente al frente de la selección alemana, que ya va a encarar un nuevo proceso con lo que tiene que ver con la Eurocopa del 2028.
6: Bien, hay otro audio, Álvaro, de otra oyente, por favor, escuchémoslo.
7: El Mundial ha estado muy movido y creo que ha causado mucha desilusión en muchos hinchas de Brasil, por ejemplo, que lo hayan eliminado, pero también hay que decir que tampoco están jugando como debería ser. Entonces, siento que fue decepcionante esa eliminación, pero también pues no deja de sorprender que un campeón como Brasil pues ya no esté jugando en el Mundial, ¿no? Que lo hayan eliminado tan rápido. Y también como, por ejemplo, Cabo Verde, cuando lo eliminaron y que creo que se llevó el corazón de todas las personas, creo que hubiese eliminado a Argentina, esa sí hubiese sido la super sorpresa del Mundial, pero creo que cada partido ha tenido como un elemento sorprendente y este Mundial nos ha dado momentos mágicos y eso es lo que me encanta del fútbol.
6: Muy bien, ahí estamos, entonces cada uno, fíjese, cada uno tiene su propia opinión. Voy a leer una opinión que nos llegó de un oyente, no tengo el nombre, pero dice así, es la opinión del oyente. A Colombia le ha quedado fácil, salvo Portugal, los demás africanos no tienen nada de fútbol, de estrategia. No estoy de acuerdo con él o la oyente, pero bueno, eso es lo bonito del fútbol, dicen algunos paisas, que podamos expresar lo que sentimos. Nos devolvemos otra vez a la tanda de octavos que se está jugando.
5: Sí.
6: Ustedes
2: Brasil y Noruega.
6: Tienen tusa, a ver, hable pues de su tusa.
2: Pues ahí, bueno, los dos partidos del día de ayer bastante interesantes ambos. Fueron, digamos, de los más esperados en estos cruces, Noruega contra Brasil. Noruega pareciera por momentos que juega como sin ganas, pero es muy efectivo.
6: Oiga, bueno, esa forma de celebrar de Haaland, ¿no?
2: Es un jugador que parece que no sintiera nada, que, o sea, incluso escuchaba yo que ese segundo gol, como que pareciese que hizo el gol para ya evitar seguir jugando el partido.
6: Ronald dijo, no, espere nada. Que no lo está celebrando, parece que se lo anularon.
5: No, yo no dije eso.
6: Entonces, ¿quién fue? Espere, Juan busco. Juan Felipe, por eso no vino.
2: Sí, entonces creo que es, bueno, obviamente lo que ya mencionábamos al inicio, cuando nos referíamos a la decepción de Brasil y a lo que ocurrió en el transcurso de este partido en el que no se le dio mayor propuesta, el descuento de hecho llega en una edición que para mí ya era exagerada, o sea, había dado más tiempo y aparte de eso, ese tiempo ya se había terminado. Y ya llega la jugada del penal que cobra Neymar, que ya es un consuelo, pues, digamos, pobre para lo que ocurrió al final, que incluso pues terminó este jugador tan emblemático, que seguramente ya tendrá su fin y su cierre en la selección. Pues.
4: Total. Que también tuvo su toque de Libertadores.
6: Bastante. Y Neymar demostró que Brasil queda en Sudamérica, quiso parecerse a lo que hicieron los paraguas, a lo que han hecho algunas veces. Bien. El otro equipo del que ustedes son fanáticos, y no, definitivamente, pues ir a braviar al arquero de la forma en que lo bravió, ir a dar patadas donde no debe dar patadas, ir a, mejor dicho, a desencajar a todo el mundo. Por fortuna, el androide es el androide y no se dejó.
2: No, y es de alguna forma triste porque Neymar pues es un jugador de mucho, pues en su momento o en su prime, de mucho talento, brillante, y este cierre pues digamos que desdibuja mucho de lo que conocíamos. Igual tampoco se esperaba, yo creo, mucho de su

0: es coincidir con una buena generación de Brasil. Creo que Neymar, en su paso por la selección brasileña, que fue bastante largo, siempre estuvo muy solo, porque Brasil desde el 2002, sí, 2006 no consolidó un equipo lo suficientemente fuerte, y creo que Neymar estuvo ahí siempre como esperando que llegara esa compañía que nunca llegó. Uh-huh. Déjeme, triste salida, la verdad, era innecesario todo eso que pasó.
1: Déjeme unas comillas a lo que usted acaba de decir, y es que Neymar no jugó una vez al lado de un tal Lionel Messi y al lado de un tal Kylian Mbappé. ¿Qué hizo?
0: Pero yo creo que eso era un tema más del club. Lo que pasa es que el PSG a punta de billetera estaba tratando de lograr lo que se necesita lograr en Europa con jerarquía.
2: Y lo que logró después de haber desmontado prácticamente ese equipo de entre comillas galácticos, lo termina construyendo desde la colectividad que tiene hoy en día, y que lo hace ser un equipo que lleva dos Champions seguidas. Creo que no siempre poner todas las figuras juntas es la mejor fórmula, y creo que ahí no funcionó. Y creo que también en ese momento la madurez de Neymar no estaba tan bien como sólida.
1: ¿Y es que ya maduró?
2: La personalidad
0: bueno, de Neymar. Eso
2: no,
0: es
2: creo
0: verdad.
2: Que, creo que no pasó. Nunca pasó, pero nunca por lo pasó. Menos... pero
1: inmaduro, dice
2: Álvaro. Claro, pero por lo menos antes tenía la justificación de que era joven.
3: Claro, pues es que también a esto se le suma la frustración que siente, porque si bien un patrocinador, como usted lo decía hace un rato, pues pidió a Neymar, también él viene en una carrera de recuperarse, de darle, de meterle a la fisioterapia, todo, y se encuentra con esto, se deja también obviamente calentar el partido con el arquero. Entonces, o sea, creo que hay una frustración personal muy dura para Neymar.
2: Y además de Neymar también se habla mucho de lo que pasó con Endrick, que en las cuentas de Ancelotti pues él había sido como muy crítico de llevarlo, y ayer pues de alguna forma también demostró con una jugada que tendría que haber sido gol de Brasil y hubiera puesto en otras condiciones el partido por el minuto en que prácticamente tendría que haber llegado ese descuento. Y la falla de una manera absurda.
4: Al final Endrick termina dándole la razón a Ancelotti, porque fue una jugada clave. Lo mismo, una jugada muy similar a la del penalti del primer tiempo, pues un mano a mano que era clave para irse arriba en el marcador, que termina desfavoreciendo mucho a Brasil, y pues ya luego sabemos la efectividad de Haaland para terminar dándole la victoria a Noruega. Pero a mí sí, en lo personal, me parece muy triste la salida de Brasil. Suelo hacerle mucha fuerza a Brasil en los mundiales, y creo que ayer para mí fue la mejor presentación de Brasil en todo el mundial, el mejor partido que estaba jugando, y se termina yendo. De hecho, el arquero de Noruega sale figura de ese partido.
0: Piensen en esa jugada de Endrick en los pies de Diño o de Kaká, eso termina siendo gol. Y eso es a lo que yo voy, o sea, Neymar no tiene ese tipo de jugadores, no los tuvo nunca en la selección en su paso por ella. Y ahora piensen en la presión de un Neymar que nace en Brasil. O sea, si hay un país en el que uno tiene altos porcentajes de ser campeón del mundo, es Brasil, Alemania, Argentina, Italia. O sea, digamos que para un jugador que nace en Cabo Verde o en Ghana, o en Somalia, o en Ruanda, llámese el país que quieran de África, las posibilidades de ganar un mundial son más dispersas, posiblemente es del 5%. Para un japonés posiblemente el 25 o el 30, para un belga seguramente el 60, pero para un alemán, un brasileño, un italiano o un francés en este momento seguramente son del 80 o el 90, y Brasil nunca y Neymar nunca lo logra. Entonces yo creo que la frustración es el triple, aparte esa camisa de pesar impresionante, y siento que al final... pues no sé, termina pasando cosas que uno no querría que pasaran. A mí Neymar no es que me encante, pero tampoco me cae mal. Me parece un tipo bien, no sé,
1: Ronald, venga, buena persona. Piense que usted nos pone a pensar, pero piense también que se nos va a acabar el tiempo.
0: ¡Ey, sí!
1: Y aquí no tenemos un Infantino que nos permita un alargue abrupto y así.
2: Una llamadita.
1: Sí, no podemos, a menos que alguien haga una llamadita a nuestro Infantino, a ver si podemos hacer un alargue. Rápido. No, usted no. Sonia, México 2, Inglaterra 3.
3: Pues después de Argentina-Cabo Verde, sin duda fue el partido número uno del fin de semana, muy competido, una... selección mexicana muy aguerrida, creo yo. Creo que sí, su historia. Yo creo que hace mucho tiempo no se veía un México así. Es puntualmente el tema. Y pues respecto a Inglaterra, no, pues sabíamos que era buena, ¿no? O sea, digamos Gordon, uno de los personajes ahí destacados.
2: Marinillo Gordon le pusieron por ahí.
3: Sí. Pero yo creo que fue uno de los partidos favoritos de la fecha.
2: No, y yo diría, Sonia, agregándole un poquito, creo que el partido cambia mucho con la expulsión que se da empezando el segundo tiempo.

0: tiempo. Inglaterra se cierra completamente a jugar lo que tenía que jugar, pero también aprovechó porque creo que si Kane no hace la jugada, bueno, si Gordon no hace la jugada que genera el penalti a favor de Inglaterra, seguramente se hubiera puesto más apretado todo. Es que expulsan y digamos 2 minutos, 3 minutos antes sigue el penal, y creo que eso le da la ventaja de 3-1, que se vuelve un poco más larga para lo que fue el trámite hasta el final, que fue muy apretado.
1: Yo pienso que Inglaterra jugaba con el libreto que le pusieran, porque Inglaterra arrancó, estaba siendo acosada por México, México tenía el balón, México estaba atacando, pero Inglaterra llegó en un momentico y les y dos marcó goles. Dos. ¿Sí? Okay, o sea, después echaron al inglés y todo lo que usted quiera. Pero, vuelvo y digo, Inglaterra jugaba con el libreto que le pusieran, no tenía ningún problema. Y México, con la necesidad, con toda esa ansiedad, terminaba el público encima, bueno, un montón de cosas. Rápidamente, Ricardo y Ronald.
2: Yo considero que México fue superior todo el partido y que Inglaterra se lleva la victoria gracias a sus individualidades unos 2 minutos en los que México se desconecta y recibe esos 2 primeros goles del primer tiempo, y un partido que también tuvo muchos acontecimientos. Incluso después de haber finalizado el partido, vieron a Henderson cuando se cae y se fractura el brazo en las celebraciones.
0: Vieron que fue la primera víctima de los carteles mexicanos.
3: No. ¿Quién le dio ese chiste, Julián?
1: Julián Moreno. Para Julián. Saludos de Julián Moreno. Bueno, nos vamos, jóvenes. Venga, mañana.
0: Pero sigue hoy. Portugal, España, Estados Unidos.
1: Sí, pero ya. Listo. Amigos oyentes, sí, ahorita usted en su plataforma de podcast, Santiago, habla de lo que se viene para la tarde de hoy, que es Portugal, España. No hay trabajo hoy en la tarde, y bueno, pero y nos queda de tarea, compañeros, nos queda de tarea hablar de la resolución aquella de la FIFA. De eso íbamos a hablar hoy, pero mire, entonces hablamos el día de mañana y ya un poco más. Pues hablamos de eso, ustedes verán cómo lo manejamos. Chao Ronald, chao Ricardo.
4: Chao.
3: A Juan Esteban también, no se le olvide saludarlo.
1: Juan Esteban Ballesteros, no, y es que Juan Esteban por lo menos no mira como mira Álvaro Bullán, que donde no le agradecemos, tenemos problemas. Chao Santiago, Julián Moreno, continúen en sintonía de Radio Unal. Dios te bendiga, señor Bullán.
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6: Lunes 6 de julio, 2 de la tarde en París, y desde aquí les damos la bienvenida a una nueva edición del informativo de Radio Francia Internacional. En los controles nos acompaña Vanessa Loiseau y estos son nuestros titulares.
7: Jessica Brumek.
6: Volodymyr Zelensky llama a sus aliados a tomar decisiones firmes tras nuevos bombardeos rusos en Kiev esta madrugada que dejaron al menos 14 muertos. Bombardeos que formarán parte de la agenda de la cumbre de la OTAN en Turquía a partir de mañana. Europa vuelve a arder. Los termómetros remontan al sur del continente y una ola de incendios ya arrasó con casi 20.000 hectáreas en Francia, España y Portugal. Abordaremos la emergencia climática en este noticiero. México fuera de la Copa. El anfitrión latinoamericano del Mundial de Fútbol 2026 cayó este domingo 3-2 ante Inglaterra y una vez más no logra remontar su sueño mundialista más allá de los octavos de final. Iremos allí con nuestra corresponsal. Hasta aquí los titulares. Comenzamos. Volodymyr Zelensky llamó este lunes a sus aliados a tomar decisiones firmes luego de que la región de Kiev amaneciera bajo un nuevo ataque ruso que dejó al menos 14 fallecidos y decenas de heridos, según informaron las autoridades locales. Según la presidenta de la Comisión Europea, Ursula von der Leyen, estos bombardeos demuestran la necesidad urgente de Ucrania de defensa antiaérea, tema que será parte de la agenda de la cumbre de la OTAN que comienza mañana martes en Turquía. Leticia Fuentes con la información.
8: A puertas de la cumbre de la OTAN, Rusia ataca de nuevo Kiev, matando al menos a 14 personas y dejando una decena de heridos. Ante la posibilidad de que los bombardeos continúen, el alcalde de Kiev pide a la población permanecer en los refugios durante las próximas horas. Este ataque es el segundo en menos de una semana y se produce en medio de una intensificación de las ofensivas por ambas partes que dan pocas esperanzas a un posible acercamiento a la mesa de negociaciones. Precisamente este martes dará comienzo la cumbre de la OTAN en Ankara, Turquía, donde este conflicto será el eje principal de las discusiones, un encuentro que el presidente estadounidense Donald Trump aprovechará para reunirse con Zelensky y en el que los líderes citados volverán a mostrar su firme apoyo a Ucrania tras su último encuentro en el G7 de Vienne, Francia. Fue allí donde por primera vez y de manera unánime los poderosos condenaron la actitud de Rusia por continuar con el conflicto bélico.
6: Gracias, Leticia. Y Ursula von der Leyen también anunció este lunes que la Comisión Europea enviará 4 aviones cisterna al sur de Francia como parte del dispositivo europeo de lucha contra los incendios forestales. Incendios que ya han pulverizado más de 19.000 hectáreas en Francia, España y Portugal debido a la letal combinación entre sequía, vientos y un termómetro que vuelve a remontar en Europa con temperaturas que rozarán de nuevo los 40 grados hoy, en lo que sería la tercera ola de calor de este año, un fenómeno sin precedentes. Rafael Morán.
4: Una temporada de incendios particularmente precoz en Europa este año, favorecida por un tiempo seco y una tercera ola de calor. En España y Portugal, las llamas ya consumieron miles de hectáreas de bosques. Y en Francia, los bomberos aún luchan contra las llamas en el sureste del país. 10.000 personas fueron evacuadas. De esta situación habló esta mañana la portavoz del gobierno francés, Maude Bregeon.
9: Siete departamentos presentan riesgos de incendios muy elevados. Por eso, 3.000 bomberos están movilizados. Ya se quemaron 11.000 hectáreas en Francia hasta ahora. Si comparamos, el año pasado, en esta época, se habían quemado 5.000 hectáreas. Estamos viviendo una situación excepcional.
4: Una situación sin precedentes, aunque los climatólogos predicen desde hace varias décadas la multiplicación y la intensificación de los episodios de calor extremo en Europa a causa del exceso de CO2 en la atmósfera responsable del cambio climático. El gobierno de Emmanuel Macron enfrentará próximamente una moción de censura de la bancada ecologista que lo acusa de no haber anticipado los efectos de estas olas de calor a pesar de las advertencias de los científicos. Se registró, por ejemplo, un pico de decesos de más de 2.000 muertos a causa de la canícula de 10 días a finales de junio, con escuelas cerradas y hospitales desbordados.
6: Gracias, Rafael. Continuamos hablando de Francia. El presidente Emmanuel Macron viajará a Siria. Así lo anunció Damasco, confirmando la que sería la primera visita de un líder occidental desde la caída del antiguo régimen. ¿Qué se sabe al momento de esta movida diplomática y qué busca Francia con esta visita? Nos lo cuenta Thea de Durkheim.
10: Este viaje supone un paso importante en la diplomacia, puesto que Macron será el primer mandatario occidental en desplazarse al país tras la caída de Bashar al-Assad a fines de 2024. Aunque la presidencia francesa no confirmó oficialmente el anuncio y aún no se informó una fecha para el viaje, la agencia estatal siria SANA indicó que el jefe de Estado galo irá acompañado por inversores y representantes de empresas francesas. La visita se producirá meses después de que el francés recibiera en París al presidente sirio, quien asumió el poder tras liderar la coalición insurgente que puso fin a más de 5 décadas de régimen. Durante aquel encuentro, el mandatario francés manifestó su intención de impulsar ante la Unión Europea y Estados Unidos el levantamiento de las sanciones impuestas contra Siria, la mayoría de las cuales ya fueron eliminadas.
6: Gracias, Thea. Y algunos apuntes sobre Medio Oriente. En Irán, una multitud acompaña este lunes la procesión del ataúd del líder supremo iraní Ali Jamenei en el tercer día de exequias nacionales por el fallido Ayatolá. Y en Líbano, 4 personas fallecieron este lunes a causa de un ataque del ejército israelí en Nabatiev, en el sur del país. Pasamos a Latinoamérica, a 12 días de los 2 terremotos que han causado más de 3.000 muertes en Venezuela. Los equipos de rescate internacionales comienzan a dejar el país luego de 10 días de trabajo. Autoridades, familiares y voluntarios continúan buscando víctimas entre los escombros. Desde La Guaira, la zona más impactada, reporta nuestro corresponsal Víctor Amaya.
11: En La Guaira, zona cero del desastre, familiares están convencidos de que aún pueden lograrlo, como el caso del niño Fabio, de 9 años, cuyos familiares continúan solos tratando de levantar escombros para hallarlo.
12: Y ayer cerraron y dijeron, no vamos a tomar. Y aquí estamos nosotros nuevamente solicitando apoyo. Bueno, la esperanza de nosotros, estamos bien, pero por parte de la autoridad dicen que no, ya esto es cuestión de meter máquina y recuperar los cuerpos.
11: En otros sitios de ese estado, la esperanza se evapora poco a poco. poco, y el reclamo por la falta de ayuda estatal va dando paso a otro. El de tener paciencia, lo explica César, que busca a sus hijos en un edificio gubernamental derrumbado.
13: Bueno, estoy aquí porque aquí vivía mi hijo, pues, de 10 años, y su hermanito de 12 años. Hemos abierto 5 agujeros y no se consigue por ningún lado. Me imagino que deben estar en la parte de abajo, por escalera o abajo por planta, ¿sabes? O que venían bajando.
14: ¿Fue la última vez que encontraron una persona viva acá?
13: Hace 4 días.
11: Otros solo aspiran a recibir ayuda para poder sacar los cuerpos de personas muertas antes de que las máquinas entren a remover escombros, como José Francisco Liendo.
15: Lo que no queremos es que llegue la máquina y los agarre junto con los escombros como basura. Queremos verlo, así tenga que identificarlo por su dentadura. Así me den una mano, un pedazo de pierna, cruelmente lo digo, pero ya sé que estaba ahí y eso me da una tranquilidad.
11: Desde Caracas, Víctor Amaya para Radio Francia Internacional.
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6: Y lo decíamos en titulares, el anfitrión latinoamericano México quedó eliminado del Mundial FIFA 2026 este domingo. Inglaterra arrasó con el sueño mundialista del anfitrión, imponiéndose 3-2 en el Estadio Azteca. Y allí estuvo nuestra corresponsal Gwendolina Yuval, que conversó con los simpatizantes locales, sumidos en la decepción de una vez más no poder romper con la barrera de los octavos de final.
17: Al finalizar el partido, todo fue decepción para la afición mexicana.
18: ¡Ay! ¡Triste!
19: ¡Frustrados!
18: ¡Horrible! ¡Ay!
19: Yo tenía la esperanza de que sí se empatara.
18: No, pero... es que sí, uno se puso. Se llenó de intriga.
19: Y más aquí en el país, con toda la gente ahí apoyando, sentías que podía ser, pero pues no salieron las cosas, pero bueno.
17: En este último partido del Mundial en México, disputado en el mítico Estadio Azteca, la selección mexicana luchó hasta el final, pero no logró romper la defensa inglesa.
20: Estamos un poco decepcionados, esperábamos más del equipo, pero sí.
21: Pero estamos contentos, la pasamos muy bien.
20: Sí, jugaron muy bien, solamente que Inglaterra supo muy bien defender su trinchera.
17: Aunque el sueño mundialista terminó para México, en la capital, cerca del Ángel de la Independencia, donde la afición celebró las victorias anteriores, el ambiente sigue siendo festivo.
22: Sinceramente yo no tengo ganas porque estábamos ilusionados.
23: Estamos muy ilusionados, la verdad, pero es México. México siempre tiene que dar la cara por el festejo.
17: Gwendolina Yuval, México, RFI.
6: Y otra baja de peso para Latinoamérica fue la caída de Brasil 2-1 ante Noruega este domingo. Caída en octavos de final también que la verde amarela y único pentacampeón no sufría desde Italia 90. Quédense con nosotros, justo después de este noticiero escucharán todas las noticias en el diario del Mundial. Pero antes, una última parada aquí en París, donde el multipremiado Bad Bunny hizo bailar a una multitud este fin de semana aquí en el Plenitude Arena. Allí estuvo nuestra colega Natalia Olivares.
24: Este fin de semana la estrella puertorriqueña se despidió transformando el estadio Plenitude Arena en un gigantesco curso de español. Dos días en los que 80.000 personas cantaron sus canciones en español sin subtítulos. Contaminó a París con reggaetón dembow, pero el show puso la bachata, la plena y sobre todo la salsa en lo más alto. Ofreció un homenaje a la música francesa con Edith Piaf, Charles Aznavour y los Daft Punk interpretados con el cuatro, la guitarra tradicional de Puerto Rico. La casita rosada en el medio del escenario generó debate como en otros países. Ese salón VIP fue criticado por su lado comercial, elitista y poco inclusivo. Bad Bunny no es revolucionario, es estratega. Utiliza los códigos del mercado y de la fama para difundir un mensaje antirracista, anti-Trump y a favor de la independencia y de

Este fin de semana en Estados Unidos se celebraban los 250 años de la independencia. El concierto de Bad Bunny aquí en París fue la celebración de la independencia cultural de Puerto Rico y de Latinoamérica.

0: Y luego de las noticias, aquí en nuestros estudios está nuestro colega Manu Terradillos, quien nos trae el diario del Mundial. Manu, ¿de qué hablaremos hoy?
1: ¿Qué tal, Jessica? Bueno, pues vamos a hablar de esas eliminaciones de México, y Brasil, que además traen despedidas de la selección de Neymar y del Vasco Aguirre. Hablaremos también de los partidos de hoy, uno con polémica, ese Bélgica-Estados Unidos, después de que la Casa Blanca presuntamente pidiese a la FIFA que anulase la sanción de uno de sus jugadores. Y tenemos también un partidazo, es España-Portugal, con una España, Jessica, que yo veo cada vez mejor, y mejor sobre todo que tu Argentina. No sé cómo lo ves.
0: Uy, uy, uy, impecable, Manu. Entonces lo dejamos con Manu Terradillos y este diario del Mundial.
2: La viña va de Nutis. Golazo de Luis Díaz.
3: Kylian Mbappé que fait la différence.
2: Sadio Mané.
4: Kimi to the far side.
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1: Un saludo, amigos. Tiempo para el deporte en Radio Francia Internacional. Tiempo para el diario del Mundial de RFI. El Mundial sigue dejándonos despedidas. Este domingo cayeron eliminadas México y Brasil, lo que supone que tanto el Vasco Aguirre como Neymar dejarán sus selecciones. Analizaremos ambas eliminaciones con nuestros enviados especiales y hablaremos de los choques de hoy. Uno de ellos, un partidazo entre España y Portugal con un Cristiano Ronaldo que habló sobre su retirada. El otro viene con polémica, el Bélgica-Estados Unidos, después de que la FIFA presuntamente a petición de la Casa Blanca suspendiese la sanción por una tarjeta roja a Balogun, jugador estadounidense. Veremos los detalles con un ex árbitro de primer nivel. Con Vanessa Luazo en el control de sonido, reciban un saludo ante el micrófono de Manu Terradillos. Ya rueda el esférico, arranca Diario del Mundial de RFI.
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1: México dice adiós a su Copa del Mundo. El Tri cayó eliminado en casa en el Estadio Azteca ante Inglaterra 3-2 en un partido en el que se batió, pero siempre estuvo por detrás en el marcador. Incluso la tarjeta roja que vio el inglés Jarrell Quanah en el minuto 54 con 1-2 para los de los Tres Leones no cambió el sino del partido. Bellingham firmó un doblete para Inglaterra y Harry Kane un nuevo tanto en su cuenta y ya lleva 6, uno menos que Messi, Mbappé y Haaland que copan la tabla. Para México marcaron Raúl Jiménez y Juan Quiñones. Este último entra en la historia de la selección nacional, ya que con sus 4 goles en la Copa del Mundo iguala a Chicharito Hernández, al Matador Hernández, como máximos goleadores del combinado en la historia de los mundiales. La eliminación de México supone además la despedida de su seleccionador, Javier el Vasco Aguirre, que así lo confirmaba.
7: Deben de irse con la cabeza en alto. Si hay una mira, una crítica, tiene que ser al entrenador, porque ellos dejaban la piel en el campo y pueden mirar de frente a todo mundo. Si hay algo que reprochar, pues es obviamente al entrenador, porque él decide quién y cómo. Y hoy no pudo ser. Y la pena es que la ilusión que tenía la gente no pudimos concretar, no pudimos darle una noche más de alegría. Pero de entrada, y aprovecho este espacio para agradecerle a todo el público mexicano, los que vinieron, los que no pudieron, los que en los fanfests en todo el país, estos 5 partidos fueron inolvidables. Yo me despido de la selección, me despido del Estadio Azteca, fue mi último partido aquí. Y me voy también con mucho orgullo después de tantos y tantos y tantos años, con mucho orgullo y mucho sentimiento.
1: Vamos a analizar el choque y el papel de México en su Copa del Mundo en la CRFI con nuestra enviada especial Ana María Ospina. Un saludo, Ana María, ¿qué sensación te deja el partido y la eliminación de México?
8: Hola Manu, ¿qué tal? Pues para mí es quizá el mejor partido que jugó México en este Mundial en términos de volumen de juego, de oportunidades de gol, de fases de ataque contundentes y de defensa bastante organizada, pero fue el que perdieron y en el que su arco además perdió el invicto que traía desde el inicio del Mundial, en el que alcanzaron a disputar con este 5 partidos. Un recorrido en términos estadísticos con puntuación perfecta que termina de forma cruel para los mexicanos, porque los ingleses, que tenían a casi 80.000 personas en el Azteca en contra, más la altura, 2.200 metros, que realmente se sienten a pesar de tener muy buen estado físico, pero se sienten el pecho, pues esto le sumamos el aguacero que retrasó el partido y un hombre de menos, pues simplemente ganó gracias a Bellingham, que marcó su primer doblete en selecciones, mientras que Harry Kane anotaba de penalti su 5º gol en este Mundial. A pesar de la resistencia mexicana y todos los factores que acabo de mencionar, México, que vio goles de Julián Quiñones y de Raúl Jiménez desde los 11 pasos, pues el Tri no logró evitar la derrota.
1: El choque, Ana María, ha dejado además algunas cifras curiosas.
8: Pues sí, los amantes de las estadísticas y de las curiosidades quizá lo hayan notado también. Imagínate, Manu, que Bellingham marcó su doblete en 1 minuto y medio. Después de ello, Inglaterra jugó durante 40 minutos con un hombre de menos por tarjeta roja. Hubo 6 tarjetas amarillas en total para los dos equipos. Y los mexicanos obtuvieron 12 tiros de esquina. Entre las múltiples pausas por falta, celebración de goles y la pausa obligada de hidratación, el árbitro australiano Alireza Fagani determinó nada más y nada menos que 11 minutos de reposición. Por ahora, el tiempo de reposición más largo de este Mundial.
1: Y con esta derrota se va otro anfitrión, el segundo.
8: Así es, Manu. El sábado se despedía Canadá, que caía 3-0 frente a Marruecos en el estadio de Houston. Ahora es México el que se va en el Azteca. Este domingo era el último partido que se celebraba del Mundial en ese país. Pues la selección que se quedó afuera, pues se queda ya en territorio nacional. Y queda un Estados Unidos que hoy lunes en el horario local se enfrentará de noche a Bélgica en el estado de Seattle. Esto es en el noreste del país. Pero que será de madrugada del miércoles allá en Francia, así que te tocará madrugar, Manu.
1: La verdad es que trasnochamos con gusto para ver el fútbol. Ana María Ospina, enviada especial de Radio Francia Internacional, gracias y buenos cuartos de final.
8: Gracias, Manu, y oyentes. Y mañana martes nos comunicaremos desde Atlanta antes del duelo entre Argentina y Egipto. Chao.
1: Este domingo también se despidió una de las favoritas, Brasil, que cayó ante los vikingos de Noruega. Erling Haaland fue el verdugo de la verde amarela con un doblete en un partido en el que los nórdicos afrontaron a la pentacampeona del mundo de poder a poder. Con 0-0 en el marcador, Bruno Guimaraes falló un penalti y después Haaland puso a los suyos 2-0 en el último suspiro. Neymar, que se despidió en este choque de la Selecao, marcó el 2-1 final sin tiempo para más. Vamos a analizar el partido y el impacto de esta derrota para los cariocas con nuestro enviado especial, Elcio Ramallo, jefe del servicio de RFI para Brasil. Elcio, ¿cómo se despide Brasil?
3: Hola, mano, con mucha tristeza para los aficionados, así como para los jugadores y el entrenador Carlo Ancelotti. Terminó la participación de Brasil tras la derrota por 2-1 ante Noruega, un resultado que prolonga a 24 años la racha de la selección sin conquistar un título mundial. Brasil no solo se despide de la Copa, sino también de una generación de futbolistas. Entre ellos está Neymar, quien disputó su último partido con la selección brasileña. El técnico Carlo Ancelotti lamentó la derrota y aseguró que Brasil tenía un equipo capaz de llegar hasta las instancias finales del torneo, aunque afirmó que convertirá la tristeza de esta eliminación en un impulso para el nuevo ciclo que ahora comienza.
4: Es obvio que estamos todos profundamente tristes porque yo acho que el equipo hasta ahora fez no un mundial espectacular, ma un buen mundial. Yo acho que también en el juego de hoy se podía merecer ganar el juego. Y cuando pasa un momento así, tú tienes que pensar que una derrota es el empiezo de una nueva aventura, de una nueva temporada. Tenemos que seguir trabajando, mejorando. No es la fin, es un principio del nuevo ciclo, esta derrota.
3: El técnico italiano ya había renovado su contrato con la Confederación Brasileña de Fútbol incluso antes de esta Copa de 2026 y ahora tendrá un ciclo completo para preparar el equipo. Su planteamiento táctico frente a Noruega fue muy criticado, pero no hay ninguna duda sobre su continuidad en el cargo. Un dirigente de la Confederación Brasileña confirmó que Ancelotti seguirá al frente de la selección sin ninguna discusión. El propio entrenador destacó que dirigir a Brasil es un honor y que contará con 4 años para construir un equipo más competitivo con el objetivo de devolver el brillo al fútbol de una selección que ha conquistado 5 títulos mundiales.
1: Gracias, Elcio Ramallo, enviado especial de RFI. Siguen escuchando Diario del Mundial. Nos centramos ya en los partidos de la jornada.
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1: Este lunes tenemos un partidazo por una plaza en los cuartos de final. España contra Portugal, los lusos con una de las mejores generaciones de su historia, con un Cristiano Ronaldo que sigue marcando goles, aunque ya no sea el dominador de antaño, se mide a la Roja, la campeona de Europa, que no arrancó bien la cita mundialista, pero ha despegado poco a poco, recuperando su mejor versión. Cristiano Ronaldo afronta su último mundial y habló del final de su carrera y dio esta lección de vida.
9: Ya llegará el día, ya llegará, pero te voy a ser sincero, independientemente de lo que pase mañana, saldrá de aquí Cristiano con la conciencia tranquila. No 100%, 1000. ¿Sabes por qué? Porque en la vida, en el fútbol, yo he dado todo lo que tenía. Mi pasión, mi querer jugar estos tantos años, no fue por necesidad. Yo, gracias a Dios, estoy muy bien de la vida, pero es la pasión. Yo juego en la selección y en los clubes porque me encanta jugar fútbol. Pase lo que pase mañana, estaré feliz, ¿sabes? Yo no puedo poner presión a mí mismo, llegar al final de mi carrera y saber, tienes que ganar, tienes la obligación de ganar. No, sea lo que Dios quiera. Es disfrutar cada día, disfrutar cada partido, disfrutar en una gran competición como es el Mundial. Y creo, aparte de algunas opiniones diferentes de vosotros, que no estoy así tan mal. Ya he hecho 3 goles. A otros que hicieron más, porque están muy bien. Pero yo no estoy mal, creo. Hay que seguir, a ver si gano mañana y marco un golito.
1: Un Cristiano Ronaldo que tendrá enfrente a la selección española, que no solo está recuperando su mejor versión, sino que además no ha recibido ni un solo gol en lo que va de torneo. El seleccionador nacional español, Luis de la Fuente, habló del veterano atacante portugués y de las críticas que ha recibido de algunos sectores de la prensa y de los aficionados.
10: Yo soy un declarado admirador de Cristiano, yo soy un declarado admirador de futbolistas y de personas como él. Con carácter, con ambición, con ganas de crecer, con ganas de ser mejor cada día, incansable, etcétera. Un ejemplo de valores para la gente joven y menos joven. Entonces yo me rindo ante Cristiano. Creo que es un futbolista que además no es el legado que va a dejar, que todavía va a seguir dejando más cosas. Si es alguien a quien no hay que dejar en determinadas zonas del campo sin estar pendiente de él, ese es Cristiano. Con el talento que tiene, con la clase, con la calidad que tiene, yo prefiero que no juegue, pero creo que va a jugar. Entonces, pues nada, pues disfrutaremos del espectáculo viendo a uno de los mejores jugadores de la historia en el campo y nada, y un poco más. Nosotros vamos a intentar hacer nuestro partido y ser superiores a ellos y a él.
1: Y hoy se disputa también el Bélgica-Estados Unidos, un partido que llega con polémica, con mucha polémica, diría. La FIFA ha decidido suspender la sanción al atacante estadounidense Balogun, que había sido sancionado con un partido por una tarjeta roja. Como resultado, podrá medirse a Bélgica. La decisión llegó sin necesidad de apelación y, sobre todo, según informan algunos medios, la Casa Blanca pidió a la FIFA directamente que tomase esa decisión. Tenemos con nosotros, para que nos analice esta polémica, al exárbitro español de máxima categoría, Juan Andújar Oliver. Un saludo, Andújar. Gracias por atendernos.
11: Buenos días, Manu. ¿Qué tal? ¿Cómo andamos?
1: Pues andamos intentando entender lo que ha ocurrido. ¿Qué es lo que nos puedes contar tú? ¿Qué extraes tú de esta decisión de la FIFA?
11: Yo me quedé perplejo porque cuando un árbitro expulsa a un jugador, lo primero que debe de intervenir es el comité de disciplina. Tú cuando expulsas a un jugador, luego tú puedes hacer tu escrito al comité de sanciones. Y entonces el comité de apelación, pues tú llegues a hacer el recurso. Y entonces te dan una explicación convincente o no convincente. Y que FIFA, en estos momentos, pues que se saque de la manga un artículo comprensible, no llego. Yo no sé hasta dónde se puede llegar, pero yo culpo no a la FIFA solo. Yo culpo a todas las confederaciones, porque la FIFA son todas las confederaciones. Es de la UEFA, es de la asiática, es de la africana. Eso hace dudar a todos los aficionados de que cuando vemos un espectáculo de fútbol, pues no vamos a ver un espectáculo. La política ha entrado de lleno completamente a este deporte.
1: Y una decisión muy difícil de entender, cuando menos. Juan Andújar Oliver, exárbitro español, comentarista también en medios de comunicación. Muchas gracias por haber atendido a Radio Francia Internacional.
11: A vosotros un placer.
1: Por cierto, que la UEFA acaba precisamente de pronunciarse y ha dicho que la FIFA ha cruzado una línea roja con esta decisión que clasifica de inédita, incomprensible e injustificable. Hasta aquí llega esta edición de Diario del Mundial con Vanessa Loazón en el control de sonido. Reciban un saludo ante el micrófono de Manu Terradillos. Gracias por acompañarnos.

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6: Buenas tardes. Bienvenidos a una nueva emisión del programa Yo Soy. Vidas contadas de los profesores y profesoras de la Facultad de Ciencias Humanas y Económicas de la Universidad Nacional de Colombia, sede Medellín. Escúchanos por Radio UNAL 100.4 FM. En la producción técnica nos acompaña Jorge Iván Benjumea, y en la conducción del programa A Quién Les Habla Yo en Chicangana. En esta nueva temporada entrevistaremos a nuevos profesores que recientemente se han vinculado a la facultad. Hoy tenemos como invitado especial al profesor del Departamento de Economía, Osmar Leandro Loaiza Quintero. Profe, bienvenido al programa.
5: Muchas gracias, Joven, por la invitación.
6: Bueno, no, entremos en materia. Cuéntanos un poco de tu familia, de los recuerdos que tengas de infancia, de esos primeros años.
5: Pues de los recuerdos de infancia, recuerdo pues los juegos con los amigos pues de la cuadra, que teníamos pues como un lugar donde, digamos, cerca de las casas donde nos encontrábamos a jugar pues lo que se nos ocurriera, fútbol, las escondidas, ¿cierto? Pues muchos juegos. Entonces pues la infancia por ese lado trae pues recuerdos pues muy bonitos. Obviamente pues uno como niño, entonces lo que uno quiere estar haciendo es jugando, viendo qué caricaturas, muñequitos. Uh-huh. Entonces sí, como el juego pues muy importante. Obviamente pues la escuela también pues determina, pues es como muy determinante. Tuve pues como la suerte de estar en una escuela que se llamaba La Francisco, no me acuerdo el nombre completo, la primaria, donde había pues como unas profesoras pues que tenían mucha vocación por el aprendizaje. Entonces ahí pues como que eso pues fue como también muy importante, y como para uno formar pues esos primeros pinitos en cuanto a acceder pues al conocimiento.
6: Ahí estudias la primaria y el bachillerato.
5: El bachillerato lo estudié en otro colegio que también es en el barrio pues donde yo he vivido casi toda mi vida, Villahermosa, que se llama Juan de Dios Carvajal. Y de hecho pues hoy en día la Francisco donde yo estudié la escuela, que era una escuela digamos como aparte, digamos la fusionaron con la Juan de Dios Carvajal, entonces hoy en día son pues una misma institución. Sí, ya, digamos, no sé, como que unos cambios administrativos, y entonces como que las escuelas vecinas las unificaron en una sola rectoría. Cuando yo estuve en la Carvajal fue interesante porque la Carvajal hasta ese momento era una escuela primaria, y cuando yo entré, digamos que en ese momento fue que ellos empezaron con el tema de fundar el bachillerato, por decirlo así. Entonces cuando yo entré ahí en primero de bachillerato, que venía pues de la Francisco porque era primaria, entonces ahí va uno pues solamente hasta quinto. Entonces era digamos como el primer grupo de bachillerato que ellos abrieron. Entonces fue muy interesante.
6: Ahí iban experimentando contigo.
5: Exacto, con la camada mía iban como experimentando. Entonces fue muy interesante porque siempre todos los años éramos digamos como el grupo más viejo del colegio.
6: Claro.
5: Entonces también...
6: Se iban abriendo los cursos con ustedes.
5: Eso, entonces también algo que me llamaba la atención. Entonces todos los años del grupo de nosotros era que se elegía el personero, porque el personero era... Yo creo que hoy en día eso tiene un nombre distinto en los colegios, pero la idea era pues que había como un representante de los estudiantes en los colegios, y entonces Ajá. Todos los años había que elegirlo del grado mayor. Y como el grado mayor era el mío, entonces... De sexto hasta once siempre...
6: Siempre el personero
5: el
6: ustedes.
5: El personero era de alguno de él.
6: ¿Y te tocó alguna vez a ti de personero o no?
5: Y me parece que cuando yo estaba en décimo o en once, no me acuerdo cuál de los dos grados, sí, pues participé como en la elección para personero. No quedé, pero quedaste. Sí estuve pues ahí participando.
6: Claro. Y bueno, ¿y qué recuerdas de esa infancia con la familia?
5: Bueno, de pronto, ¿qué otras cosas podría apuntar? Como los abuelos por parte de mi mamá vivían en la zona de Río Negro y el Carmen aquí en el oriente de Medellín. Entonces yo recuerdo mucho, digamos, los viajes que hacíamos los fines de semana a la casa de los abuelos, que ellos vivían pues en una finca, porque el abuelo mío era pues agricultor. Ajá. Entonces él tenía una finca donde él cosechaba sus cosas, tenía pues sus vacas de leche, y ahí pues alrededor de él estaban la mayoría de los tíos, hermanos de mi mamá. Entonces a mí me gustaba mucho ir, porque además pues de estar ahí en el campo, en un espacio más abierto, estaban todos los primos, que eran pues todos como de edades muy cercanas. Entonces era como también muy, muy chévere, por eso digamos como esas visitas a los abuelos.
6: ¿Y alguna anécdota que recuerdes de esos paseos a la finca, de encontrarte con esa familia más extensa?
5: Los diciembres, todos los 31 los pasábamos allá con los abuelos. Entonces las reuniones familiares pues eran, me parecían pues muy chéveres, porque entonces se reunía toda la familia alrededor de los abuelos, o al menos la mayoría, no toda, pero sí la mayoría. Entonces era pues como, digamos, esas celebraciones decembrinas, sobre todo los fines de año, era pues como muy, un momento pues como muy familiar, de todos compartir ahí, estar con los tíos y los primos.
6: Bueno, para este momento de la infancia nos propones una canción muy particular, muy especial, Las tablas de multiplicar de Cantirrondas. ¿Por qué esa lección?
5: Porque yo recuerdo mucho que cuando yo estaba chiquitico, como en preescolar o en primero de primaria, mi mamá tenía como un casete pues de rondas infantiles, y entonces en uno estaba, digamos, como esas canciones, y me parecía como muy divertidas las melodías. Entonces,
6: y que además uno aprendía realmente a multiplicar, a sumar.
5: Además, pues de que servía para aprender, digamos, el tema de las tablas de multiplicar, me parecía muy divertida las melodías. Entonces yo le decía a mi mamá, incluso a veces, póngame el casete porque me parecía muy divertida. Entonces sí me trae como recuerdos bonitos ahí uno escuchando pues las canciones estas.
6: Bueno, entonces vamos a escuchar Las tablas de multiplicar de Cantirrondas.

0: niños. Muy bien, pero vamos a repetirla, Dos por una.
1: Dos.
0: Dos por dos.
1: Cuatro.
0: Dos por tres.
1: Seis.
0: Dos por cuatro.
1: Ocho.
0: Dos por cinco.
1: Diez.
0: Dos por seis.
1: Doce.
0: Dos por siete.
1: Catorce.
0: Dos por ocho.
1: Dieciséis.
0: Dos por nueve.
1: Dieciocho.
0: Dos por diez.
1: Veinte.
2: Profe Osmar, bueno, tú nos contabas un poco de esa vida en el colegio, de cómo el colegio se fusiona y cómo ustedes eran los conejillos de indias de esa migración del colegio de primaria a tener el bachillerato. Cuéntanos un poco de esa vida en el bachillerato, de los gustos, de las materias, las lecturas, de pronto personas que te hayan marcado.
3: Que hayamos sido como los conejillos de indias, yo creo que pudo haber sido una ventaja porque entonces, digamos, al ser el grupo más grande, yo siento que de alguna forma como que los profesores nos priorizaban, porque íbamos a hacer pues la primera promoción.
2: A los mimados.
3: Eso, entonces digamos que trataban pues de ser pues como muy estrictos pues en la enseñanza y pues eso llevó pues a que si pues realmente nos fuera bien. De pronto, digamos, como profesores que me hayan marcado en el bachillerato, recuerdo un profesor Jairo, que él estaba en el área de la biología o las ciencias naturales. Yo creo que eso debió haber sido en séptimo o octavo. Y lo recuerdo mucho porque fue el que nos enseñó la teoría de la evolución y la teoría de la evolución a mí como que me llamó mucho la atención, como ese tema pues de que todo tiene un origen, que no salimos así pues como de un momento para otro. Uh-huh. Eso me llamó mucho la atención. Otro profesor pues que recuerde, Joel Muriel, que era el profesor pues de, al menos para el grupo mío, él fue de español, él también estaba en el área de inglés, pero en el grupo mío, él siempre nos dio el tema de español y entonces él lo recuerdo porque era muy estricto, pero enfatizaba mucho pues el tema como de la comprensión de lectura. Entonces él no nos enseñaba como tanto teoría o no sé, cosas gramaticales, sino cómo coger un texto y tratar de entenderlo. Entonces eso sí que como con ese énfasis pues que nos daba por entender las cosas cuando leíamos. Y de pronto otro profesor también que incidió en el área de ciencias sociales, un profesor Alberto, que creo que era de apellido Beltrán, si no me falla la memoria, que él pues influyó en mí porque, digamos, dado como cierta curiosidad intelectual que yo tenía, ya estaba empezando como a tener por las ciencias sociales, él me prestó pues algunos textos para empezar yo a leer por mi cuenta pues sobre cierto.
2: ¿Recuerdas qué textos de pronto te llamaron mucho la atención de esa etapa, de esos que él te pasó?
3: Del profesor, por ejemplo, de biología, Jairo, yo recuerdo que, y eso me llamó la atención, que uno de los textos pues o las lecturas que él nos recomendó para estudiar el tema de la evolución fue un libro de Federico Engels. No me acuerdo exactamente el título, creo que es como el papel del trabajo en la evolución del hombre, algo así. Ajá. Y entonces me llamó la atención porque yo después me di cuenta que Federico Engels era como el amigo pues de Marx y no sé qué, ¿cierto? Y del profesor Alberto, él me prestó un libro de economía de un economista marxista que se llamaba Oscar Lange. Entonces digamos que se puede decir que fue como el primer
2: contacto de economía, con economía.
3: Que yo empecé a mirar. Y entonces me llamó mucho la atención de que fuera pues como posible usar pues como un razonamiento cuantitativo para pensar las relaciones sociales en economía. Eso me llamó la atención. Ajá. Porque uno no se imaginaba, pues en esa época yo no me imaginaba eso, como que las relaciones sociales pudieran tener una expresión matemática.
2: Matemática, ¿no? Qué bien. Y bueno, ¿qué hobbies tenías en ese tiempo?
3: Pues uno a esa edad como que apenas está formando las aficiones, pero de pronto una afición pues como importante que empecé a desarrollar en ese entonces, el gusto por la música. Digamos que a mí me gusta mucho el tema de la música. Y yo creo que para todos los adolescentes como que la música en cierto momento es muy importante, uh-huh. ¿Cierto? Entonces, digamos, en ese juego musical, fue en ese pues desarrollo del juego musical, fue pues que me empecé como a, inicialmente pues como a decantar mucho por el género rock. Ajá. Hoy en día escucho pues de todo, pero digamos que inicialmente ese fue como el género que más me llamó la atención.
2: ¿Y llegaste a aprender a música o no, solo escuchabas?
3: Pues inicialmente yo solo escuchaba, yo vine digamos como a tratar de aprender música ya estando en la universidad, ya para grabarme, sí. Como un esfuercito.
2: Precisamente para esta etapa nos propones de Nirvana, You Know You Are Right. ¿Por qué esta elección?
3: Porque es como de las primeras canciones de rock que escuché y me llamó la atención porque era como muy distinta a la música popular pues que se escuchaba en las emisoras. Ajá. Entonces me pareció como llamativo como el estilo tan distinto a la música pues que normalmente escuchamos en Medellín. Ajá.
2: Bueno, entonces vamos a escuchar You Know You Are Right de Nirvana.

0: Profe Osmar,
1: ¿cómo fue tu proceso para elegir carrera? Siempre creo que a todos en el colegio, en bachillerato, nos llega el momento como, bueno, ¿qué va a estudiar? ¿Qué va a hacer el resto de vida, ¿no? Que es algo como muy, yo digo que es medio injusto para un joven que uno apenas está conociendo y aprendiendo y bueno, ¿y qué hago acá? ¿Qué voy a estudiar el resto de vida? ¿Cómo fue tu proceso en ese, en décimo, undécimo de definir carrera y cómo llegas a la economía, que no es un programa como tan convencional, ¿cierto? Una carrera tan convencional.
2: Sí, eso es un proceso difícil elegir la carrera, tanto así que cuando yo recuerdo pues como ese proceso, cuando yo me presenté digamos a las universidades, yo escogí como varias opciones. Por ejemplo, aquí en la Nacional no me alcancé a presentar por el examen, al examen de admisión por tema de fechas, pero si yo me hubiera presentado aquí, yo estaba pensando en postularme a una ingeniería que tenían en ese momento, ingeniería agrícola. Y en Antioquia, que ahí fue donde me presenté, y ahí pues afortunadamente pasé en el primer intento, escogí como primera opción en economía, que ahí pues pasé, y como segunda opción tecnología química. Entonces
1: Wow, eran
2: como,
1: todas
2: sí,
1: distintas.
2: todo muy
1: ¿Y
2: distinto.
1: por qué esas opciones como tan variadas?
2: Yo creo pues que una razón era como yo, por ejemplo, en el caso de la ingeniería agrícola y la economía, sí las veo conectadas, porque digamos como un fundamento pues como de la lógica por la elección pues del campo de estudio era como escoger algo que me sirviera a mí, pero también pues que sirviera como para hacer alguna cosita pues por el país en el medio que uno estuviera. Y entonces pues como Colombia es un país muy agrícola y toda la cosa, pues la ingeniería agrícola podría ser una opción, pero la economía pues también otra, porque la economía pues es estudiar cómo funciona la sociedad, las relaciones pues económicas, cómo se produce. Y ya la tecnología química es porque digamos que a mí me, como yo soy curioso, a mí me ha gustado las ciencias naturales también. Entonces ahí pues como que la puse, pero realmente la primera opción sí era realmente la economía.
1: Bueno, ¿y cómo se da en la Universidad de Antioquia el inicio de esa vida universitaria, la carrera? ¿Cómo te fue el proceso de adaptación del cambio del colegio?
2: Yo pienso pues que me fue bien, porque digamos que cuando yo empecé esa búsqueda por mirar como qué carrera estudiar en ese último año de bachillerato en 11, yo digamos que empecé como a venir a las universidades. Entonces yo vine a la Nacional como a preguntar qué había aquí, también fui a la Antioquia, incluso pues yo recuerdo que en una de esas fui al Departamento de Economía a preguntar allá qué era el cuento de la economía. Entonces digamos que yo ya conocía, ya pero sabía cómo eran los campus, los conocía, me parecía pues como chévere el ambiente pues de las universidades. Entonces yo digo que como que esas visitas ahí que hice en ese proceso de digamos cuando estaba en 11 para buscar la carrera, como que me ayudaron, porque entonces yo ya al menos estaba familiarizado con el espacio.
1: El espacio. Wow, fuiste a preguntar y no te miraban así como asustados, como sorprendidos de que alguien de bachillerato viniera a preguntarles como ¿qué es esto de la economía?
2: Digamos como que yo en ese tiempo no era consciente, pero como que ya pues por ahí hablando pues por ejemplo con el jefe del departamento en ese entonces en la Universidad de Antioquia, que era un profesor que incluso es profesor aquí también, el profesor Ramón Javieres, que él está en el área de macro, en ese entonces era el jefe de departamento, y entonces él fue el que me atendió y él sí me dijo como que era como poco frecuente pues que alguien fuera a preguntar allá
1: Pero muy chévere.
2: sí.
1: Al mismo tiempo es muy, muy chévere. Bueno, ¿y cómo fue esa carrera? ¿Cómo te fue en esos años estudiando economía?
2: Me fue bien, me pareció pues un campo interesante, digamos que un campo de estudio pues complejo que le lleva a entender a uno como que a veces las relaciones económicas funcionan de una forma muy contraintuitiva. Entonces yo creo que también por eso a veces la gente pues como ajena a la economía tiene a veces como una opinión negativa de los economistas, porque las relaciones económicas son muy contraintuitivas a veces, como que choca con lo que uno pensaría a partir del sentido común. Y entonces eso lleva pues como a que uno sea más consciente, por ejemplo, a nivel del manejo de las políticas públicas, de la política económica de un país, digamos como de las decisiones tan difíciles que hay.
1: Claro.
2: Porque, digamos, la gente siempre quiere, digamos, que el Estado esté respaldando y proveyendo un montón de servicios, ¿no? Que queremos tener salud de primer nivel, educación de primer nivel, Pero entonces el problema es que todo cuesta recursos. Claro. No cuesta plata, recursos, ¿cierto? Porque la gente de pronto tiene una confusión ahí que con el tema del dinero, ¿no? Las cosas cuestan realmente recursos, riqueza pues real de las cosas que se producen en ese país. Y la riqueza no es ilimitada, ¿cierto? La producción es ilimitada. Entonces eso hace que muchas veces los gobiernos tengan unos dilemas muy fuertes, porque entonces si yo invierto el presupuesto en tal, priorizo tales asuntos, me va a tocar entonces sacrificar otros, porque es que el presupuesto no es... El presupuesto público no es ilimitado. Claro. Y entonces a mí me parece que a veces eso ya tomar a los gobiernos decisiones muy difíciles o a los economistas también a plantear, digamos, decisiones que son muy difíciles y entonces de pronto la gente como no entiende muy bien las lógicas que hay detrás, entonces piensan como que hay ahí, no sé, como entonces ahí empiezan las teorías de la conspiración, ¿no? Claro. Que es que entonces vamos en contra del interés popular, ¿no? Es que hay, digamos, unas lógicas en el manejo de los recursos en una sociedad que hace que no siempre alcance para todo, y entonces es donde hay que tomar las decisiones polémicas.
1: Ya propiamente en la carrera, ¿con qué temas te fuiste como comenzando a explorarlos, a investigar? ¿Qué te llamó la atención en la carrera?
2: Yo recuerdo mucho en los últimos semestres, sobre todo, digamos que a mí me llamaba mucho la teoría, digamos, económica. Entonces, pues digamos que yo me interesé también como por estudiar un poquitico sobre teorías económicas heterodoxas, por decirlo así. Entonces, un poquitico, leí pues un poco sobre la escuela cepalina, sobre la escuela post-keynesiana, la escuela marxista, pues que me llamaba también mucho la atención, como para mirar pues toda la variedad teórica que hay en la economía. Después, digamos, ya empecé pues como a decantarme mucho por los estudios regionales, en la economía urbana. Entonces, digamos que por ese interés en los estudios regionales, y ahí me fui, digamos, interesando un poquitico más por el tema del manejo de la información, el tema estadístico, ¿cierto? Cómo entonces medir ciertas cosas a nivel, pues, regional y hacer estudios empíricos.
1: ¿Autores que te marcaran en estos años de formación académica?
2: Aunque, digamos, yo no soy marxista, podría decir que Marx, porque Marx sí tiene una cosa, y es que él lo lleva, o al menos en mi caso, me llevó pues como a desarrollar el pensamiento crítico, porque como él parte de una postura crítica, digamos, del capitalismo, como él pues bautizó el sistema económico en el que estamos, entonces eso como que él lo lleva, choca pues como con las preconcepciones que tiene uno, porque casi que uno da el capitalismo por sentado, entonces él entra y cuestiona, ¿no? Porque las cosas no tienen que ser así, ¿cierto? Entonces, como que ese pensamiento crítico de mirar qué hay detrás de las cosas, ahí fue, pues, Marx muy importante. A ver, ¿qué otro autor? Yo creo que podría ser Kenneth Arrow, que ya es, pues, un autor de lo que llamarían muchas personas, pues, que tengan familiaridad con la economía como de la ortodoxia económica, porque está, digamos, dentro de la escuela neoclásica, que es, pues, como la principal escuela pues de pensamiento en la economía hoy en día. Y me llamaba mucho la atención el pensamiento de Arrow porque, por ejemplo, él tiene la tesis doctoral de él que se llama, no recuerdo bien el título, pero el caso es que tiene que ver con temas de elección social. Se llama, yo creo que Collective Choice and Individual Values, algo así. Tiene que ver pues con elección social en todo caso. Entonces me llamaba mucho la atención porque yo veía en el pensamiento de Arrow como una función de la filosofía y la matemática. Porque él entonces parte de unos postulados muy filosóficos acerca de cómo debe ser la elección social y empieza a hacer un desarrollo matemático para analizar esos temas de la elección social. Entonces me pareció muy interesante pues esa forma de combinar ideas pues como en digamos muy abstractas, muy filosóficas, incluso muy de filosofía política con un razonamiento lógico para tratar pues desarrollar pues como una cadena de razonamiento pues bien fundamentada.
1: Bueno, para esta época nos propones un género ya distinto, ¿no? Yo quiero bailar de Ivy Queen. Cuéntanos de esta propuesta que nos haces.
2: Bueno, esa propuesta o esa canción pues la pongo ahí como reflejo de que en esa etapa pues de la de la juventud, cuando uno está pues ahí en los últimos años del bachillerato iniciando la universidad, cuando yo estaba en esa época, ahí fue que estalló el reggaetón en Medellín, ¿cierto? Digamos que cuando yo estaba en décimo, antes de décimo, el reggaetón eso como que no existía en Colombia, y fue ahí como que una explosión del reggaetón muy fuerte, y eso ya se escuchaba en todas partes. Entonces digamos que en ese sentido como que el reggaetón marcó mi juventud, porque esa era la música, por ejemplo, que se ponía en las fiestas, en las discotecas, y era pues como un género muy popular.
1: Bueno, no, vamos a escuchar entonces Yo Quiero Bailar de Ivy Queen.
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0: Profe Osmar, cuéntanos un poco, ya terminas, te gradúas de economista, ¿cómo comienza esa experiencia profesional, esa experiencia laboral?
1: Cuando yo me gradué de economista en la Universidad de Antioquia, digamos, estudié un semestre tranquilo, pero digamos que ahí en ese semestre pues me resulta como el primer trabajo, un trabajo de investigación en el ITM, aquí de Medellín, que en ese entonces solamente tenía la sede de Robledo. Y ahí también empiezo pues como a aprovechar ese momento para empezar a mirar dónde hacer la maestría. Entonces ahí tenía pues como dos opciones principales, que era la Universidad del Rosario en Bogotá o la Universidad Nacional. En ese entonces la Universidad del
0: Ajá,
1: Rosario,
0: la Universidad
1: esta
0: Nacional.
1: sí. En ese entonces la Universidad del Rosario tenía pues unos programas de jóvenes investigadores muy buenos, donde le digamos, si uno era pues elegido, tenía pues como un sostenimiento, ¿cierto? Le pagaban un sueldo pues por estudiar. Entonces eso me llamaba la atención. Pero digamos que me presento aquí a la Nacional, que también era otra de las opciones, y entonces apruebo. Y ahí, digamos, en ese proceso de admisión, como tengo pues como un buen desempeño en el proceso de admisión, me ganó una beca que existía en ese momento,
0: De la
1: que
0: facultad,
1: ya
0: de la facultad.
1: que era de la uni del nivel de la Universidad Central,
0: Ah,
1: la
0: de la
1: manejaba la
0: Nacional.
1: rectoría, sí, que llamaban en ese entonces beca estudiante sobresaliente de posgrado. Ya eso
0: Sí.
1: lo cambiaron, ya no sé cómo se llama el programa hoy en día. Y entonces ya cuando digamos me llaman a decirme usted tiene la beca, pues yo no la pensé porque no, pues uno estudiar con beca muy bueno,
0: Sí, claro.
1: sí. Entonces ahí sí no hubo nada que pensar, me empecé a estudiar aquí la maestría en ciencias económicas.
0: ¿Y qué tema desarrollaste en la maestría?
1: La tesis en la maestría fue un tema como entre una combinación de teoría microeconómica con economía regional, y era el asunto de mirar cómo era la eficiencia técnica de la industria en Colombia. Entonces ahí pues la tesis me ayudó mucho porque ahí fortalecí mucho el tema de lo que era el manejo de herramientas estadísticas. Entonces digamos que en términos del desempeño laboral ese fue como uno de los hilos pues
0: De los
1: conductores
0: hilos.
1: de ese desempeño laboral, el manejo pues de herramientas econométricas y estadísticas. Y de pronto algo también importante de mi paso pues por la maestría aquí en la Universidad Nacional es que ahí fue donde tuve el primer contacto con la docencia.
0: Comenzaste a dar clases. ¿Y qué clases dictabas?
1: Digamos que una contraprestación de esa beca era que uno tenía que dar una clase. Esa era una contraprestación. Entonces apenas entro aquí a la maestría, ahí mismo me ubican en un curso del pregrado de economía. El primer curso de pregrado que di fue, o la primera clase pues que di fue el curso de desarrollo económico, que ese lo di 2 semestres, si no me falla la memoria, y ya después seguí con me o me asignaron pues al curso de el primer curso en la línea de macroeconomía. Entonces digamos que eso para mí pues fue como importante, porque yo la verdad cuando yo entré por ejemplo a la Universidad de Antioquia y después entré aquí, yo nunca me había imaginado como en la carrera docente. Pero ya cuando entro aquí y me sueltan un curso, ya ahí empiezo como a mirar cómo es la docencia.
0: Y bueno, nos contabas ahorita que también habías comenzado a hacer proyectos de investigación y además de docencia también realizaste otras actividades laborales.
1: Entonces ya cuando egresé de la maestría, digamos que la principal pues forma de inserción en el mercado laboral mía fue digamos como participar en proyectos de consultoría o de investigación, sobre todo con universidades. Digamos ya el tema de estar ya más dedicado a la docencia ya fue como después de unos añitos de haber estado más en esas lógicas de las consultorías y los proyectos de investigación. Entonces, por ejemplo, cuando me gradué de la maestría aquí en la Universidad Nacional, el primer proyecto en el que participé fue un proyecto que tenía que ver con la renovación del POT de Medellín y el Plan de Ordenamiento Territorial. Entonces fue muy interesante porque entonces ya ahí como a mí me interesa, me gustaba pues el tema de la economía regional, urbana, entonces ahí como que pude aplicar todos esos conceptos y también pues hubo un manejo empírico importante pues como para justificar pues las propuestas que se hacían
0: Estaban
1: desde
0: desarrollando.
1: eso, desde la teoría económica que se estaban proponiendo ahí dentro del POT. Y digamos que en proyectos pues de ese estilo estuve también mucho tiempo. También pues llegué a través de sobre todo de la Universidad de Antioquia, con profesores nos aliábamos para presentar propuestas de investigación. También llegué pues a hacer alguna consultoría, aunque fue pues minoritario con el sector privado. Entonces por ahí estuve trabajando un tiempo, por ejemplo, con una empresa textil que se llama Línea Directa y después con Cotrafa. Pero lo principalmente ha sido pues como consultoría en el sector público a través de las universidades. Y ya después de eso es que ya sí empiezo ya con la docencia ya más de lleno cuando entro a la Universidad de Antioquia en 2018, me parece. Digamos que ahí entro como profesor ocasional, que ya es una forma de contratación a término fijo. Entonces ahí digamos estoy a término fijo, pero es una plaza pues de tiempo completo, y entonces ya empiezo a estar como más involucrado con la docencia realmente, porque antes estaba más como en esa línea de estar en consultorías e investigaciones.
0: ¿Cómo se da el proceso de ingreso a la FICHE?
1: Me entero pues de que hay concurso docente acá en la Facultad de Economía, miro pues las plazas y veo que hay una pues que me llama la atención porque está como muy en línea con lo que yo hacía, que era una plaza que era en economía aplicada, ¿cierto? Entonces como temas pues muy, muy empíricos. Y entonces me presento, ¿cierto? Entonces ese proceso pues de presentarse es pues como importante, porque entonces es como uno entonces empezar primero por reunir pues como toda la papelería que se necesita, todos los soportes, organizar pues todo sí, organizar todos esos documentos. Y entonces eso como que es todo un proceso, porque en la convocatoria especifican que eso se tiene que presentar de cierta forma, que tienen que estar organizados de cierta forma. Después digamos como a escribir las asuntos pues que pedía la convocatoria, que si no me falla la memoria era como una propuesta de investigación y una propuesta de curso, y no me acuerdo si pedían otras cosas, eso es como lo que recuerdo. Entonces presento pues toda esa documentación, paso pues como ya ese filtro de la verificación de la documentación, y de ahí ese filtro entonces sigue como una entrevista y como una especie de sustentación, ¿cierto? Donde entonces hay como una reunión con unos jurados y ellos miran lo que uno presenta ahí. Entonces ya después como digamos de atravesar ese proceso, ya es que ya se da pues como el ingreso. Yo entré en el curso de Econometría 1 y en el curso, a ver, ¿cuál era el otro? Sería de microeconomía, bueno, es que como me han cambiado de cursos, entonces no me acuerdo bien, a ver. Sí, me parece que el de microeconomía, uno entre esos dos. No, microeconomía uno, no, ese fue después, ahora que me acuerdo. No, econometría uno, ¿y cuál era el otro? No me acuerdo del otro.
0: Bueno, ¿y actualmente cuáles estás dictando?
1: Hoy en día estoy dictando microeconomía uno y econometría uno.
0: Okay, ¿y estás desarrollando alguna investigación en la facultad?
1: En este momento no, en este momento estoy solamente pues como en docencia aquí en la facultad solamente.
0: Bueno, para este momento nos propones Los Rockeros Van al Infierno de Barón Rojo. Uh-huh. Cuéntanos por qué Barón Rojo.
1: Digamos que cuando yo ingresé al rock fue más como a través de estos géneros como el grunge y el punk. Y ya pues digamos como en esa evolución del gusto musical me fui interesando más por lo que llaman el rock duro y el metal. Y entonces como que esta fue el de las bandas que más me sedujo en esa línea. Entonces por eso como la selección de Barón Rojo.
0: Listo, vamos a escuchar de Barón Rojo, Los Rockeros Van al Infierno.

0: Osmar,
1: tú nos contabas en la entrevista precisamente la dificultad que la gente tiene a veces con ciertas interpretaciones de los economistas, ¿no? Que es un área, una disciplina muy especializada y que a veces no es tan comprensible para la sociedad en general, ¿no? Para, como dicen, el ciudadano de a pie. En ese sentido va esta pregunta que te voy a hacer. ¿Por qué es importante una profesión como la economía, los estudios económicos para una ciudad como Medellín, para una sociedad como la colombiana?
2: Digamos que para la sociedad en general es un campo de estudio importante porque la sociedad moderna es muy compleja. Es tan compleja que si no tenemos campos de estudios especializados, ni nosotros mismos podríamos comprenderla, ¿cierto? Entonces, un ejemplo, la forma en que funcionan los mercados, eso es complejo. Entonces, los mercados son un mecanismo pues de coordinación económica muy complejo, que escapa pues como a la intuición de que tiene uno, digamos, como en el diario vivir de pronto. Entonces, la economía le ayuda a uno a entender un poquitico por qué los mercados funcionan de la manera que funcionan, por ejemplo. Cuando funcionan bien, cuando funcionan mal, ¿cierto? Entonces, digamos que le ayuda a uno a entender como ciertos malentendidos que a veces se dan, lo complejo que es tomar decisiones a nivel, pues, digamos, incluso de las empresas, como es complejo ese tema de toma de decisiones, y a nivel del sector público también, cuando esas decisiones tienen una dimensión económica, porque es tan complejo pues esa toma de decisiones en el sector público. Digamos que yo la analogía que hago es como la siguiente: la sociedad es como un organismo, ¿cierto? La sociedad es como un organismo y es un organismo pues muy complejo. Entonces, si usted mira, entonces para estudiar los organismos tenemos diversas ciencias especializadas. Si son, digamos, los organismos humanos, tenemos el campo pues de la fisiología y la medicina, ¿cierto? Entonces, digamos que a nivel de las sociedades también tenemos varios campos. Entonces está pues la sociología, la antropología y en el tema pues de las relaciones económicas está la economía. Entonces, digamos, si usted se pone a mirar el cuerpo humano, es muy complejo, ¿cierto? Entonces, eso por eso requiere pues este campo de la medicina, mirar cómo funcionan los órganos, las células y un montón de cosas, y nada de eso es evidente, ¿cierto? Nada del funcionamiento del cuerpo humano es evidente. Por ejemplo, cómo funciona el cerebro, los neurólogos todavía no saben, digamos, al 100% cómo es que funciona el cerebro. Todavía es algo pues como misterioso. Entonces, digamos que en economía entonces pasa lo mismo. Hay muchas cosas que sabemos bien, ¿cierto? Hay otras que de pronto, como están más en la frontera o son más complejos, pues hay más margen para el debate. Volviendo a la idea de los mercados, entonces los mercados son muy difíciles de entender porque es un mecanismo de coordinación donde todos convergemos, pero no hay pues digamos como un líder explícito, como por ejemplo si uno piensa en la política estatal. Cuando uno piensa en el sector público, de pronto es más fácil ver que hay como un líder o un grupo que está tratando de encauzar las cosas, ¿cierto? Hay alguien como que está diciendo por aquí es. Entonces, los mercados de pronto puede ser un poco complejo de entender porque no siempre o con mucha frecuencia en esos mercados no hay un agente económico que sea determinante, sino que todos estamos ahí como se podría decir a ciegas porque nadie nos está diciendo nada. Y entonces la economía arroja luz sobre cómo funcionan esos mercados, cómo es que sin necesidad de que en todo momento haya un agente determinante, porque puede ser que ahí surjan pues procesos de coordinación que son beneficiosos. Entonces, de pronto otra analogía que yo haría ahí es, por ejemplo, el tema de las hormigas en biología, que en biología, o de las abejas, que en biología han estudiado pues las comunidades de hormigas y abejas, porque si usted toma una hormiga o una abeja individual, usted dice, no, pues ese animal no tiene ninguna inteligencia, es un animal como muy brútico y por decirlo en términos muy coloquiales. Pero esos animales que individualmente son tan, esos insectos que individualmente son tan bruticos, a nivel colectivo son muy inteligentes, ¿cierto? Porque son capaces de elaborar estas estructuras muy complejas como los panales en el caso de las abejas y en el caso pues, de las hormigas, estas estructuras pues subterráneas, y son capaces pues de coordinarse para a llegar a los recursos que ellos necesitan. Eso, entonces, de alguna manera el mercado, cuando funciona pues de manera adecuada, que no siempre, pero cuando funciona de manera adecuada, uno los podría pensar como el equivalente

0: este progreso tan fuerte, porque pensemos que nada más hace 2 siglos la población humana era inferior a los 1.000 millones, y eso habla de que había una restricción material muy fuerte. Hoy en día somos como 8.000 millones. Entonces, eso muestra que hay un tema material que permitió que la población pudiera ser más numerosa, y eso tiene que ver pues con el funcionamiento de los mercados. Pero obviamente pues no siempre funcionan bien, entonces ahí también es donde entran los campos de la economía, de la regulación, que son muy importantes, que aquí el principal ejemplo que tenemos para mostrar de la economía de la regulación en Colombia cuando un mercado no funciona bien es, por ejemplo, el mercado eléctrico, ¿cierto? Que el mercado eléctrico tiene un problema, que es que tiende a situaciones de monopolios. Por ejemplo, en Medellín EPM es un monopolio. Es la única empresa que ofrece electricidad. Normalmente los monopolios son muy perjudiciales, porque si usted no le compra al monopolio, no le puede comprar a nadie. Entonces, digamos que la regulación en el mercado eléctrico ha logrado como poder gestionar eso para que esos monopolios no nos perjudiquen, y lograr pues que haya una oferta pues de energía estable, como para ilustrar que como un resultado tangible de aplicación de la teoría económica, cuando nos damos cuenta que hay un mercado pues que no funciona de manera conveniente.
1: Profe, nos propones como última canción de cierre de programa La cama vacía de Óscar Agudelo. Cuéntanos de esa elección.
0: Digamos que la elección tiene varias razones. Una, como ilustrar pues que en ese pues desarrollo del gusto musical, yo un momento en el que me di cuenta, no, a mí realmente me gusta toda la música. Lo que importa es pues como que me guste la canción, no importa el género. Entonces hoy en día pues obviamente le tengo un cariño especial pues al rock y al metal, pero escucho pues géneros muy diversos. Y la segunda razón es porque, digamos, ese tipo de música en particular, que hay gente pues que llama despectivamente música agropecuaria, pero realmente eso, en vez de ser una ofensa, es un halago. Esa música agropecuaria me parece muy bonita, porque me recuerda pues mucho a mis abuelos y a mi papá, que era pues como la música que les gustaba a ellos.
1: Gracias al profesor Osmar Leandro Loaiza Quintero por participar en el programa, también a Jorge Iván Benjumea en la producción técnica, y los esperamos el último lunes de cada mes a la 1 p.m. en Yo Soy, Vidas Contadas de los profesores de la Facultad de Ciencias Humanas y Económicas de la UNAL Medellín. Escúchanos por Radio UNAL 100.4 FM. Una feliz tarde y los dejamos con La cama vacía de Óscar Agudelo.

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0: Desde la emisora de la Universidad Nacional de Colombia, los saluda María Isabel Galvis. Les doy la bienvenida a Repertorio Musical, este espacio para la música, sus momentos y compositores. Mi nombre es María Isabel Galvis. Con el apoyo técnico de Ricardo Velázquez Restrepo, estaré con ustedes acompañándolos en este recorrido por obras e intérpretes de todos los tiempos. Sean ustedes bienvenidos. Según nos cuenta Zoran Minderovic, Edward Lalo fue un importante compositor de música orquestal y de cámara en una época en la que los músicos franceses estaban dominados por el impulso de componer para el teatro. Lalo abandonó su hogar a los 16 años porque su padre no quería que se dedicara a la música profesional. Estudió violín en el Conservatorio de París, donde también aprendió composición de forma privada. Mientras se ganaba la vida como violinista, interpretando y dando clases, Lalo también componía. La Sinfonía en Sol Menor de Édouard Lalo fue la última composición orquestal de este compositor y fue compuesta entre 1885 y 1886. Se dice que hubo dos sinfonías anteriores que se cree fueron destruidas por el compositor. Esta pieza se estrenó el 7 de febrero de 1887 en París. Lalo falleció el 22 de abril de 1892 en la capital francesa. Escuchemos Sinfonía en Sol Menor de Édouard Lalo, que interpreta la Orquesta Nacional de la Radiodifusión Francesa, dirigida por Thomas Bertram.

La Orquesta Nacional de la Radiodifusión Francesa, dirigida por Thomas Beckham, interpretaba la Sinfonía en Sol menor de Édouard Lalo. Compuesta entre 1914 y 1917, dada por primera vez en abril de 1919 por Marguerite Long, la suite para piano Les Tombeaux de Couperin consta de seis piezas: Prélude, Fuga, Forlan, Rigaudon, Menuet y Toccata, y están dedicadas a la memoria de los amigos caídos en la Primera Guerra Mundial. Posteriormente, Maurice Ravel, el compositor, orquestó cuatro de estas piezas que se escucharon por primera vez de esta forma en febrero de 1920 y se interpretaron en el siguiente orden: Prélude, Forlan, Menuet y Rigaudon. Casi 80 años después, el pianista y director de orquesta húngaro Zoltán Coxis se dedicó a orquestar las dos piezas restantes, la fuga y la tocata. Es esta versión orquestal completa la que se puede escuchar ahora, interpretada por la Orquesta Filarmónica Nacional de Hungría y bajo la dirección del mismo Zoltán Coxis. Escuchemos Les Tombeaux de Couperin, orquestación completa de Maurice Ravel, con la Orquesta Filarmónica Nacional Húngara, dirigida por Zoltán Coxis.

La Orquesta Filarmónica Nacional Húngara, dirigida por Zoltán Kocsis, interpretaba Le Tombeau de Couperin, una composición de Maurice Ravel. Así finaliza esta emisión de Repertorio Musical. En este recorrido por la música de todos los tiempos, en el control técnico estuvo con nosotros Ricardo Velázquez.

0: Restrepo, en la realización y conducción, María Isabel Gálvez. Continúan en la sintonía de Radio UNAL. Pronto emprenderemos un nuevo recorrido por la música de todos los tiempos. Hasta entonces.
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Una feliz tarde para quienes nos escuchan a través de los 98.5 FM en Bogotá, 100.4 FM en Medellín y a través de radio.unal.edu.co. A partir de este momento, ustedes van a escuchar la Agenda Universitaria, este espacio en el que nos dedicamos a conversar y a contarles acerca de lo que está pasando en la Universidad Nacional de Colombia en todas y cada una de sus sedes. Bienvenidos.

Recuerde que nos puede seguir a través de redes sociales si aún no lo hace, y también puede dejarnos sus mensajes en Instagram, en Facebook, en X. Nos encuentran como @radiounal, @radiounalmed y @análisisunal. Además, cuenta con un correo electrónico disponible si quiere ser parte de ese espacio y quiere contarnos acerca de sus actividades. Ese correo es agendaradio@unal.edu.com. También hay una línea de WhatsApp 311-889-1631.

0: En este espacio les estaremos acompañando Juan Carlos Blanco, Sonia Ramírez y Eliana Escandona, quien saludo en la tarde de hoy con este nuevo horario. Eliana, acompañando a nuestros oyentes, finalizando la jornada laboral y quizás en ese regreso a casa.
1: Nuevo horario de la agenda universitaria para conocer todas las actividades de nuestra Universidad Nacional de Colombia. Aquí incluimos a las sedes de la UNAL y, por supuesto, a cada una de las facultades que, por ejemplo, están aquí en la sede de Bogotá. Les damos también la bienvenida a quienes se van conectando con este nuevo horario, 3 a 4 de la tarde, a partir de este lunes 6 de julio del año 2026. Así que bienvenidas y bienvenidos. Y vamos a comenzar, no sé, ¿le parece por la música?
0: Pues contémosle a nuestros oyentes que no están tan acostumbrados o familiarizados con la agenda universitaria, que aquí la música es muy importante, que es clave porque todos los días queremos hacerles una recomendación a propósito de una efeméride, de conectarnos con otros continentes, también, por supuesto, exponiendo a todos y cada uno de esos artistas emergentes de nuestro país. Y hoy, pues, cuéntenos usted qué trae.
1: Hoy vamos a escuchar música desde Japón con la propuesta que traemos hoy. Conocemos una efeméride musical con Akira Miyazawa, saxofonista, clarinetista y flautista de jazz. Falleció el 6 de julio de 2020, pero dejó un gran legado musical, aunque fíjese que no encontramos mucha información de este personaje originario de Japón, pero hay que decir, entre esos puntos importantes, que él tocó cuando era adolescente en bandas militares japonesas durante la Segunda Guerra Mundial, y después de esta guerra se embarcó en esta carrera de la música jazz, dando origen a diferentes trabajos discográficos, dos de ellos muy reconocidos en el mundo, y por eso, pues, hoy queremos que ustedes, nuestros oyentes, conozcan todo lo relacionado con esta persona, Akira Miyazawa, desde Japón, saxofonista, clarinetista y flautista de jazz, con la efeméride musical que traemos para este día. Cuatro canciones, entonces, de este artista que estará interpretando aquí en nuestro programa.

0: Y damos inicio a nuestros temas del día, dándole paso a nuestro compañero Juan Carlos Blanco, quien estuvo visitando la Facultad de Ciencias Agrarias para contarnos acerca de un proyecto que adelantan y que se relaciona con la economía circular y con la soberanía alimentaria. Resulta que a este proyecto están vinculados diferentes estudiantes que aprenden todo este tema del cultivo, la comercialización de productos y mucho más. Así que este es el informe que queremos presentarles.
1: Amables oyentes, en el área de los invernaderos, hace unos días hicimos una nota acerca de economía circular y cómo los productos que se generan fruto de las prácticas también del proyecto de economía circular de la Facultad de Ciencias Agrarias y en asocio también con otras facultades, con otras áreas, esos productos se llevan, son consumidos en los restaurantes, digamos así, escolares, que tiene la universidad precisamente para los mismos estudiantes. Entonces, aquí hay un espacio donde se recopila todo ese material y me encuentro aquí frente a tomates, frente a calabacines, frente a uchuvas, frente a varias verduras y otras hortalizas, varias neveras. Geraldino, cordial saludo, bienvenido a los micrófonos de Radio Nacional. Cuéntenos nuevamente este espacio de acopio, ¿a qué se debe? Además que hay harto tomate.
2: Bueno, en este momento realmente con nuestro proyecto de economía circular y soberanía alimentaria, efectivamente tenemos nuestra principal producción en tomate. En este momento tenemos aproximadamente 300 kilos de la cosecha que se hizo el día de ayer, donde pues participan estudiantes auxiliares, promotores de convivencia y chicos que hacen corresponsabilidad con nosotros. Los invitamos pues realmente a que hagan parte de este proyecto. Es un producto que sí efectivamente va a nuestros comedores, pero también hay muchos administrativos, estudiantes y pues como tal empleados de la Universidad Nacional que pues disfrutan también de estos alimentos comprándolos pues a través de las diferentes canales que tenemos.
1: Claro que sí, oyentes, y miren, lo que sucede es que uno ve a los estudiantes cual vendedores ambulantes, muy bien identificados a través de sus carnets y equipos de cultivo, digámoslo así, overoles, ofreciendo, promocionando estos productos en las salidas de la universidad o entradas de la universidad, en las entradas de los edificios, por ejemplo en el edificio administrativo Uriel Gutiérrez, allí hay un punto que a veces se establece y me parece muy interesante cómo les ha ido con eso, con esa venta y con ese servicio, digamos, puerta a puerta y la experiencia de los chicos. ¿Cuál ha sido esa retroalimentación, Geraldine?
2: Realmente en las ferias agroalimentarias o en las ferias que se realizan en el Uriel nos ha ido muy bien. La gente pues realmente valora mucho el producto que generamos nosotros acá como estudiantes de la Universidad Nacional. Es un proyecto aún un poquito ambicioso, pero sabemos que lo podemos lograr siempre y cuando pues tengamos como ese apoyo de la comunidad universitaria y pues por ende pues les pedimos que apoyen demasiado a los chicos que van a estar pues pasando por las diferentes facultades, que van a estar en las puertas, como lo mencionabas tú, de toda la sede de Bogotá, del Camilo Torres, del Uriel Gutiérrez, porque pues ellos realmente lo hacen con mucho amor y es gente que le invierte también mucho de su tiempo a este proyecto.
1: Ven, por ejemplo, los vecinos del sector y otros que quieren, tienen sus negocios o que lo quieren llevar para su consumo diario en su casa, se pueden comunicar con ustedes, ¿a qué número para pues también llevar esos productos?
2: Claro, en este momento contamos con varios canales. Uno pues es un nuevo número de WhatsApp para pedidos que estamos manejando, justamente pues para lograr que las personas puedan
1: acceder a los beneficios de consumir un producto sano, bien cultivado.
2: Uh-huh. Además que generamos también un cultivo un poco pues de una forma mucho más limpia y amistosa con el medio ambiente.
1: Sí.
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1: Espérate, Geraldine, vamos a repetir el número para todos nuestros oyentes que quieran consumir, hacer el pedido de los productos que tengamos en oferta en los determinados momentos del año. En este momento tenemos tomate chonto, calabacín, uchuvas.
2: También tenemos pimentones de especialidad gourmet, que son la variedad Sweet Palermo, Blocky y pimentón snack.
1: ¿Y los que quieran consumir pimentones dulces?
2: Sí, esas son nuestras variedades snack y Sweet Palermo. Y también tenemos pimentón común.
1: Qué rico. ¿El número es?
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1: 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Ahí pueden hacer sus pedidos de lo que durante el año estemos sacando como productos de nuestros invernaderos y apoyamos también, como lo dice Geraldine, las prácticas académicas y también a muchas comunidades estudiantes que vienen de otros territorios y que requieren hacer estas prácticas y de aquí sacar también para su sustento.
2: Sí, muchas gracias pues también por apoyar este proyecto y pues es un poco de solidaridad pues con los mismos estudiantes. De verdad que este proyecto pues le brinda grandes oportunidades a todos los que hacen parte de
3: él. Mi huerta tiene mucho sabor.
1: Perfecto, bueno, Geraldine, por allí llegó un estudiante que yo vi hace rato y tiene unas bolsitas y yo lo veo empacando. Bueno, ¿qué está haciendo usted?
4: Hola, buenos días. En este momento me encuentro haciendo la poscosecha de uchuva, digamos, empacándola en canasticas para su comercialización y distribución en la universidad.
1: Venga, dos términos bonitos que uno a veces no entiende. ¿Qué es cosecha y qué es poscosecha?
4: Ok, pues la cosecha consiste en, digamos, se hace toda la labor de preparado el cultivo, de producción, y pues llega el momento en que ya es necesario coger esos frutos para llevarlos a la venta.
1: Ah, ¿cuándo? Es decir, todo ese proceso previo de preparación del terreno, luego la siembra, esperar con el tiempo que la mata crezca y produzca su fruto deseado, y cuando llega el tiempo de recolectar ese fruto, ¿a partir de ahí empieza la poscosecha?
4: Sí, claro que sí, digamos, a partir de ese momento, digamos, es donde empieza otra fase del proceso productivo, que es la fase de poscosecha, en donde pues se hace...
1: Es decir, la recolección.
4: Exacto, la recolección, y no solo la recolección, sino, digamos, el proceso que tenga que hacerse la fruta. Por ejemplo, la uchuva hay que descapuchonarla para poderla sacar a la venta.
1: Interesante, qué interesante. Venga, y usted tiene una pesita acá, tiene varios materiales de empaque. Cuéntenos al respecto de ese proceso de poscosecha de la uchuva.
4: Sí, digamos, en cuanto a la uchuva, pues se hace por canasta. Las canastas más o menos quedan en peso promedio de 300 a 350 gramos, dependiendo pues el tamaño y la densidad que tenga la fruta.
1: Venga, ¿y por qué no una libra? Y uno siempre encuentra ese tipo de gramaje, 250, 300 gramos, ¿y por qué no hacer unas recipientes de una libra por lo menos?
4: Digamos que uno se acomoda bastante al consumidor, y pues el consumidor, para el consumidor una libra es a veces demasiado. Entonces para ellos es mucho más fácil consumir una canastica de 350 que una libra. Que se
1: ya si quiere más que compre dos canastas.
4: Exacto, si quiere una libra, pues puede llevar tres.
1: Okay, perfecto. Sí, bueno, sí. ¿Cómo le ha ido usted? ¿Desde hace cuánto viene haciendo esta labor?
4: Yo en economía circular vengo trabajando, he tenido varias vinculaciones desde casi que desde empezó.
1: ¿Estudiante de qué?
4: De ingeniería agronómica. Desde que empezó, y pues hemos trabajado en el tomate, en el pimentón, en la cebolla, en arveja, y en distintos cultivos hemos trabajado a lo largo de este tiempo, y pues en todos nos ha ido bastante bien.
1: ¿A dónde se van a ofrecerla?
4: Se vende en los comedores, gran parte de esta, en la universidad, en diferentes zonas específicas, por la 26, en el Uriel.
1: Ahorita en ese momento lo veo entrando, corriendo y sudoroso y sacando uchuvas por aquí y por allá, ¿para llevárselas para dónde?
4: Pues nos toca voltear harto, intentar sacarla lo más rápido posible para aprovecharla, y para todos lados, digamos en la gente de administración que trabaja en la universidad, de servicios.
1: ¿Ya están ofreciendo?
4: Sí, sí, señor. Gente que viene acá también pasa, en la plazoleta.
1: Transeúntes como yo, que pasé hoy por acá y venga, ¿qué sale haciendo? ¡Qué chévere!
4: Sí, exacto. Usted que me va a llevar unas 5.
1: Claro que sí. Estoy esperando que los oyentes nos escriban 311-889-1631 y nos digan qué quieren que les llevemos para que pasen a la emisora.
4: Exacto, sí, señor. Acá hay bastantes productos que pueden venir.
1: Bueno, ¿qué mensaje le da usted a los otros estudiantes que, como usted, están buscando qué hacer con su tiempo libre? Cómo aplicar los conocimientos que han adquirido en sus áreas, porque esto no es solamente de agronomía.
4: Sí, sí, pues la invitación es que, así como muchos ya lo hacen, de diferentes carreras, disciplinas, vienen aquí a aprender cosas nuevas o a implementar cosas que han visto, y digamos que a relacionarse con mucha más gente, que también es, digamos que se convierte en un espacio importante para esto, para conocer más gente, para aliarse, para tener nuevas experiencias, para aprender a cosechar.
1: Hacer mercadeo, hacer vendedores, a utilizar la palabra para llamar la atención.
4: Exacto, exacto. Entonces digamos que son muchas facetas que aquí se aplican y que, digamos, como herramientas son bastante importantes al final.
1: ¿Cuál es su nombre?
4: Nicolás Reyes.
1: Nicolás, pues muchas gracias, muy amable por contarnos estas cositas aquí que suceden en el invernadero y con el grupo de Economía Circular.
4: Listo, sí, señor.
1: Geraldine, gracias, nos despedimos. Usted sonriendo y dejando al chico allá solo que conteste lo que este periodista le pregunta a sus anchas.
2: Sí, muchas gracias a ustedes por el interés en el proyecto.
1: Venga, a fin no me dijo cuánto vale la canastilla de uchuva.
4: Por usted a 4,000 pesos se la estoy dejando.
1: 350. Si no fuera yo,
4: también.
1: Bueno, gente, esto es lo que pasa en el equipo de Economía Circular. Aquí vemos varias canastadas, como dicen por ahí, llenas de uchuva. Muy amable, muchas gracias. 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
1: 321-253-9531. Amables oyentes, hagan sus pedidos y seguimos conociendo la universidad desde adentro, hoy desde los invernaderos. Hasta una próxima oportunidad.
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Con algo de jazz recibimos a quienes nos acompañan y van llegando a la sintonía de Radio UNAL en la ciudad de Bogotá, en la ciudad de Medellín y en cualquier lugar del mundo a través de radio.unal.edu.com. Tenemos más invitaciones. Queremos contarles que el próximo 11 de julio a las 7 de la noche en el Auditorio León de Greiff de la Universidad Nacional de Colombia habrá una presentación, una co-creación escénica y musical inspirada en la obra de León de Greiff, y todo esto en medio de la conmemoración de los 50 años de su muerte. El título de esta presentación es La Gran Confusión de las Artes. Les reitero, se realizará el próximo sábado 11 de julio a las 7 de la noche. Todas estas actividades están publicadas a través de los medios oficiales y en particular en los de la editorial de la Universidad Nacional de Colombia, que ha organizado también otras actividades para conmemorar estos 50 años del fallecimiento de León de Greiff.

Y hay otras invitaciones que nos llegan desde la Dirección de Bienestar Universitario de la sede de Medellín, porque va a estar realizando el picnic almuerzo tarde de Bullerengue. La cita es este martes, el 7 de julio, a las 12:30 de mediodía, y el encuentro es en el bloque M9 del campus de Robledo. Si usted quiere participar y quiere ir con la comunidad UNAL, con sus compañeros, con sus amigos, puede escribir en el correo ccultura-med@unal.edu.co, ccultura-med@unal.edu.co, o puede consultar también los detalles en el número telefónico 604-430-9569, 604-430-9569, para conocer los detalles del picnic almuerzo tarde de Bullerengue en la sede de Medellín de nuestra Universidad Nacional de Colombia.

Y regresamos a la sede de Bogotá porque desde el área de Cultura y Deportes de la Facultad de Ciencias Humanas de la sede nos invitan a apoyar a la Selección Colombia en el Mundial de Fútbol 2026. Habrá una actividad mañana 7 de julio a las 3 de la tarde en el Auditorio de Posgrados Virginia Gutiérrez. Recordemos que será el encuentro que disputará la Selección de Colombia contra la Selección de Suiza. Ese nuevo encuentro de la tricolor en el Mundial y que le daría el paso a los cuartos de final. Toda esta actividad ha sido planeada por el área de bienestar, un área que usted puede seguir a través de redes sociales y que los encuentra como Bienestar Unal Raya al Piso FCH. Bienestar Unal Raya al Piso FCH. Si aún no tiene plan, pues el área de Cultura y Deportes de la Facultad de Ciencias Humanas lo esperan para participar de este evento mundialista que le daría a la Selección Colombia el paso a la siguiente ronda.

0: Y en la tarde de hoy, Eliana, queremos hacer otras invitaciones y recomendaciones que tienen que ver con graffiti.
1: Y la sede de Medellín, porque tiene actividades para la ruta de murales y grafitis. Se va a estar realizando en 2 jornadas y hoy vamos a conocer todos los detalles para saber de qué se trata este espacio. Vamos a saludar a nuestros invitados. Vamos primero con Soreli Jaramillo, es profesional especializada. Soreli, bienvenida a Radio UNAL.
2: Buen día, ¿cómo está?
1: Muy bien, muchas gracias por acompañarnos en este espacio y también le damos la bienvenida a Santiago Marín Duque, estudiante de arquitectura de la Universidad Nacional de Colombia. Santiago, también bienvenido.
3: Hola, buen día, muchas gracias, claro que sí.
1: Bueno, empecemos con Soreli conociendo un poco sobre las generalidades de lo que es esta ruta de murales y grafitis, de qué se trata y cómo se van a poder vincular las personas y la comunidad UNAL a este gran espacio que se va a estar realizando ahí en la sede de Medellín.
2: Bueno, muchísimas gracias. Queremos agradecer por la invitación a este espacio y decirle a nuestros oyentes que el 8 de julio y el 14 de julio vamos a estar desarrollando en la sede de Medellín la ruta de murales y grafitis. Este, digamos que es un recorrido por los muros de nuestra universidad que cuentan tanta memoria y tanta historia. Queremos hacer como ese recorrido justamente haciendo una valoración de estos murales y de grafitis. El 8 de julio queremos invitarlos muy especialmente a las 2 de la tarde y el 14 de julio a las 10 de la mañana. Para las personas que estén interesados a acompañarnos, deben hacer una inscripción a través del correo extensionismounal-med@unal.edu.co. Repito, extensionismounal-med@unal.edu.co.
0: Santiago, hablemos acerca de su participación en este evento como estudiante, y no solo la suya, en realidad la de todos los sus compañeros de clase que también se animan a participar de este tipo de actividades.
3: Bueno, claro que sí. Pues como tú lo habías dicho, pues soy estudiante de arquitectura y pues siempre estamos muy relacionados con el arte. Como Sore también ya hace un momento mencionó, pues esto es un recorrido muy, muy cultural. Pues primero ver que las paredes de nuestra universidad, qué nos hablan, qué mensaje nos tratan de decir, que puede ser como también a libre interpretación, no simplemente pues el mensaje que el artista está plasmando allí, sino lo que nosotros sentimos o reflexionamos cuando vemos una de las paredes pintadas acá en nuestra universidad. Lo que nosotros diríamos normalmente, pues las paredes hablan, ¿no? Nos transmiten un mensaje. Entonces esto es como una forma en la que el arte nos transmite un mensaje, una forma de reflexionar como acerca de lo que nos rodea y como lo es el paisajismo de nuestra universidad conformado por murales y grafitis.
1: Santiago, usted como estudiante de la Universidad Nacional de Colombia también nos gustaría conocer esa opinión que tiene parte de la comunidad de estudiantes precisamente sobre lo que usted menciona, este arte urbano que se puede plasmar ahí en estos espacios que tiene la sede de Medellín, ¿cómo se pueden vincular con esta vida universitaria?
3: Claro que sí. Bueno, pues inicialmente esta idea de murales y grafitis es como pues tratar o dar a conocer o pues apropiarnos de nuestra universidad, y esto es a través del arte, a través de los murales. Los estudiantes pues pueden hacer parte del recorrido en el que vamos a tratar temas relacionados con la política, con contextos sociales, contextos históricos y el arte como tal. Es un espacio en el que pues los estudiantes pueden reflexionar, como lo digo, un espacio en el que se habla de arte, en el que se habla de historia, y nuevamente como lo repito, pues puede ser de libre interpretación y es un espacio de discusión, de reflexión.
0: Conversemos o profundicemos mejor, Soreli, acerca de esos temas. Todos estos escenarios de paz, por ejemplo, es el tema del año aquí en la Universidad Nacional de Colombia. Hay en reflexión en torno al arte, pero quizás, ¿cuáles pueden ser esas temáticas más disruptivas y que a veces no contemplamos, pero que sí están usando el graffiti como medio de exposición?
2: Bueno, mira, quiero pues aclarar o ampliar algo, y es que estos recorridos no solamente están ofertados a la comunidad estudiantil, sino a toda la comunidad universitaria, docentes, egresados, empleados y también a personas, a la sociedad en general. O sea que no es una actividad, un recorrido exclusivo de la comunidad universitaria, sino todas aquellas otras personas externas que quieran acompañarnos, conocer el campus y también hacer parte de estas discusiones culturales. Bueno, ya relacionado con la pregunta que me haces, pues también quiero contarles que estos murales y grafitis que tenemos dentro del campus han surgido de varias formas, algunas por manifestaciones, ya sean de sindicatos, de la misma comunidad estudiantil que quieren dejar en los muros plasmados algunas situaciones que se han vivido dentro del campus. Y también han sido algunos murales por convocatorias que la misma sede de Medellín ha invitado a la comunidad universitaria a participar en convocatorias donde las personas, los interesados que quedan en los primeros puestos pueden plasmar en los muros esas iniciativas culturales que tienen. Entonces, estos murales han sido plasmados bajo diferentes contextos y eso hace que se enriquezca más la vivencia y la experiencia dentro de la universidad. E inclusive en esos murales también tenemos algunos que han sido artísticos y llevan muchos años, como los murales del maestro Pedro Nel Gómez, que son específicamente ya patrimoniales y que los tenemos en los bloques M3 y M5 de la Facultad de Minas. Entonces, digamos que todas estas experiencias y todas estas arte que tenemos han enriquecido bastante los muros de la universidad.
1: Para una persona Soreli que no conozca Medellín y que solamente tenga, no sé, quizás la oportunidad de en algún recorrido ir a la sede de Medellín, ¿cómo se puede interpretar la historia de la ciudad a través de esta ruta de murales y grafitis? Teniendo en cuenta pues esto que usted nos ha mencionado, que esto está abierto pues al público en general y no solamente a la comunidad UNAL.
2: Bueno, para las personas que no habitamos Medellín, es como contarles que la sede de Medellín habita tres campus de la ciudad. Está la universidad o la sede como tal, fue construida al lado occidental de la ciudad, a un lado, o sea, al lado occidente del río Medellín. Y digamos que en sus inicios a este sector le llamaban la otra parte de la ciudad. Entonces ahí empieza a desarrollarse una parte de la ciudad en lo que llamamos el núcleo del río y el núcleo del Volador. Pero además tenemos otro campus en Robledo, que lo llamamos el núcleo Robledo, la Facultad de Minas. Dentro de estos tres campus, la sede inicialmente empezó a desarrollarse con unas tendencias arbóreas muy amplias, pero a medida que se hizo la construcción de los bloques y de los edificios, los estudiantes que empezaron a habitar estos espacios empezaron a plasmar en los muros lo que ha sido la historia no solo de la ciudad, sino al interior de la universidad. Entonces aquí tenemos plasmados como esas luchas que se han dado en el transcurso de la historia, luchas económicas, sociales, estudiantiles. Y todos estos muros nos hablan justamente de todo ese trasegar de la universidad y de la ciudad como tal. Eso hace que se haya enriquecido tanto toda la parte cultural y vivencial de la ciudad universitaria.
0: Seamos incisivos en recordar que esto pues es para el público en general, pero ahora Santiago también quiero preguntarle acerca de que si bien el arte y la habilidad de los autores de cada mural pues son maravillosos, una visita guiada pues nos sobra y cómo está constituido este punto para quienes quieran hacer parte de esta experiencia.
3: Bueno, claro que sí, como te dije hace un momento, pues El arte como queda libre de interpretación y la intención no es adoctrinar a las personas al momento de ver un mural o un graffiti. Sin embargo, pues el recorrido guiado es como invitar a esa reflexión, a esa discusión, a ese, como a ese traslado, a ese contexto histórico en el que se plasman estas ideas en los murales y a través del mensaje que se quieren transmitir, ¿cierto? No es como simplemente dar un recorrido y decir, pues, cuál es la intención del mural, sino que tras ascender y ver tener una visión holística como de todo de lo que compone el arte, como la forma de hacer los murales, la forma de conformarse, la forma en que nos expresan, que trascienden en el tiempo, en la forma en que los interpretamos. Entonces, no es simplemente una visita guiada en la que solo se hablan de los murales, sino que también es un espacio para la reflexión, para la discusión, para los aportes, un espacio en el que podamos, pues, como todos, tener esa sensibilidad ante el arte y qué más que plasmada, pues, en los murales y en algo como tan público, tan expuesto, por decirlo así, como lo que son los grafitis y murales acá en la universidad.
1: Soreli, para las personas interesadas, quienes quieran participar de estas dos actividades, reiteremos por favor esas fechas, también esos canales de información donde pueden encontrar pues todos los datos relacionados y todos los detalles acerca de esta actividad que se está haciendo hoy en la sede de Medellín.
2: Por supuesto, recordemos 8 de julio, 2 de la tarde, y el 14 de julio, 10 de la mañana. Para cualquiera de estas dos fechas pueden inscribirse a través del correo extensionismounal-bajo o raya al piso med@unal.edu.co.
1: Escuchábamos entonces a Santiago Marín Duque, estudiante de arquitectura de la Universidad Nacional de Colombia. Santiago, gracias por acompañarnos estos minutos aquí en Radio UNAL.
3: No, muchas gracias a ti por permitirnos este espacio.
1: Y también a Soreli Jaramillo, profesional especializada. Gracias también por participar y compartirnos estas experiencias para nuestra comunidad UNAL.
2: Muchas gracias a ustedes y los esperamos.

Seguimos en esta agenda universitaria en la que le contamos acerca de lo que está pasando en la Universidad Nacional de Colombia. Hoy nuestro recomendado musical, Akira Miyazawa, una propuesta musical mejor que llega desde Japón, que incluye algo de jazz por parte de este hombre que es saxofonista, clarinetista y flautista, que ha unido todo su talento y su potencial en la música para compartirnos estas canciones. Y tenemos otras invitaciones porque este 8 de julio, el próximo 8 de julio, habrá un conversatorio Café y Liderazgo en Minas Segundo Momento. Es una invitación que nos hacen desde la sede de Medellín, desde la Facultad de Minas, y se trata de un espacio para promover la educación en ingeniería y el compromiso con el contexto territorial. Este evento está dirigido a los y las docentes que nos puedan estar escuchando a través de los 100.4 FM en la ciudad de Medellín, y como ya les adelantaba, se realizará el próximo 8 de julio a las 7 de la mañana en el aula Steam Sony Jiménez, en el bloque M3C 119. Recuerda que esta es una de las facultades que a diario tiene varias propuestas y actividades, y usted puede seguirlos a través de redes sociales. Los encuentra como @fminas.

0: Tenemos una invitación académica desde la Facultad de Ciencias Humanas y Económicas de la sede Medellín. El aspirante al doctorado en Ciencias Humanas y Sociales, Eddy Salinas Betancourt, presentará su examen de calificación este martes 7 de julio. Su investigación es Entre balas y libros, una escuela en medio de la guerra, Amalfi, 1987-2025. Esta evaluación se estará realizando en el aula magna Ana Catalina Reyes, 43-324, a las 2 de la tarde, este martes 7 de julio. Así que si usted quiere conocer mayor información, les invitamos a seguir el perfil de X, arroba FCHE-UNAL. FCHE-UNAL, Facultad de Ciencias Humanas y Económicas de la sede Medellín de la Universidad Nacional de Colombia.
1: Resulta que hace algunos días, Eliana, estuvimos conversando acerca de la participación de la Universidad Nacional de Colombia en la más reciente edición del Festival Mono Núñez, que fue ya hace un fin de semana atrás. Hoy vamos a retomar la conversación sobre precisamente esas actividades y reconocimientos que siguen adelantando desde el Conservatorio de Música de la Universidad Nacional de Colombia y que posicionan el talento de nuestra comunidad en otros escenarios. Para esto, saludamos al profesor Herney Díaz, director curricular del Conservatorio de nuestra universidad. Profesor, feliz tarde y bienvenido a este nuevo horario de la agenda universitaria.
2: Ay, muchísimas gracias, como siempre, pues muy atento al interés que ustedes siempre muestran por las actividades del Conservatorio. Muy amable.
1: Profesor, iniciemos con el Festival Mono Núñez. Sabemos que usted estuvo acompañando a parte de los estudiantes que participaron allí. Por supuesto, también está el reconocimiento que recibieron en todo el escenario instrumental. Y quisiera pues que nos hiciera su recuento de lo que fue esta participación.
2: Bueno, pues estamos finalizando un semestre excitante, yo diría electrizante, que nos ha traído muchos retos, pero también pues unas inmensas alegrías. Quisiera comenzar por felicitar especialmente al Cuarteto Caucalí, que es una agrupación de música de cámara del conservatorio, que obtuvo 3 premios en el reciente Festival de Música Andina Mono Núñez en su versión 52. Este festival es algo así como el mundial de música colombiana para las agrupaciones que están siempre trabajando estas expresiones nuestras. Participamos en la modalidad de grupo instrumental y obtuvimos el primer puesto en esta modalidad, también en un primer puesto o el premio al bambuco A3, que es específicamente uno de los bambucos más tradicionales, en cuya versión presenta un acento en el primer tiempo. El bambuco que se interpretó fue El Sentimiento Motilón, del maestro Luis Oribe Bueno. También tuvimos un premio que se otorga a la mejor agrupación de todo el certamen, que es el Gran Premio Mono Núñez, pues que realmente es increíble haberlo obtenido, porque la participación de todas las agrupaciones es impresionante. Laura Alejandra Chaparro, por ejemplo, que ganó el primer puesto en la modalidad vocal, es impresionante, porque pues ella prácticamente lleva participando desde niña en este certamen y ha sido una persona que ha estado permanentemente en esta cultura de la música colombiana. También el Cedral Trío, que obtuvo el premio a mejor agrupación original, pues tradicional. Entonces, pues quisiera como resaltar también que los integrantes de el Cuarteto Caucalí son Santiago Melo, flautista, Giancarlo Caucalí en el piano, Sebastián Camilo Moreno en la percusión y Kevin Andrés Romero en el contrabajo.
0: Profesor, son diferentes festivales culturales en los que hemos podido observar que ustedes han participado pues como representantes de la Universidad Nacional de Colombia en estos festivales culturales del país. ¿Cómo ha sido ese acompañamiento por parte de ustedes? ¿Cómo ha sido esa directriz que tienen desde el Conservatorio de Música de aquí de la UNALCE de Bogotá para cada uno de estos grupos que representan pues a la universidad?
2: Bueno, realmente las agrupaciones se conforman prácticamente cada semestre como una asignatura que tenemos los docentes, pero también por la iniciativa de los chicos, ellos organizan a veces también sus agrupaciones, no solamente para las asignaturas, sino también como parte de su trabajo en grupo, de su necesidad también de vincularse, de hacer música. Entonces, que hacemos nosotros es estar muy atentos a la participación. Prácticamente son los estudiantes que están pendientes de dónde son los concursos, el de Aguadas Caldas, que es el del pasillo, el de Cotrafa, que es muy importante, que se celebra en Bello, Antioquia, el de Cajicá. Entonces, pues, lo que hacemos nosotros es a través de Bienestar y de la facultad con el conservatorio, pues brindarles el apoyo solicitando el transporte de la universidad, acompañando a los estudiantes en las salidas, que es muy, muy importante. Ellos tienen de parte de Bienestar un apoyo, los cubren los viajes con un seguro, pues también un protocolo que hay para estas salidas, y ya se ha estructurado ya desde hace unos años con el maestro Ricardo Hernández, que ha sido ganador también en varios de los concursos. Con sus agrupaciones, pues hemos ido poco a poco como aprendiendo. Y pues nada, es una situación que nos brinda muchísima satisfacción y poder acompañarlos y estar con ellos en estos concursos.
1: Profesor, pues, ¿qué le parece si cerramos ahí el capítulo del Mono Núñez, pero pasamos a la convocatoria que ha hecho el Banco de la República? ¿De qué se trata? ¿Cómo participaron también los grupos del conservatorio?
2: Bueno, quiero resaltar que para esta convocatoria del 2027 de la programación del Banco de la República se presentó un caso muy particular, y es que dos agrupaciones del conservatorio, el Cuarteto Caucalí y también el Ensamble Alborada, que entre otras fue ganador de Cajicá el año pasado en el primer puesto, ganador del Festival del Pasillo del 2024 en Aguadas Caldas, estas dos agrupaciones presentaron prácticamente un empate en las calificaciones. Entonces, es la primera vez que se escogen dos agrupaciones para esta convocatoria. Escogieron a Caucalí y a Alborada para participar el próximo año en toda la realización de los conciertos, tanto en Bogotá, en la Luis Ángel Arango, como en las otras sedes en el país.
1: Profesor, por último, también acerca de eventos que vienen, donde vamos a poder ver la participación y el progreso de cada una de estas agrupaciones, ¿es posible?
2: Pues en este momento estamos ya prácticamente finalizando con un porcentaje muy bajo, unos 30% creo, o algo así, nuestra actividad del semestre, porque pues prácticamente la mayoría de los estudiantes tuvimos o tuvieron su finalización del semestre antes de salir a vacaciones. Sin embargo, tenemos unas dos últimas fechas muy importantes que quisiera resaltar. El martes 21 de julio a las 6 de la tarde, dentro de lo que ha sido los conciertos del OLAF, vamos a hacer un concierto para el trío de clarinete, piano y violonchelo, que es parte de la clase de música de cámara del maestro Robert de Llenaro, interpretando una pieza de Ludwig van Beethoven, y un ensamble de música colombiana, Art Deco, que tengo a mi cargo este semestre, estará haciendo la interpretación también de algunas piezas. Entonces, invitados este 21 de julio a las 6 de la tarde. Asimismo, el miércoles 29 de julio a las 7 de la noche en el León de Greiff, estaremos presentando una pieza entre musical y artística, que hemos llamado Memento Crastinum, que es como recordando el futuro, que es una pieza musical y artística que involucra las escuelas de música, diseño industrial con su muestra de vestuario y accesorios, la Escuela de Diseño Gráfico y Cine y Televisión y Artes Plásticas. Esta obra está basada en una novela gráfica llamada Momento Mori, realizado hace unos 3 años por docentes y estudiantes de antropología, sociología y diseño gráfico. Nosotros lo que hemos hecho es retomar esta pieza y llevar a sus personajes hacia el año 2028, y realizamos una proyección de sus vidas a través del diseño de vestuario y la composición musical, que refleja sus experiencias, sus conflictos personales frente a la disposición de los restos de sus seres queridos en el cementerio central. Es una apuesta que estamos haciendo interdisciplinaria para poder tratar de, a través de una asignatura que tenemos, donde se involucran todos estos estudiantes, poder hacer una obra donde estemos todos participando cada semestre desde nuestras especialidades en cada una de las escuelas. Creo que esto nos va a dar una proyección hacia el futuro, tanto a estudiantes como a docentes, de poder ofrecerle a la comunidad de la universidad una visión general de lo que es la facultad de, no solo de artes. Esperamos que poco a poco pudiéramos involucrar otras escuelas y poder realizar esta proyección.
0: Y es que también hemos hablado en algunas oportunidades, profesor Herney, sobre esa iniciativa que tiene el conservatorio de esas puertas abiertas a la comunidad en general, que vengan a visitar y conocer todo lo que ustedes hacen desde el arte y desde la cultura. Hablemos un poco sobre ese balance que hemos tenido en este primer semestre y también sobre esas visitas que quizás ustedes realizan a los colegios aquí en la ciudad de Bogotá.
2: Bueno, hemos estado, como lo he dicho desde el comienzo, saliendo del cascarón en el conservatorio. Ha sido un esfuerzo mancomunado entre la parte administrativa, los docentes y los estudiantes. Creo que hemos logrado empezar a llevar nuestros trabajos. Logramos, después de 9 meses de reuniones con la dirección académica de la sede, con el apoyo de la vicedecanatura académica de la facultad, también de verdad con la ayuda del decano, poder lograr que el conservatorio firmara unos convenios con colegios distritales para realizar unas células, unos pequeños núcleos de formación musical en donde nuestros estudiantes puedan hacer sus prácticas pedagógicas. Pero también poco a poco hemos querido también involucrarnos con la comunidad y empezar a llevar nuestras agrupaciones de música de cámara, nuestros solistas, para salir del conservatorio, salir de la universidad y que realmente estemos y hagamos presencia nacional. Por eso estuvimos hace poco en la Orinoquía. Por eso estamos participando en concursos en todo el país, y es un propósito que queremos empezar a hacer también con este trabajo interdisciplinar, para poder, ojalá, si pudiéramos el próximo semestre, hacer un proyecto en donde podamos hacer una gira, al menos por las sedes.
1: Pues siempre será muy buena hora para hablar acerca de los frutos de este trabajo del Conservatorio de Música de la Universidad Nacional de Colombia. Escuchaban ustedes al profesor Herney Díaz Gómez, director curricular del Conservatorio de nuestra universidad. Profesor, de nuevo, felicitaciones por todo este trabajo, por los reconocimientos, por seguir llevando el nombre de la Universidad Nacional de Colombia a las diferentes actividades, festivales, y sobre todo por seguir sumando reconocimientos. Gracias por haber estado aquí.
2: Eso, de verdad, lo primero que quiero decir, el agradecimiento es a los estudiantes del conservatorio, que están poniendo en alto el nombre de la universidad. Y creo que ese esfuerzo está siendo, como lo digo, recompensado. Y pues ahí estamos todos colaborando, empujando para el mismo lado.

En últimas noticias que tenemos de la Universidad Nacional de Colombia, la Dirección de Bienestar de la Facultad de Medicina invita a los estudiantes de pregrado y posgrado a conocer su nueva línea de atención por WhatsApp. Ese número es 311-511-4123. El objetivo o el propósito es que puedan escribir allí y resolver sus inquietudes respecto a los diferentes servicios de bienestar que tiene la facultad disponible para quienes hacen parte de toda la comunidad. Reiteramos entonces una vez más, 311-511-4123, nueva línea de atención de la Dirección de Bienestar de la Facultad de Medicina de nuestra universidad. Importante, horarios de atención, lunes a viernes de 8 de la mañana a las 6 de la tarde.

Y hay otras invitaciones desde la sede de Bogotá que llegan de la Escuela de Estudios de Género. El próximo jueves 9 de julio a las 11 de la mañana, la comunidad UNAL puede disfrutar de una nueva actividad de Feminismos a la Plaza. En este evento podrán conocer datos sobre las brechas de género e información sobre el Plan de Acción de Género de la sede de Bogotá y los servicios de distintas áreas de la universidad. La actividad se va a realizar en la Plaza Central del Campus Bogotá. Y si usted quiere conocer ese itinerario que tendrán en este evento, les invitamos a escribir al correo plangenero-bog@unal.edu.co. plangenero-bog@unal.edu.co. Feminismos a la Plaza realizan una nueva actividad, una nueva sesión este próximo jueves, el 9 de julio.

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Hay quienes opinan que la música para viola da gamba del siglo XVII en los Países Bajos no llega a mucho. Este punto de vista parece haber estado ya presente en ese entonces. El 7 de octubre de 1660, el poeta, ingeniero, traductor y músico Constantin Huygens le envió una carta a su amigo Henri Dumont para expresarle su fastidio sobre varias piezas para viola da gamba que había recibido del francés Nicolas Hotman en respuesta a una prueba de talento. Se sentía altamente ofendido por los ejemplos infantiles y declaraba tener la impresión de que los franceses creen que los holandeses son tan bárbaros como los moscovitas. Seguramente piensan que solo a latigazos musicales podemos pasar el rito de iniciación. Justamente en lo que concierne a la viola da gamba, Huygens creía que los holandeses no tenían nada que envidiarle a los franceses. Tal era el caso, especialmente tras haber conocido a influyentes virtuosos ingleses como Walter Rowe y Theodore Stephens, que se jactaban de ejecutar composiciones propias con sus preciosas manos. Esta correspondencia, que tuvo lugar mientras el inimitable virtuoso holandés Johan Schenk, bautizado el 2 de junio de 1660, estaba aún en pañales, revela mucho sobre la posición del instrumento en los Países Bajos en medio de su siglo de oro. En primer lugar, parecía existir gran interés por la abundancia de acordes y pasajes de notas rápidas típicas de la música inglesa para viola da gamba de aquella época. En segundo lugar, Huygens usa claramente el plural de holandés, holandés, indicando que muchos de sus compatriotas tocaban la viola da gamba a un nivel excelente. Finalmente, es muy probable que Huygens haya tenido una incomprensión fundamental de la nueva dirección que tomó la música francesa con el uso melódico del instrumento, con el que la simplicidad del aire cortesano era imitado. De este modo se convierte el anteriormente mencionado Nicolas Hotman en uno de los fundadores de la melodiosa música francesa para viola da gamba que, a través de su alumno Jean de Saint-Colombe, florecería en su plenitud con Marin Magué. Para iniciar el programa de hoy escuchemos la sonata número 2 en la menor para viola da gamba y bajo continuo del compositor holandés Johan Schenk. Interpreta la agrupación Ed Dunement Cabinet, Johannes Bohr y Eric Beyer en las violas da gamba, Nuno Miranda en la tiorba y guitarra barroca y Patrick Ayrton en el clavicémbalo y órgano.

era la sonata número 2 en la menor para viola da gamba y bajo continuo del compositor holandés Johan Schenk. Interpretaba la agrupación Ed Uneman Cabinet, Johan Svor y Eric Beyer en las violas da gamba, Nuno Miranda en la tiorba y guitarra barroca y Patrick Ayrton en el clavicémbalo y órgano. Escuchemos ahora la sonata número 15 en fa mayor, del mismo compositor y con los mismos intérpretes.

Era la sonata número 15 en la menor para viola da gamba y bajo continuo del compositor holandés Johan Schenk. Interpretaba la agrupación Het Junement Cabinet, Johannes Bohr y Erik Beyer en las violas da gamba, Nuno Miranda en la tiorba y guitarra barroca y Patrick Ayrton en el clavicémbalo y órgano. La popularidad de la viola da gamba en los círculos de la alta sociedad holandesa se evidencia en muchas pinturas de maestros como Johannes Vermeer, Frans van Mieris, Gabriel Metsu, Peter de Hoog y Gerrit Dou. Sobreviven por lo menos 200 representaciones de la prestigiosa posición de la viola da gamba en los Países Bajos. Esto lo confirma el número de ediciones dedicadas a celebridades y a aristócratas aficionados. En el prefacio de su antología, Het Junement Cabinet, el excelente gabinete, de 1649, el editor Paulus Matinesch hace mención de la destreza de la actriz Adriana van der Berg con las siguientes palabras. Con gran éxtasis, gracias a su puro sonido, disfrutarán los finos oídos de la ejecutante de las dulces cuerdas de la viola da gamba de vuestra excelencia, deseando la aprobación de vuestra excelencia como una de las dioses del canto y la ejecución de sus mejores obras. Entre las ocasiones que tenían los amantes de la música para reunirse, estaba un Collegium Musicum que contaba con partituras e instrumentos. En 1665 se anunció la compra de 7 violas da gamba para la institución en Utrecht. Las circunstancias eran tales que permitieron un breve florecimiento de música para viola da gamba en la segunda mitad del siglo XVII. Tal esplendor estaba indudablemente ligado a la presencia de varios maestros en los Países Bajos. Los hermanos Carolus y Philippus Hacker, provenientes de Brujas al noroeste de Bélgica, se establecieron inicialmente en Ámsterdam hasta que el primero obtuvo una posición en La Haya gracias a una carta de Constantijn Huygens al príncipe Mauricio. Como director musical, Karel Hacker ganó el favor del público. Un par de abogados alumnos suyos financiaron la publicación en 1686 de una colección de sonatas para viola da gamba y continuo llamada Schellis. Toca dulcemente mientras descansas a veces de tus funciones en el juzgado, y toca juntos armoniosamente y muestra que existe en la tierra una música que puede competir con la música celestial. Ya no tu maestro, sino tu servidor, escribe Karel Hacker con una mezcla de orgullo y sumisión en su prefacio. Gracias a la pasión de coleccionista de Philippe Fall, un capellán de la corte inglesa de Guillermo III, se pudo conservar el único ejemplar de Schellis en la biblioteca de la Catedral de Durham, al norte de Inglaterra. La misma colección incluye también los Tidenkoms Offenigen, ejercicios de tiempo y arte, opus 2 de 1688 de Johann Schenk y las sonatas de 1701 de Johann Snepp. Escuchemos la suite número 10 en la menor para viola da gamba y bajo continuo de Karel Hacker, en interpretación de la agrupación Het Junement Cabinet, Johannes Bohr y Erik Beyer en las violas da gamba, Nuno Miranda en la tiorba y guitarra barroca y Patrick Ayrton en el clavicémbalo y órgano.

Finaliza la suite número 10 en la menor para viola da gamba y bajo continuo de Karel Hackar en interpretación de la agrupación Ed Uneman Cabinet, Johannes Bohr y Erich Beyer en las violas da gamba, Nuno Miranda en la tiorba y guitarra barroca y Patrick Ayrton en el clavicémbalo y órgano. Viene ahora la sonata número 1 en re menor para viola da gamba y bajo continuo de Johannes Nepp. Interpreta la agrupación Ed Uneman Cabinet.

Era la sonata número 1 en re menor para viola da gamba y bajo continuo de Johann Snepp. Interpretaban Johannes Burr y Erich Beyer en las violas da gamba, Nuno Miranda en la tiorba y guitarra barroca y Patrick Ayrton en el clavicémbalo y órgano de la agrupación Ed Uniman Cabinet. Mientras que la música de Karel Hakkar era aún asequible a los apasionados melómanos aristocráticos, la ambición del joven Schenk verdaderamente sobrepasaba el nivel de mero aficionado. Ya en el prefacio de su Opus 1, la ópera Bacchus, Ceres y Venus, demuestra un consciente rechazo del esnobismo cultural. Dice así: actualmente vivimos en un siglo en el cual aquellos cuyos medios y prestigio exceden los de otros aman más el nombre de la ciencia que sus verdaderos conocimientos. Esta es una ambición que daña a las nobles artes. En su Opus 2, Hakkar demuestra contundentemente en qué consisten estos conocimientos. El alcalde Nicolás Bitzen, resplandeciente mecenas de Ámsterdam, y su oficial superior Borel no podían sino asombrarse del maravilloso virtuosismo que trajeron al mundo gracias a su financiación de los Tiden Constant Offenigen, ejercicios de tiempo y arte. Con sus pasajes rápidos y arpegios, Johann Schenk desafiaba de modo muy original a los Paganini de la época, como Johann Jakob Walter y David Petersen. Esto deja una impresión indeleble en Johann Snepp, quien, una vez establecido como organista y explotador de cafés en Zierikzee, al sur de los Países Bajos, publicó en 1700 una colección de sonatas para viola da gamba. Allí agradece enormemente a su gran ejemplo, tanto en la música como en el prefacio. Tras haber escuchado durante años con gran atención los mágicos trazos con los cuales Schenk toca su viola da gamba, me he animado a tocar con mis propias manos este instrumento que llega al alma misma cuando es tocado por tal maestros dedos. Y hasta aquí el 30º programa de la serie La Música Clásica de los Países Bajos. Hoy con obras para viola da gamba de Johann Schenk, Karel Hakkar y Johann Snepp. Los textos que aparecen en este programa pertenecen al artículo Dedos Magistrales, Trazos Mágicos de Johannes Burr. La música está publicada por el sello Netherlands Music Classics en el año 2003. Estuvimos en el servicio técnico Julián Moreno Velosa, en la presentación Juan Carlos Blanco Sánchez y en la programación Pedro Salazar Díaz. Continúen en sintonía.

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0: La historia del fútbol en Brasil comenzó en 1895 a través de los ingleses, pero también con la participación de ciudadanos de otros países. Los primeros clubes brasileños comenzaron a formarse en ese periodo, o sea, finales del siglo XIX. Y así como la fundación de los clubes, la práctica también estaba de alguna manera restringida, era exclusiva de la élite blanca. Y se dice que el primer balón de fútbol del país fue traído, o fue llevado en este caso, a Brasil por un paulista llamado Charles William Miller. Un paulista, pero con ascendencia inglesa. Eso fue en 1894. Y los registros más antiguos sobre el fútbol practicado en Brasil, por tanto, datan de 1875 en Curitiba, que como sabemos es una ciudad, la capital del estado de Paraná, que está en el sur, ya en la frontera de Brasil con Argentina y con Paraguay. Y es donde están las famosas cataratas de Iguazú, que son compartidas por los tres países. La aristocracia dominaba las ligas de fútbol, mientras el deporte comenzaba a ganar seguidores. Y las camadas más pobres de la población, y hasta los negros mismos, difícilmente podían asistir. Solamente en la década de 1920, los negros pasaron a ser aceptados como parte de la práctica del fútbol. O sea, cuando el fútbol ya empieza a masificarse, entonces los negros brasileños fueron aceptados como jugadores practicantes de este deporte. En otras palabras, este hecho se dio aproximadamente en 1933, o sea, la profesionalización del fútbol en Brasil. Y algunos clubes, sobre todo los que estaban por fuera de ese eje Río de Janeiro y Sao Paulo, apenas resistían la modernización y continuaban siendo aficionados. Pero con el paso del tiempo, casi todos se fueron acomodando a esa nueva realidad, o sea, a la masificación y a la profesionalización del fútbol. Diversos clubes tradicionales y consagrados abandonaron la élite del fútbol y o hasta incluso el deporte por completo. Durante los gobiernos, sobre todo los de Getúlio Vargas, estamos hablando de la década de los 30 del siglo XX, se hizo un gran esfuerzo para impulsar el fútbol en el país. De allí data precisamente la construcción del Estadio Maracaná y la Copa del Mundo de Brasil, 1950, por ejemplo. Eso fue precisamente en la era de Getúlio Vargas. La victoria de Brasil en el Mundial de 1958, con un equipo comandado por los negros Didi y Pelé, y por los mestizos Babá y Garrincha, y por el capitán Bellini, ratificó al fútbol como principal elemento de identificación nacional de Brasil, ya que reunía personas de todas las etnias, condiciones sociales, credos y de diferentes regiones del país. Muy buenas tardes y con esta introducción les damos la bienvenida a una nueva entrega de Brasil, el país de los sueños, y el tema musical con el que hemos comenzado y este fragmento que les hemos leído, pues dan la idea entonces del tema que vamos a abordar en nuestro programa de hoy. Estamos hablando del fútbol brasileño, estamos hablando de sus orígenes, estamos hablando también de ese aspecto cultural, esa faceta cultural del fútbol en Brasil, pues reconocido indudablemente como un deporte propio y que ratifica la identidad nacional de Brasil, a diferencia de otros países, como es el caso colombiano, en donde no es muy claro en mi concepto todavía cuál es el deporte nacional de Colombia, con todo y que existe una ley de 1995 que reconoce el tejo como el deporte nacional de Colombia. Pero es importante tener en cuenta también el auge, la historia que tienen deportes en Colombia, como el mismo fútbol, como el ciclismo, entre otros. Pero en Brasil es muy clara esa toma de posición de reconocer el fútbol como deporte nacional, es decir, como una práctica que convoca a todos los sectores sociales, económicos, étnicos, regionales, etcétera, de Brasil. El programa lo hemos comenzado con un himno, y es el himno del equipo Cruzeiro. Cruzeiro pertenece al estado de Minas Gerais, o Minas Generales, y cuya capital es Belo Horizonte. El título, o mejor, el intérprete de este himno dedicado al Cruzeiro de Belo Horizonte es, o de Minas Gerais, más concretamente, porque es el nombre del estado, Minas Gerais, y Belo Horizonte, el nombre de la capital. El nombre del intérprete, digo, es Samuel Rosa. En el programa vamos a escuchar los himnos de equipos de distintos estados brasileños, entre otros, por ejemplo, el de Corinthians, que pertenece al estado de Sao Paulo, Fluminense, del estado de Río, el caso, por ejemplo, de Santos, también de Sao Paulo, Grêmio, que pertenece a Río Grande do Sul, también en la frontera con Argentina, y muchos otros más. Son himnos, repito, de estos equipos representativos del fútbol brasileño y que además tienen esa particularidad, y es que son interpretados por voces reconocidas de la música popular de Brasil, tanto voces masculinas como voces femeninas. Ya identificábamos al intérprete del himno del Cruzeiro, Samuel Rosa, pero igual vamos a escuchar, entre otras muchas voces, por ejemplo, a Gilberto Gil, a Gal Costa, a Caetano Veloso, a Zeca Pagodinho, de igual manera a Daniela Mercury, está también, por ejemplo, Cece Di Camargo y muchas otras voces, repito, de la música popular brasileña que grabaron estos himnos de equipos de fútbol profesional de Brasil. Estas canciones y estas notas estarán también matizadas por algunas lecturas alusivas al fútbol, de textos escritos por escritores brasileños ampliamente reconocidos, que queremos, repito, al menos compartirles algunos fragmentos. Caso, por ejemplo, de Armando Nogueira, caso también, por ejemplo, de Vinícius de Moraes con su famoso poema A Garrincha, y otros nombres de la literatura brasileña que, repito, vamos a compartir con ustedes en esta nueva entrega de Brasil, el país de los sueños, por Radio UNAL, emisora de la Universidad Nacional de Colombia. Sean bienvenidos.
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0: Escuchamos dos himnos del fútbol brasileño, de dos equipos ampliamente reconocidos en el fútbol de este país. Por un lado, Vasco da Gama, el personaje que inspiró el nombre de este equipo, precisamente se llama Vasco, Vasco da Gama, en homenaje al gran colonizador portugués del mismo nombre, Vasco da Gama. Y la interpretación estuvo a cargo del reconocido intérprete de la música popular brasileña, Paulinho da Viola, acompañado de Los Hermanos. Y escuchamos a continuación el himno de un equipo ya del estado de Sao Paulo. Estamos hablando de Palmeiras, que entre otras cosas es un equipo que fue fundado por italianos y que en un primer momento el nombre que tuvo ese equipo fundado por italianos precisamente era o fue Palestra Italia, pero luego ya adquirió el nombre que tiene actualmente, como es Palmeiras, y tiene su estadio propio en el Parque Antártica, en la ciudad de Sao Paulo. Los intérpretes de este himno de Palmeiras son Branco Melo, Simoninha e Igor Cavalera. Son himnos de clubes de distintos estados de Brasil, interpretados también por reconocidos intérpretes de la música popular brasileña. Y es importante destacar que así como el fútbol brasileño tiene una historia bastante amplia y al mismo tiempo también unas conquistas importantes a nivel mundial, pues nada menos el hecho de ser quíntuple campeón del mundo, ha hecho que también muchos intelectuales, muchos en este caso escritores, se hayan ocupado del tema del fútbol para abordarlo a través de los distintos géneros literarios, a través de relatos periodísticos. Y en esta oportunidad yo quiero compartir dos párrafos de un cuento del escritor recientemente fallecido Rubén Fonseca, que se llama Abril en Río en 1970, que como sabemos fue el año en el cual Brasil ganó su tercer título en el Mundial de México 1970, cuando se considera que tuvo Brasil la mejor selección de toda la historia, no solo del fútbol brasileño, sino yo diría del fútbol mundial. Esa nómina con Félix en el arco, con Wilson Piazza central, con Clodoaldo, con Gerson, con Pelé, con Tostao, Jairzinho. Es decir, una nómina de lujo, un equipo, mejor dicho, de otro planeta, que ganó todos los partidos que jugó en ese Mundial y que derrotó en la final a Italia por 4-1 con un gol maravilloso de Pelé de cabeza. En fin, entonces todas esas experiencias, todos esos logros y sobre todo ese carácter identitario que tiene el fútbol en Brasil, pues ha llevado, repito, a que muchos escritores se ocupen de este tema. Y ya señalábamos el caso de Rubén Fonseca. Este cuento Abril en Río en 1970 comienza así. Todo comenzó cuando el tipo que se sentó cerca de mí en el césped dijo: "Mira solo la escupida de Gerson". En aquel momento no le di importancia. Había hecho miserias para llegar hasta allí, pero mi cabeza estaba en el partido del domingo y no coordinaba una cosa con otras. El partido del domingo iba a ser observado por Jair da Rosa Pinto, técnico del Madureira, que ya fue gran crack de la selección, y una cosa allá dentro me decía: "Sé, va a ser la oportunidad de tu vida". Le dije a mi chavala, que era mecanógrafa de la empresa: "No me quedo de recadero ni un mes más". Dije también que el Jair da Rosa Pinto iba a verme el domingo, pero la mujer es un bicho divertido. Ella ni hizo caso. "Suéltame, deja que te cuente". Me levanté de la cama, expliqué: "Coño, si juego bien y el Jair da Rosa Pinto me llevaba para el Madureira, está hecho. Nadie me lo asegura". Pero ella me empujó de nuevo para la cama y fue aquella locura. Mi muchacha es fuego. El tipo se llamaba Braguinha. "Mira la escupida de Gerson", dijo en el segundo tiempo del entrenamiento. Braguinha había llegado en el descanso. Todo el mundo lo conocía. Decían: "Oh, Braguinha, ¿qué te está pareciendo?". Y él respondía: "Vamos a destrozar a los gringos. Yo balanceaba la cabeza y le reía, concordando. Estaba queriendo integrarme. Yo era incisivo y no quería ser mandado fuera. Con solo mirarme, los tipos veían que mi puesto era otro. Ni como reporter, yo podía pasar. Me quedé con los ojos fijos en el Gerson.
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0: Botafogo, el gran equipo de Río de Janeiro, con la interpretación de este himno dedicado a este club tradicional, histórico del fútbol brasileño, interpretado, digo, por Zeca Pagodinho. Y escuchamos el himno de un equipo de otro estado, precisamente el estado de Bahía, y el nombre del equipo es el mismo, Bahía. Y los intérpretes, pues, cuatro baianos representativos de la música de Brasil. Nada menos que Caetano Veloso, Gilberto Gil, Gal Costa y María Betania. Botafogo y Bahía, los himnos que acabamos de escuchar en las voces de estos reconocidos intérpretes de la música popular de Brasil. Hablando de Botafogo, pues es importante, como a manera de anotación, de observación, que viene de una especie de adjetivo de uso coloquial popular en Brasil, y es para referirse a una persona que pone mucho problema. Es decir, Botafogo, es decir, que pone problema. Entonces, de allí viene el nombre de este equipo, repito, de los grandes clubes de tradición en el fútbol brasileño, como el Botafogo de Río de Janeiro. Y en Botafogo, pues recordemos también que tuvo nóminas de lujo en la historia del fútbol brasileño, y muchos de sus integrantes después jugaron en el fútbol europeo. El caso, por ejemplo, del Botafogo, donde estuvo Garrincha, donde estuvo Didi, donde estuvo también Mario Lobo Zagallo, después técnico de Brasil en 1970, cuando se coronó campeón por tercera vez. Amarildo, que es, luego se fue a jugar al fútbol europeo, creo que con la Juventus. En fin, entonces Botafogo tiene una raigambre muy profunda, popular, no solo en su ciudad Río, sino en general en el fútbol de Brasil. Y como digo, escuchamos también el himno de Bahía. Entre otras cosas, en este equipo Bahía, hasta no hace mucho tiempo, estuvo jugando un futbolista colombiano, Hugo Rodallega. Estuvo jugando en Bahía, en el estado de Bahía, el equipo del estado de Bahía, y del cual, repito, hemos escuchado su respectivo himno. Ahora, hablando ya de los primeros campeonatos y clubes del fútbol brasileño, señalemos que el Sao Paulo Athletic Club fue el primer equipo de fútbol de Brasil formado en el año 1894, ya lo decíamos, por este brasileño de origen inglés, Charles Miller. Y la Asociación Atlética Mackenzie College fue el primer equipo que estuvo conformado por brasileños en 1898. Y el primer club destinado solo al fútbol fue el Paulista Sport Club Internacional, fundado en 1899. Un equipo que ya desafortunadamente desapareció. Y luego, en ese mismo año, 1899, fue fundado el Sport Club Germania por el alemán Hans Nobilin, hoy con el nombre de Sportchi Clube Pinheiros. Y debido a la extinción del departamento de fútbol del Germania, el Sport Club Rio Grande es considerado primer club de fútbol todavía en actividad, que fue fundado pues en Brasil, y está localizado en la ciudad de Rio Grande, en el estado del mismo nombre, Rio Grande do Sul. En homenaje al club, la extinta CBD, o sea, la Confederación Brasileña de Fútbol, en 1976, estableció o institucionalizó la fecha de fundación del club, 19 de julio, como el Día del Fútbol en Brasil.
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Atlético, el Atlético Mineiro de Minas Gerais, o sea, el rival de plaza, por así decirlo, aunque en Brasil cada equipo tiene su estadio, pero el rival de plaza de Cruzeiro, con el cual comenzamos nuestro programa, el Cruzeiro de Minas Gerais o de Belo Horizonte, la capital. Este himno dedicado al Atlético Mineiro lo interpretó Tia Anastasia y junto con Rogério Flausino. Y escuchamos también en las voces de Dinho Ouro Preto e Ira el himno del São Paulo, del nombre del mismo estado, el estado del mismo nombre, y la ciudad del mismo nombre también, São Paulo, uno de los pues equipos de más reconocimiento a nivel mundial. Entre otras cosas, también ha habido jugadores colombianos que actuaron en este São Paulo, el caso, por ejemplo, de Víctor Aristizábal, un goleador delantero del Atlético Nacional y de otros equipos colombianos, que estuvo también jugando en Brasil en el São Paulo y posteriormente en otro equipo que fue el Vitória. Bueno, son, como digo, himnos de clubes del fútbol brasileño interpretados por cantantes, intérpretes en su gran mayoría ampliamente reconocidos como exponentes de la música popular brasileña. Estamos en Brasil, el país de los sueños, y estamos hoy en este programa pues dedicado a compartirles himnos de clubes del fútbol brasileño interpretado por artistas, cantantes de la música popular de este país, Brasil. Otro escritor, periodista y escritor brasileño muy reconocido que también se ocupó del fútbol fue Armando Nogueira. Armando Nogueira, digamos, unos datos biográficos breves. Él nació en Chapuri, estado de Acre, el 14 de enero de 1927 y falleció el 29 de marzo de 2010, a los 83 años de edad, en su casa del barrio La Laguna, en Río de Janeiro. Y él, desde 2007, venía luchando contra un cáncer en el cerebro. Destaquemos de Armando Nogueira que en 1950 comenzó a trabajar en el diario Carioca y en 1954 cubrió la Copa del Mundo en Suiza, que fue la primera copa que él cubrió profesionalmente hablando, dado que estuvo presente en cerca de 13 torneos planetarios, o sea, 13 copas del mundo cubiertas periodísticamente por Armando Nogueira. Leamos un pequeño fragmento de la crónica de Armando Nogueira con motivo del fallecimiento de Manuel dos Santos. Estamos hablando de Garrincha, como siempre fue conocido este gran puntero derecho brasileño, carioca de nacimiento. Se cuenta que Verusca, modelo número uno del mundo, se fue anteayer en el más profundo olvido, después de haber llegado con fiestas y bajo la protección de ruidosas motocicletas, y porque la despreciaron dos semanas después de haberla llenado de homenajes. Verusca partió enojada con todos nosotros. Ah, niña mía, consuélese si le puede ser de consuelo y no de tristeza pensar en el ostracismo cruel a que fue sometido por la ingratitud del tiempo y de los hombres, un joven de piernas no tan derechitas, pero más gloriosas que las suyas, Verusca. Verusca es el nombre de una modelo rusa de mucha trayectoria en décadas anteriores, y es precisamente a raíz de la muerte de Verusca que Nogueira toma como pretexto el fallecimiento de Verusca para ocuparse también del fallecimiento de Garrincha. Peor fue lo que le hicimos a nuestro Mané, que aquí también llegó dos veces con la protección de batidores, himnos y banderas, héroe de dos guerras en que conquistó al mundo sin matar a nadie, solo jugando al gato y al ratón, las computadoras soviéticas tan certeras en la conquista de la luna, tan desorientadas por el drible angelical del guerrillero. Drible que todos besaríamos comenzando por el maestro Drummond, se refiere a Carlos Drummond de Andrade, aun cuando para besarle el gesto fuera necesario besarle los pies. Porque corriendo por los campos, Verusca era un ángel de piernas torcidas, pero en el camino cierto.
en el camino de la alegría más pura que eleva al hombre hasta las puertas del cielo. Mundo sin cerca, un fragmento de esta crónica de Armando Nogueira a propósito del fallecimiento de Garrincha.

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0: Les damos una bienvenida a esta nueva emisión de Enfoque, un programa de la emisora de la Universidad Nacional de Colombia, Radio UNAL, Medellín y Bogotá, que se transmite en los 100.4 FM y los 98.5 FM. Enfoque, un programa dedicado al análisis y al acercamiento crítico de los medios de comunicación, el periodismo, el cine, el audiovisual. Y en esta ocasión me encuentro en compañía de Mateo López López. Él es ya estudiante de los últimos semestres del pregrado en periodismo de la Universidad de Antioquia, quien recientemente recibió el premio Reportaje RFI en Español 2026, un premio que otorga Radio Francia Internacional a estudiantes de comunicación social, de periodismo a lo largo pues del continente. Y pues Mateo ha ganado este premio con un trabajo muy interesante y muy bello sobre el agua en un territorio de la ciudad de Medellín que también hace parte pues del municipio de Bello. Pero bueno, ahorita vamos a entrar en detalle sobre este tema. Mateo, muchas gracias, hermano, por aceptar esta invitación de lo que también pues es tu casa, pues porque yo también llevo aquí mucho rato y por aquí desfilan mucho las personas de la Universidad de Antioquia. Vos como estudiante, pues bienvenido.
1: No, muchas gracias, Wanda. Obviamente, sí, el colegaje también, la Nacho, la UEA y con vos, el colegaje con vos.
0: Uno aquí llega y eso está lleno de gente de la Antioquia, siendo la Universidad Nacional, y uno va a la Universidad de Antioquia y ve gente de la Universidad Nacional. Esa gente de la Nacho. Sí. Bien, nos une la idea de lo público y eso me parece maravilloso. Coméntanos a los oyentes, además porque para que también vayan al reportaje, lo escuchen, no es sino que lo busquen Google, Mateo López, Radio Francia Internacional, y seguramente pues van a encontrar el reportaje para que lo escuchen. Pero muy, muy breve, para que entremos en materia, ¿en qué consiste este reportaje? ¿Cuál es el tema? Mejor dicho, los pormenores, Mateo, de este asunto.
1: Bueno, Kilómetros de Agua es un reportaje radiofónico que se desprende, digamos, del proceso creativo de mi trabajo de grado, que tiene que ver con específicamente el acceso a agua potable de una comunidad en la vereda Granizal del municipio de Bello, muy cerca de Medellín, al límite con la Comuna 1.
0: Que es el nororiente.
1: El nororiente de Medellín, suroriente de Bello. Uh-huh. Y se combina también, digamos, con una problematización sobre el quehacer periodístico, los lenguajes, los formatos. Y ahí, digamos, empezamos a incursionar entre periodismo y arte, entonces empezar como un poco esa discusión. Así fue como llegué a una instalación artística como ese formato de publicación, digamos, de este proceso. Uh-huh. Y digamos que toda esa reportería, todo ese asunto de la creación, todo ese proceso de todo ese material sonoro fue el que me posibilitó también consolidar este especial radiofónico que fue el que se postuló a Radio Francia y que finalmente ganó el premio.
0: Bueno, entonces ahí la invitación a los oyentes para el tema, ¿cierto? Que se acerquen a estas historias de la comunidad de la vereda Granizal sobre la falta de acceso al agua, bueno, todas las afugias que tienen estas personas para poder acceder a este líquido vital. Pero ya pusiste de manifiesto el tema que nos reúne en este caso en Enfoque, y es, ¿cómo así que una instalación como producto periodístico? Y quisiera que entráramos acá, porque esto puede ser problemático para
1: el oficio.
0: Para el oficio, para los, digamos, yo lo voy a decir así, para los radicales que consideran que el periodismo solamente se da en los medios de comunicación como este, como una emisora. ¿Por qué te nació esa idea?
1: Yo creo que básicamente es atreverse a pensar que el periodismo no necesariamente es esa claridad y esa precisión inequívoca que deontológicamente hemos querido apelar en esa visión más ortodoxa o más categórica del periodismo. Sensibilizarse. Y qué mejor que hacerlo a través del arte, ¿cierto? Que es, pues, digamos, como una disciplina que lo permite. Y que el arte, también en este caso, a mí me posibilitó experimentar. Yo creo que yo toda la vida he sido muy curioso. Y era jugar un poco eso. Mirar qué otra manera había de contar algo. porque hoy en día también pensando mucho en las lógicas, uno tiene que remediar el asunto de lo que hace. Entonces, hoy en día sabemos que un joven no necesariamente va a ir a leer un texto, no necesariamente va a ir a verse un documental, que no quiere decir pues que entonces nadie lo va a hacer, pero que sí nos invita a que, bueno, pensemos otras lógicas de la comunicación. Y apelar, digamos, a un espacio donde ya la gente entiende las cosas por su experiencia, porque lo vive, pues esa era como un poco la intención y a lo que se le jugó en este caso.
0: Claro, aquí ya hay dos. Bueno, lo que tú dices, es muy difícil también definir periodismo, es muy, muy difícil definir arte, pero acercarse también a esas definiciones es importante. Hablas de sensibilidad y experimentación como valores que nos da el arte. Y el periodismo, entonces, ¿qué es lo que brinda, cierto?
1: Tal vez también ajá, se ha querido con eso, ¿cierto? Ajá. Cuando contamos historia, decimos que relatamos la vida y que hacemos un registro de lo que acontece, queremos buscar eso.
0: Sí, no quiere decir que sea insensible
1: eso,
0: el periodismo.
1: Eso, no, en ningún momento. Pero es más bien por la manera en la que llegamos. Porque de igual manera, de igual forma, si tú lees algo, no deja de haber una distancia. Porque estás decodificando un mensaje a través de las letras y obvio, la literatura nos pone pues, la imaginación a volar, pero ya tú llevar una propuesta de comunicación a un espacio físico ya te está tocando los sentidos y creo que sí hay una garantía de que todo está pasando por el cuerpo y yo creo que ahí es donde se matiza y cambia el asunto. A diferencia de cuando tú lees un reportaje, allá ir a un espacio y vivirlo como tal.
0: Bien, interesante lo que dice, ¿cierto? Porque la plástica empieza a ser como un asunto ahí que aparece en tu trabajo.
1: Claro, yo pensaba algo y es que ¿cuál es la pertinencia para contar algo en nuestro oficio, en el periodismo? Yo lo he dicho, en la imagen, en lo visual, está la fotografía, está lo audiovisual, lo sonoro, cuando hay sonidos pues lo potenciamos, como en este caso se hizo con el episodio de Radio Francia, pero el agua es un elemento físico, es algo que se presta para lo plástico, para la construcción de los artefactos, y ahí fue donde yo dije, hey, entonces, Si hay una posibilidad de aumentar, digamos, la capacidad comunicativa. En ese sentido, hagámoslo, porque el agua suena, porque el agua se siente, porque el agua moja. Entonces, ¿qué manera de hacerle entender a la gente lo que significa el agua que haciéndola pasar por todos esos sentidos de lo humano?
0: Hablemos un poco de las audiencias. Además, porque una de las, digamos, como de las premisas que puede tener el periodismo en el sentido estricto es... ¿A quién está dirigido? ¿A unos lectores? ¿A unos televidentes? ¿A unas radioescuchas? Hay unas categorías convencionales de audiencias dentro del ámbito de las comunicaciones. Para el ámbito de las artes se habla de los asistentes, de los públicos, ¿cierto? Sí. De personas que van a un museo, que van a una galería. En tu caso, Kilómetros de Agua fue una instalación que se desarrolló en un espacio... que es una casa cultural que es muy activa dentro de un territorio como es Manrique, para los oyentes. Uno iba a esa casa, está en un espacio muy propio de las artes, como el teatro también, que es, estoy haciendo un poquito el ambiente, ¿cierto? Las sí, personas sí. Llegaron y entraron a un espacio donde había una suerte de dispositivos. Y eso es una lógica propia de las artes, que no es extraña para las artes, pero sí es extraña para el periodismo. Dicho esto, ¿cómo entendiste las audiencias o cómo te enfrentaste también a la argumentación de audiencias en el escenario propiamente del periodismo?
1: Yo creo que algo muy interesante en este trabajo, en esta propuesta, es que sí se problematiza ese asunto un poco heroico que ha tenido nuestro oficio, de creernos ese asunto de la masividad, de creernos de que somos un poder porque le hablamos a un montón de gente y transformamos decisiones y no sé qué. Yo creo que eso con el tiempo, pues además con el auge de las redes sociales, del internet, que ya cualquier persona puede, eso se ha desfigurado. Y el periodismo fue como, o sea, lo bajaron de la nube.
0: Exacto,
1: ya el periodismo ya no es eso, eso ya no está. Y ahí que cobra más relevancia asuntos que de verdad sean sentidos para esos públicos. Entonces, claro, ir a un espacio como estos no iba a hacer que este tema lo conociera todo el país o toda la ciudad, porque no es una lógica de masividad, pero sí iba a apelar un poquito, que tampoco garantiza que sí la gente iba a estar sensible con el asunto, pero cuando ya las cosas pasan por el cuerpo, así fueran pocas personas quienes lo vivían, de pronto lo iban a hacer de una manera más consciente. Y un poco más garantista en ese sentido. Obvio, yo decía, yo vengo, estoy estudiando un pregrado en periodismo de una facultad de comunicaciones, no pierdo de vista que sí quiero comunicar algo, y ahí negociaba eso con el arte. Uh-huh. Pero me lo jugué, y por eso lo jugué también en un espacio, como tú dices, que es propio de las artes, como el teatro, una sala de teatro. Entonces ahí se negociaba eso y también le decía a los artistas, esto tampoco es arte, para que no me digan que es que aquí estoy violando su, así sea,
0: el
1: contemporáneo,
0: canon de las artes.
1: De las artes. Entonces, nada, es una negociación y en ese sentido yo también me sentí muy fresco de experimentar en ese sentido. Voy a ver cómo puedo comunicar a partir de lo poco figurativo y no me interesaba que los artistas me dijeran, es que usted no está haciendo arte, y que los periodistas me dijeran, es que no está haciendo periodismo. Ajá. Porque esa era la idea, jugarnos un poco de lo uno y de lo otro. Entonces, hicimos un tema y un asunto que venía del periodismo claramente, pero que se la jugó en un espacio artístico.
0: Cuando tú dices que venía del periodismo claramente, ¿a qué te refieres?
1: Que si hay una mirada de una realidad social, que no significa que el arte no lo haga, que hay más político y social que el arte. Ajá. O sea, lo es. Pero yo sí he creído, por la formación, digamos, como periodista, que el periodismo le enseña a uno a mirar, a saber hacia dónde quiere enfocarse. Y yo creo que yo tuve mirada de periodista, con una sensibilidad de pronto de interés artístico.
0: Ajá. Muy bien. Y pienso mucho en las audiencias. Hablemosle a las personas que nos escuchan, esas audiencias que encontraron. Yo sé que es difícil traducir una experiencia, ¿cierto? Pero, ¿cómo hacías para tú traer esa investigación, eso que encontraste en una vereda como la vereda Granizal, esas problemáticas, cómo las trasladaste? Pues, ¿cómo fue tu preocupación para poder traer esa información y poderla llevar allá?
1: Además es difícil, porque hablando en cuanto ya, digamos, el montaje y cuando se desarrolló la función, la instalación, yo participé en ella. Uh-huh. Entonces también estaba un poco detrás. Y siempre decía como que a mí me hubiera gustado estar presenciando para ver qué en realidad sintió la gente. Uh-huh. Entonces es un poco difícil pensar en eso, pero sí puedo pensar en lo que buscaba. Y yo creo que es, sí, que la gente en efecto sí conociera la historia, porque hay voces, porque hay testimonios, y esos asuntos apelan mucho a nuestra lógica periodística. Pero como te decía ahorita, se jugaba con ver el agua real. No la estoy viendo en un video, en una pantalla, no es un sonido. No, yo estoy viendo el agua que me puede mojar, que si le meto la mano la siento. Ajá. Y eso es lo que le posibilitaba, digamos, en esos términos a la audiencia o al público. Y que la diferencia es que cuando nosotros los periodistas publicamos algo en un lenguaje convencional, simplemente le estamos proporcionando esa información, ese relato, esa narrativa, para que la consuma y la aprenda. En este caso, se matiza el relato por la estancia de esa persona en ese lugar. Entonces, el hecho de que alguien estuviera ahí y si quiso coger un baldado de agua y echársela, eso ya cambiaba la experiencia, ya cambiaba el relato. Entonces, sí hay una lógica distinta de cómo participa el público en ese sentido. Y que obviamente se reconfigura esa pasividad de consumidor. Acá en periodismo hablamos de prosumidor cuando ya hay una relación más bilateral. Uh-huh. Y un espacio como esos es más, lo facilita mucho. Uh-huh. Más.
0: ¿Cómo viste esa audiencia de esas dos funciones? Pues, ¿cómo fue la interacción?
1: Hay algo muy interesante con esto y es que cada día que tú presentes va a ser algo totalmente uh-huh. distinto, y eso me parece mágico, porque tú publicas algo y ahí está y tal cual, la gente va, cierto, tiene ahí el registro, pero cuando ya es algo de la experiencia, como decía, se matiza por la estancia en ese lugar, uh-huh. entonces obviamente cada día fue distinto, y yo sentía que la gente sí era muy curiosa, como, ¿qué es esto? Un montón de canillas colgando, agua, uno cogió una olla y empezó a echarle agua a la canilla porque no le salía agua, entonces... yo sí creo que la gente se incluye, se siente más, como más inmersiva en el asunto uh-huh. cuando puede vivirla presencialmente.
0: Hablemos ahora de ese concepto que ha estado haciendo mucha carrera en diferentes escenarios académicos de las ciencias sociales, de las artes, y es el de investigación-creación. Creo que tú acudes mucho en tu proyecto y en tu trabajo como a esa lógica. ¿Cómo lo abordas ahora? ¿O si es una nueva forma de investigación? ¿O si la investigación siempre debería haber sido así, cierto? Y que como que la investigación siempre es un acto creativo. ¿Qué pensás sobre ese concepto?
1: Sin duda la investigación es un acto creativo y siento que incluso en lo convencional. Lo que pasa es que pensamos que esa creación tenía límites. Porque para mí escribir una crónica, así sea en un texto y eso, también estás creando, ¿cierto? Y hay una investigación detrás, pero en especial los periodistas nos pusimos un límite de que hay unas formas muy esquemáticas de contarlo. Y aquí, cuando ya nos jugamos con el arte, ya ese límite se desplaza o se difumina uh-huh. para, digamos, ampliar esa frontera. Y algo que yo decía ahorita, que tú lo resaltaste, era la experimentación. Uh-huh. Entonces yo siento que en esencia la investigación-creación es eso, porque la performance en el periodismo no es algo nuevo, pues sí es algo más contemporáneo, pero yo no soy precursor de eso ni más faltaba. O sea, uh-huh. ya hay periodistas que desde hace rato están hablando de esto en Argentina, la revista Anfibia le ha trabajado mucho a esto, pero... El hecho de que yo en una facultad donde en una facultad de comunicaciones donde, como te decía, los lenguajes son muy categóricos, quisiera proponer algo, la única forma es con una metodología que me permitía experimentar. Uh-huh. Yo no tenía, y sigo sin tener, digamos, la verdad del asunto, no doy nada por hecho, sino que empiezo a jugar y a experimentar, y eso se da por la investigación-creación, porque la investigación-creación yo lo veo básicamente como ensayo y error. Uh-huh. Usted juega aquí, si le funciona sigue, si no vuelve, incluso el error también te dice cosas, entonces yo lo entendí así, y algo que yo como lo he logrado o como he querido entenderlo, o como me he acercado a la investigación-creación y lo he dicho antes, es a través de una espiral. Porque uno, la investigación-creación no es algo lineal. Uno no inicia en el punto cero y termina en el punto 100 de A a B, sino que es una espiral porque tú vuelves algo itinerante. Obviamente uno no vuelve al mismo punto exactamente, sino que vuelve un poquito más desplazado. Por eso es una espiral. Pero uno vuelve y da la vuelta, ¿no? Entonces, la investigación-creación es lo que posibilita imaginarnos otras posibilidades.
0: Yo me hago una pregunta frente a esto, Mateo, y es las consideraciones que se tienen de la veracidad del ejercicio periodístico. Y cuando digo la veracidad es a lo que se llama como rigor de acercarse a las realidades sociales. Y si de pronto estas formas de investigación-creación no estarían vulnerando esa rigurosidad, ¿qué piensas de eso? Y cómo ha sido también un poco tu experiencia a lo largo del paso por la carrera, con esos desencuentros que uno podría tener con esas miradas.
1: Voy a pensar, por ejemplo, en una imagen performativa. Acá voy a inventarme cualquier cosa, no sé, en función de esto del agua. Supongamos que hay una imagen que es una gota únicamente en un espacio, no pasa nada, no suena una voz, no hay un dato, uh-huh. No hay un número, no hay un testimonio, no hay nada. Estoy seguro que para llegar a esa gota, pudo haber una investigación grandísima detrás. Entonces yo creo que el rigor no debe reducirse al minimalismo de esa imagen performativa, uh-huh. porque para yo haber llegado a esa imagen de la gota, tal vez necesite una investigación pues, que fundamenta esa imagen. Entonces yo creo que el rigor está en ese proceso investigativo.
0: Pero entonces las audiencias, ¿cómo hacen? Es una pregunta sí. Y mira lo complejo, ¿cierto? Porque aquí entramos en una discusión de qué es lo que debe de brindar el periodismo a sus audiencias, porque al fin de cuentas se debe también a ellas, cosa que de pronto sí marca unas diferencias con el arte, sí. ¿Cierto? ¿Cómo? ¿Cierto? Y lo hemos hablado en otros momentos sobre la abstracción del proceso creativo, ¿cierto? De los resultados, que también se ven en el periodismo convencional, cuando un periodista toma unas decisiones de narrar una historia de unas maneras particulares, pero que también deja de lado en un proceso curatorial, que tú lo llamas, que lo hemos llamado también proceso editorial, uh-huh. donde qué datos dejo por fuera y qué dejo adentro, ¿cierto? ¿Qué dejo adentro dentro de la narrativa? ¿Qué dejo adentro para que esas audiencias se conecten con algo? ¿Cuál es el...? Esa discusión es complicada, pero vale la pena hacerla.
1: Yo siento que es desligarse de que el periodista es el único proveedor de la información. Si esa imagen, por más sencilla que sea, es lo suficientemente movilizadora, Okay. Yo ya estoy logrando mucho más que darle un montón de información a la audiencia, al público.
0: O sea, no mayor información garantiza
1: total.
0: Una apropiación de total. Una temática, de una postura, de una sensibilidad frente a algo.
1: Si esa imagen, por más minimalista que sea, logra en realidad mover al público, ya leí el arranque, el motor, ya leí el impulso para que él vaya y busque. Uh-huh. Para que si él quiere, vaya al territorio propiamente y lo viva uh-huh. él en persona. Entonces yo creo que digamos, puede el público jugarse un poco con esa lectura sin necesidad de yo considerar que es que él solo va a entender por lo que yo le digo explícitamente. Además, porque también es tal vez una postura en la que siento que mi audiencia no es capaz de pensar por sí sola, que no puede movilizarse por sí sola, sino gracias a lo que yo le digo. Yo creo que eso sí desfigura mucho esa posición que nos hemos creído los periodistas.
0: Bien, ya vamos terminando esta discusión, Mateo, pero no quisiera como dejarla ir sobre... tú en la exposición de la socialización de los trabajos de grado... Se te preguntó un poco, se te interpeló mucho sobre, bueno, el periodismo convencional, ¿cómo lo ves? Es como si esta apuesta fuera una afrenta a esa forma de periodismo convencional, y tú contestaste que no, que realmente ese periodismo, ¿cómo ves esas posibilidades?
1: No lo ves, además porque en lo personal nunca lo he estado en contra, o sea, me formé en eso, uh-huh. me gusta el episodio sonoro que gana el premio, obedece mucho a esa lógica convencional también, es un episodio radiofónico de 12 minutos, un reportaje sonoro, no lo es, no es una afrenta como dices, es simplemente aceptar que el límite se mueve, que así como ese formato convencional es válido, hay otras formas que también son válidas, porque desafortunadamente en el periodismo, en la búsqueda de definir qué es lo que hacemos, hemos querido delimitarlo de una manera de ser muy excluyentes. Entonces yo creo que básicamente no es ir en contra de eso, sino antes valerse de eso para crear y proponer nuevas maneras.
0: Mateo, ¿preparado para ir a Francia?
1: Oui. Estoy dando un poquito porque nada de francés, pero con toda la pasión, la verdad. Y qué más que estar, digamos, como también un espacio también de periodismo de otro lugar del mundo, pero que quiso mirar a nuestro territorio también.
0: ¿Qué te toca hacer allá en esa visita a París?
1: Es una pasantía para hacer un reportaje. Creo que... mi intención es seguir hilando este asunto del agua, y porque pues son dos realidades, dos mundos muy distintos, ¿cierto? Allá no estamos hablando de un país que no tiene cobertura, como quizás lo quise tratar yo acá, sino que ya antes la cosa cambia, pero el agua es un tema que nunca se agota y que se matiza de acuerdo también a nuestro contexto cultural. Y eso es lo que voy allá 4 semanas... a mirar cuál es la visión que tienen en Francia sobre este recurso que yo he dicho, creo, políticamente va a marcar el asunto geopolítico del futuro.
0: Total. Y tú vienes también con unas preguntas sobre justicia climática.
1: Claro, porque Digamos que, yo he dicho, el clima no es igual para todo el mundo. Uh-huh. Si a ti te da un golpe de calor y no tienes agua potable en tu casa, ¿cómo vas a solventar ese asunto de salubridad? Uh-huh. Si estás ante una sequía. Uh-huh. O al contrario, si hay un desbordamiento y no hay una mitigación del riesgo. Entonces, la justicia climática es pensar también con un sentido un poco crítico y social que hay desigualdades. Y lo que busca la justicia climática es, hey, brindémosle a las personas unas garantías mínimas y unas condiciones mínimas de vida. Uh-huh. Y es eso, yo creo que esa es como la invitación de sensibilizarse un poco con ese asunto.
0: Mateo, muchas gracias por aceptar esta invitación de las emisoras de la Universidad Nacional de Colombia.
1: Juanla, muchas gracias. Ojalá por acá nos podamos ver. Exacto. Más seguido.
0: Seguro.
1: Un saludo a todas las personas de Rayunal.
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12: A todos quienes nos sintonizan a esta hora, les doy la bienvenida a una nueva emisión de UNAL Cultural. Mi nombre es Caterine Jaramillo González y recuerden que nos pueden escuchar por los 100.4 FM o a través de www.radio.unal.edu.co de lunes a jueves a las 6:30 de la tarde y en repetición de martes a viernes a las 8 de la mañana. En Colombia existen escenarios que, más allá de programar conciertos o realizar concursos, se han convertido en verdaderos guardianes de la memoria musical del país. Espacios donde las tradiciones dialogan con las nuevas generaciones y donde la música sigue encontrando caminos para renovarse sin perder sus raíces. Uno de ellos es el Festival Ato Viejo Cotrafa, un encuentro que durante 38 años ha contribuido a preservar, fortalecer y proyectar las músicas andinas y llaneras colombianas. Del 9 al 11 de julio, el municipio de Bello volverá a recibir a intérpretes, compositores y agrupaciones provenientes de distintas regiones del país para celebrar una nueva edición de este certamen que, desde 1987, ha promovido el encuentro entre artistas consagrados y nuevos talentos, convirtiéndose en una de las plataformas más importantes para la circulación de la música tradicional colombiana. Lo que comenzó como una iniciativa cultural impulsada por Cotrafa para exaltar el talento nacional ha crecido hasta convertirse en un referente artístico y patrimonial que no solo reconoce la excelencia interpretativa y compositiva, sino que también impulsa procesos de formación, apropiación cultural y construcción de tejido social a través de la música. Para conversar sobre esta historia, sobre los desafíos de mantener vigente un festival de esta naturaleza y sobre las apuestas artísticas que marcarán la edición 2026, nos acompañan Albanis Corrales Cuadros, coordinadora general del Festival Atoviejo Cotrafa, y Ana Catalina Vargas, coordinadora artística, quienes nos ayudarán a comprender por qué este encuentro se ha consolidado como uno de los principales referentes de la música andina y llanera colombianas, y cómo sigue construyendo puentes entre tradición, innovación y comunidad. Porque la música tradicional no es una pieza de museo. Es una expresión viva que continúa escribiendo su historia en cada escenario, en cada interpretación y en cada generación que decide hacer la suya.
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12: Antes de comenzar la entrevista, de conocer los detalles de esta edición, también el contexto, los retos, la programación, en fin, muchos de los detalles, primero quiero saludar a mis invitadas, así que voy a empezar saludando a Albanis. ¿Cómo estás, Albanis?
8: Hola, Caterine, muy bien. ¿Y usted? ¿Cómo va? Qué rico estar acá con todos ustedes, invitados en este espacio cultural tan bonito. Gracias, gracias, gracias por difundir esta música tan bonita, que es nuestra música colombiana.
12: No, gracias a ti por estar acá y también voy a saludar a Ana Catalina. ¿Cómo estás, Ana?
13: Muy bien, muy entusiasmada de poder contar lo que vamos a vivir en la edición número 38 del Festival Atoviejo Cotrafa. Y lo que vamos a disfrutar de todas las intervenciones musicales, interpretativas y compositivas de nuestra plataforma.
12: Uh-huh. Bueno, empecemos entonces hablando un poco sobre el contexto, y es que 38 años creo que no son pocos, así que creo que vale la pena resaltar cómo un festival se mantiene 38 años, Albanis.
8: Mira, ya vamos para 4 décadas y en serio para nosotros es muy importante porque es un evento institucional de la cooperativa financiera Cotrafa y de Cotrafa Social. Es un evento que nació con el ideal de crear ese tejido social más cultural, más musical, llegar a la gente. Nació desde el grupo Ensayo, que perteneció a Fabricato, que de una u otra manera fue la empresa en la que nacimos también como Cotrafa. Entonces, esos cimientos fueron los que llevaron a que el festival fuera creciendo año tras año y que la cooperativa adoptara este festival como uno de sus eventos más grandes e institucionales de su responsabilidad social como tal. Entonces, para nosotros es muy grato saber que vamos a cumplir, estamos cumpliendo 38 años, que de una u otra manera el festival ha crecido internacionalmente, nacionalmente, porque hay mucha gente que desde afuera también nos escucha a través de la transmisión, a través de el cubrimiento de tantos medios culturales que vienen durante esos 3 días a visitarnos y a estar presentes acá para también hacer esta promoción y difusión de esta música tan bonita.
12: Así es, y bueno, muy importante lo que dices, y quiero entonces en este momento también pasar a Ana Catalina a entrar en materia sobre la parte artística, pues que todo es artístico, y preguntarte sobre esos criterios curatoriales que tuvo esta edición del festival.
13: Claro, las bases del festival tienen unos parámetros muy amplios porque permiten que los participantes o expectantes a ser parte de la plataforma puedan interpretar muchos ritmos de nuestra música andina colombiana, incluso llanera. En nuestras modalidades están organizadas por vocal, por instrumental y por obras inéditas, asimismo instrumental y vocales. También dentro de nuestras bases tenemos una apertura enorme sobre las edades, así que tenemos un rango muy amplio de no solo escritos, sino también clasificados, que van a engalanar esas 3 noches con artistas desde los 14 años hasta los 70 años, incluyendo invitados especiales que también están dentro de esos rangos y nos dan validez a que el futuro de las generaciones musicales sigue tejiéndose y sigue naciendo. Nosotros recibimos desde el mes de febrero, marzo, abril hasta el 16 de mayo las inscripciones, o sea, nuestras bases están muy amplias, tienen mucho tiempo. Al cerrar el ciclo, el segundo semestre da un permitido enorme de preparación para que alrededor del final de mes de mayo nuestro gran comité de preselección clasifique pues una plataforma de mucha calidad de artistas que previamente prepararon sus videos, hicieron su inscripción, documentación realmente muy simple, y eso es lo que nos ha dado garante de que parte del, no sé, más del 70% de los artistas, y qué pena pues de antioqueña pues, pero son nacionales, o sea, vienen de otras latitudes, otros lugares, así que pues nos enorgullece mucho ser como embajadores de esa circulación musical a nivel nacional, y que Antioquia sí es presente. Este año vamos a tener muchísimos artistas acá locales, pero predomina mucho Manizales, Bogotá. De hecho, tenemos desde Casanare, desde Caquetá, desde Nariño, Bueno, nuestras bases son muy amplias y también son muy enriquecedoras para las posibilidades musicales de los intérpretes y los compositores.
12: Quiero pasar también a Albanis nuevamente a preguntarle por los retos de esta edición, teniendo en cuenta que, como lo acaba de decir Ana Catalina, son muchos artistas, son 3 días continuos de poder recibir lo que tienen preparado, esas muestras. Así que, ¿cuáles son esos retos que desde la coordinación se asumen para esta edición en particular?
8: Bueno, los retos más grandes, pues, es que el artista, aunque llegue acá a Bello Antioquia, se sienta muy bien atendido, esté muy bien en todo sentido. Por eso tenemos la coordinación artística, por eso desde acá vamos gestionando desde mucho antes. Incluso nosotros, desde que termina el festival el año anterior, ya empezamos a preparar el festival para este año con el Comité de Música. Es un comité que está comprometido año tras año, pues, en estar presente en la coordinación y organización del festival. Con ellos apalancamos mucho el tema de tener muy bien y fomentar todo el tema de que vengan a visitarnos, tener un público amplio. El espacio es más o menos para 1.500 personas. Tenemos también, dentro de esos retos, es presentar en la plataforma nuestro programa Afecto Cotrafa, que es el programa que se desprende del festival, el acercamiento de nosotros a los niños y jóvenes, a nuestro festival Afecto Cotrafa. Entonces, durante estos 3 días, los niños y jóvenes van a estar conectados con nosotros en una escena muy bonita, que van a presentar 2 canciones cada uno de los semilleros. Tenemos un semillero infantil vocal con más o menos 3 instituciones educativas. Promediamos 150 niños en escena en ese mismo momento, en la apertura del jueves. Entonces, esperamos que siempre y durante los 3 días nos acompañe la niñez y la juventud en todas las presentaciones, tanto como invitados, asimismo también como participantes. Como dice Catalina, tenemos un rango de edad muy representativo en los intérpretes, que realmente nos enorgullece saber que vienen jóvenes y tocando instrumentos representativos para nosotros y para la música andina y llanera colombiana. Entonces, el reto es súper grande desde que empezamos. Realmente hay muchas actividades detrás, tenemos unos patrocinadores súper buenos, unos aliados que están con nosotros de la mano prácticamente todo el año. Entonces, ahí vamos, vamos en el proceso, vamos en toda la parte administrativa, organizando muy meticulosamente todo, y adicional porque el evento lo hace directamente la cooperativa. O sea, toda la logística, todo el tema es organizado por el personal de la cooperativa. Entonces, tenemos un equipo más o menos de 20 personas que lideran cada equipo, y adicional, durante los 3 días, las personas que atienden a las personas que llegan, a los asistentes y todos, son empleados de la cooperativa. Entonces, para nosotros eso es un sello de calidad impresionante, y es un logro de la cooperativa como tal tener institucionalizado en el municipio de Bello este evento.
12: Claro que sí. Bueno, como no me quiero quedar sin tiempo y quisiera obviamente que las personas se vayan lo más enteradas posibles sobre la programación, quiero precisamente pasar a ella, y es que nos den aspectos como técnicos, de qué horas a qué horas va el festival, cómo son las inscripciones si uno quiere asistir o si hay que ir a reclamar boletas, donde, mejor dicho, todos los aspectos que nos puedan regalar acerca de la minuciosidad de los eventos, de quién se va a presentar, pues este es el momento.
13: Perfecto. Bueno, nuestra programación inicia el jueves 9 de julio a las 6:00 p.m. en el Coliseo de la Universidad San Buenaventura en Bello, aproximadamente hasta las 10:00 p.m. Igual el viernes y el sábado. La boletería es completamente gratuita, abierta al público general y de forma digital. Se puede solicitar por nuestra página web www.cotrafa.com.co. En la página central emiten la solicitud en una de las ventanas, los lleva a la emisión, facilísimo, pues, para cualquiera de los 3 días, para los 3 días, para un solo día, les llega el correo electrónico, y al ingreso del Coliseo es presentarlo de manera, pues, digital. El día sábado, que es la gran final, pues dentro de nuestra programación interna tenemos reconocimientos, tenemos invitados especiales. El jueves tenemos un protocolo para abrir nuestro evento. El viernes tenemos shows iniciales, como decía Albanis ahora. Cada noche a las 6:00 p.m. inicia nuestro programa Afecto, que es la representación de la niñez y la juventud en la música colombiana, en las instituciones educativas de acá del municipio de Bello. Luego desarrollamos nuestra programación de participantes. Yo creo que a las 10:00 p.m. podríamos estar ya considerando el sábado unos muy buenos ganadores de primero, segundo y tercer lugar en modalidad vocal, modalidad instrumental y los gran ganadores de obras inéditas. Nuestros jurados también son un reto importante y un baluarte impresionante en nuestro estándar año a año. Este año particularmente tenemos un encuentro para nuestros participantes internos, que es una actividad que es como el tinte innovador. Cada año hemos pensado en hacer algo diferente. Entonces, para nuestro público interno, que sé que nos escucha por medio de este canal de ustedes, pues hay una programación importante que estará validada por medio de nuestra coordinación artística y por nuestro correo oficial de email, festivalcotrafa@cotrafa.com.co. No olviden la boleta digital en www.cotrafa.com.co.
8: Y Cotrafa Social también, cotrafasocial.com. También los invitamos para que, si no pueden estar presencialmente, nos pueden seguir y ver a través de la transmisión que vamos a tener en las páginas web www.cotrafa.com.co y cotrafasocial.com. También lo vamos a hacer a través de @cotrafacultural en YouTube para que nos sigan y estén ahí conectados también con toda la información, porque ahí es donde más publicamos todo el tema del festival, clasificados, participantes, músico homenajeado, que este año vamos a tener al maestro Gustavo Diez, que es de acá, cerquita de Envigado. Él va a estar con nosotros el día sábado, le vamos a hacer ese reconocimiento por todo el tema y por toda la trayectoria que tiene a nivel musical y representativa, pues, para el departamento de Antioquia y a nivel nacional. Entonces los invitamos para que nos acompañen durante estos 3 días. Si no pueden presenciar, también desde la parte virtual pueden estar. @cotrafacultural en YouTube, ahí vamos a estar conectaditos. Tenemos mucho para mostrar, demasiado. Entonces los invitamos para que vean con nosotros esta magia de la música colombiana.
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14: De eso no tengo ninguna duda. Y bueno, hay algo que han mencionado constantemente desde esas proyecciones, esas ideas que lo mencionaba también en este momento Ana Catalina, que abren con el programa Afecto dedicado como a los niños y jóvenes. Y me lleva a pensar como en esto de la tradición e innovación. Como por ejemplo ahí los jóvenes que parecen tan alejados, y creo que eso es más bien un mito, tan alejados a la identidad cultural, a estas tradiciones, pues finalmente terminan apoyando, y si no fuera por ellos, pues no habría una continuidad, ¿cierto? Entonces, en ese aspecto me gustaría preguntarles a ambas la importancia de que en estos eventos haya esa presencia y relevo de cierta manera generacional, pero también se muestren esos referentes importantes que han quedado y que siguen enseñando.
8: Claro, es muy importante para nosotros, por eso nació el programa Afecto Cotrafa, el programa por esa misma necesidad de que en su momento hablábamos de la formación de públicos, que ahora pues realmente se está reevaluando el término, ahora estamos fomentando esa música en estos jóvenes que buscan lo comercial, lo urbano, ¿cierto? Lo más sonado en plataformas digitales, en fin, lo más seguido. Pues nosotros queremos apostarle, y durante del año 2013 a la fecha hemos apostado y tenemos una experiencia muy bonita, porque incluso tenemos 3 docentes que hicieron parte en el 2014, 2015 de nuestro programa Afecto, ya son docentes y ya hacen parte como docentes de nuestro programa. Entonces para nosotros es muy satisfactorio saber que transformamos esas vidas, que les ayudamos a guiar su camino y decir, esta sí es lo mío. Llevamos muchísimos niños en formación durante este tiempo. En este momento tenemos más de 870 niños en la formación. Nosotros vamos directamente a las instituciones educativas con un docente, donde les enseñamos durante todo el año canciones de la música andina y de la música llanera. Y para nosotros es muy importante ver estos niños tan chicos, porque tenemos de todas las edades. Tenemos niños desde primero hasta 11, uh-huh, en todas las versiones. Tenemos coro, tenemos el semillero que te expuse ahorita, que es el semillero vocal, donde participan y van a participar un porcentaje, de 400 niños, 200, 150 un día, 250 el otro. Entonces, para nosotros es muy importante seguir en este proceso de formación musical. Nosotros no es de carácter formativo legal, pues como tal, pero para nosotros el que las instituciones nos abran las puertas y podamos estar acompañando el proceso con el profesor de planta de la institución es maravilloso. O sea, ha sido un ejemplo a seguir y yo creo que muchas instituciones de una u otra manera se sienten muy favorecidos con estar en nuestro programa, porque fomentar la música y sacar a los niños y jóvenes de la música normal, tradicional y comercial es para nosotros muy grato y vemos y tenemos representantes muy chéveres, para nosotros muy importantes. Incluso estuvimos en el Mono Núñez con Manuela, representante de nuestro programa Afecto, donde mostramos la plataforma, donde compartimos con artistas qué estamos haciendo desde el festival. En otro festival, mira que los festivales nos unimos, incluso ninguno nos vemos como competencias. Hay muchos participantes que van festivaleando, y en todos los festivales prácticamente nos vemos. Entonces es una comunidad que es muy importante forjar, no nos vemos como competencia, como algunos, digamos, eventos que sí se ven como competencia, nosotros no, nosotros compartimos y estamos en el Aguadas, en el Pasillo, en Bambuco, en el Mono Núñez, en fin, en el Festival Nacional de la Música Colombiana, y allá nos mostramos uno a uno en todas las plataformas. Entonces es muy importante que los jóvenes también y los niños sean inmersos también en el proceso de formación y también de estas plataformas y estos escenarios tan importantes para la música.
14: Bueno, para terminar, empezamos hablando sobre el pasado en cierta forma, o más bien el contexto que hoy permite tener la, no sé cómo se dice correctamente, pero la edición número 38 de este festival, y queremos más ediciones, ¿cierto? Entonces, en ese sentido, siempre uno se está pensando cómo mejorar, cómo mantener cosas que han funcionado, y quisiera preguntarles a ambas, desde lo artístico y desde la coordinación, ¿cuáles son sus sueños con este festival?
15: A mí desde la coordinación artística y como miembro del comité de música, me parece que uno de los sueños es generar no solo los 3 días de festival, sino hacer 2 cosas, me soñaría yo. Dentro de la programación, nuestros jurados no solo se sienten a evaluar el criterio técnico en esas noches, sino que también su experiencia sume para el tiempo de convivencia a nuestros participantes, conversatorios, asesorías, encuentros, lanzamiento de libros, discursos. Sí, un momento como que sume un poco más, porque su currículum no se puede quedar solo en la mesa de jurados en las 3 noches de las 6 de la tarde. Podríamos como pensar en eso. Y adicional, siento que caminar hacia unos 40 años, que tenga como varias facetas donde la música colombiana inunde el espacio para que el público como que lo vivencie más. Me gustaría como que la experiencia no sea más inmersiva. Entonces, mientras van entrando allá a un concierto o mientras haya un descanso en alguna versión y que no se vaya derecho, la gente pueda moverse y lo disfrute con unos audífonos y unas plataformas. No sé, yo me imagino como que no sea solo la sentada del teatro y escuchar las 5 horas reglamentarias de un muy buen interpretaciones, sino que sea como más experiencial. Bueno, no sé, hay muchos sueños para sí, unos artistas maravillosos que estamos enamorados, y eso necesita unas plataformas, necesita más tiempo en escena, necesita otras estructuras que pues de pronto pueden ser producibles.
8: Yo me sueño con el festival y espero llegar a los 40 y a muchos años más, estando que el festival salga de Bello. O sea, no, el festival es de Bello, pero no sueño, o sea, es como ir a Bogotá, ir al suroeste antioqueño, al oriente antioqueño, o sea, llevarlo, sacarlo como de la casa y tener un gran evento un sábado, pues el sábado de la final acá como tal, no llevárnoslos y decir que este año lo vamos a hacer en tal parte, no es salirnos un poco de lo común y de lo que hacemos, pero durante esa una semana o durante esos 3 días que tenemos, podamos extenderlo a mucha más gente, y si la gente no viene a nosotros, nosotros ir a la gente como tal y llevarles estas muestras tan bonitas y tan impactantes para los que no nos conocen, ¿cierto? Entonces, mi sueño es eso, es como poder compartir más este tema y proyectarnos más con el programa Afecto, porque siento que es una plataforma que tenemos que teje la parte social y cultural y que nos une, como te digo, esa entrega generacional que va a llegar algún momento, y en eso lo estamos viendo en el público. Si tú ves el público, si nosotros no llevamos niños, el público realmente va a ser adulto. La pandemia se nos llevó mucho público. y si tú ves otros programas musicales de antaño también ya se ve poquito el público. Entonces esa formación como tal que tenemos de que los niños hagan parte de lo que es el festival y la música colombiana es muy importante. Entonces hay que seguir jalonando por ese lado y mostrando más, visibilizándonos más en ese proceso.
14: Bueno, finalicemos entonces esta entrevista con música precisamente, y realmente la invitación creo que es muy libre, así que cualquiera de las dos nos puede dejar por favor una recomendación musical para que nos vayamos escuchando esos sonidos tan identitarios, no solamente antioqueños sino colombianos en general. Así que, ¿qué canción sería?
8: Bueno, como somos dos, entonces hay un 2x1 que nosotros queremos resaltar. Del año pasado tuvimos una invitada muy especial que fue jurado y músico homenajeado

0: Entonces, vamos a dejarlos con esta interpretación tan maravillosa y tan maestral.
1: Perfecto, entonces nada, por el momento quiero darles a ambas las gracias, a Albanis y Ana Catalina, por contarnos un poco sobre lo que ha sido y esperamos que sea también este festival que se mantenga en el tiempo. Como ve, Janita, me parece un orgullo, así que muchas gracias por este espacio y por la invitación.
0: Gracias a ti, Caterine, por difundir y promocionar esta música tan bonita. Y la invitación es entonces para que nos acompañen 9, 10 y 11 de julio. Vamos a estar desde el Coliseo de la Universidad San Buenaventura en Bello, Antioquia. 3 días maravillosos, llenos de magia musical, de intérpretes que vienen muchos de afuera. Entonces, para que nos apoyen, estén ahí. Boletas digitales en www.cotrafa.com.com o cotrafasocial.com. Ahí consiguen la boletería, es totalmente gratuito el ingreso, es muy fácil adquirir la boleta y el mismo día, si se deciden ir, también pueden estar con nosotros esta semanita. Muchísimas gracias por el espacio.

0: No siendo más, espero que hayan disfrutado de esta nueva emisión de Unal Cultural. 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No siendo más, hasta una próxima oportunidad.
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